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2: Las 21 horas, en punto.
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Hola, hola, ¿cómo están? Bienvenidos y bienvenidas. Estamos comenzando este Al Final del Día en este miércoles 16 de septiembre de 2026. Y como siempre vamos a estar compartiendo buenas canciones aquí hasta la medianoche. Vamos a ir conversando también. Recuerden que se pueden comunicar al 522-230315 y el WhatsApp, el más 569-93-44-6010. Vamos a estar revisando nostálgica.cl. Bueno, y la conversación con ustedes, que es también para nosotros es súper, súper importante para tomarle el pulso a lo que está pasando en Atacama. Y ya previo a estas celebraciones de fiestas patrias, claro, y donde Nostálgica nuevamente va a estar con la gran fonda de Nostálgica, que comienza mañana, comienza a las 3 de la tarde en el día de mañana. Y nosotros vamos a estar aquí pues acompañándoles también en la noche. Así es que para acompañar su asadito, para acompañar su reunión familiar, cumpleaños también que se celebran en el día de mañana. Tengo hartos auditores y auditoras que están de cumpleaños mañana, claro, bien dieciocheros. Así es que de eso vamos a ir conversando y más. Comenzando con esta música hermosa, esta música que nos invita a relajarnos y también poner los cinco sentidos a estos éxitos. Comenzando con Chayanne, Fuiste un trozo de hielo en la escarcha. Bienvenidos y bienvenidas.

Muy bien, ya de vuelta, amigos, amigas, son las 21 horas con 10 minutos, 21 horas con 10 minutos, y vamos a revisar de inmediato el pronóstico del tiempo. Oye, ¿se esperan algunas precipitaciones para el viernes, ah? Bueno, vamos a comenzar en El Salvador. Mañana, con cielos con nubosidad parcial, con una mínima de 14 y una máxima de 28 grados. 14 y 28 grados en El Salvador, cielos con nubosidad parcial. Al igual que Diego de Almagro, también esperan cielos con nubosidad parcial, con una mínima de 13 y una máxima de 28 grados también. Chañaral comienza el día nublado, variando nubosidad parcial por la tarde. En la noche, con algunos chubascos muy, muy débiles. Chañaral, con una mínima de 14 y una máxima de 18. Caldera, comienza la madrugada también con cielos nublados, con llovizna matinal, variando nubosidad parcial, y en la tarde también se esperan algunas precipitaciones débiles. Caldera, con una mínima de 15 y una máxima de 18. Vamos a Freirina, con cielos nublados también mañana. Freirina, variando nubosidad parcial por la tarde, con una mínima de 13 y una máxima de 19 grados. El puerto de Huasco también con cielos nublados, variando nubosidad parcial, mínima 14, máxima 17 grados. Vallenar, tanto estará también nublado en la mañana, variando nubosidad parcial por la tarde, con una mínima de 10 para Vallenar y una máxima de 22. Y Copiapó estará con cielos nublados, variando a nubosidad parcial, y se esperan algunos chubascos en la noche, mañana en la noche, con una mínima de 11 y una máxima de 25. ¿Ya? Tendremos algunas precipitaciones débiles en algunos puntos de Atacama. Muy bien, ahí está el pronóstico entonces para mañana jueves 17 de septiembre. Sigue la música con Angela Falskog y Thomas Ledin. Ya nunca más.

21 horas con 17 minutos, 21 horas con 17 minutos. Recuerda que estamos aquí al final del día. Oye, recordarte que mañana comenzamos a las 3 de la tarde la gran fonda de Nostálgica. Claro, para que nos acompañes esperando el 18 de septiembre. Así es. Oye, de Copiapó a Portugal, dice Florencia Cabrera Varela, se prepara para su primer desafío internacional. Aparece un reportaje de esta piloto copiapina, Florencia Cabrera Varela, de 18 años, se prepara para enfrentar uno de los desafíos más importantes de su joven carrera deportiva, su primera competencia internacional de enduro. Con su participación en el Six Days, que se desarrollará en Portugal entre el 11 y el 17 de octubre. Claro, la deportista viajará el próximo 2 de octubre para iniciar los preparativos previos a una exigente prueba que contempla 6 jornadas sobre la motocicleta, 5 dedicadas al enduro y una última fecha de motocross. Ahí aparece el reportaje para que puedas revisar en nostálgica.cl. 21 horas 18 minutos, vamos con la música de Emanuel.

Tengo hartos saludos, así que en la próxima media hora voy a estar con aquello. Claro, tengo saludos que me están llegando por acá. Así es que a la vuelta de la siguiente media hora vamos a estar con esos saluditos. Recuerden, mañana comienza la gran fonda de Nostálgica a partir de las 3 de la tarde. Saludos para Iván, que está en la sintonía, nos está escuchando. Saludos para ti, Iván. Y seguimos con la música junto a Diango, Querer y Perder.

Qué linda canción, ahí estaba Diango. Y seguimos con Camilo Sesto. Amor mío, ¿qué me has hecho?

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1: Las 21 horas y 33 minutos.
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2: Sigamos con la música de Sergio Facelli.

0: Lindas canciones en esta noche y vamos con audios que tenemos por acá. A Jessica, a ver. Y Luquitas.
1: Hola, tío Carlos.
0: ¿Cómo estás, Luquitas? Luquitas.
1: Tanto tiempo que no la escucho. Bueno, ahora estoy aprovechando de que
0: ¿ya?
1: me dieron la semana el 18. ¡Qué rico!
0: ¡Ah, qué rico! ¿Quién como usted?
1: Ahora mismo, echándome un puzzle de 100 piezas, armando un puzzle.
0: ¿De 100 piezas?
1: Con mi mamá, bueno, al tiempo real, mi mamá está lavando los platos mientras yo acabo de terminar el marco.
0: ¿Ya?
1: Pero yo le venía a pedir un temita.
0: Ya. ¿Qué temita? Ay.
1: Disculpe, me salió un poquito de todo. El temita es Dulce Daniela de Víctor Heredia. Saludos.
0: Ya, de Víctor Heredia. Saludos, Luquitas. Víctor Heredia. Vamos a buscar algo ahí de Víctor Heredia. Saludos para Jessica también, que están en la sintonía. Sí, me mandó una fotografía ayer en Luquita, que estaba armando un rompecabezas. Oye, la paciencia que hay que tener para eso y la concentración, claro. 100 piezas rompecabezas. Así que, muy bien, Luquita, te mando un abrazo. Más 569-93-44-6010. Vamos a ir a más canciones con Nino Bravo.

0: Ahí estaba Nino Bravo con Mi Gran Amor. Qué lindo tema para esta hora de la noche. Estamos en este al final del día. Tengo más mensajes que vamos a escuchar de inmediato. Edith Rivero, el que me dice Edith. Hola, Edith.
1: Carlito, buenas noches.
0: Hola, buenas noches.
1: Buen programa.
0: Muchas gracias.
1: Gracias por estar en mi hogar. Quiero caso me puede tocar una canción de... ¿De cuánto se llama? De Leo Dan.
0: ¿Leo Dan? Yeah.
1: Cualquiera canción de Leo Dan, se lo agradeceré.
0: Yeah.
1: Eterna. Carlito, buenas noches. Y que tenga buenas noches en su programa excelente.
0: Gracias, amiga mía. Nuestra amiga Edith. Irma me dice por acá, buenas noches, Carlitos Sánchez. Que tenga una gran noche en Al Final del Día. Yo, como siempre, escuchando también su programa, dice con mucho cariño. Muchas gracias, Irma de Copiapó. Te mando un abrazo, Irma. Tengo otro mensajito, a ver.
2: Buenas noches, amigo de Nostálgica. ¿Usted no podría poner la canción La Carretera?
0: ¿La Carretera?
2: De Julio Iglesias. Vamos viajando junto a su compañía hacia
0: Muy bien.
2: Los saluda la familia Baigorrio Nores, que siempre escuchamos su linda programación. Un abrazo gigantesco, bendiciones.
0: Perfecto, sí, pues ningún problema. Ahí vamos a tocar esa canción. Es muy buena esa canción para escuchar justamente cuando uno va manejando. Así es que ningún problema. Ya escuchemos a Leo Dan a esta hora de la noche.

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Faltan 14 minutos para que sean las 10 de la noche. 14 minutos para las 10. Oye, ¿ustedes van a salir a algún lado? ¿Se quedan acá en... ¿Se quedan por acá en la zona? ¿Tienen algún panorama para este 18? Ahí me comentan ya. Buenas noches, ¿sería posible un temita de José Luis Rodríguez? Por favor, se lo agradecería. La llamada del amor. Gracias de antemano, que tenga un buen retorno a su hogar. Muchas gracias. Muchas gracias a nuestra amiga y que nos desea aquello. Canciones, éxitos. Mira este tema. Escuchemos este tema. Aquí está Julio Iglesias, La Carretera. Saludos para todos quienes están escuchando la radio nostálgica en La Carretera a esta hora de la noche.

vuelta. Saludos para Fernanda Gómez, que está ahí en la sintonía. ¿Cómo está, Fernanda? Gusto de saludarla, de estar ahí en la sintonía con nosotros. Tengo más mensajes por acá que voy a leer de inmediato. ¿A quién más tengo que saludar acá? Dice, hola, don Carlito Sánchez, tiene la canción El Tercer Cielo para mi madre, que se hace 15 días que partió de este mundo. Soy Rosita, gracias. Te mando un abrazo de oso. Déjeme buscar el temita, a ver si lo tenemos por ahí. Tío, me dice, ahora estoy desarmando los rompecabezas y espero mi temita, jajaja. Ja, ja. Tío, me dice, ¿qué, el Luquita me habla por acá, tío, ¿qué equipo le gusta y cuál número de dorsal le gusta para hacerle una camiseta? ¿Qué equipo me gusta? Lo que pasa es que no soy tan fanático del fútbol, Luquita. A mí me gusta, si dan un partido de la U, lo veo, si dan un partido del Colo, lo veo, si dan una partido de la selección, lo veo, si están jugando Deportes Copiapó, lo veo. En general me gusta el fútbol, no fanático de ningún equipo en realidad. Y mi número, porque, bueno, cuando yo jugaba baby fútbol o fútbol y básquetbol y jugaba voleibol, no, hice todos estos deportes, muchos deportes. El 07. Me gusta mucho el 7, siempre a mi lado el 07. Eso. Vamos con la música de Rafael. ¿Qué tal te va sin mí? Oh, esta canción se la dedicaría a varias por ahí. No tantas, pero sí alguna por ahí.

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1: Las 22 horas y un minuto.
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0: todos juntas con toda la familia. Obviamente que está el asado, el terremoto, las empanadas, la cervecita y todas esas cosas que encierra el este aniversario, ¿cierto?, de nuestra patria.
1: Exactamente.
0: Así es que ahí te dejo mi comentario y ¡viva Chile!
1: ¡Viva Chile! ¡Eso! Viviana, te mando un abrazo, Viviana. Qué bueno que tiene un panorama por ahí. Vamos al teléfono. Aló, buenas noches.
2: Buenas noches, Carlito. ¿Cómo está usted? Gusto saludarlo.
1: Igualmente. Hablo con...
2: Javier Ramírez.
1: Don Javier Ramírez de Pisco Elqui, paihuano.
2: ¿Cómo está usted? Gusto saludarlo.
1: Igualmente, pues. Don Javier, ¿cómo ha estado? ¿Cómo ha pasado por allá en el Valle del Elqui?
2: Bien. Aquí estamos en familia.
1: Ya, en familia. Qué bueno.
2: Oiga, y en familia, escuchando la buena...

0: música de nostalgia.
1: ¿Y listo para celebrar?
0: Sí, pues por supuesto, ya estamos listos y dispuestos ya para celebrar este nuevo aniversario patio.
1: Muy bien, pues me parece estupendo.
0: Sí.
1: Qué bueno que tiene ahí en familia. Bueno, usted me decía que en Paihuano, todo ese sector ahí, el Pisco Elqui, hay muchos lugares para disfrutar, ¿no es cierto?, el 18. De hecho, está llegando mucho turista, ¿no?
0: Sí, ya se puede visualizar un poco. Hoy día vi ya un poco de turistas.
1: Ya.
0: Especialmente de, ¿sabe de dónde? Del norte.
1: Ah, mire, ¿eh?
0: Del norte pudimos ver ya turistas ya, incluso de Antofagasta, turistas ya que están acá ya paseando por el Valle del Elqui.
1: De
0: y algunos de Santiago, del sur.
1: Claro.
0: Y los locales, pues de La Serena, Coquimbo.
1: Exacto.
0: Ya se están ya como preparando ya para estas actividades que están programadas acá en el Valle del Elqui.
1: Mire, qué lindo, me parece estupendo, sí. Me parece muy, pero muy bien.
0: Y con la calor que nos ha acompañado estos días, con mayor razón vamos a tener más
1: claro,
0: turistas.
1: Ha hecho calor estos días allá en el Valle del Elqui, ¿eh?
0: ¿Sabe que cuánto hemos tenido durante estos días?
1: ¿Cuánto,
0: amigo? 39 grados a la sombra, estimado.
1: ¿Cómo, 39?
0: 39, sí.
1: ¿39 grados?
0: Wow. Claro que sí. Ha hecho bastante calor acá.
1: Oiga, sí, ya.
0: Sí.
1: Mira, entonces hay que ir preparado. Oiga, ¿viene agüita por el río Elqui, se llama?
0: El río, bueno, acá hay dos ríos.
1: Dos ríos, a ver.
0: Hay tres ríos que digamos. Está el estero derecho, que bueno, pasa en la cordillera, pasa por el sector de Pisco Elqui, Monte Grande, y se junta con el río Claro, que está en Paihuano.
1: En Paihuano.
0: En Paihuano ya ahí llega Rivadavia, no sé si usted ubica Rivadavia.
1: Sí, claro.
0: Llega Rivadavia.
1: Tanto el cruce.
0: Se junta con el Turbio y después llega Vicuña, se junta con el río
1: Elqui. Ah, ¿ese es el río que va por el lado de la del camino cuando uno viene bajando de...? ¿Ese es el río?
0: Ese es el río, claro.
1: Ese es el río, el, ¿no es cierto? El que viene serpenteando junto con el camino cuando uno sube. Mire,
0: Cerca de la carretera, dice usted.
1: Claro, cerca del camino, la carretera ahí, que va bajando. Sí. Ya. Perfecto.
0: Sí, por supuesto.
1: Perfecto. Yo tenía la duda si ese era el río o pasaba por otro lado. Ya. Perfecto.
0: No, pasa cerca de la carretera.
1: Cerca de la carretera. Muy bien, pues. Ahí me aclara el tema.
0: Incluso hoy día, bueno, en la región de Coquimbo hoy día se cumplieron 11 años, no sé si usted se recuerda de cuándo fue el terremoto del 2015, el 16
1: claro,
0: de septiembre.
1: Claro que sí, pues.
0: Hoy día se cumplieron 11 años ya de ese día que, bueno, se remeció acá en la región de Coquimbo, así que
1: hubo un maremoto.
0: Se acordaron también de ese episodio.
1: Claro, que hubo un maremoto también, me acuerdo,
0: claro,
1: que afectó
0: claro
1: ahí
0: a
1: Coquimbo. Bueno,
0: claro.
1: Que cómo pasa el tiempo, increíble.
0: Sí. Yo le quiero pedir un tema musical.
1: ¿Ya? ¿Qué temita?
0: No sé si será posible Luis Miguel.
1: ¿Sí? ¿Luis Miguel, ya?
0: Uno de Luis Miguel, cualquiera de Luis Miguel.
1: Cualquiera de Luis Miguel. Perfecto. Ya, don Javier, ahí lo colocamos más ratito, está anotadito.
0: Que tenga una feliz fiesta patria.
1: Igualmente, amigo, que esté muy bien.
0: Chao, chao.
1: Chao, chao, gracias. Seguimos con la música. Carlos Mata, ¿dónde está ese amor?

0: Son las 22 horas con 20 minutos. Sigo leyendo los mensajes por acá a través de nuestro WhatsApp, el más 569-93-44-60-10. Buenas noches, llama Arqueros, me dice, tema de Shady, No Ordinary, lo tienen aquí acostada y escuchando la radio. Yamna, nuestra amiga Yamna, déjeme buscarlo, Yamna, a ver si lo tenemos por acá, el tema de Shady. Iris de Vallenar, a ver qué me dice Iris.
1: Hola, Carlito, buenas noches.
0: Hola.
1: Carlito, anoche, igual, aunque yo soy floja para llamarlo, ¿ya? Pero, o comunicarme con usted, igual anoche le eché de menos, pero la música estaba tan linda como hoy día.
0: Sí, igual muchas gracias.
1: Me toca a usted cuando está en presencia, digamos, en la radio. Carlito, coincidimos. Me gusta el número 7. Y
0: ¿le gusta el 7, ¿eh?
1: Más dijo. Igual sobre... yo jugaba en el colegio, en la enseñanza media.
0: ¿Ya?
1: Igual por entretenerme, básquetbol, voleibol.
0: Sí.
1: Así que coincidimos un poco en cuanto... Y
0: ¿le gusta el 7, ¿eh?
1: Más dijo. igual sobre... yo jugaba en el colegio, en la enseñanza media.
0: ¿Ya?
1: Igual por entretenerme, básquetbol, voleibol.
0: Sí.
1: Así que... Coincidimos.

0: Decidimos un poco en cuanto.
1: Tengo en línea, a ver quién tenemos por ahí. Aló, buenas noches. Aló.
2: Buenas noches.
1: Buenas noches.
2: ¿Cómo está Magdalena?
1: ¿Cómo está, doña Magdalena? Tanto tiempo.
2: Es que no estamos bien.
1: Ya.
2: No sé mía.
1: ¿No estamos bien, dice usted? ¿Qué le pasó?
2: Salud. ¿Ya? Que me da depresión.
1: Ah, ya.
2: Estoy aquí, sola, en la casa.
1: Ya, pucha. Sí.
2: ¿Ya? Mirando los pinos que están con luces de colores.
1: Ya. ¿Y está escuchando?
2: Quiero que me toque, me puede tocar. ¿Qué? El cigarrillo.
1: El cigarrillo quiero escuchar, ya.
2: Le sí, vamos, por favor.
1: Ya, le vamos a regalar el cigarrillo, ¿ya?
2: Ya, un cariño, un beso para usted.
1: Ya, pues igualmente.
2: Por tener paciencia.
1: Ya. Ya, pues igualmente. Igualmente para usted. Ya, se me cuida y arriba el ya, ánimo, hijo. Pues. Ya.
2: Sí. Ya, gracias.
1: Ya, Magdalena, que esté muy bien. Ya, ahí nuestra amiga Magdalena, ahí que está ahí media. Con penita, ¿eh? Está con penita. Bueno. Ya pues le vamos a regalar la canción de Ana Gabriel ahí para subirle el ánimo, ¿ya? Bueno, ya he hablado varias veces con ella, ¿no? Entonces, ya, pero le vamos a regalar la canción para que ahí le suba el ánimo.

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1: Las 22 horas y 33 minutos.
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3: Sigamos con la música de Cristian Castro, Después de ti, ¿qué?

0: Bueno, ahí estaba la música que nos traía el gran Cristian Castro con ese bonito tema para esta hora de la noche. 20 para las 11 de la noche, vamos al teléfono. Aló, buenas noches.
1: Hola, don Carlito, ¿cómo está usted?
0: Muy bien, ¿con quién hablo?
1: Curiolo.
0: ¿Con quién?
1: José.
0: José, don José.
1: Sí, oiga.
0: Sí.
1: Sáquenme una duda.
0: Cuénteme.
1: ¿Verdad que el viernes va a caer agüita?
0: Parece que sí, para el 18 se esperan algunas precipitaciones.
1: Ya.
0: ¿Ya?
1: Ojalá que no sea tan fuerte, ¿no?
0: Parece que no van a ser tan fuertes, pero van a haber algunas precipitaciones desde Atacama, decían, hasta la región ahí del Maule. Esto podría ser lo que estaba viendo, ¿ah?
1: Ojalá que no, para ir a la fonda.
0: Claro, si hay que ir a la fonda. Hay que ir a... Pero se va igual, ¿no? Con lluvia, sin lluvia, hay que ir igual.
1: Oye, yo me acuerdo, cuando yo era chico, va un 18... Llovió aquí en Tierra María.
0: ¿Llovió, ah?
1: Claro, sí, no, yo era chico.
0: Ya.
1: Mira, yo tenía como 11 años más o menos, mira, guagua. En ese tiempo.
0: ¿Y era raro una lluvia por acá en Atacama, en ese tiempo igual, pues claro.
1: No, porque estamos en el parque, en Tierra María, y de repente... Se puso a llover. Lo que me acuerdo yo.
0: Uh-huh.
1: Oiga, lo felicito con su radio.
0: Muchas gracias.
1: Muy buena, siguen así. Y no cambien nunca.
0: Muchas gracias.
1: ¿Y qué, enanito?
0: No lo sé.
1: Ya. Igual saludo a toda la gente de la radio nostálgica y que pase de fiesta.
0: Ya, pues, igualmente para usted, ¿ah? ¿Eh? Páselo bien.
1: Yo tengo una discapacidad para hablar.
0: Sí. Sí, no se preocupe. O sea, aquí todo bien recibido, así que no se preocupe. Ya. Y llame cuando quiera nomás. ¿Ya?
1: Buenas noches.
0: Listo, buenas noches. Sí, nosotros no juzgamos a nadie, aquí el teléfono está libre, no hay censura, aquí cuando podemos contestamos los teléfonos, porque a veces no alcanzamos, pues, chiquillos y chiquillas. Seguimos con la música, vamos con Ricardo Montaner.

9 minutos para que sean las 11 de la noche. 9 minutos para las 11 de la noche. Voy a leer algunos mensajes por acá. Moisés de Vallenar dice: un saludo a mi amor, que se llama María Moreno. Dice que la amo con mi vida. Saludos a nuestros bebés Aileen y Dana, por su amor por siempre. Muy bien, saludos para María, de parte de Moisés. Ahí nos está hablando a través del WhatsApp. Ramón por acá dice: un poco resfriado también. Hola Carlito, buenas noches. Dice: yo también le dedicaría ese tema. Ah, el tema de... estábamos hablando hace un rato atrás. Un poco resfriado también, me dice, pero yo no volvería. No, tampoco. Hola, dice: buenas noches, solo para mandar saludos. Estamos en casita compartiendo con mi señora Jessica Barrera. Hola Jessica, ¿cómo estás? Mi hija, que se llama Estefanía Olmos, y con nuestra gran amiga Karen Chepilla. ¿Ya? Escuchando la radio y con una poquita cosa para amenizar. Un abrazo y que tengas un buen turno. Saludos. Carlitos dice: sorry. Ya de ahí yo le cambié el nombre. Juanito Olmo, saludos para ti, saludos para tu familia, y que sigan disfrutando ahí en la compañía de la radio, que tiene esta música linda, esta música suavecita, que seguimos con La Oreja de Van Gogh.

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1: En Nostalgica te indicamos la hora.
0: Las 23 horas y 2 minutos.
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2: Con la música, aquí están Los Ángeles Negros y Volveré.

0: Seguimos con los Blobs. Esto es El Navegante.
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Muy bien, ya estamos de regreso. Sigo leyendo acá los mensajes. Gracias, mi Carlito, qué feliz me hace. Un abracito y muy buen regreso a su casita, me dice nuestra amiga Ruth. Muchas gracias, Ruth. Buenas noches, don Carlitos. ¿Me puede complacer con un temita de Mari Trini? La estoy llamando del parque de Huasco Bajo. Huasco Bajo, gracias, que tenga una linda jornada. De Mari Trini, ya vamos a hacer todo lo posible. David me escribe por acá, ¿no? David Martínez, ok. Muy lindas canciones, Carlitos. Carlitos, por favor, ¿usted me puede regalar una canción? No morirá jamás, Los Ángeles Negros. Es porque estoy de cumpleaños para mañana. Seré una eterna agradecida. Hermosa música, dice. De Los Ángeles Negros. Tengo Los Ángeles Negros por ahí. Los Ángeles Negros. ¿Qué temida podría ser de Los Ángeles Negros? A ver. Sigamos viendo. ¿Qué temita puede ser? Ya, le vamos a regalar esta canción que se llama Debut y Despedida, ¿ya? Para usted que solo porque está de cumpleaños, María del Carmen, ¿ya? Solo porque está de cumpleaños, aquí están Los Ángeles Negros.

le quiero recordar que mañana a las 3 de la tarde, a las 15 horas, comienza la gran fonda de Nostálgica FM. Así que con programación especial, con saludos, la mejor música para hacer la previa, ¿no es cierto?, a las celebraciones de Fiestas Patrias, a las 3 de la tarde, ¿ah? Y nosotros vamos a estar aquí también a las 21 horas, de 21 a 0 horas, para seguir esta gran fonda de Nostálgica, para que usted nos acompañe. Vamos con Pancho Pulma, Esperando Nacer.

Seguimos leyendo por acá los mensajes a través de nuestro WhatsApp, el más 569-93-44-6010. A ver. Ya, hola, me dicen por acá. ¿Quién me dice? Fran. Me dice, la música está muy triste, mejor pueden poner la canción No Renunciaré, creo que es de Lola Flores, de Fran Huerta, para su amado Ángel Reyes, porfis. También puede ser Apuesta por el Amor, de Lola y Lolita Flores, o El Hombre de Mi Vida, de Angélica María. Ya. Es que la música en este horario, mi querida Fran, es música romántica, no es que sea triste. Bueno, sí, hay algunas canciones tristes, pero es música suavecita, romántica y todo eso. Mi amiga Fran, ¿ya? Así que voy a ver si alcanzamos a tocar los temitas porque no se nos hace nada el programa. Hola Carlitos, ¿cómo está? ¿Cómo va ese ánimo, dice amigo, de la música romántica? Como siempre, muy buena su programación. Espero que pase un buen fin de semana junto a su familia y amigos. Y no hay necesidad de pedirle un temita. Están muy buenos desde aquí, desde los Andes, Valle de la Aconcagua. Nuestro amigo Eduardo Castillo. Muchas gracias, pues, Eduardo. Saludos para toda la gente ahí del Valle de la Aconcagua. Estamos medio cansados ya hasta ahora. Así, para quienes voy a decir una cosa por otra. Cansaditos, pero ahí con todo el esfuerzo también para acompañarles a ustedes. Y ustedes también nos dan mucho ánimo. Dice Don Carlos, buenas noches. Nelson por aquí, saludos. ¿Le puedo pedir un tema de Diango, Corazón Mágico? Porfa, gracias. Está excelente el programa de Copiapó. Nelson, muchas gracias, Nelson. Como le digo, vamos a hacer todo lo posible. Escuchamos a esta hora a Los Galos.

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1: Las 23 horas y 30 minutos.
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Hasta la medianoche te acompañamos. Se faltan 20 minutos ya para que sean las 11 de la noche. 20 minutos para las 11. Estamos aquí en este al final del día. Con lindas canciones, con sus mensajes también, los cuales, como siempre, los quiero agradecer. Vamos con un mensaje por aquí. Donde nos están pidiendo acá un temita que lo tengo listo aquí, ¿no es cierto? Para complacer ahí a nuestros auditores y auditoras. Con José Luis Rodríguez, La Llamada del Amor.

Muy bien, tengo más mensajes en esta noche. Dice buenas noches. Don Carlitos, voy a corregir el mensaje, es Maritrini, ayúdala, dice. Desde Parque Huasco, dice Maritrini, ayúdame. Ya, déjeme ver si alcanzamos, ¿ya? Hola Carlitos, buenas noches. Una vez más agradecer su tremenda compañía. Decirle que está maravillosa la música, las estoy cantando todas, jajaja, dice. Desearle un bendecido regreso a su hogar y que pasen lindas fiestas patrias. Con cariño, Jenny de Vallenar. Muchas gracias, Jenny. Ánimo que necesitamos igual, claro, porque ha sido una semana ahí bastante intensa, por decir lo menos. Jenny Sandra, que está ahí escuchándonos, desde Vallenar. Muchas gracias. Vamos con Natalino y esto que se llama Desahogo.

Muy bien. Oye, a todos nuestros auditores y auditoras que estuvieron en la sintonía, bueno, agradecerles, por supuesto, agradecerles que nos hayan acompañado, que hayan estado con nosotros en esta jornada de día miércoles 16 de septiembre. Mañana, a partir de las 3 de la tarde, la gran fonda de Nostálgica le va a acompañar con los mejores ritmos, las compañías, saludos y mucho, mucho más. Ya llega Juan Hinojosa para que se queden en la sintonía con nosotros con Hasta que salga el sol. Y bueno, queremos invitarles a despedirnos con un bonito tema de José Luis Perales, uno de mis artistas también favoritos, yo creo que favoritos de muchos quienes están en la sintonía en estos momentos, ¿verdad? Nos vamos con un lindo recuerdo. Se me cuidan, nos encontramos mañana en este mismo horario, de 21 horas en adelante, pero con la gran fonda de Nostálgica FM. Aquí está José Luis Perales con La Espera. Buenas noches.

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0: Son las 0 horas y 2 minutos.
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Hola, hola. ¿Cómo le va? ¿Qué tal? Gusto de saludarles, trasnochadores, trasnochadoras. Bienvenidas y bienvenidos. Aquí comenzamos. Estamos listos y dispuestos para acompañarles una madrugada más. Estamos comenzando un nuevo día. Hoy es jueves. Estamos finalizando el miércoles y comenzando el día jueves, jueves 17. Ya prácticamente no queda nada para recibir un año más del cumpleaños de Chile. A pocas horas, les recordamos que hoy, a partir de las 3 de la tarde, comienza la gran fonda de nostálgica, la gran ramada de nostálgica, para acompañarle todos estos días, hasta el día domingo, con una programación diferente para que usted celebre junto a nosotros, con locución en vivo, con buena música y todo lo demás. Bueno, estaremos conversando ahora, estaremos escuchando buena música, tenemos como siempre una tremenda programación para hacerle más cortita estas horas de la noche, principalmente a ustedes que están trabajando, descansando, no pueden dormir, van en la carretera, donde quiera que esté, ahí estaremos acompañándoles con mucho gusto, ¿eh? Así que saludos para todos y todas, como siempre, en el mes de la patria, nuestra portada chilena.

0: nuestra portada chilena, a horas del cumpleaños de Chile. Oye, prácticamente ya no queda nada ya. Bueno, estamos ya junto a usted hasta que salga el sol. Estaremos en vivo y en directo hasta las 7 de la mañana. Así que cualquier cosita y usted nos llama, nos escribe. Estamos atentos ahí en el 52-223-0315. Atentos también a nuestro WhatsApp, más 569-93-44-6010. Bueno, la invitación a que pase la noche con nosotros. Recuerde que en la primera parte tenemos saludos, tenemos solicitudes. A la 1:30 tenemos el ranking, a las 2 tenemos el mini especial. A las 2:30... tenemos nuevamente saludos, tenemos solicitudes. A las 3, los mitos y leyendas. A las 4, hablamos un poquitito de deporte. A las 5, jugamos un ratito a la hora de la adivinanza. A las 6, estaremos con las informaciones, lo que ha pasado durante las últimas horas. Y también con el informe del tiempo, parte ahí de nuestra programación. A ver, ¿qué hacemos? Ah, vamos al teléfono. ¿Aló?
1: Don Juanito.
0: Hola.
1: Sí.
0: Hola, buenas noches, señora María.
1: ¿Cómo está usted?
0: Muy bien, pues aquí iniciando una nueva jornada ya en vísperas de fiestas patrias, del cumpleaños de Chile.
1: Alegro, la pase lindo.
0: Igualmente usted, pues. Familia. No tome tantas chichitas usted, pues, oiga.
1: Bendecido 18.
0: ¿Ya?
1: A una persona tan linda, tan generoso. Te voy a dar las gracias por todos los temitas que me tocaban. Anoche me dormí.
0: Ya.
1: Escuché la canción y me dormí después.
0: Hay que descansar, hay que descansar. Es bueno descansar, reponer energías.
1: Así es, don Juanito. Don Juanito, le voy a pedir un favor grande.
0: A ver, María, cuénteme, pues.
1: Un temita de Miriam Hernández.
0: De Miriam Hernández, ya.
1: El amor es más fuerte, si se llama.
0: El amor es más fuerte. Ya, ahí lo tengo anotado.
1: Por favor, Juanito.
0: Ya, pues, que descanse. Que descanse. Gracias.
1: Que tenga buena noche.
0: Que descanse, que tenga una buena noche también, ya.
1: Gracias.
0: Bueno, cuídese, gracias.
1: Gracias a usted.
0: Chao, chao.
1: Chao.
0: La señora María ahí de Punta Negra. Bueno, saludando ahí a los amigos, a las amigas de la sintonía. Hola, hola. Hola.
2: Hola, Juanito.
0: Hola, Magdalena. ¿Cómo estamos?
2: Sí, bien.
0: Qué bueno.
2: Sí.
0: Ya, ¿qué me cuenta? ¿Alguna novedad?
2: Que quería pedirle un tema.
0: Ya, dígame, Magdalena.
2: Que he tomado una pastilla, entonces me he dormido.
0: Ya.
2: Y ahora no tomé pastelado para escucharlo.
0: Ya.
2: Es un tema. Amor mío, ¿qué me has hecho? De Camilo Sesto.
0: Ya, ¿qué me has hecho? De don Camilo Sesto. Listo, ahí lo tengo anotado.
2: Y después mando un saludo a Yami.
0: Ya.
2: Que ora por mí.
0: Ya, pues, qué bueno. Hay mucha, gracias, hay muchas personas que oran por usted para que se mejore. Igualmente, Magdalena, que tenga una buena noche. Gracias.
2: Gracias, Juanito.
0: Ya, chao, chao. Nuestra querida Magdalena ahí de Vallenar. En Vallenar nos escuchan en el 97.5. ¿Aló?
3: Buenos días, don Juanito Cosa.
0: Buenos días, don Alfonso. ¿Cómo estamos?
3: Aquí te voy descansando.
0: ¿Qué me cuenta, oiga? ¿Cómo va la vida?
3: Sí, mamá tranquila ya.
0: Ya, qué bueno, qué bueno.
3: Estamos más tranquilos, estamos trabajando. Ahora estamos con descanso.
0: Ya, ¿hasta cuándo está con descanso?
3: Hasta el 8 martes.
0: Ah, qué bien, pues, o sea que la fiesta la va a pasar ahí en casa.
3: Sí, en casita tranquilo nomás.
0: Qué bueno, qué bueno.
3: Juanito lo llamaba para decirle que tuvieron las felices fiestas patrias, pues, Juanito.
0: Muchas gracias, pues igualmente.
3: Tanto ustedes como su familia y todo el equipo.
0: Muchas gracias, pues, don Alfonso. Muchas gracias por su atención.
3: Usted sabe que siempre lo escucho.
0: Muy bien, pues. ¿Y la salud?
3: Lo llamo muy seguido, pero lo escucho.
0: ¿Y la salud cómo está, don Alfonso?
3: Sí, también me estoy recuperando con la psicóloga.
0: Ya.
3: Estamos avanzando harto, así que vamos a ver qué es lo que sucede más adelante.
0: Ya.
3: Pero según ella dice que voy bien.
0: Eso es lo importante, de a poquitito ahí para ya estabilizarnos.
3: Sí, porque dice ella, por lo menos van a ser 6 u 8 meses más o menos.
0: Oiga, cómo pasa para el tiempo. Para
3: tranquilo y estar más sereno con mi vida.
0: Claro.
3: Y me preguntó unas cosas medio delicadas y yo le dije, no, eso ni se me ha pasado ni con la mente, le dije yo.
0: Ya.
3: Así que... porque tengo una terapia, le dije yo, que escucho mucha música, le dije yo.
0: Ajá.
3: Estoy trabajando de vez en cuando, le dije yo, y eso me despeja la mente y no me hace pensar cosas que no corresponden.
0: Claro.
3: Así que, ¿estamos bien?
0: Me parece, me alegro bueno. me alegro mucho, don Alfonso. ¿Eh? Así que
3: gracias, por tu apoyo.
0: A prepararnos ahí para las fiestas patrias, pues. ¿Eh?
3: ¿Cuál? Vamos a ver. Vamos a ver cómo se nada esta fiesta este año.
0: Oye, ¿qué planes tiene para estas fiestas patrias?
3: No, ningún plan, no, todavía no, porque todavía no canta Palmenia, así que...
0: Ya.
3: Vamos a ver cuando cante Palmenia, vamos a ver, creo que vamos a hacer el día 18. Yo creo que lo vamos a comer un pedito carne asada aquí en la casa, ¿no?
0: Ya. Qué bueno, pues.
3: Está muy reciente todavía todo esto.
0: Ah, no, sí, de todas maneras.
3: Pero no es que se va a morir.
0: Hay que echarle para adelante nomás.
3: Exactamente, pues esta fe nomás, Juanito.
0: Unos primero, otros después. Así.
3: Exactamente.
0: ¿Hace cuánto tiempo que se fue la señora?
3: Ahora, el 24 de septiembre, cumple 4 meses.
0: 4 meses, ¿eh?
3: Está recién nomás.
0: Claro que sí, pues. Bueno.
3: Pero igual, con el respeto a ella, puedo hacer algo igual.
0: Usted tiene que estar tranquilo porque ella está en mejor vida,
3: ¿eh? Sí, está tranquila, está descansando. No, Dios quiero que lo sufriera más, así que... donde está mejor.
0: Exacto. Y usted, aquí en la tierra, somos los que quedamos en este mundo, los que sufrimos, pues, ¿ya?
3: Así es.
0: Oiga, un abrazo.
3: Un saludo para las personas que de repente nos han mandado saludos a mi persona, se les agradece mucho.
0: Muy bien, pues.
3: No me recuerdo los nombres, pero los saludo igual.
0: Ya está. Seguramente ahí están recibiendo sus saludos. Así es que usted que tenga una linda celebración de las fiestas patrias ahí en su casita,
3: sí,
0: con la familia.
3: Sí, se puede hacer algo.
0: Así es que un abrazo grande, mi estimado amigo.
3: Bueno, Juanito.
0: Ya, pues, cuídese. Gracias.
3: Juanito, saludo a la señora Juanita Humana.
0: En su nombre,
3: pues. Distinguida dama, muy muy simpática cuando la escucho hablar.
0: Ya está, ahí le vamos a dar sus saludos.
3: Ya, Juanito.
0: Ya, pues.
3: Un abrazo a la distancia.
0: Para usted también, don Alfonso. Muchas gracias.
3: Bueno,
0: chao.
3: Gracias por la música.
0: Vale, vale.
3: Chao,
0: chao. Chao, chao. Nuestros amigos de la sintonía. Las 0:18, señoras y señores, de este día jueves 17 de septiembre. Hasta que salga el sol, toda la noche junto a usted, toda la noche la mejor compañía.

0: hasta que salga el sol, señoras y señores, toda la noche junto a usted. Toda la noche, la mejor compañía. Estamos en vivo y estaremos hasta las 7 de la mañana. Para todo Chile y el mundo también. A través de nuestra señal online. Bueno, oiga, vamos al WhatsApp. Están llegando mensajes. A ver, acá la señora Irma dice... buenas noches, Juanito, que tenga una linda noche con Hasta que salga el sol. Si puede, me regala una canción con Cristian Castro. El tema, ¿qué me van a hablar de amor? Gracias, dice la señora Irma. Listo. ¡Aló!
1: Buenos días, Juanito.
0: Hola, buenos días.
1: ¿Cómo está usted?
0: Muy bien, muchas gracias.
1: Qué bueno. Habla con Clarita Caldera.
0: Clarita, ¿cómo está Caldera, Clarita?
1: Está abrigadito, Juanito.
0: Ya, ¿cómo están los preparativos para estas fiestas?
1: Juanito, yo andaba en Ovalle y ya nomás llegué. Ya. Andaba paseando en Ovalle.
0: Qué bueno, pues hay que pasear. Después de esta vida no hay otra, dicen por ahí, ¿eh?
1: Sí, así que andaba paseando en Ovalle, así que ya nomás llegué.
0: Ya.
1: Aquí en mi casita no voy a pasar el 18, pues.
0: Ya, con la familia.
1: Sí. No, que mi hijo está trabajando.
0: Ah, ya, ya.
1: Le tocó trabajar. Así que lo voy a pasar con mi hija nomás.
0: Bueno, pero uno...
1: Sí, pues ¿y usted cómo está, Juanito, su familia?
0: Aquí estamos todos bien, gracias a Dios.
1: Qué bueno. ¿Usted va a pasar en Copiapó con su familia?
0: En Copiapó, correcto.
1: Ya. Que la pase un lindo 18 con su familia y una linda fiesta que tenga también, pues.
0: Bien, pues.
1: Y baile harta cueca.
0: Vamos a bailar harta cueca. A mí me dicen el Guatón Loyola para los 18.
1: ¿Ya? ¡Ay, Juanito!
0: ¿Ya?
1: Igual, le deseo que tenga una linda fiesta a Radio Nostalgia también, que lo está escuchando.
0: ¿Ya?
1: ¿Cómo está? Bueno, tengo programación, pues, todos días.
0: Exacto, mañana a las 3 de la tarde comienza la gran fonda.
1: ¿No
0: la
1: ves?
0: Gran
1: ahí
0: vamos a estar nostálgica.
1: Ya, ya, Juanito, si lo llamaba para saludarlo y que pase una linda fiesta junto a su familia... Y lo veremos el domingo, si Dios quiere,
0: pues. Así es, pues, con mucho gusto, pues. Clarita, un abrazo ya, grande.
1: Está buena la música, no la brinda, pues está muy buena la música.
0: Bien,
1: Juanito.
0: Pues, Clarita, muchas gracias.
1: Ya, ya. Felices fiestas, Juanito.
0: Igualmente. Dios, chao, chao.
1: Ya, Chayito.
0: La Clarita y en Caldera. En Caldera nos escuchan en el 100.5. También en Bahía Inglesa, Bahía Loreto, Puerto Viejo. Los amigos del aeropuerto. ¡Aló!
2: Hola, Juanito, soy la Fanny Dolia Rosario.
0: Doña Fanny Dolia.
2: ¿Cómo
0: muy
2: está,
0: bien,
2: Juanito?
0: Pues. Bien, mañana mejor todavía.
2: Ya, ¿cómo está la salud?
0: Bien, pues, hierba mala nunca muere.
2: Ya, oye, le deseo un feliz 18 con su familia.
0: Igualmente
2: ya.
0: Para usted, pues, igualmente.
2: Y a todos los locutores de la nostálgica,
0: muchas
2: que la pasen
0: gracias,
2: bonito.
0: Muchas gracias, Fanny y Dolia.
2: Ya, ¿sabe qué? Le voy a pedir un tema de ¿cuál se llama? De capítulo quinto, cualquier tema bonito tenga. Ya,
0: ya va a seguir con capítulo quinto, diga. ¿Ya?
2: Ah, ya, o si no, de los Vikings 5.
0: Ya.
2: Ya, no, de los Vikings 5.
0: No, capítulo quinto, si son de la zona, pues hay que
2: ya.
0: Apoyar a nuestros artistas.
2: Ah, ya, oiga, ¿y sabe qué? Hasta el domingo, pues.
0: Ya, sí. Pues. Bien, ahí
2: sí,
0: estaremos.
2: Ya no, hasta el programa ya.
0: El
2: ya.
0: Lunes a las 0 horas estamos de vuelta. No, pero mañana estamos de nuevo, pues.
2: Ah, yo creo que mañana están de nuevo.
0: ¿Ves? Claro, mañana en la noche estamos de nuevo.
2: Ah, ya, ya.
0: Ya, pues, un abrazo.
2: Ya,
0: cuídense,
2: ya,
0: que descanse.
2: Hasta el ranking, ya.
0: Bueno.
2: Ya. Hasta luego, Juanito. Chao, chao.
0: Chao,
2: gracias.
0: Chao.
2: Chao.
0: 52-223-0315, nuestro teléfono, nuestro WhatsApp. Más 569-9344-6010. Hasta que salga el sol, toda la noche en vivo, toda la noche junto a usted. Vamos con los Jaivas.

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1: Son las 0 horas y 34 minutos.
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2: Bueno, seguimos avanzando ya a pocas horas del cumpleaños de Chile.

0: Oye, vamos a ir al WhatsApp un ratito. Están llegando mensajes para que le cuento. Buenos días, don Juan. Un temita de los Jaivas, a todos juntos, José Guardia. Ya recién tocamos algo de los Jaivas. Para más ratito vamos a buscar otro tema de los Jaivas. Hola, buenas noches. Consulta. ¿Cómo se llama el programa que cuenta historias de terror y cosas así en la madrugada? Se llama Mitos y Leyendas. A las 3 de la madrugada tenemos los mitos y leyendas. ¿Aló?
1: Aló, Juanito, buenos días.
0: Sí, buenos días, señor.
1: Habla Jano Copepó.
0: Ya, don Alejandro, cuénteme.
1: ¿No molesto un tema, por favor?
0: A ver, ¿de qué se trata, don Alejandro?
1: El chofer de micro de Clavel.
0: Ya, el chofer de micro, ya, el clavel, listo, ahí lo tengo notado.
1: Que tenga una buena noche y gracias por la compañía.
0: A usted también, pues, que tenga una buena noche, gracias.
1: Chao.
0: A ver, ¿qué más tenemos por acá? Vamos a saludar a la señora Gladys, ahí que nos manda un audio. A ver qué es lo que dice la señora Gladys.
2: Juanito, buenos días. Quiero pedirle un favor, que un saludo de cumpleaños para mi hijo Wilson Rojas, que se encuentra hoy de cumpleaños. Que pase un lindo día junto a toda la familia. Lo quiero mucho, lo amo. Bendiciones para él y para ustedes. Gracias. Con un temita a usted. Colóqueme uno que sea para un hijo. El saludo es de parte de la mamá Gladys Valenzuela de Vallenar. Me había olvidado poner el nombre, gracias.
0: Ya fue la señora Gladys Valenzuela, entonces saluda a su hijo Wilson Roja, que hoy está de cumpleaños. A ver, ¿qué es lo que dice Jacqueline? Buenas noches, Juanito, que tengas lindo programa, lluvia de bendiciones para usted y familia desde Antofagasta. Hasta que salga el sol. Saludos ahí a la Jacqueline. Hola, ¿cómo está? Muy buenas noches, dice María del Puerto de Caldera. Saluda a toda la gente ahí del Puerto de Caldera. Ya vamos a seguir ahí en el WhatsApp. Vamos un ratito al teléfono ahora. Aló.
3: Aló, Juanito.
0: Sí, nenita, hola.
3: Tenga usted muy buenos días.
0: Hola, nenita, ¿cómo está? ¿Cómo se ha portado la nenita?
3: ¿Cómo está, Juanito?
0: Bien, nenita, gracias.
3: Qué bueno. Juanito, ¿me puede tocar un temita?
0: A ver, nenita, dígame nomás, pues.
3: Un temita de Jazz and the Burr.
0: ¿De quién?
3: Un temita de Jazz and the Burr.
0: Ah, ya, muy bien.
3: ¿Ya?
0: Ya.
3: ¿Aló?
0: Le estoy escuchando atentamente, nenita.
3: Ah, ya, ¿me escuchó lo que le pedí?
0: Es un temita de Charles Aznavour.
3: Sí, Juanito.
0: Ya. ¿Y qué me cuenta? ¿Ya? ¿Cómo está la salud? ¿Todo bien?
3: Sí, aquí vamos tirando para arriba otra vez, Juanito.
0: Qué bueno, pues, esa es la idea. ¿Y cómo están los preparativos para esta celebración?
3: Sí, aquí estamos.
0: Ya.
3: Lo vamos a pasar aquí en mi casa nomás.
0: Ya. Pero ahí con la familia.
3: Pero con su asadito.
0: Éjale, ya pues muy bien, su terremoto, sí. ¿Ah? Sí. Su tsunami.
3: Ya, Juanito.
0: Su réplica.
3: Que tenga una buena jornada, Juanito.
0: Igualmente usted, pues un abrazo grande, que lo pase bien.
3: Ya, besito, igualmente usted, que lo pase bien.
0: Ya pues, abracitos, cuídese.
3: Ya, Juanito, igualmente usted.
0: Bueno, chao.
3: Hasta que salga el sol, Juanito. Chao.
0: Chao, nenita. En Caldera, ahí está la nenita. Ahí nos escuchan en el 100.5, en el puerto de Caldera. A ver, hola.
4: Aló.
0: Aló, sí, ¿con quién?
4: Muy buenos días, señor.
0: Buenos días, don Chico Pepe, ¿cómo estamos?
4: Aquí estamos en la tercera ya, Juanito.
0: ¿Tercera nochera? ¿Le queda cuánta? ¿Le queda una nomás?
4: Me queda una.
0: ¿De 17 al 18?
4: Correcto.
0: Ya, y ahí a descansar.
4: A descansar hasta el 22.
0: ¿Qué tal? El que puede, puede, y los demás aplauden, dice usted, ¿eh?
4: Claro, correcto. Ya. Pero usted la pasa bien también, ¿tú?
0: Yo siempre la paso bien, señor, siempre.
4: Ya. Yo de igual manera, pues, Juanito, nunca le ha pasado mal.
0: No hay que quejarse de esta vida, señor.
4: No, pues ya sería ya... ¿Cómo le puedo decir yo? Ya sería ya mal agradecido ya uno.
0: Claro que sí, usted lo ha dicho, pues, agradecer.
4: Sí,
0: a...
4: siempre hay que tirar para arriba, ser optimista nomás y siempre estar bien.
0: Agradecer a Dios por mantenernos vivos, ¿ah?
4: Correctamente, sí, usted lo ha dicho. Oiga, Juan, ¿sabe que él lo molesto hasta ahora? Nunca lo he molestado. Oye,
0: siempre me ha molestado, pues, señor, pero dígame nomás, ¿ah?
4: Ya, una de las molestias entonces.
0: Ya.
4: Quiero un temita, don Juan.
0: A ver, don Chico Pepe.
4: De Perla.
0: De Perla, ¿ya?
4: Uh-huh. Comienza a amanecer.
0: Ya está. Comienza a amanecer. Ahí lo tengo anotado.
4: Listo, don Juan.
0: Ya, pues.
4: Estamos al habla para el ranking.
0: Bien, pues, señor, ahí le esperamos. Que tenga una buena noche, un buen turno.
4: Muy amable su parte, don Juan, como siempre.
0: Ya, pues, don Chico Pepe, saludos ahí a todos.
4: Gracias.
0: ¿Usted con cuántos guardias trabaja ahí o trabaja solo?
4: No, solo no.
0: Ah, ya. ¿Cómo dormirá toda la noche, entonces? Ya.
4: Hago ronda solo.
0: Ya.
4: Y todo tranquilo.
0: Juega la ronda de San Miguel, ¿ah?
4: El que se ríe, usted sabe, se va al cuartel a la vuelta aquí, pues está Carabinero.
0: Ah, ¿verdad que le queda cerca a usted por ahí, pues?
4: Sí, para la vueltita nomás y no quiere.
0: Ya, buena jornada.
4: Vale.
0: Ya, chao, chao.
4: Chao.

Oiga, luego a la 1:30 tenemos el ranking para que nos ayude a buscar quién serán los invitados, la invitada o el invitado. Luego a las 12 en el mini especial, parte ahí de nuestra programación. A ver, Cristina Fritis dice: hola Juanito, me complacerías con un tema de Roberto Carlos, Tengo que olvidar. Soy Cristina Fritis, que tengas una buena jornada. Un abrazo y muchas bendiciones. Por acá Jorge. Hola Juanito, buenas noches, que tengas una buena jornada. Por acá Jorge Coque Flores, haciendo la última nochera. Juanito, ¿me puedes regalar un temita, por favor, de Violeta Parra? Arauco tiene una pena, dice. Gracias Juanito, que viva la música y la radio nostálgica. Saludos ahí a Jorge Coque Flores de Biocobre. Por acá David Martínez, buenas noches don Juan, me puede complacer con un temita de Mari Trini con la canción Ayúdala. Ya, dice que la pidió temprano, que a veces no es que no queramos complacer el pedido de nuestros amigos, ¿eh?, o amigas, solamente por factor tiempo. Ya a veces nos quedamos cortos con el tiempo, no es por mala voluntad ni mucho menos, solamente a veces el factor tiempo nos da una mala jugada, así es que le paso el dato, ¿eh? No es porque Carlitos no haya querido complacerle. Yo lo llamo del parque, estoy leyendo tal cual, de aquí de Huasco Bajo. Seré su agradecido. Buenas noches, dice. Ya, muy bien. David Martínez ahí de Huasco Bajo. Bueno, estamos atentos también al teléfono 52-223-0315. 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Ya, vamos a saludar a la señora María de Punta Negra, que ella quería ahí un temita de nuestra querida Miriam Hernández.

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1: Es la 1:06 a.m.
0: 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Ya es la 1:00 a.m. y en Hasta que salga el sol, retornamos.

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1: Bueno, seguimos con el clavel.

0: Oiga, la 1:11 de este día 17 de septiembre. A pocas horas del cumpleaños de Chile. Hasta que salga el sol, señoras y señores. Somos Nostálgica, la radio de Atacama. Siempre junto a usted a través de nuestras 15 estaciones. También saludos para nuestros amigos de Chile y el mundo que nos escuchan a través de nuestra señal online. Ya vamos a ver qué hacemos ahora. Vamos al WhatsApp. Ya está. Buenas noches, dice. Consulta. ¿Sabe que en la Plaza de la Estatua de la Paz están trabajando en esa estructura metálica, pero tienen unas luces muy fuertes que ciegan a los conductores que van por Copayapo en dirección a la UDA? ¿Dónde se podría hacer la denuncia? En la municipalidad, pues, ¿eh? Me imagino que son trabajos de la municipalidad. Esa Estatua de la Paz fue traída a Chile, a nuestra ciudad, por el municipio. A ver, en la municipalidad, ya está. Don Martín de Copiapó, por acá. Juanito, buenas noches. Te habla Paola Barrera. Quiero mandar un saludo a mi esposo, que lo amo. Vamos viajando en carretera y te estamos escuchando. Quiero dedicarle la cueca que se llama A Tu Lado. Ya. ¿Quién canta eso? Tiene que poner ahí el intérprete para poder buscarlo, pues. Paola, ¿y cómo se llama el marido? Buen viaje entonces, ¿ah? Para ustedes. No dicen para dónde van, cómo se llama el marido, quién canta la cueca, ya está. A ver, aló. Hola. Aló. Atento, atento, cambio. Oiga, ¿qué pasa con ese teléfono? Vamos a averiguar. Vamos a averiguar al tiro cuál es el teléfono. A ver. A ver. El 982983994. Ya, vamos a estar atentos ahí a ese teléfono, ¿eh? Por acá. Lindo día, querido Juanito. Gracias por la compañía de siempre. Mil bendiciones para usted y su familia. Feliz 18, que lo pase increíble. Mil bendiciones, un abrazo. Ahí están llamando de nuevo. Tenés otro teléfono. ¿Aló?
1: ¿Aló, Juanito?
0: Sí, señor.
1: ¿Cómo está?
0: Muy bien, pues, ¿con quién tengo el gusto?
1: Por aquí va Alexis de Río, por acá.
0: ¿Alexis de Cachillullo?
1: El Uber, no, el Uber.
0: Ah, Alexis, ya.
1: Ya. Ya. Ahora digo yo, enchúfese, voy a empezar a ponerle. Ya.
0: Enchúfate, Juanito, digan ustedes.
1: Oye, Juanito, no, más que nada, tú sabes que yo lo escucho todos los días. Ajá. Felicitarlo, que lo pase bonito con su familia y todo eso, así que. Y quería pedirle un temita, Juanito, ya. Un temita del grupo Así de Cumbia, de Copiapó, de Víctor Piparaya.
0: ¿Así de Cumbia?
1: Sí.
0: ¿Tendremos algo?
1: Sal de
0: algo?
1: Mi vida se llama el tema.
0: ¿Ah?
1: Sal de mi vida se llama el tema.
0: Sal de mi vida.
1: Correcto.
0: Sal
1: ya,
0: de...
1: ya tenemos todo listo ya para tocar este fin de semana ya, así que...
0: Sal de mi vida, listo nomás. Así de Cumbia, Sal de mi vida. Así de Cumbia, ¿cómo? Así de Cumbia, ¿son copiapinos?
1: Somos copiapinos, sí, oiga, por supuesto, oiga, que sí.
0: Tienen que mandarlos la música para promocionarla acá en nuestra programación, pues.
1: Se la hemos mandado, Juanito, al... Hay que hacer los bailables, al... ¿cómo se llama? Ay, me olvidó el nombre. ¿Qué hace los bailadores el día de la fin de semana?
0: Ah, el Paulito.
1: Exactamente.
0: Ya, pero
1: él, se la voy a enviar a usted, Juanito, para que usted también la tenga en su carpeta, en su repertorio.
0: Él está los fines de semana nomás, yo estoy todos los días, pues.
1: Sí, y como bailable, pero igual se la voy a mandar a usted, repertorio, se la voy a mandar.
0: Enchúfate,
1: le voy a mandar toda la musiquita.
0: Enchúfate, Alexis, ya. Ya, pues muy bien. Muchas gracias, que esté bien.
1: Ya, Juanito, un abrazo, que esté bien. Chau,
0: vale,
1: chau.
0: Vale. Ya, seguimos luego ahí con más mensajes que están llegando a esta hora a nuestra programación. A ver, vamos al teléfono. ¿Aló?
2: ¿Aló? ¿Juanito?
0: Sí, hola, Esthercita.
2: Yo era la que estaba llamando, pues.
0: Ya, oiga, la estoy viendo acá vestida de chinita, ya listo para ir a las ramadas, pues, oiga.
2: Estoy como país.
0: Ya, ¿y cómo están los preparativos para esas fiestas?
2: No, así, con mi hijo nomás, Juanito.
0: Ya, muy bien.
2: Juanito.
0: Esthercita.
2: Juanito, ¿sabes? Lo llamaba para desearle que pase unas felices fiestas patrias, alentadito con su familia, con su entorno de la radio, todos ahí le deseo lo máximo. ¿Ya?
0: Ya, pues. Oiga, todo el mundo me está echando, si mañana sigo igual, pues, en la noche.
2: Bueno, no importa, pero que toca que me quedo dormida.
0: Ya, muy bien.
2: Usted sabe que las abuelas lo duermen luego, si no sé cómo que estoy despierto.
0: Ya, pues, muy bien.
2: Juanito, le deseo mucho, mucho éxito en todo. ¿Ya?
0: Igualmente para usted, pues, Esthercita, que lo pase bien ahí con su hijo.
2: Es importante estar alentadito, no es precisamente ir a bailar, qué sé yo.
0: Pero
2: ir
0: no,
2: a mirar, sí, obviamente que sí, ¿no?
0: No, no, no tome tanta chicha, pues, oiga. ¿Ah? Que no tome tanta chicha, le digo,
2: No, me hace mal, chico.
0: Porque
2: me mando, usted sabe para dónde.
0: Me contaron que era re buenaza para los terremotos y los tsunamis. ¿Eh?
2: No, le deseo lo mejor, Juanito.
0: Igualmente, mi querida Esthercita, un abrazo
2: que
0: grande.
2: Que la pase muy bien, sobre todo alentadito, que no pase nada mal. Usted sabe que
0: claro,
2: los malunos nos faltan, pues,
0: y
2: ¿no?
0: Hacer un llamado a la gente que tenemos que celebrar, sí, de todas maneras.
2: No, sí hay que celebrar, pero en buena forma,
0: y si nos vamos a tomar
2: buena disposición, pero nos faltan, usted sabe.
0: Si nos vamos a tomar un traguito, tomémonos un traguito. Si nos vamos a tomar cinco traguitos, tomémonos cinco traguitos.
2: Claro.
0: Pero dejemos las llaves.
2: Se acuerdan de cosas de no sé cuánto.
0: Dejemos las llaves.
2: Empiezan a pelear.
0: Pues, las llaves de nuestros vehículos ahí colgaditas. Y si hay que movilizarse, ahí están los Uber, están nuestros amigos taxistas.
2: Claro que sí. Yo le deseo que la pase muy bien, Juanito, se lo merece. Que sea que yo lo escucho todas las noches.
0: ¿Eh? Efectivamente, mi querida Esthercita, la queremos mucho, me alegro que esté bien, Esthercita.
2: Saludos a todos en torno de ahí, de los trabajadores de radio, de ahí donde trabaja usted. Mucho, que la pasen todo muy bonito, que tomen poquitito nomás.
0: Ya, muy
2: poquitito.
0: Bien.
2: Poquitito. Sería feliz 18.
0: Bien, pues igualmente un abrazo
2: la
0: grande.
2: La le desea lo mejor a todos.
0: Uy, uy, uy.
2: Un abracito, Juanito. Que Dios me los bendiga a todos. Muchas bendiciones. Que no pase nada malo. Esperar cosas buenas nomás.
0: Así, ¿cierto? Es. Se decreta y lo firmamos inmediatamente.
2: Para todos sus hijos, todos.
0: Igualmente para usted, Esthercita, que lo pase muy bien ahí con la familia.
2: Ya, bonito. Ya, que viva el 18.
0: ¡Viva Chile, mi hermosa patria!
2: Sí, así yo, pero me ganó.
0: Ya.
2: Gracias, mi niño. Cuídese mucho, Juanito.
0: Usted también, Esthercita, gracias.
2: A todos, cariño, a todos los de la radio ahí, a los que trabajan la mañana, en la tarde, el mediodía, qué sé yo. Pero
0: ya,
2: a todos
0: pues
2: les mando muchos cariños. No los conozco, pero los saludos van igual para todos.
0: Muy bien, ¿ya? Pues, Esthercita, un abrazo grande, que lo pase sí, bien, pues,
2: que
0: gracias.
2: Que Dios me los bendiga a todos.
0: Igualmente, gracias.
2: Que yo ya lo que más mando son bendiciones.
0: Ya, pues, gracias.
2: Ya.
0: Chao.

0: Hasta que salga el sol, señoras y señores, luego tenemos el ranking.
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2: Es la 1:32 a.m.
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Oiga, vamos al ranking. Saludamos ahí a la María del puerto de Caldera. Saludamos a Alexis Neira. Dice, buenas noches, capitán del micrófono. Que tenga una linda jornada. Puede tomar, tocar un tema de nuestro crisol solitario. Un gran saludo. Por acá la señora Adriana Miranda dice, buenos días, Juanito. Cree en ti. Cada día es una oportunidad para volver a empezar. No te rindas, el futuro brilla. Saludos, que este fin de semana la pase bien. Felices fiestas patrias para usted y familia hasta que salga el sol. Bendecida jornada. Alexis Berríos de Copiapó. Y ahí nos envía. ¿Qué es lo que nos envía? Ah, no, pero no nos sirve YouTube. ¿Ya? Tiene que mandarlo a MB3, don Alexis. ¿Ya? Ya está. Oiga, vamos al ranking, ¿le parece? Tres intérpretes en competencia. Uno será el ganador y será el invitado a las dos al mini especial. Las votaciones al teléfono 52-223-0315 o a nuestro WhatsApp más 569-9344-6010. Bien, ¿quiénes son los que participan en el día de hoy? ¡Atención!

0: Bueno, este es el clavel en el número 3. Número 3 para el clavel.
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0: Ya, ahí están los tres intérpretes en competencia. Número 1 para Iapo, el 2 para Pedro Mesone, el 3 para el clavel. La votación es al 52-223-0315 o bien a nuestro WhatsApp más 569-9344-6010. Esperamos ahí su votación. Este es el número uno para Iyapu.

0: Ya vamos a las votaciones. Entonces están llegando ya votaciones al WhatsApp. ¿Aló?
1: Buenos días, Juanito. Gusto saludarlo. ¿Cómo está usted?
0: Muy bien, muchas gracias, señora Ida.
1: Juanito, voy a votar por la número 3.
0: Por la número 3. Listo nomás. Muchas gracias.
1: Que tenga una linda jornada con toda la bendición del Señor y hasta que salga el sol.
0: Bueno, chao. Pedro Mesones en el número 2 para Pedro Mesones. Estamos nuevamente con este ranking folclórico, ya a pocas horas del cumpleaños de Chile. Pedro Mesones en el número 2. 52-223-0315 en nuestro teléfono. Nuestro WhatsApp más 569-93446010. ¿Aló? ¿Aló?
2: Hola, Juanito, buenas noches.
0: Hola, buenas noches.
2: Hola, Juan, de Techo Amarillo aquí.
0: Don Juanito Cataldo, ¿cómo le va, don Juanito?
2: Aquí andamos poniendo el hombro a la patria.
0: Me parece muy bien, pues.
2: Juanito, quiero votar por el clavel.
0: Por el clavel, listo nomás. Ya.
2: Otro saludarle, Juanito.
0: Igualmente, pues.
2: Aquí estamos en compañía toda la noche.
0: Oiga, que tenga una linda celebración de esta fiesta patria, que le vaya bien en la pega ahí, para que junte algún billetito ahí para que celebre con la familia. Aunque usted tiene mucha plata, así que no hay necesidad de que junte mucha plata.
2: Tranquilo, con plata, sin plata, que quiere pasarla bien, la pasa bien, ¿no, Juanito?
0: Así es, pues, señor, usted lo ha dicho.
2: Sí, así el chileno, así el chileno, chileno, chileno.
0: Ya.
2: Ya, Juanito, que esté muy bien.
0: Igualmente, don Juan.
2: Démosle que haya otra persona que quieren llamar.
0: Ya, pues, que le vaya bien, gracias, felicidades.
2: Vale, chaito, que esté muy bien.
0: Chao, chao. Juanito Cataldo, más conocido como el Rambo, amigo taxista que trabaja toda la noche ahí, con el Yumbito y el Chico Carlos. ¿Aló?
3: ¿Aló?
0: ¿Sí?
3: José por acá.
0: Don Chico Pepe, cuénteme, don Chico Pepe.
3: Voy a votar por la número 2.
0: ¿Le están pidiendo la hora, oiga, amigo?
3: Dígame. No.
0: Ya. ¿Qué le viene a hacer cariñito la noche?
3: Oiga, don Juan, mire. La prioridad.
0: Lo pillaron.
3: Ya. No, es un matrimonio, una pareja que andan.
0: Ya. ¿Ah?
3: Es una pareja que andan siempre buscando cositas en los containers.
0: Ah, ya. Ya.
3: No sea gritón, po.
0: No, ya, vaya a seguir trabajando que estamos en el ranking.
3: Sí, estoy el turno. Gracias, ya. Chaito.
0: Chao, chao. El amigo don Chico Pepe. Este es el clavel en el número 3. Estamos en el ranking. Con todos los concejales y metí hasta. Todavía faltan 12 minutos para las 2 de la madrugada. Hola.
4: Listo.
0: ¡Aló!
4: Por listo.
0: Ah, Magdalena, cuénteme.
4: Por el número 2.
0: Por la número 2.
4: Sí.
0: Ya, gracias.
4: Gracias a usted.
0: Ya, seguimos con más votaciones. Hola.
5: Buenos días, Juanito.
0: Hola.
5: Vilma de Cariqui, que les saluda, Juanito.
0: Señora Vilma, hola, ¿qué tal?
5: Juanito, yo voto por la número 2.
0: Por la número 2. Ya, sí. Listo, gracias.
5: Una buena jornada hasta que salga el sol, Juanito.
0: Y igual usted. Chao, chao.
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0: Los Illapos en el número 1. Pedro Mesones en el número 2. Número 2 para Pedro Mesones. Estamos en el ranking, señoras y señores. Hola. Hola. Hola. Aló, aló, atento, atento. Cambio. Aló. Le apuesto que el mismo numerito.
6: Llaman el solitario porque hace voz.
0: era el 995-9615. Ya, bueno, vamos, hazlo. ¿Aló?
7: Juanito.
0: Sí, hola.
7: Voto por la voz.
0: Ya, ¿quién habla?
7: Clarita Caldera.
0: Clarita de Caldera. Ya, listo, gracias.
7: Ya, linda jornada.
0: Bueno, igualmente. Pedro Mesones en el número 2.
8: Con los extraños.
0: Este es el clavel en el número 3. Faltan 10 minutos para que sean las 2 de la madrugada. Estamos en el ranking buscando que nos va a acompañar luego en el mini especial. Hola.
9: Aló.
0: Sí, hola.
9: Juanito.
0: Hola, ¿con quién?
9: Hablo Mari Carmen.
0: Hola, doña Mari Carmen.
9: Voto por Pedro Mesones.
0: Por Pedro Mesones. Gracias, señora Mari Carmen.
9: Por favor, Juanito.
0: Bueno, gracias.
9: Ya, que pase feliz fiesta.
0: Igualmente usted, pues, muchas gracias.
9: Dios lo cuida usted.
0: Igual para usted.
9: A toda su familia.
0: Igual para usted y toda su familia. Muy ya, amable.
9: Gracias, Juanito.
0: Seguimos avanzando. Estamos con las votaciones. Hola.
10: Hola, buenas noches. Buenos días.
0: ¿Qué pasa, don Juan Arancibia?
10: Oiga, voto por la número 3.
0: Por la número 3. Muy bien.
10: ¿Cómo? Oiga, Juanito, y si hay algún Charle Papa o que la Clarita, como ella viene de la cuarta región, me informe cómo está la carretera, porque si Dios quiere quiero viajar a Coquimbo en mi auto.
0: No, está todo bien, pues no hay problema en la carretera.
10: No hay corte por allá por...
0: ¿Quién le dijo eso? ¿Quién le dijo eso, señor? No anda inventando, ya.
10: Ya, por la número 3, alguien que me diga, chao, chao.
0: Ya, chao, chao. El amigo Perejil. Te gusta andar inventando cosas hoy, ¿eh? Y ya pone el número uno, número uno, número uno. Pedro Mesones en el número dos. Número dos para Pedro Mesones. Estamos buscando que nos va a acompañar luego en el mini especial en el mes de la patria. Hola. Aló. Aló.
11: Don Juanito.
0: ¿Ya?
11: Voto por la número 3, por favor.
0: Por el clave. Ya, listo, gracias.
11: Muchas gracias.
0: Bueno.
11: Bendición.
0: Gracias. Pedro Mesones en el número 2. Por cerro. En el número 3, el clavel. 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
0: Oiga, ya vamos a ir al WhatsApp, ¿eh? Hola.
13: Juanito.
0: Sí, Estercita.
13: Voto por el clavel, es mi ídolo.
0: El clavel, ya. Muy bien, pues.
13: Ya, Juanito. Chao, chao.
0: Que descanse, Tercita. Chao, chao.

Bueno, estamos en las últimas votaciones de la jornada. Estamos esperando las últimas votaciones. Ya vamos a ir al ranking. Oiga, tenemos varios temas pendientes, ¿eh? Que luego iremos complaciendo. La nenita, Charlie Aznavour, el chico Pepe, Perla, don David Martínez, Maritini ayudará. También lo tenemos en pauta para más rato. Jorge Coque, Flores, Violeta Parra, Cristina Fritti, Roberto Carlos, Alexis Berrío, el grupo Así de Cumbia, un grupo Copiapino, en fin. Hay varios temas pendientes que iremos ahí complaciendo durante la jornada. Ya, en el número uno, Illapu. Pedro Mesones en el número dos para Pedro Mesones.

0: El Clavel en el número 3. Oye, vamos al WhatsApp para no atrasarnos. En todo caso, tenemos ahí un empate entre Pedro Mesones y El Clavel. Aquí desempatamos todo. A ver. Irma de Copiapó dice: Juanito, yo voto por la número 2. Ya. Después, doña Irene Ponce. Buenos días, Juanito, voto por El Clavel. Don Luis. Buenos días, Juanito. Muy buenos los temas, pero nos quedamos con El Clavel. 3 votos para El Clavel. Mi tía María, mi señora Irene y yo, Luis, del Palomar, para El Clavel. Ya, aquí tenemos un llamado. Aló.
1: Hola, Juanito, soy la Fanny Dolia Rosario.
0: Doña Fanny y Dolia.
1: Voy a votar por la número 3, por El Clavel, Juanito.
0: Ya, por El Clavel. Listo.
1: Que tenga una buena jornada y hasta que salga el sol.
0: Igualmente hasta para
1: luego,
0: usted.
1: Juanito. Chao, chao, gracias.
0: Chao. Chao. La señora Fanny y Dolia. A ver, ¿qué tenemos acá? Don Rodrigo Sebastián. A ver.
2: Juanito, ¿cómo está? ¿Cómo está? Venga, muy buenos días. Número uno. Por acá, Rodrigo, en la sintonía. En este momento, desplazando Caldera Chañaral en este momento, hasta que salga el sol.
0: Listo, gracias, don Rodrigo. La señora Adriana Miranda. Juanito, voto por la 3. Dios les bendiga, dice. Por la 3. Ya estamos buscando que nos va a acompañar luego en el mini especial. Número 1 para Yapo, el 2 para Pedro Mesona, el 3 para El Clavel. Por acá dice la Jovi. Hola, Juanito, gusto en saludarlo. Mi familia y yo votamos por la número 3, que tenga buena jornada hasta que salga el sol, por El Clavel. Acá, José. Buenos días, don Juan, por la número 3, José, el guardia. Hola, Juanito, una muy buena jornada. Me gusta mucho la canción de Pedro Mesones. No importa que no gane, igual, ojalá la toque completa, gracias y buen turno. Número 2, la Pati, ¿ya? La número 2, más tardecito vamos a incluir ahí el corralero de Pedro Mesones, Pati, ¿ya? Después Jorge, Juanito, voto por la 1 y Yapu. La María de Caldera, yo voto por El Clavel. Y un abracito a la señora Estercita. Muchos cariños para ella. María, de El Puerto de Caldera. ¿Ya? Jimena. Hola, don Juanito. Soy Jimena Godoy. Y Juanita Humada. Votamos por la número 2. Que tenga una buena jornada hasta que salga el sol. Por acá. J. Navarro Barraza. A ver.
3: Juanito, buenas noches. Habla José. Yo voto por la número 3. Muchas gracias.
0: Ya, don José Navarro Barraza. Me imagino que debe ser un Charlie Papa. A ver. Buenas noches, don Juan. Soy Héctor de Vallenar y voto por la 3. Ya está. Estamos buscando que nos va a acompañar luego en el mini especial, ¿ah? ¿Eh? Ya, Jacqueline dice: Juanito, voto por la número 3 hasta que salga el sol. Jacqueline. Danisa Elena Durán Abarca. Buenos días, Juanito, El Clavel. El número 3, gracias, Elena de Copiapó.
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0: Seguimos avanzando por acá. El amigo Yamir por la número 1, número 1, número 1 por Iyapu desde Vallenar. Yamir. Después Cristian. Mi voto es por El Clavel. pasando la nochera, 2 de 7, el amigo Cristian. La Carmencita Gallardo desde los Estados Unidos, New Jersey. Buenos días por la número 3, saludos, bendiciones, hasta que salga el sol, Carmen Gallardo. Ya, a ver por acá, aló. Aló. Ya.
5: Puedes no estar acá, este no es el número 2.
0: Número 2, listo, gracias.
5: La canción que está gustando.
0: Usted vota por el número 2, ¿verdad?
5: Sí, Juanito.
0: Ya, gracias. Ya, no hay más votaciones. Por acá no. Por acá tampoco. Vamos a contar. En el número 1 estaba participando Iyapu. 1, 2, 3 votos. 3 votos. En el 2 está participando Pedro Mesones. 1, 2, 3, 4, 5, 6, 7, 8, 9, 10. 10 votos. En el número 3 está participando El Clavel. 1, 2, 3, 4, 5. A ver, 1, 2, 3, 4, 5, 6, 7, 8, 9, 10. 1, 2, 3, 4, 5, 6, 7, 8, 9, 10. 20, 21, 22. Por acá nos viene llegando algo de Arturo. Juanito por la número 3, los guardias de las frutícolas Atacama hasta que salga el sol. Saludamos ahí a los amigos guardias de las frutícolas Atacama. Serían 23 entonces. 3, 5, 7, 10, 12, 14, 16, 18, 20, 22. 23. 23 votos para El Clavel. Ya, no tenemos más. Y El Clavel es el invitado luego en el mini especial. ¿Ah? Luego tendremos al Clavel entonces en el mini especial folclórico de hoy, a pocas horas del cumpleaños de Chile. Hacemos un alto y regresamos.
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2: Bueno, estamos de regreso rápidamente para presentarles el mini especial. 30 minutos con el ganador del ranking. Y hoy, a pocas horas del cumpleaños de Chile, para el deleite de todos, el clavel.

Estamos en el mini especial, estamos con el Clavel, estamos con Ernesto Cancino Muñoz, más conocido como el Clavel, nacido un 25 de noviembre del año 1959 en las cercanías de Talca. Ernesto es el séptimo de 11 hermanos, 5 mujeres y 6 hombres, de los cuales la mayoría de estos aún sigue viviendo en el campo. Algunos de ellos también conocidos con el oficio de cantor, como lo era su madre y su abuela. El Clavel, porque usted lo ha querido así, en víspera de fiestas patrias.

0: Estamos con el clavel en el mes de la patria, en vísperas del cumpleaños de Chile. En el año 1985 el clavel participa en los conjuntos Tierra Linda y los Chileneros, con los cuales viaja hasta Temuco acompañándolos para rellenar entre proyección y proyección. Luego, a poco andar, Ernesto el clavel comienza su carrera como solista, grabando su primer disco en el año 1986 y al año siguiente la segunda, esta última la más popular, Por Elegante o Hermoso. Visita Sábados Gigantes con Don Francisco y su popularidad crece en ascenso inesperado, logrando discos de oro y platino por sus dos primeros álbumes. Luego vendría el Festival del Guaso de Olmué, el Festival de Viña y prácticamente todos los escenarios de Chile, mostrando su picardía tan nuestra. El clavel, porque usted lo ha querido así, hoy en el mini especial.
1: ¡Ala!

Estamos en el mes de la patria, estamos a puertas del cumpleaños de Chile, a pocas horas de celebrar un nuevo 18 de septiembre. Y estamos en el mini especial hoy con la presencia del clavel, orgullo del Maule, una vida dedicada al folclore. El cantautor maulino Ernesto Cancino Muñoz, el clavel, fue distinguido hace poco por el gobernador regional Pedro Pablo Álvarez Salamanca con la condecoración de poeta Pablo Neruda en reconocimiento a su invaluable aporte a la identidad cultural del Maule y a la música popular chilena. Su legado sigue más vigente que nunca, llevando el folclore y las tradiciones campesinas a nuevas generaciones. Hoy continúa acompañando a miles de auditores con su programa en Radio Amiga 100.2 AM de Talca, manteniendo viva la esencia de la cultura maulina. Hoy, porque usted lo ha querido así, estamos con El Clavel.

0: Ahora les voy a cantar una canción.
1: Gracias,
0: que me escuchen con
1: todita, la canción. Le agradezco alto también porque...
0: Yo me he dedicado a hacer altas cosas, alegres, altas cosas, así con jugosa, como se llama, con alta y picardía. Pero ahora les quiero hacer una cosa triste, oiga, y quiero que me perdonen ustedes. Yo me he fijado, oiga, la juventud, toda esa juventud que tiene 12, 13 años, que andan fumando, oiga, a mí me da pena realmente. Yo también fumaba cuando tenía 12 años, pero ahora me miré para atrás y dije, seré tonto, ¿para qué fumé? Si todo el tiempo me hizo mal el cigarro. Así que dejé de fumar y me fijé en toda esa juventud y hice una canción bonita, muy triste, sí, para toda esa juventud que tiene 13 años, que andan fumando porque hace muy mal el cigarro, el tabaco es dañino para la salud, dicen. Así que yo hice esta canción bonita y se llama Yo quería fumar.

0: Bueno, disfrutamos de la compañía del clavel hoy en el mini especial de Nostálgica hasta que salga el sol, a pocas horas del cumpleaños de Chile.
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2: Son las 2 de la madrugada y 46 minutos.
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0: Bueno, seguimos con Así de Cumbia.

0: Oiga, saludando ahí al amigo Alexis Berrío, que anda trabajando en su Uber. Así de cumbia, sal de mi vida se llamaba esa canción. Oiga, luego en un ratito más, pasadito de las tres, los mitos y leyendas. Para ustedes que estaban preguntando, ¿eh? ¡Aló!
1: ¡Aló! Buenos días, don Juan.
0: Buenos días, señor.
1: Con su amigo José Luis.
0: Don José Luis, ¿cómo le va, don Pepe Lucho?
1: Aquí levantándome para armar las empanaditas.
0: Ah, ya, ya, ya. ¿Estamos a dónde? En Antoco.
1: Exacto.
0: Ya, tanto tiempo, oiga, que de su vida.
1: Aquí he estado un poquito con poco tiempo, ya que tengo un grupo de adulto mayor, ahora soy presidente de la Unión Comunal de Adultos Mayores de Tierra Amarilla.
0: Ya.
1: Criando mi gallina, junto con la Paola.
0: ¿Y la Paolita, cómo está? ¿Todo bien?
1: Sí, todo bien, aquí nos entretenimos con la gallinita aquí.
0: Ya, me parece, poiga.
1: Y estos días de fiesta ahí yo aprovecho porque hay harto pedido de empanada, de pancito, ya que los panaderías no trabajan los feriados, ahí aprovecho yo.
0: Me parece, ¿ah? ¿Eh? O sea que todo bien entonces.
1: Sí, todo bien, bonito.
0: Qué bueno, don José Luis, amigo Pepe Lucho.
1: No le voy a pedir música porque toda la música está buena.
0: ¿Ya?
1: Ahora, bueno, ya me levanté, ya prendí el horno, estoy armando las empanaditas y ahí cocinando las empanaditas para mañana, que tengo que entregarla temprano a las 6:00 a.m, 6:30.
0: Qué bueno. Oye, me alegro que nos haya llamado, me alegro que esté bien, la Paolita, que el negocio ahí, el emprendimiento sigue funcionando, así que el mejor de los éxitos, mi amigo, ¿eh? Siga tirando para arriba, ¿no? ¿Eh?
1: Yo, mujerito, y un saludito a mi hermano, creo que debe estar trabajando ahí en la panadería San Ramón.
0: Listo, no llega. En su nombre, don Pepe Lucho.
1: Ya, Juanito, gusto haber conversado con usted y siempre lo escucho así, pues.
0: Ya, pues, igualmente de haberlo escuchado, que le queden ricas las empanadas y que le siga yendo bien. Un abrazo, gracias.
1: Ya, Juanito, hasta otra oportunidad.
0: El amigo Pepe Lucho. Seguimos por acá. ¿Aló?
2: ¿Aló? ¿Con Juanito Esposa?
0: Sí, con él, el que viste y calza.
2: Soy Mari Carmen.
0: Doña Mari
2: Carmen.
0: ¿Me puede
2: tocar una canción?
0: Sería para más ratito, tenemos muchos temas por todavía en pauta.
2: ¿Cómo?
0: Ya, dígame nomás, que Mari Carmen.
2: Quiero una canción de los Viking 5, Boquita de Caramelo.
0: Ya, Boquita de Caramelo. Listo nomás.
2: Ya, Juanito, gracias.
0: Bien, señora Mari Carmen.
2: Espero escucharlo, que pase bien.
0: Igualmente usted, muchas gracias.
2: Ya.
0: Oiga, saludamos al amigo David Martínez, que estaba, me imagino que todavía debe estar por ahí en... ¿qué pasó acá? A ver, ¿qué es lo que tenemos? ¿Te están llamando? ¿Ya? ¿Aló?
3: Aló, Juanito, buenos días, Juanito Hinojosa.
0: Buenos días, señor.
3: ¿Cómo está usted, Juanito? Habla Manuel, don Juanito.
0: Dígame, don Manuel.
3: ¿Cómo está usted, Juanito?
0: Todo bien, muchas gracias.
3: Qué bueno, Juanito. Don Juanito, le pedía, por favor, llamar para pedirle un favor, don Juanito.
0: Sí.
3: Quiero escuchar un tema de Puente Roto. ¿Es posible, Juanito?
0: Ya, vamos a ver si lo tenemos por ahí. Y si está por ahí, lo incluimos. Gracias.
3: A usted, Juanito. Usted, Manuel Pirinole, Juanito.
0: Ya, el Pirinole, Manuel, de la Casa Amarilla, de la Posada Amarilla.
3: Exactamente, Juanito.
0: Ya, pues, gracias.
3: A usted, Juanito, que esté bien, gracias.
0: Ya, decíamos entonces que íbamos a saludar ahí al amigo esperando que esté por ahí todavía David Martínez, que él quería un temita de Mari Trini y el tema se llama Ayúdala. ¿Vamos con el tema o no vamos con el tema? Vamos con el tema.

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1: Son las 3 de la madrugada y 4 minutos.
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3: Bienvenidas y bienvenidos a los mitos y leyendas de hoy. Enseguida, las primeras historias.

Bienvenidas y bienvenidos a los mitos y leyendas en Nostálgica hasta que salga el sol. La primera historia que compartiremos en el día de hoy con ustedes lleva por título El don de ver los muertos. Historia enviada por Alex Morales. La historia dice: hay personas que tienen un don especial para ver cosas que otros tal vez no podamos ver. Este caso en particular habla de una mujer que vivía sola con su hija. Llegó a vivir a una unidad de varias casas y allí empezaron los perros grandes que pertenecían a uno de los vecinos a impedirle la salida de su casa en la mañana. O al menos eso ella creía. Así que cada mañana debía llamar al vigilante para que fuera a espantar los perros y ella pudiera salir a sus quehaceres diarios. Pero una mañana le preguntó al vigilante qué le correspondía que hacían con los perros, ya que no eran bravos. Él dijo que simplemente los llevaba a la casa del dueño. Ella le sugirió que a la mañana siguiente ella lo acompañaría, pero que dejaran los perros sueltos a ver qué hacían. La unidad donde vivían era bastante grande. Habían más de 100 cabañas y en la mañana hicieron exactamente lo que la mujer decía. Resultó que los perros sueltos se fueron a una de las últimas casas que quedaba al final. Allí lo que encontraron fue que el hombre que vivía allí solo estaba muerto. Llevaba una semana y había muerto solo en su habitación. A partir de ese día, los perros no volvieron a ir. Pero lo que sí decía la mujer, que la visitaba todas las noches, era el alma de aquel hombre. No solo había encontrado su cuerpo, al parecer algo quedaba pendiente. Pero ella no sabía él que, y más aún que a pesar de que tenía el don de ver estas cosas, ella sentía miedo de las mismas. Una tarde que su hija estaba viendo televisión, a la casa entró un ventarrón, tumbó todos los muñecos de la niña, desbaratándolos y dejándolos sin cabeza. Lo único que no cayó fue la figura de un santo que había en medio de los juguetes. La mujer decidió que no viviría más allí. Algo las perseguía. Llegó a una unidad un poco más pequeña, pero desde que entró sintió que en esa casa había algo extraño, diferente. Así que le preguntó a uno de los vigilantes de la unidad si allí había muerto a alguien de manera trágica. Este le dijo que sí, y ella, sin saber quién era, le describió al vigilante el hombre. Efectivamente, ese era. Ella dijo que la visitaba en sueños, que todas las noches lo veía, que se le veía triste, pero en ocasiones también lo veía agresivo. Duró muy poco allí, cosa de 5 o 6 meses, porque ella exteriorizaba lo que vivía y las personas empezaron a mirarla diferente, a decir que estaba loca. Entonces se marchó y pusieron de nuevo esa casa o cabaña
en arriendo. Una vez llegó un hombre asiático y desde que entró le preguntó al dueño que si en esa casa había muerto a alguien trágicamente. El dueño se sorprendió, pero con intenciones de vender o alquilar la casa, le dijo que sí y le contó la historia. Este hombre, un extranjero, sin conocer nada allí, le dijo que ese hombre seguía en esa casa, que por algún motivo no se había podido marchar y que había que hacer la manera de que se fuera, o si no, nadie podría vivir allí tranquilo. La casa de hoy en día, a esta fecha, sigue en alquiler y las personas viven allí máximo 3 meses. Siempre se van. No todos dicen haber visto a alguien o sentir alguna presencia, simplemente aquella casa le repudia. Aquella casa le repudia. A lo mejor la madre que vivió allí con su hija no estaba tan loca como piensan los que viven allí.

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1: Son las 3 de la madrugada y 27 minutos.
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2: Luego tendremos otra interesante historia en los mitos y leyendas.

estamos presentando Los mitos y leyendas. Nos escribe Carlos Gómez y nos invita a conocer la historia de La Bóveda. La historia dice: habíamos llegado a vivir a un barrio céntrico de la ciudad. Cerca este, a unos 150 metros, quedaba el cementerio principal de la ciudad. Ya habían intentado varias veces sacarlo a las afueras para que no estuviera en medio de la ciudad, pero no se había podido, ya que el terreno donde este estaba había sido donado por una persona hacía muchísimos años, y donde este estaba, y esta persona ya había muerto. Esta persona ya había muerto y era difícil llevar un trámite legal para trasladarlo. Y el municipio adueñarse de este terreno, así otorgar a otro para dicho fin. Todo esto lo narró quien me escribe a nuestra programación para darle el contexto a la historia. La casa donde llegamos a vivir era bastante antigua, de la más antigua de la ciudad, con grandes puertas y muros gruesos, pisos entablados que resonaban los pasos cuando uno caminaba. La casa era rentada, pero mi padre tenía un preacuerdo con los dueños para comprarla. Así que en este acuerdo de palabra que tenían, preguntó si podía hacerle algunas reformas. Si no se hacía el negocio, él volvería a dejar la casa como estaba. Pero si el negocio llegaba a feliz término, no había ningún problema. Así que se llegó a un acuerdo. Mientras rompían una de las gruesas paredes, uno de los empleados encontró lo que era una puerta secreta. Estaba tapada con yeso. Una reforma que no debería tener esa casa, pero la tenía. El dilema no era la puerta. El dilema era a dónde llevaba. Había un zaguán en medio de las otras casas que conducía directamente al cementerio. Mi padre y el empleado que la descubrió quedaron en verdad sorprendidos. ¿Qué fin tendría esa puerta? ¿Por qué ir hasta el cementerio? No lo sabíamos. Y tampoco mi padre quería dar aviso a las autoridades, ya que de hacerlo se convertiría hasta en un problema legal que podía frenar el negocio de la casa y tal vez, por ser tan antigua, prohibieran que se cerrara el túnel. Así que simplemente dejaron la puerta cerrada mientras se veía que se resolvía. Pero cuando llegó la noche, ocurrió algo extraño. En el túnel que llevaba al cementerio, habían luces internas que se encendían al llegar la oscuridad. El túnel como tal, o ese pasadizo secreto, se había utilizado para ir en la noche, al cementerio. Mi padre, armado con linterna,
y un hermano de él, que vida, que había ido a visitarnos, caminaron por el túnel hasta el cementerio. A la hora de haberlo descubierto, no habían abierto la puerta que daba directamente al cementerio, pero en esa ocasión sí que fueron hasta allí y abrieron la puerta. En el cementerio descubrieron algo bastante peculiar. Había un círculo que daba a una especie de bóveda llena de tumbas alrededor. Ese círculo tenía 6 entradas. Una de esas entradas era la puerta que llegaba de mi casa. Pero no solo era lo extraño, no solo esto era lo extraño. Allí había más personas, todas vestidas con lo que parecían sotanas de color café y capuchas que cubrían sus caras. Menos mi tío y mi padre, ellos iban con su pijama. Cuando los otros lo vieron, simplemente corrieron cada uno a su puerta, 3 por cada puerta, y huyeron cerrándola desde dentro. Mi padre y mi tío se quedaron allí, en medio de esa bóveda en el cementerio, sin saber lo que estaba ocurriendo. Más aún, que ellos habían ido varias veces a ese cementerio y no conocían la bóveda donde se encontraba como tal. Así que volvieron a casa y al día siguiente fueron al cementerio a buscar la bóveda y las tumbas. No la hallaron, como si hubiera desaparecido o estuviese en medio de muros que desde afuera no se podía notar. Mi padre llevó a cabo el negocio de aquella casa, pero donde estaba esa puerta simplemente puso un muro de hormigón bastante grueso. Lo que ocurría allí era bastante extraño, por no decir que misterioso y tal vez tenebroso, pero él no quería saber nada de aquello. Pero la historia de esta casa no termina ahí, con solo cerrar esa puerta. Porque días después de cerrar completamente esa entrada, empezaron a escuchar rasguños desde el lado contrario, como si alguien hubiese llegado por ese túnel y quisiera entrar. En las noches se sentían pasos que caminaban, llegando hasta la pared. Después los rasguños y otras veces unos quejidos lastimeros que hacían erizar la piel. Vivimos 3 meses en esa zozobra, asustados, sin saber lo que ocurría tras el lugar donde antes hubo una puerta. Mi padre decidió vender aquella casa y marcharnos a otro lugar de la ciudad. Aquello era mejor evitarlo, porque si era de vivos, traería problemas legales, y si era de muerto, traería problemas que no sabíamos manejar.

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1: Son las 4 de la madrugada, en punto.
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0: Oiga, Nicolás Córdoba está preparando los amistosos que Chile disputará contra Canadá, Estados Unidos y México en la fecha FIFA de septiembre-octubre. El técnico sigue como interino y no está claro qué pasará con él más adelante, pero él planifica de cara al futuro. Córdoba, en una reunión con medios de comunicación, dio a conocer los nombres de más de 30 jugadores a los que considera el recambio en la selección. La lista se llama la lista de sucesión A y considera futbolistas nacidos entre el 2005 y el 2010. La nómina fue publicada. La mayoría de los jugadores milita en el medio nacional, pero también hay algunos que están en clubes del extranjero. Nico Córdoba también explicó cuál sería para él la defensa ideal de Chile para el Mundial del 2030. Nombres como Felipe Faunde de O'Higgins, Iván Román de Colo-Colo, Ian Gargués de Palestino y Gabriel Suazo del Sevilla. Bien. Bueno, a esta hora hablamos un poquitito de fútbol, de deporte. Son las 4 de la mañana con 9 minutos. También tenemos algunos temas pendientes por ahí. Algunos saludos también. Saludamos a los guardias de la Frutícola Atacama. Saludamos a Héctor Quesada, reportando sintonía desde Baquedano. Dice que quisiera pedirle una canción de Héctor Pavés. A la mar fui por naranja, dice. Gracias, y hasta que salga el sol. Saludamos al amigo Daniel. A ver qué es lo que dice ahí el amigo Daniel. Le escuchamos atentamente, Daniel González.
1: Hola, hola, hola, Juanito. Muy buenos días, Juanito. Daniel por acá, en la carretera, Juanito. Oiga, Juanito, quería mandarle un saludo a todos los coleguitas ahí que están en la rutita, que los tocó trabajar para esta fiesta, a cuidarse de todo en estos días que es un poquito complicado.

0: complicado conducir. Usted sabe que de repente los viejitos toman y no se miden con el trago.
1: Claro.
0: Así que ahí un saludo para todos los coleguitas que están en la ruta y a ver si le podemos pedir un tema bonito con el mix de Los Maravillosos, el mix de Leodán. Hasta que salga el sol, Juanito, aquí camino a Vallenar a dejar combustible.
1: Ya, don Daniel González Meneses, ahí en la 5 Norte, rumbo a la provincia del Huasco. Buenos días, don Juan, quisiera un temita para mi señora Luz Eliana de Chayán, Un Siglo Sin Ti. Gracias, don Juan, hasta que salga el sol. La Carmencita está con insomnio escuchando nuestra programación. Un saludo para ella, gracias por estar ahí en la sintonía. Bien, seguimos entonces. Estamos en vivo y en directo, señoras y señores, hasta las 7 de la mañana.

0: Bueno,
1: oye, tenemos resultados y programación de los cuartos de final de la vuelta de la Copa Libertadores. Ayer miércoles se jugó Corinthians con Estudiantes de La Plata. Miércoles 16 de septiembre, ayer. Corinthians 0, Estudiantes de La Plata 1. 0-1. Perdió Corinthians de local. Ayer también se jugó LDU de Quito y Palmeiras. Ganó LDU de Quito 3-2. Esto fue también ayer miércoles. ¿Qué se espera para hoy jueves? En la Copa Libertadores de América, Flamengo a las 21:30 horas recibe a Independiente del Valle. Y otro resultado del martes pasado, 15 de septiembre, Platense le ganó 2-1 a Fluminense. Son algunos resultados y los partidos que se juegan hoy por los cuartos de final de vuelta de la Copa Libertadores de América. Hoy son las 4 de la mañana, 21 minutos. Saludamos a Cristina Fritti, que quería escuchar a Roberto Carlos.

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2: Son las 4 de la madrugada y 26 minutos.
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Oiga, 28 minutos para que sean las 5 de la mañana. Fíjese que Alexis Sánchez irá por un nuevo título en su carrera. Ayer el Montreal ganó 2-1 al Vancouver, Whit Cup en casa, y se metió en la final del campeonato canadiense. Por segundo partido consecutivo, Sánchez fue suplente, ingresó a los 71 y no tuvo mayor incidencia en el juego. El arquero Tomás Guillier, en tanto, no fue citado para este encuentro. La serie estaba abierta ya que en la ida empataron 1-1. El Montreal, pese a tener menos la pelota, se puso en ventaja con un penal convertido por Prince Owusu a los 30 minutos. El ganés, antes de que finalizara la primera mitad, hizo el segundo, quedó solo frente al arco, amagó frente al portero y luego definió con categoría. La visita que tuvo en cancha al alemán Thomas Müller fue por la remontada en el segundo lapso, pero no pudo. Recién descontó con un tanto de Manuel cuando se disputaban los descuentos. El ganador del campeonato canadiense obtendrá la clasificación a la próxima Conca Champion. El rival del equipo de Sánchez y Guiller en la final será el Borje Football Club, que en semi superó al Supra de Quebec. ¿Cuándo será la final? El próximo 21 de octubre. La victoria frente a Vancouver es un alivio para el Montreal. En la MLS lleva una racha de 4 derrotas seguidas y está en el último lugar de la liga de ese país.

Oiga, saludamos a don Daniel, Daniel González, que viene ahí en la 5 Norte. Aquí están los maravillosos.

Oye, fíjese que se terminó de jugar el encuentro que estaba pendiente por la fecha 21 del torneo nacional. Ayer se completaron los 22 minutos que faltaban del encuentro entre Coquimbo Unido y Huachipato. Suspendido el pasado 30 de agosto, se mantuvo el marcador y los acereros ganaron 1-0. Es una victoria valiosa para Huachipato, que está luchando por alejarse de la parte baja de la tabla. Con este triunfo, subió al duodécimo puesto de la tabla con 28 puntos, 6 por sobre la zona roja. Y Coquimbo es décimo con 29 unidades. Hay que recordar que el partido entre los aurinegros y los acereros se suspendió en el Francisco Sánchez Rumoroso por el lanzamiento de bombas de estruendo desde las tribunas. En ese momento, el marcador ya estaba 1-0. La ANFP decidió que los minutos restantes se disputaran en el Municipal de La Cisterna. El Pirata buscó con todo la igualdad, pero no le alcanzó. Oiga, faltan 16 minutos para que sea las 5 de la mañana, 16 minutos para las 5, ¿ah? Vamos a Biocobre, ahí está el amigo Jorge Coque Flores, que quería escuchar ahí un temita de Violeta Parra.

Oiga, faltan 10 minutos para que sean las 5 de la mañana. 10 minutos para las 5, señoras y sí, señores. Hasta que salga el sol, toda la noche en vivo, toda la noche junto a usted. Hoy vamos a revisar acá, que es lo que tenemos por acá. Bueno, saludamos a todos quienes están en la sintonía, a la Carmencita que está con insomnio, María de Caldera que está trabajando a esta hora, don Jorge Campos ahí en Pichidegua, sexta región del país, a Daniel González que viene en la carretera, Héctor Quesada en Baquedano, allá en Antofagasta, ahí le estábamos complaciendo con una canción de Héctor Pavés. Saludos para Arturo y también a todos los guardias de la Frutícola Atacama, a los amigos de Biocobre que están trabajando a esta hora en la sintonía. En fin, a los amigos taxistas, a los amigos panaderos, camioneros. Bueno, para todos es nuestra compañía. Estamos en vivo, como siempre. Oiga, vamos a revisar algunos titulares que trae la prensa deportiva en el día de hoy. Una alegría para Alexis Sánchez en Montreal, clasifica a su primera final en Norteamérica. En la casa de Bielsa, La Roja sub-20 debuta goleando a Panamá en los Juegos Suramericanos. Con alusión a Pituca sin Lucas, el polémico video del Team Chile sobre la Villa Sudamericana que indigna a Argentina. El remo llena de oro a Chile en los Juegos Odesur. Alejandro Tavilo se motiva para enfrentar a España en la Copa Davis. Estamos muy ilusionados, hay que ganar como sea. Juegos Sudamericanos, los Sport le dan una medalla de plata al Team Chile y la natación aporta otro bronce. Bueno, estas y otras informaciones están marcando la pauta de las noticias deportivas de hoy jueves 17 de septiembre. Oiga, saludamos a doña Mari Carmen. Estos son los Viking 5.

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1: Son las 5 de la madrugada y 2 minutos.
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0: Oiga, don Daniel González me dice que parece que hay mucha neblina. A ver, ¿dónde anda don Daniel? Ahí nos envía un audio, vamos a revisarlo inmediatamente.
1: Mucha neblina, Juanito, mucha neblina aquí, a la altura del peaje Totoral. Ya nos queda poco para llegar a Vallenar ya, Juanito. Un saludo para usted, Juanito, un saludo para usted por acompañarlo todas las noches con buena música a la radio nostálgica y a todos los que lo escuchan.
0: Ya, don Daniel.

El González Menezes que va ahí a ballenar en el peaje Totoral, mucha neblina para que los conductores tengan cuidado ahí al pasar por esos lados con precaución, ¿ya? Bien, gracias don Daniel. Vamos entonces a la hora de la adivinanza. Usted lo sabe, debe mandar su respuesta a nuestro WhatsApp más 569-9344-6010. Tiene plazo hasta las 6 para que envíe su respuesta. Y atención, esta es la pregunta de hoy, ¿eh? Esta es la pregunta de hoy. A ver, no tiene cocos, pero las lleva en tus manos. ¿Qué es lo que será? No tiene coco, pero las llevas en tus manos. Esa es la pregunta de hoy. Está fácil de nuevo, ¿eh? No tiene coco, pero las llevas en tus manos. ¿Qué es lo que será? No tiene cocos, pero las llevas en tus manos. Ya se la dejo ahí, es la pregunta de hoy.

estamos en la hora de la adivinanza. Son las 5 de la mañana con 19 minutillos. Hoy están llegando ya respuestas, ¿ah? ¿Eh? No tiene coco, pero la llevas en tus manos. ¿Qué es lo que será? Oiga, más que fácil en el día de hoy, ¿ah? ¿Eh? Estamos a puertas, a pocas horas del cumpleaños de Chile. Hoy ya comienzan oficialmente las fiestas. En algunas partes ya comenzaron. No tienen coco, pero la llevas en tus manos. ¿Qué es lo que será? No tienen coco, pero las llevas en tus manos. Esa es la pregunta de hoy, ¿ah? ¿Eh? Nos ponemos un poquito romántico. Don Jorge Campos saluda a su señora Luz Eliana con Chayanne.

0: la mejor compañía toda la noche, nostálgica. Estamos en vivo hasta que salga el sol, señoras y señores. Oiga, cualquier cosita nos llama, nos escribe. Estamos atentos, pero bueno, a esta hora están llegando varios mensajes ahí a nuestro WhatsApp porque estamos jugando a la hora de la adivinanza. No tienen coco, pero la llevas en tus manos. Esa es la pregunta de hoy. No tiene coco, pero las llevas en tus manos. Estamos esperando su respuesta hasta las 6 de la mañana. Vamos y volvemos.
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2: Son las 5 de la madrugada y 31 minutos.
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Bueno, estamos en la hora de la adivinanza, 22 minutos para las 6 de la mañana de este día jueves 17. Oiga, hoy día comienza la gran fiesta de Nostálgica. La gran fonda de Nostálgica hoy a partir de las 3 de la tarde y que le acompañará todas las fiestas hasta el domingo 20. Ahí estaremos acompañándoles en vivo y en directo con toda la buena música para que usted celebre junto a nosotros. Mañana jueves entonces, o sea, hoy jueves, no diga mañana, usted no lo diga, hoy jueves 17, ya a pocas horas del cumpleaños de Chile, comenzamos a celebrar en casa junto a Nostálgica y su gran fonda dieciochera. Mientras tanto, jugamos a la hora de la adivinanza. Han llegado varias respuestas ya. Esperamos la suya. No tienen cocos, pero las llevas en tus manos. Esa es la pregunta de hoy. Facilísima. No tienen cocos, pero las llevas en tus manos. Oiga, así de simple, ¿eh? Tiene plazo hasta las 6 para que nos envíe su respuesta. No tienen coco, pero las llevas en tus manos. Ya está. Estamos en la hora de la adiós.

Bueno, faltan 13 minutos para las 6. Estamos en la hora de la adivinanza. Estamos esperando la suya, su respuesta. Le quedan 13, 12 minutos todavía para que nos envíe ahí qué es lo que será la adivinanza de hoy a nuestro WhatsApp. Más 569-9344-6010. Oiga, no tienen cocos, pero las llevas en tus manos. Esa es la pregunta de hoy, ¿qué es lo que será? No tienen cocos, pero las llevas en tus manos. Bueno, le quedan todavía unos minutillos, ¿ah? Tiene plazo hasta las 6 para que nos envíe su respuesta. Usted que recién se viene integrando ahí a la sintonía y le gusta siempre participar de nuestra adivinanza. No tienen coco, pero las llevas en tus manos. Ya está. ¿Qué es lo que será, oiga? Ya, esperamos sus respuestas.

0: Bueno, están faltando 2 minutos para las 6. Así es que, mientras tanto, usted puede mandar su respuesta a la adivinanza de hoy, porque le quedan algunos minutos, ¿ah? Mientras vamos a ir repasando qué es lo que tenemos acá en el WhatsApp, a ver si hay varias. Hay varias respuestas, Varias respuestas, ya las vamos a leer todas. Vamos a dejar ahí todo preparado para poder también escuchar los audios de nuestros amigos y amigas de La Sintonía. Bueno, la pregunta era la siguiente. No tienen coco, pero las llevas en tus manos. Esa era la pregunta de hoy. No tienen cocos, pero las llevas en tus manos. ¿Qué es lo que será? Ya. Vamos a las respuestas ahí en nuestro WhatsApp. Don José dice, buenos días, don Juan, será el codo. José, el guardia. Oiga, ya, sin comentarios. Lo único que le digo, don José, enchúfate, chiquillo, ya. Dani Salfaro, buenos días, la respuesta, las palmas de la mano. Muy bien ahí, Dani Salfaro. Harry dice, buenos días, Juanito, las palmas, excelente programación, bendiciones, Harry. Por acá, Cristian, buenos días, en Tierra Amarilla ya llegó la niebla, saludos a Huguito, el Pata Pata y al gato Juanito. Alguna cueca para el Huguito, porfa, hasta que salga el sol, Cristian. Ya le tocamos la cueca ahí al Huguito. Tatiana Torres Richard, buen día, Juanito, la respuesta sería las palmas. Muy bien, Tatiana. La Juanita González, las palmas de la mano, Juanito, dice la Juanita. Jorge Coque Flores, de Bio Cobre, Juanito, son las palmas, la adivinanza, nos vemos pronto y muchas gracias, señor de la noche. Eslan de Domeico, las palmas, Juanito, que tenga buen día. Muy bien. Por acá, el Palomo Blanco, Ángel Cuba González.
1: Brindo por el Juanito, que tiene mucha alma. Pero la respuesta de hoy es la palma. Ah, feliz día, Juanito, que bueno, tengas un buen día. Aquí el Palomo Blanco por Nantoco, mucha niebla. Precaución en Nantoco, el camino de la fruta. Ya, Juanito, que estés súper bien. Un saludo a la tía Nelly, la reina de la marraqueta. Cuídate mucho, Juanito, que tengas un excelente y zapateado feliz 18. Cuídate mucho.
0: Bien, mi amigo ahí, Palomo Blanco, Ángel Cuba González. Le salió buena la paya. Nos vamos a Inca de Oro. Buenos días, La Palma, Mario de Inca de Oro. Saludos y buen fin de semana. Oiga, me queda la noche todavía. La Teresita desde España, buen día, Juanito, que pase unas felices fiestas patrias y buen descanso. Respuesta a la adivinanza, son las palmas. Saludos a todos desde España, saludos, Teresita. María de Caldera dice que está de cumpleaños su hermano hoy día, un abrazo para él. En cuanto a la respuesta, es el anillo. Ya, María, enchúfese, pues. Primero no me dijo el nombre de su hermano, ¿ya? Y después dice que el anillo es la respuesta, ¿ya? ¡Enchúfate, María! Nos vamos a Canadá, Montreal. Ahí está Osvaldo. Buenos días, Juanito. La respuesta es las palmas de las manos. Saludos, Osvaldo, desde Montreal, Canadá. Maglio Cisterna. Hola, Juanito. La respuesta será las palmas. Espero estar enchufado hasta que salga el sol. Felices fiestas igualmente para Maglio. Luis Fernando Van Marchán, don Luchito, ¿qué dice don Luchito?
2: Buenos días, don Juan. WhatsApp, más 56, espero que 49, se encuentre bien 43, 44, y que haya tenido 46, una buena noche. Don Juan, creo que es la palma de la mano.
3: Oiga, no tienen copos.
2: Ya, don Juan, un saludito a todos mis compañeros de Socol y de mis compañeros de Hualpén. No, y al sí, señor, que el otro día lo escuché por ahí. Y ya, don Juan, que tengo una felices fiestas. Bueno, le quedan todavía. Y nos estamos viendo. Chaito.
0: Bien, don Luis Fernando Marchán, saludos para él también. La señora Nilda dice: buenos días, querido amigo Juanito. La respuesta para hoy es las palmas de las manos, dice Enrique y Nilda. Le desean felices fiestas patrias desde Dinamarca. Bendiciones para la señora Nilda y don Enrique allá en Dinamarca. Yubo Godoy dice: Juanito, buen día, las palmas de la mano. Estoy enchufado o en corte circuito, dice. ¿Eh? Saludamos ahí a don Yubo Godoy. Yamir, respuesta de la adivinanza es las palmas de la mano desde Vallenar. Yamir. Inés María, muy buen día, Juanito, te enviamos un gran abrazo a la distancia. La adivinanza de hoy es las palmas de las manos. Que tengas lindo retorno a casa, felices fiestas patrias. Inés María. Alexis Neira, don Juan, la respuesta creo que es las palmas de las manos. Muy bien ahí, don Alexis Neira, ya le tocamos ahí a Crisol Solitario. Richard Ramírez Pastén, mi amigo el Huasquino, buenos días, Juanito, la adivinanza es las palmas, espero que esté enchupado. Hoy viajando a Vicuña con mi querida señora. Que tenga una buena jornada y muchas bendiciones para usted y familia, su amigo el Huasquino. Voy a pasar las fiestas patrias con mis primos en Vicuña, viajando hoy. Con descanso estoy en Huasco. Saludamos a don Richard Ramírez y señora. Por acá. No tenemos más. No tenemos más. Ya está. Bien. Esos son todos los que participaron en el día de hoy. No tienen coco, pero las llevas en tus manos. Las palmas de las manos, pues, ¿eh? Era la respuesta. Estaba fácil hoy jueves 17, a pocas horas del cumpleaños de Chile. Bien, señoras y señores, una vez más, hemos presentado la hora de la adivinanza.
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1: Luego tenemos la revisión de las noticias, lo que ha pasado en las últimas horas, y también el informe del tiempo. Vamos y volvemos.
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3: Son las 6:13 a.m.
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1: Bueno, seguimos con Chayanne. 6:14 a.m.

Bueno, revisamos las informaciones que han marcado la pauta en las últimas horas, tanto en Copiapó como en la región. Y nos vamos a nostálgica.cl, el portal de noticias de Atacama. De Copiapó a Portugal, Florencia Cabrera Varela se prepara para su primer desafío internacional. Refuerzan apoyo a crianceros y familias rurales de Copiapó y Tierra Amarilla tras emergencias. Vallenar prepara fiestas patrias con 2 jornadas de espectáculos y reforzará seguridad en 4 palomas. Bueno, el Parque El Pretil estaba afinando ya los últimos detalles para dar inicio a las celebraciones de fiestas patrias. Corte decreta prisión preventiva para funcionaria imputada por facilitar fuga de Néstor Quiñones. Desprendimiento en Domo de Pucobre, no hubo lesionados y causas están bajo evaluación. Bueno, además noticias del deporte, del espectáculo, de la política, lo que pasa en Chile, en el mundo, además de fotografías, videos, reportajes, entrevistas a los económicos y mucho más. Oiga, cuando usted quiera informarse de lo que pasa en Copiapó y en la región, ingrese ahí a www.nostalgica.cl, el portal de noticias de Atacama. Bueno, a las 6 de la mañana con 24 minutos, a pocas horas del cumpleaños de Chile, acompañándoles a través de Nostálgica.

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1: Son las 6:30 a.m.
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2: Al pobre no se le fía, al pobre no se le presta. Si el pobre quiere tener, lágrima de sangre le cuesta. Sí, pues, así es la cosa.
3: El hombre que nace pobre es heredado de suerte y si no tiene trabajo a ser pobre hasta la muerte.
4: ¡Ah! ¡Ah! Y nos fuimos con la cueca de la cesantía.

Oiga, vamos con el informe del tiempo para hoy, para toda la región de Atacama. Informe que nos entrega a esta hora la Dirección Meteorológica de Chile. Comenzamos en El Salvador. Nublado mañana y tarde, por la noche nublado con viento entre 25 y 40 kilómetros por hora. Para El Salvador se espera una máxima probable de 28 grados. En el puerto de Chañaral, por la mañana cubierto, variando nublado, con viento entre 25 y 40 kilómetros por hora. En la tarde nublado, en la noche nublado y chubascos aislados. Para Chañaral se espera una máxima probable de 18 grados. Para el puerto de Caldera, por la mañana cubierto, variando nublado. En la tarde nublado. En la noche cubierto y chubascos. Para Caldera se espera una máxima probable de 18 grados. En Copiapó, por la mañana cubierto, variando a nubosidad parcial. En la tarde nublado. En la noche cubierto y chubascos. Para Copiapó se espera una máxima probable de 25 grados. Para el puerto de Huasco, por la mañana nublado con viento entre 25 y 40 kilómetros por hora. Nublado por la tarde, cubierto por la noche. Para Huasco se espera una máxima probable de 17 grados, perdón. Para Huasco 17 grados. Para mi querida Freirina, por la mañana cubierto, variando nubosidad parcial. En la tarde nublado, en la noche cubierto. Para Freirina se espera una máxima probable de 19 grados. Para la capital del Huasco, en Vallenar, por la mañana cubierto, variando nubosidad parcial. En la tarde nubosidad parcial, variando nublado. En la noche cubierto. Para Vallenar se espera una máxima probable de 22 grados.

Bien, ahí estaba el informe del tiempo, el pronóstico del tiempo que nos entrega a esta hora la Dirección Meteorológica de Chile. Oiga, 22 minutos para que sean las 7. 22 para las 7.

0: Oye, 13 minutos para que sean las 7 de la mañana. ¿Cómo ha pasado el tiempo? 13 minutos para las 7 de este día jueves 17, a pocas horas del cumpleaños de Chile. Oye, recuerde que hoy a las 3 de la tarde comienza la gran fonda de nostálgica. Vamos a estar 17, 18, 19 y 20 acompañándola ahí con una excelente programación en vivo, ya como es tradicional y como todos los años, para que usted celebre junto a Nostálgica. Así que ya lo sabe, hoy 3 de la tarde comienza la gran fonda de Nostálgica para que usted celebre junto a nosotros. A ver, vamos a ver qué es lo que tenemos por acá. Vamos revisando rápidamente. A ver. Saludamos a don Leonardo Chazarro. Dice, muy pero muy buenos días a todos. Hoy jueves 17 de septiembre del 2026 comenzamos a vivir nuestras queridas fiestas patrias, una fecha especial para compartir, reencontrarnos y disfrutar de nuestras tradiciones. Antes de comenzar esta reflexión, demos infinitas gracias a Dios por regalarnos un nuevo despertar por la vida, por la salud, por nuestras familias, por el trabajo que mantenemos y para algunos que pronto llegará, por el alimento que llega a nuestra mesa y especialmente por permitirnos tener junto a nosotros a las personas que queremos y amamos. También quiero agradecer sinceramente a cada una de las personas que se toma un momento de su día para escuchar y recibir estas palabras. Leonardo Chazarro. Muy bien. Muchas gracias, ¿eh? Buenos días, Juanito. Dice otro mensaje por acá. Que tenga un lindo jueves y excelente fiesta patria. Un abrazo, Candy Carol. Saludamos a la señora Nilda de Dinamarca y a don Enrique, que están escuchando la radio a través de nuestra señal online allá en Dinamarca. Saludamos a la María del puerto de Caldera, que está saludando a su hermano gemelo, dice, que está de cumpleaños en el día de hoy. Nunca los mandó el nombre del hermano. Buenos días, Juanito, dice Karina. Siempre es muy bello escuchar su voz, aunque soy mala para escucharle de madrugada. Desde Caldera le saluda Karina. Gracias, Karina. Por acá, ¿qué tenemos? La señora Ligia Reyes Rodríguez. Le escuchamos, señora Ligia.
1: Hola, Juanito, buenos días. Para enviarle un gran saludo a usted, que tenga un feliz descanso y que tenga unas excelentes fiestas patrias. Dios le bendiga siempre por ese programa que hace todos los días y nos alegra. Igual quiero agradecerle al caballero que siempre manda ese mensaje tan hermoso de reflexión. Muchas gracias por esos mensajes tan lindos y que Dios le bendiga. Juanito, excelente día, buen descanso.
0: Bien, pues muchas gracias. Igualmente, señora Ligia Reyes Rodríguez, que tenga también unas lindas celebraciones de fiestas patrias. Oiga, tenemos que irnos, ¿ah? Nos vamos agradeciéndole la sintonía. Nosotros volvemos el lunes a las 0 horas con Hasta que salga el sol. Eso no implica de que estaremos esta noche a las 0 horas para continuar con la gran fonda dieciochera, que estaremos ahí avivándole la cueca en estas fiestas patrias hasta el día 20. Oiga, ya se prepara Pablo Reyes al día. Luego a las 9, el matinal de Atacama con Jacobo Fernández. Buen día jueves, muchas gracias. Chao, chao.
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3: Son las 6:53 a.m.
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Hola, hola, hola, muy buenos días. ¿Cómo están? ¿Cómo amanece el día de hoy la región de Atacama? Muy buenos días, nostálgicos y nostálgicas. Bienvenidos y bienvenidas a una nueva jornada, a un nuevo día. Un día especial, ¿eh? Día jueves 17 de septiembre. Estamos comenzando ya esta jornada previa de las fiestas patrias. El día de hoy ya se inauguran las fondas y ramadas. Vamos a estar también hablando de lo que va a ocurrir con la transmisión de nuestra radio, porque vamos a estar con la fonda, por supuesto, de Nostálgica, para acompañarlos ustedes durante este fin de semana de fiestas patrias. Nosotros ya estamos listos y dispuestos para acompañarlos a ustedes en esta nueva jornada de día jueves con sabor a viernes. Además, estamos saludando el día de hoy a todos los San Roberto el día de hoy. Así que la invitación es para que ustedes desde ya se acompañen de nosotros ahí en el auto, en la micro, van escuchando la radio a través de la aplicación. Bueno, permítanos acompañarlos en su viaje, en su despertar, en su desayuno. Y usted también acompáñenos a través de sus mensajes, de sus reportes, a través de nuestro número de WhatsApp. Hágalo al más 569-93-44-6010. Déjelo por ahí anotadito, guárdelo. Más 569-93-44-6010. Soy Pablo Reyes Godoy y aquí comienza Al Día Matinal.

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1: Esto es homenaje a nuestra tierra atacameña. 7 de la mañana con un minuto. 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

Ya pues estamos de vuelta. Son las 7 de la mañana con 9 minutos. O sea, 7 con 9 minutos. Oiga, yo sabía que el día de hoy iba a ser más lento, pero no me imaginé que tanto. Aquí vamos a ser tan poquitos. Oye, estoy listo acá con... ¿cómo se llama mi amigo? Con Don Julio, allá en el interior de Calama. Estamos listos ya para jugar un ajedrez, Estamos los dos solitos, Don Julio. Madrugando, pues. Sí, porque hoy día ya hay gente que pidió el día. Algunos que ya entran un poquito más tarde. El día de hoy entran a las 9. Recordemos además que el día de hoy es un día bastante distinto porque los horarios de funcionamiento, tanto de los servicios públicos como de los malls, de los supermercados, todo cambia un poquito. Vamos a estar hablando de eso también en un ratito más. La invitación es para que ustedes nos manden su mensaje, mándenos sus saludos al +569 93 44 60 10, +569 93 44 60 10. Vamos a ir a revisar las informaciones que están disponibles en nuestro portal digital en www.nostálgica.cl para que ustedes se enteren de las últimas informaciones que han ocurrido en nuestra región y también puedan ver lo que ha ocurrido en Chile, en el mundo, en el deporte, en espectáculos. Bueno, ingresa a www.nostálgica.cl. Sí, pues, oiga, además estamos en vivo, Estamos en vivo en directo a través de nuestras más de 15 señales en toda la región. Y también estamos en vivo a través de www.nostalgica.cl.

www.radiomonumental.cl o la sección nostálgica multimedia. Ingresa ahí y nos vas a poder ver. ¿Cómo están? Ahí estamos. Hola, hola, hola. Buenos días. Ahí la cámara número uno. Vamos a las alturas entonces. Arriba, ¿cómo están? La gente que está en la galería. Eso, arriba. Cámara número 12. Muy buenos días. 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Búscala como Nostálgica. Ya, no, nada que hacer, pues. Somos los que somos, dicen por ahí. DJ, estaremos muy fome, ¿o no? Puede ser, ya. Vamos a revisar la información entonces de la portada de Atacama. Dice: de Copiapó a Portugal, Florencia Cabrera Varela se prepara para su primer desafío internacional.

refuerzan apoyo a crianceros y familias rurales de Copiapó y Tierra Amarilla tras emergencias. Vallenar prepara fiestas patrias con dos jornadas de espectáculos y reforzará seguridad en Cuatro Palomas. Parque El Pretil afina los últimos detalles para dar inicio a las celebraciones de fiestas patrias. Corte de apelaciones decreta prisión preventiva para funcionaria imputada por facilitar fuga de Néstor Quiñones.

0: Desprendimiento en domo de Pucobre. No hubo lesionados y causas están bajo evaluación. Siete de la mañana con 14 minutos. 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Ya pues, oiga, vamos a estar revisando el tiempo en un ratito más porque hay alta preocupación, ¿eh? Por lo menos acá en gran parte de la región de Atacama, porque el día de ayer varios canales nacionales empezaron a informar respecto a una posibilidad de lluvias, de chubascos para nuestra región para estos días. Vamos a estar hablando, vamos a estar confirmando o descartando, por lo menos a esta hora, cuando son ya las 7 de la mañana con 14 minutos. Estamos al menos acá en la ciudad de Copiapó con cielos nublados, estamos con nubosidad, estamos con además una neblina alta, está garuando un poquito. Así que quienes van a esta hora saliendo de su casa a abrigarse, ponerse una parquita porque está haciendo frío. Y además a tener precaución con los vehículos porque está cayendo una... Mire, es muy imperceptible, pero... Igual tiende a mojar los lentes, a mojar los parabrisas. Así que mucha precaución a quienes a esta hora circulan por las calles y las rutas de la ciudad de Copiapó. Queremos que usted nos cuente además cómo está amaneciendo el día de hoy Vallenar. Cuéntenos además cómo está el sector de Diego Almagro, cómo está Caldera, cómo está la ruta 5. A esta hora cuando tenemos ya neblina alta, por lo menos acá en la ciudad de Copiapó, usted mándenos su reporte al más 569-93-44-6010. Acompáñenos durante esta mañana de día jueves 17 de septiembre. ¿Verdad, pues, DJ? Hoy día comenzamos con nuestra fonda. Si usted no sabe dónde ir, bueno, vengas a la fonda de Nostálgica. Programación especial, música del 18. Vamos a estar ahí con cuecas. Vamos a estar con algunas cumbias para que usted amenice ahí su asado, su fiesta en el trabajo. Acompáñense de nosotros, ¿ah? Recuerda que a las 9 además vuelve Jacobo Fernández con el matinal de Atacama. 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Escuchamos a Los Lagos de Chile. 7 de la mañana con 16 minutos. 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

0: 7 de la mañana con 19 minutos. 7 de la mañana con 19 minutos. Le mandamos a esta hora un saludo ahí a nuestro amigo Walter Robledo. ¿Qué dice, Pablito? Buenos días. A calles despejadas, expeditas. Eso, don Walter. Que tengas una buena jornada el día de hoy. Salúdame al Palomo Blanco. Saludos de parte de Walter Robledo. Postdata, que pase unas lindas fiestas patrias junto a sus seres queridos. Igualmente, don Walter, mire, se acordó. Le mandamos un abrazo igualmente a usted, a don Walter, ¿eh? Para que pase unas lindas fiestas patrias ahí junto a la familia, junto a la Josefa, junto a los tíos, los primos. Recordemos que ayer lo conversábamos, ¿eh? Estas fiestas que son tan lindas para pasar con la familia, para reencontrarse. Por aquí nos saluda nuestro querido Luquitas. Oye, Luquitas, hoy día tienes... No, tiene acto el día de mañana, Luquitas, pues. Le va a tocar enseñar el día de hoy. A ver, Luquitas junto a Catalina en Vallenar. ¿Cómo estás, Luquita? Buenos días.
1: Hola, Pablito.
0: Hola, Luquitas.
1: Buenos días.
0: Buenos días.
1: Está muy de noche.
0: Oh.
1: Porque todo el mundo está muy de noche.
0: Están todos durmiendo.
1: Que acá... Todo el mundo está muy de noche.
0: Muy de noche.
1: Y soy Luquita de Vallenar.
0: Eso, mi Luquita de Vallenar, que nos informa. Oiga, efectivamente, está muy, muy de noche todavía. Allá en Vallenar, acá en Copiapó, todavía muy, muy de noche. Está oscuro, así que a encender las luces, a manejar con precaución. Y nos comenta por aquí Luquita junto a la Catita de que en Vallenar hay mucha llovizna. Oye, calles despejadas, a diferencia de estos días que ha estado con un poquito ahí de taco. Bueno, calles despejadas a esta hora allá en Vallenar. ¿Por ahí sí? ¿O no? Usted me dice. A ver. Ya, por ahí sí. Oiga, más 569-93-44-6010. Más 569-93-44-6010. Mándanos tu reporte, cuéntanos a esta hora cómo está tu comuna, cómo amanece el día de hoy, tu localidad. Recordemos que, jornada del día de hoy donde los servicios públicos trabajan algunos en general, más que algunos, la mayoría, por lo general, además, trabajan mediodía. De hecho, ayer pasé por tu casa y me tiraste... No, ayer pasé por Fonasa. ayer pasé por Fonasa en horas de la tarde y había un cartel... La atención el día de hoy en Fonasa va a ser hasta las 11 de la mañana, 11 a.m. Ya, para que quienes vayan a hacer trámite hoy día al centro, lo hagan temprano. Usted sabe, usted sabe que la jornada del día 17 siempre se trabaja a mediodía en la mayoría de los lugares. Vamos a estar viendo además el horario de los supermercados, del mall. Recuerde que hoy día es el último día para poder comprar, ya mañana viernes. Y el día sábado van a estar completamente cerrados. Es feriado irrenunciable. Ya, antes de irnos con los saludos que tengo ahí en el WhatsApp, usted haga lo mismo, más 569-93-44-6010. Vaya contándonos a esta hora cómo está la ciudad de Copiapó. Está todavía oscuro. Por supuesto que hoy día va a ser una jornada mucho más tranquila que lo general. Debido a que estamos a esta hora sin clases en la mayoría de los colegios y algunos ya también con días libres. Ya, vámonos al tiempo.

Ya, pues para el día de hoy entonces, en la ciudad de Vallenar, capital de la provincia del Huasco, va a estar con cielos nublados, cielos cubiertos variando a nubosidad parcial durante la mañana, y durante la tarde nos quedamos con cielos nubosos, aunque variando a nubosidad parcial. Para el día de hoy esperamos una máxima de 22 grados en Vallenar. Ahora, atentos, porque la noche del día de hoy se empieza a nublar en Vallenar. Para la jornada de mañana, durante la madrugada, esperar chubascos en Vallenar. Asimismo, vamos a estar durante la jornada de la mañana con chubascos. Y durante la tarde del día viernes, esperamos cielos cubiertos, chubascos y probabilidad de tormenta eléctrica. La máxima para el día de mañana en Vallenar será de 22 grados. Nos vamos a la comuna que le pone el nombre a la provincia, a Huasco. Porque el día de hoy estamos con cielos nublados, con vientos hasta 40 kilómetros por hora. Nos quedamos con cielos totalmente nublados durante la tarde. La máxima del día de hoy será de 17 grados en Huasco. Ya, ahora a prepararse, porque al igual que Vallenar, esperamos durante la madrugada del día de hoy que comiencen a caer algunos chubascos. Condición que se va a mantener durante la mañana de mañana, para luego, durante la tarde, al igual que en Vallenar, quedarnos con cielos con nubosidad, cielo con chubascos y probabilidad de tormenta eléctrica en Huasco. La máxima de mañana será de 19 grados. Dijimos la de hoy, ¿o no? ¿No? Ya, la máxima del día de hoy en Huasco es de 17 grados. Sin lluvias el día de hoy, ¿eh? Nada de nada. Para el día de hoy, Freirina estará cubierto, está con cielos nublados a esta hora. Nos quedamos todo el día con cielos nubosos. La máxima del día de hoy en Freirina será de 19 grados. Para mañana, día viernes, el 18 de septiembre, esperamos chubascos en la madrugada y también en la mañana, para luego durante la tarde quedarnos con cielos nublados, chubascos y probabilidad de tormenta eléctrica. La máxima de mañana será de 21 grados.

0: días. A esta hora estamos con 9 grados, cielos nublados. Para el día de hoy esperamos solamente cielos con nubosidad. Para el día de mañana, al igual que en Vallenar, que en Huasco y que en Freirina, esperamos probabilidad de chubasco durante la jornada de la madrugada, durante la mañana y también durante la tarde, con probabilidad además de tormentas eléctricas. La máxima de mañana será de 20 grados en Alto del Carmen. Ya, oiga, nos queda todo lo que es Copiapó, Tierra Amarilla, Caldera, Chañaral. Prepararse, Copiapó, prepararse. Ya ahí les vamos a contar. Vamos a ir a una pausa comercial y a la vuelta le vamos a terminar de contar cómo va a estar el tiempo en Copiapó y en el resto de la región. Estábamos con la zona sur. Vamos y volvemos. 4 minutos con 46 segundos y regresamos con más al día por Nostálgica.
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3: Son las 7 de la mañana y 27 minutos.
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3: Siete de la mañana y con 31 minutos. Escuchamos al grupo Madrigal de Pucón. Esto es El Guaso con la China. Negra y Rosa, ¿y dónde andáis? 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

0: Ya pues estamos de vuelta, 7:38 de la mañana, a 7:38. Oiga, tengo información para quienes a esta hora van conduciendo. Ya voy con el tiempo, ¿ah? Con lo que me queda de la región, sí pues. Porque por ejemplo aquí me escribe Cris. ¿Será Cris Guevara o Cris Guerrero? Porque es Cris Gué, dice por acá. Oiga, lo que pasa es que me dice por acá, buenos días Pablo, te comento que era el cruce de calle Atacama con Talcahuano, ahí hay un corte de luz y están trabajando, me dice, pero pusieron una camioneta atravesada en calle Talcahuano. Por lo mismo, no se puede seguir en dirección hacia calle O'Higgins y se debe tomar obligadamente calle Atacama en dirección hacia el centro. Avisar ahí a los conductores, por favor. Ya pues entonces ahí la gente que va por calle Atacama con Talcahuano. A esta hora estamos ahí con un trabajo que están haciendo algunas personas. A esta hora entonces hay una camioneta que estaría bloqueando el acceso hacia calle Talcahuano, hacia calle O'Higgins, motivo por el cual deben continuar por calle Atacama. Así que hacemos el llamado ahí a los conductores y por supuesto agradecemos a nuestro auditor, a Cris, que nos manda ahí este reporte. 7:39, vamos a ir a revisar lo que nos quedó pendiente el resto del tiempo para la región. Nos habíamos quedado en la zona sur hasta Alto del Carmen, vamos a irnos ahora hasta Tierra Amarilla, que a esta hora está con cielos nublados, cielos con neblina, neblina alta por lo menos. Esperamos para el día de hoy quedarnos toda la jornada con cielos nublados, aunque variando a nubosidad parcial. Ya durante la noche, Tierra Amarilla debería estar empezando a recibir algunos chubascos el día de hoy. Condición que se va a mantener durante la madrugada en Tierra Amarilla. Y según lo que informa la Dirección Meteorológica de Chile, para el día de mañana solamente cielos cubiertos durante la mañana y nubosidad parcial durante la tarde. Nos vamos hasta Copiapó, que a esta hora está con cielos nublados. Está un poquito más claro, ¿eh? Por lo menos que, como decía Luquita, está muy de noche. No, ya está un poquito más de día. Oiga, el día de hoy estamos con cielos nublados durante la mañana. Estábamos ahí con un poquito de garúa, por supuesto, ahí durante la jornada matinal, que todavía se mantiene un poquito ahí de esta garúa. Muy leve, ¿eh? Muy finita, casi imperceptible. Pero tiene que ver con esta neblina que está también en altura a esta hora en la ciudad de Copiapó. Nos quedamos durante toda la jornada del día de hoy con cielos nublados. Mire, fíjese cómo cambia la cosa, ¿eh? Cielos nublados y la máxima del día de hoy será de 25 grados. Ahora, durante la noche, prepararse. Porque al igual que en Tierra Amarilla, estaríamos recibiendo los primeros chubascos en la noche del día de hoy en la ciudad de Copiapó. Condición que se va a mantener durante la madrugada. Para ya el día de mañana solamente quedarnos con cielos nublados durante la mañana y también durante la tarde quedarnos ya con cielos con nubosidad parcial. Para ya la noche del 18 quedarnos con cielos despejados. Así que ya lo sabe, ¿eh? Solamente para el día de hoy durante la noche se esperan chubascos acá en la ciudad de Copiapó y en Tierra Amarilla. A ver, ¿qué pasa en Caldera? A esta hora estamos con cielos cubiertos, variando a nublado en Caldera. La máxima del día de hoy será de 18 grados con cielos nublados. Al igual que en Copiapó y Tierra Amarilla, se esperan chubascos durante la noche de hoy en Caldera. Asimismo, durante la madrugada de mañana tendremos algunos chubascos ahí en el puerto de Caldera, pero ya durante la mañana de mañana y la tarde esperamos cielos con nubosidad variando a nubosidad parcial. Eso en la provincia de Copiapó, la provincia de Chañaral, a ver. Oiga, para el día de hoy esperamos cielos nublados durante la mañana, ya durante la tarde nos quedamos con cielos también nublados, aunque variando a nubosidad parcial. La máxima del día de hoy será de 18 grados y ojo que también, al igual que Copiapó y Caldera y Tierra Amarilla, esperamos cielos nublados y chubascos aislados en Chañaral durante la noche y la madrugada de mañana. Para el día de mañana esperamos cielos con nubosidad parcial durante la mañana y la tarde, máxima de 19 grados para mañana en Chañaral. Ya, y aquí se pone un poquito más complejo, ¿eh? Vamos hasta... Ah, me faltó Diego Almagro, por supuesto, pues. Ya antes de ir a Salvador. Diego Almagro, que está a esta hora con cielos despejados. Para el día de hoy esperamos cielos con nubosidad parcial. La máxima será de 25 grados. Durante la noche esperamos también que quedemos con cielos con nubosidad parcial, pero sin chubascos, al menos en Diego de Almagro. Para mañana, ojo a que se esperan chubascos durante la jornada de la tarde y también probabilidad de tormentas eléctricas. La máxima de mañana en Diego de Almagro será de 26 grados. Nos vamos hasta El Salvador para contarles a ustedes que a esta hora estamos con cielos nublados. La máxima del día de hoy será de 28 grados con cielos nublados en El Salvador. Para el día de hoy no se esperan chubascos, pero para mañana, ojo, amanecemos con cielos nublados, con vientos de hasta 40 kilómetros por hora y durante la tarde y la noche, cielos cubiertos y chubascos y probabilidad de tormenta eléctrica en El Salvador. La máxima de mañana será de 26 grados. Ya, pues ahí estamos con el tiempo, entonces, en toda la región. Y ahora sí, nos vamos con los saludos a don Julio Contreras, que nos manda imágenes desde el interior de Calama. Dice, buenos días, don Pablo. Así amanece por acá, al interior de Calama, 6 de 14. De buen turno, saludos ahí a don Julio, con cielos oscuritos, oiga, ya en el interior de la segunda región. Saludos, don Julio, muy buenos días. Saludamos también a don Iván Yauco, que nos dice, buenos días, Pablito, reportándose desde la región de Atacama, de Copiapó, Chile. Iván y Alfredo Yauco Reynoso, felices fiestas patrias. Eso pues, don Iván, feliz 18, ya mañana 18, hoy día 17. Se nos viene el 19 con la parada militar. Le mandamos también saludos a esta hora a Erika, que nos dice, muy buenos días, se va a llenar con un día frío. Estamos con niebla matinal, pisos húmedos. Erika, por acá. Ya voy, amiga Erika, muchas gracias, saludos. Oiga, precaución a quienes hasta ahora andan por Vallenar y por la Ruta 5, ¿ah? Porque como les contábamos, está con nubosidad. Está además con esta garúa en Vallenar un poquito más intensa, en Copiapó más intermitente, un poquito más leve, pero que suele mojar mucho el pavimento. Así que mucha precaución a quienes conducen a esta hora por las rutas de Atacama y por las calles de Vallenar y de Copiapó. Saludos, Erika, muy buenos días. Don Franco Miranda, ¿qué nos manda por aquí don Franco? Dice, registro desde Vallenar, región de Atacama. ¿Qué es lo que es? Don Franco, si puede mandarme el link de lo que está viendo, mándemelo, porque en la foto no alcanzo a distinguir, ¿eh? Me dice, buenos días, Pablito, esto mismo subió anoche, dice, detrás del Cerro Bramador. No se pudo grabar, ya que detrás en mío venían más vehículos. Saludos de Franco de San Pedro. Oiga, por lo que yo alcanzo a ver acá, y según lo que manda el reporte, es como un haz de luz que se ve en el cielo, pero con un destello. Ya, le encargo ahí a don Franco Miranda que si puede mandarme el video de TikTok que él pudo ver, me lo pueda reenviar, ya, para poder hacer la idea, el seguimiento, pues está interesante, ¿ah? Mire que último tiempo ha estado el cielo un poquito raro. A ver, Freddy Robledo dice, buenos días, Pablo. ¿Cuál es el pronóstico de Vallenar? Que no alcancé a escuchar completa la información. Ah, porque lo dimos temprano, Vallenar, ¿eh? Lo dimos tempranito. Bueno, Vallenar el día de hoy está con cielos cubiertos, variando a nubosidad parcial. Nos quedamos con cielos con nubosidad parcial durante la tarde del día de hoy. Máxima de 22 grados. Y para mañana, durante la madrugada, deberíamos empezar allá a recibir cielos con chubascos que se van a extender durante la madrugada, durante la mañana y la tarde de mañana. Además, probabilidad de tormenta eléctrica en Vallenar para mañana viernes 18. Chubascos, ¿ah? En Vallenar y la máxima con 22 grados en la capital de la provincia del Huasco. Ya pues, 7 de la mañana con 47 minutos, saludamos a Minera Kinross, comprometidos con el desarrollo de Atacama. Llegaron las fiestas patrias. 7 de la mañana con 47 minutos. 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

0: Ya pues 7 de la mañana con 50 minutos, a 7 con 50. Oiga, acá me escribe Valentina, que le agradezco mucho porque además me manda imágenes de Vallenar. Me ayuda mucho, ¿eh? Así que cada vez que alguien me manda ahí algún reporte, idealmente mándeme alguna imagen también para poder hacerme una idea de un poquito de cómo está. Porque yo había mencionado que estaba cayendo una llovina en Vallenar, al igual que en Copiapó, pero es radicalmente distinto. Acá en Copiapó es una llovina, es una garúa, pero casi imperceptible. Además, unas gotas bien chiquititas, como casi como pulguitas. Oiga, pero en Vallenar, por lo que me manda Valentina, mucha precaución a quienes a esta hora van conduciendo, porque calles realmente mojadas a esta hora en Vallenar. Me dice por acá Valentina, buen día Pablito, por aquí Valentina de Vallenar. Amaneció Vallenar con calles muy mojadas. Para que conduzcan con precaución, me dice, calles despejadas, solo se ve nubosidad en la ruta C46 camino a Huasco, me dice. Oiga, pero por lo menos yo aquí lo que veo en el pavimento, esto es... Me dice que este es el puente, ¿ah? El puente... ¿O no? Bueno, ahí que nos ayuda un poquito Valentina, pero... Oiga, calles muy, muy mojadas, así que mucha precaución a quienes van circulando por Vallenar, porque a esta hora, como les digo... Yo me atrevería a decir que casi calle es como cuando está con lluvia, así de mojadas, pavimento resbaladizo a esta hora. Por aquí nos saluda Karina, que nos dice, hola Pablito, buenos días, acá está nublado todavía, en Caldera está oscuro todavía. Mire, así los cerraditos allá en Caldera. Saluditos ahí a nuestra amiga Karina Galleguillos. Don Francisco, no, pero no el de la tele, pues Don Francisco nos manda por acá un audio, cuéntenos cómo está, buenos días.
1: Buenos días, buenos días, de aquí de Vallenar, el fantasma móvil.
0: Hola Francisco.
1: Está mucha neblina, piso mojado.
0: ¿Ve?
1: Hay que tener precaución al volante. Eso, saludos.
0: Eso Francisco, muchas gracias. Qué bueno que salga también de los auditores el mensaje, para que usted se dé cuenta que no solamente es una apreciación nuestra, sino que... Tiene que ver con una realidad. Está muy mojado el pavimento, pero muy, muy mojado. Así que mucha precaución los conductores. Oiga, y reiteramos el llamado que hacíamos el día de ayer. Se han hecho campañas. Salió la Fundación Robert Yáñez también haciendo un llamado. No engrosemos la lista de accidentes y de fallecidos. ¿Sabes? Recuerde usted que en promedio, cada fiestas patrias están falleciendo por lo menos 30 personas, 30 familias que pierden un ser querido. Cada vez que usted vaya a subirse al auto y esté un poquito alcoholizado, acuérdese de este mensaje, acuérdese de mi voz, diciéndole, no te subas, tienes esposa, tienes hijos, tienes esposo, tienes familia, tienes papás, mamás, no los hagas sufrir, ¿eh? No te vuelvas loco ahí con la celebración. Recordemos que son solamente 3 días y la vida luego continúa. A cuidar la vida, por favor, nostálgicos, nostálgicas. Saludamos a esta hora a Mari T, que nos dice, hola Pablito, buen día, que tengas un bendecido día jueves. Nosotros ya preparando las cosas para el 18. Cariño aquí de parte de Mari T, saludos Mari T. Que va a estar ahí junto a los hijos, junto al marido, celebrando estas fiestas patrias. Don Walter me dice, Pablito, a partir de mañana me caigo al litro, dice. Hasta el domingo, el lunes retomamos, si Dios quiere, el servicio para toda la comunidad. Y mi querida José está durmiendo, me dice, a patita suelta. Saludos ahí de parte de Walter Robledo, por supuesto. Ya pues, ya vimos cómo estaba Copiapó, ya vimos cómo estaba Chañaral, ya sabemos cómo está Caldera, cómo estaba Vallenar, cómo está Caldera. Ahora vamos a ver recién cómo está la comuna de Chañaral, cómo está María Soto, buenos días.
2: Hola, hola, hola, Pablito.
0: Hola, hola, hola, buenos María, días. Buenos días.
2: Pablito, acá Chañaral está nublado y corre un poco de brisa. Oye, Pablito, tú ya te escuchamos hasta hoy día, nomás en la mañana. Me imagino, ya mañana ya sales con tu descanso. Que tengas muy lindo día, Pablito, que te vaya muy bien en
0: gracias,
2: todo y
0: María.
2: A todos los que laboran en tu prestigiosa emisora.
0: Eso, muchas
2: bye,
0: gracias.
2: Bye, bye.
0: Bye, bye, María. Oiga, No pues, Tenemos la Fonda de Nostálgica. Comienza hoy día a las 3 de la tarde la Fonda. Vamos a tener programación especial. Vamos a estar junto a los locutores. Vamos a estar junto a nuestro DJ Mickey Mix. Tenemos programación especial. Tenemos juegos. Tenemos concursos. Así que vamos a tener algunos turnos especiales. Yo vuelvo a conectarme con ustedes el día sábado a partir de las 10 de la mañana y hasta las 13 horas. Vamos a estar compartiendo ahí la previa del almuerzo del día 19 de septiembre. El día de hoy va a estar Jocelyn dándole inicio a nuestras ramadas, a nuestra Fonda Nostálgica a partir de las 3 de la tarde. Luego continúa ahí nuestro querido Mario Huerta, Carlos Sánchez. Continúan luego ahí junto a Juan Hinojosa durante la noche. Y ya durante mañana vamos a estar, por supuesto, con toda la entretención de DJ Mickey Mix. Vamos a estar además ahí también con Ismael, que se nos suma también a nuestra parrilla de la Fonda Nostálgica. Así que usted ya lo sabe, ¿eh? No se cambie, quédese con nosotros que vamos a estar con tremenda programación para acompañarlos a ustedes durante estas fiestas patrias con la Fonda Nostálgica. Por aquí me saluda Don Iván, Don Luis. De las churrasquitas, perdón, allá de Los Lagartos, me dice, buenos días, joven Pablo, gustoso de saludarle, decirles que hoy amaneció nublado y que está garuando finito. Estamos trabajando en las churrasquitas de Los Lagartos, saludos a las churrasqueras de Atacama, Don Luis por aquí. Y nos manda un video, Luis, a ver. Veamos este video. Oiga, está bien nublada la ruta, ¿eh? Bien nublada la ruta. Y está la parrilla ahí, pero a todo rarra, a todo ritmo, como dicen ahí. Ya pues, Don Luis, le mandamos saludos entonces. Qué ricas churrascas, ¿ah? Un tecito con canela, con cedrón, una churrasquita con mechada de queso. Uy, ay, ay, ay, ya. Oiga, 7 de la mañana con 56 minutos, a 7 con 56. Precaución a quienes van conduciendo a esta hora por la ruta 5, en dirección hacia Vallenar, o vienen de Vallenar hacia Copiapó, porque está la ruta muy mojada. Y con mucha nubosidad, ya. Vamos a una pausa comercial y estamos de regreso con más Al Día por Nostálgica.
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2: Son las 7 de la mañana y 58 minutos.
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3: Ocho de la mañana con un minuto. 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

0: Estamos de vuelta. 8 de la mañana con 7 minutos. Oiga, recién estábamos hablando acá por interno con nuestro querido amigo, nuestro amigo conductor, don Rodrigo Lori. Que ahí me está escribiendo de nuevo, ¿eh? Ya, Rodrigo, grave nomás. Grave. Está grabando, ¿no? Hágame dedito para arriba. Ya, me imagino que debe estar grabando ahí el saludo, ¿eh? Oiga, le mandamos un saludo a Rodrigo, que es un colaborador, pero... Oiga, un 10 de 10, como dicen los jóvenes ahora. Nos está reportando, él viene en dirección de sur a norte, estaba recién pasando por el sector de Cuesta Buenos Aires, y nos estaba informando ahí de un vehículo que habría volcado, ¿eh? Están los servicios de emergencia trabajando, afortunadamente, por lo que se logra ver ahí en la Cuesta Buenos Aires. Si bien está trabajando el servicio de emergencia, no habrían lesionados ni víctimas, ¿ah? Así que nos quedamos ahí un poquito con la tranquilidad. Obviamente vamos a recabar más información, pero a esta hora entonces, si usted va por la ruta 5, podría que haya un poquito de tránsito lento, llegando ahí a la cuesta Buenos Aires, porque hay un vehículo volcado, solamente volcado, ¿ah? Nada más que eso. Obviamente lamentable, pero afortunadamente no hay aparentemente mayores daños ni víctimas. Agradecemos ahí el saludo de nuestro amigo Rodrigo, que nos manda su reporte y por supuesto nos informa desde la ruta 5. Lo que sí podemos informar es que está muy, muy mojado el pavimento y también está muy nublado. Hay neblina alta, motivo por el cual está cayendo esta garúa que está mojando el pavimento. Así que le mandamos un saludo ahí a Rodrigo, quien se dirige dirección de sur a norte y ya pasó ahí por Cuesta Buenos Aires. Nos mandan saludos desde la madre patria, desde España. Nos saluda por aquí Tere, dice: hola Pablito, saludos desde España. Ya vamos por la segunda horneada de nuestras empanadas. Saludos a Teresa y Enrique, preparándonos para celebrar las fiestas patrias. Mire qué lindo, Teresita, tan lejos, ¿ah? Siempre se extraña a la madre patria de uno, a Chile en este caso, cuando uno está lejos, ¿ah? Así que mándenos ahí también, cuéntenos un poquito, Tere, cómo viven las fiestas patrias en España, se juntan con otros chilenos, lo viven ahí con su marido, los dos nomás, esperan a la familia que viaje, ahí nos va contando un poquito a nuestro número telefónico. Por aquí nos manda saludos Mari, nos manda una imagen... Y además nos manda un reporte. A ver, déjeme escuchar por aquí, Mari. Déjeme bajarle un poquito por acá. Le bajamos. Ya. Cuénteme, Mari. Buenos días.
1: Pablo, muy buenos días.
0: Hola, Mari.
1: Mira, el año pasado parece que fue que hablé que estaba este señor de nuevo. Ahora otra vez volvió, señor tercera edad, en condición de calle, durmiendo afuera del supermercado en Enríquez. Esquina Enríquez. Y el supermercado está, pero súper sucio afuera. Y como hediondo, deberían, no sé, pues mandar a la gente del aseo a limpiar ahí. Da muy mal aspecto, muy la fachada que tiene, el suelo, todo. Pero bueno, eso, Pablito, que tengan unas lindas fiestas patrias, pásenla bien, si van a tomar, dejen la llave. Eso, bendiciones a todos. Yo me voy a la playa, besitos.
0: Ya pues, Mari, le mandamos saludos, ahí nos manda este reporte y nos manda una foto, ¿eh? Bueno, sí, yo creo que más allá de la fachada, Mari, lo difícil de esto, y el problema tiene que ver que como sociedad estamos fallándole a la persona, a la gente que está en situación de calle. Al final terminamos convirtiéndolo en un problema y lo vemos casi como, yo creo que peor que un animal la persona. No nos olvidemos que somos seres humanos, ¿ah? No nos olvidemos que esa persona también tiene sentimientos, emociones, debe pasar frío, hambre. Yo creo que esa persona no llegó ahí porque quiere estar ahí, sino que la vida lo ha llevado a ese lugar. Ahora, obviamente que la gente que está en situación de calle, muchos de ellos han optado por esa vida. Pero bueno, más que fijarnos en la imagen, en la fachada, hay que fijarnos más en el lado humano, ¿ah? En el lado humano de esta situación, que lamentablemente deja a una persona de tercera edad en situación de calle y lamentablemente en muy malas condiciones de vida.

0: Vamos, saludos ahí a nuestra amiga Mari, que ya va al trabajo y se va a la playita en unas horitas más. Por aquí, don Ariel Robles, cuénteme, 8 de la mañana con 12 minutos, ¿cómo está don Ariel? Buenos días.
1: Hola, Pablito, muy buenos días, Ariel Robles, por acá yo te quiero, Pallito.
0: Eso, Arielito.
1: Está bonito el Caldera, un poquito nublado, así que andamos aquí, manda a nadie.
0: Ay, ay,
1: está
0: ay.
1: Bonito Caldera, harta bandera chilena.
0: Eso.
1: Un saludo a la Liga de Justicia, a la Berna, al Diego, a todos los que conocen. A ti, Pablito, que pasé un lindo 18, la radio
0: ya,
1: igual,
0: bien,
1: que
0: eso.
1: La pasemos todo bonito, se
0: eso.
1: Maneja, pasa la llave, pórtense bien, los jóvenes igual, así que yo también fui joven y
0: sí,
1: también
0: mo.
1: Me porté más o menos, tía,
0: ay, ay, ay.
1: Pero con alegría, lo tuvimos y fe, ya, Pablito, así que vamos que se pase, mañana tiqui tiqui ti, a salud. Vamos, que se puede, vamos a tener contacto, Pablito. Y un saludo a la Lulú, a mi perrita Lulú, sí, y los niños que están durmiendo. Ah, así que eso, Pablito, vamos que se puede. Bendiciones,
0: que pasen un lindo
1: 18 fiestas patria y un saludo a la panadería en San Ramón con los mejores presos de la tercera región. ¡Grande la San Ramón! ¡Yiju! Y a la tía Neri y a la Ale. ¡Chao, Pablito! ¡Chao! ¡Yiju!
0: Ya, Arielito Robles, ahí con su alegría de siempre, de todas las mañanas. Que nos alegra. ¿No mete goles? Sí, no mete goles, ¿verdad? Pero siempre está alegrándonos la mañana ahí, Arielito, con su mensaje. Así que, Ariel, para usted... Para su amiga, gente que lo conoce, y también para Lulú, que está ahí en la foto, ¿vale? Le mandamos un saludo grande a nuestro amigo Ariel Robles. En más 569-93-44-6010. En más 569-93-44-6010. Ya rápidamente, tengo muchos mensajes, así que vamos rápidamente. Porque tengo por aquí a César, que me dice, buenos días, ¿tienes alguna información del desfile en Copiapó o cuándo sería? Sí, pues tenemos el día de mañana, 18 de septiembre, el Te Deum a las 10:30 de la mañana y luego a las 12 del día va a ser el desfile acá en la ciudad de Copiapó. Así que saludamos ahí a César, que nos manda, por supuesto, ahí su reporte, su pregunta. Amiga Luz Carmona, actualíceme cómo está Vallenar, que estaba el día de hoy muy, muy nublado y muy mojado.
2: Hola, buenos días. Aquí la Hacienda va a llenar, neblina, está muy mojado, está muy peligroso. A manejar con cuidado, que tenga buen día, chao, chao.
0: Linda nuestra amiga Luz, que nos manda su reporte desde allá, desde Vallenar. Muy mojado el piso, muy nublado la jornada del día de hoy. Precaución, ya alertamos además de este volcamiento de vehículos ahí en el sector de la cuesta Buenos Aires. Don Mario Antonio Morales, ¿cómo está usted? Muy buenos días.
3: Buenos días, Pablito, Mario por acá. Voy a recordar a los conductores de aquí de Vallenar, si está con neblina, enciendan las luces.
0: Sí, pues.
3: Mucho conductor que sale a las calles y así como está, debería andar con las luces encendidas. Principalmente la ruta C46 Vallenar-Huasco.
0: Así es.
3: Que, señores conductores, las luces, enciéndanlas.
0: Ya, pues agradecemos ahí a don Mario Morales, que nos escucha desde la provincia del Huasco. Él se mueve entre Huasco y Vallenar constantemente. Así que una persona que tiene experiencia ahí en la ruta, le agradecemos ahí su mensaje, por supuesto, y agradecemos que nos ayude a alertar ahí al resto de conductores sobre la conducción. Don Alexea me dice, buenos días, amigo Pablo, acá en la Pampa Austral, un poquito de neblina, con cielo cubierto, que tengas un buen día y una feliz fiestas patrias junto a tus seres queridos. Tiki tiki ti, me dice. Igualmente lo estoy viendo en la página web. ¡Eso! ¿Cómo está don Alex? ¿Cómo está don Alex? Nos manda saludos, le mandamos un saludo ahí a través de nuestra página web y también de nuestra sección nostálgica multimedia. Saludos, don Alex. ¿Ah? Muy buenos días, Alex Sea. Desde Flamenco nos saluda Elvira, dice, hola, buen día, Pablito. Saludos desde Flamenco con un despertar bello el día de hoy, con un clima agradable. Oiga, yo debo decirlo, le tengo envidia de la sana, no de la negativa, a la gente que vive en la costa. No han llegado de repente imágenes de barquito, imágenes de Chañaral, de Caldera en la mañana. Ay, qué linda es nuestra región de Atacama. Tenemos cordillera, tenemos costa, tenemos desierto florido, valles, ay, ay, ay, nuestra gente además. Ya pues, 8 de la mañana con 16 minutos, saludamos a Minera Kinross, comprometidos con el desarrollo de Atacama.
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0: 8 de la mañana con 19 minutos, 8 con 19. Le mandamos saludos ahí a nuestro amigo Alex, ¿eh? Buena onda y que nos manda su reporte también. Y que además nos aprovecha de ver a través de nuestra señal multimedia. Nuestra amiga Mari Campos, que me imagino que ya debe estar preparándose para viajar. Mari, ¿cómo está usted? ¿Cómo está Jean Paul?
1: Hola, buenos días, Pablito. Te habla por aquí la Mari.
0: La Mari, Mari, Mari.
1: Oye, voy rumbo a mi peguita.
0: Ay, Mari, linda.
1: Ansiosa, salgo a la una, quiero puro salir.
0: Ay, ay, ay, la ansiedad,
1: sí,
0: la ansiedad.
1: Me voy a ballenar con mi esposo.
0: Eso.
1: Pasar el 18 por allá.
0: Ya, pues, perfecto.
1: Regreso el sábado para pasar la comida para irse acá. Pero
0: con la Katy.
1: Estoy ansiosa por salir. Desearte un feliz 18 a ti y a toda la familia radial ahí.
0: Gracias, pues, Mari.
1: Y no tomes tanto.
0: No, yo no tomo casi.
1: Chao.
0: Ya, pues, Mari, saludos ahí en la picada de la Mari Campos, en la feria. Saludos, amiga Mari, ¿eh? No, yo afortunadamente no tengo ese vicio, así que cuando tomo, me sirve, como dice por ahí un humorista nacional, porque sabe que la resaca me da de muy mala forma, como que estuviera enfermo con la resaca, así que entre que me dé resaca y cuidarme, prefiero cuidarme un poquito antes, así que... Oiga, sí, no, el tema de la ansiedad por salir, esa ansiedad muchas veces lleva a algunas personas además a manejar a gran velocidad, así que por más que tenga que llegar a algún lugar rápido, por más que tenga que llegar a alguna fiesta, por favor, a conducir con precaución, a conducir a la defensiva. Mire, que llegue media hora más tarde, no pasa nada, no pasa nada, no se preocupe. Ya, maneje con mucho cuidado, por favor, acuérdese de mi voz, acuérdese de este mensaje cuando usted vaya a manejar y se note que está medio raro, que está a alta velocidad, bueno, para que baje un poquito ahí las revoluciones. Don Pepe Aro desde la capital, cuéntenos, ¿cuándo llega Don Pepe?
2: Hola, ¿me está explicando? Don Pablo Reyes, muy buenos días.
0: Buenos días, Don Pepe Aro.
2: Gusto saludarle.
0: Igualmente, pues.
2: Pepe, un día despejado, se está pronosticando algo de calor, ayer hubo mucha calor.
0: En Santiago.
2: Pero saludando a los atacameños por allá, días deben estar muy recalurosos en Copiapó. Bueno, a toda mi gente,
0: no tanto,
2: a ustedes, los de la radio, que lo pasen muy bien, seguramente van a trabajar en estos días de fiestas patrias.
0: Sí, pues.
2: Pero igual, entretenido, con tanta gente
0: felices,
2: ahí comunicándose.
0: Felices.
2: Le deseo lo mejor por Don Pablo.
0: Ya, pues,
2: muchas gracias.
0: Don Pepe, gracias. ¿Qué se le dio a Don Pepe? A ver.
2: Ni un descanso, Don Pablo.
0: Ahí está,
2: La está cortando con sincera.
0: Mire, Don Pepe. Ve, el que puede, puede, y el que no, está en Santiago, ¿eh? Ya, pues, saludo ahí a Don Pepe. Ah, no, la gente, esa es una idea que no es, ¿ah? Oiga, estamos con Elio Caranza, que me dice, hola, buenos días, Pablito, que pases unas lindas fiestas patrias. Usted igual, pues, amiga Elio Caranza, nos juntamos ahí nuevamente el sábado. A partir de las 10 de la mañana voy a estar acompañándolos en la Fonda de Nostálgica, ahí haciendo la previa del asado del día sábado con la familia. Bueno, acompáñense de nosotros, hoy día comienza a las 3 de la tarde la Fonda de Nostálgica junto a Jocelyn Aliaga. Luego continúa Mario Huerta y continúa, por supuesto, ahí luego nuestro amigo Carlos Sánchez para quedarse después junto a Juan Hinojosa. El día de mañana seguimos con nuestra fonda junto a Jacobo, junto a DJ Mickey Mix. El sábado estamos junto a ustedes de 10 a 1 en la fonda, haciendo la previa del asado. Ya amaneció, me dice por aquí Karina Caldera, está despejado, perdón, está claro. Y no está tan nublado como estaba temprano Pablo, ¿eh? Me dice. No, está nube un poquito más alta a esta hora, ¿eh? Sí. Pero vamos a estar con nubosidad durante toda la jornada ahí en Caldera, así que saludos ahí a nuestra amiga Karina Galleguillos, desde el puerto de Caldera. Don Daniel González nos saluda, dice, está bien complicado, precaución, saludo Daniel González. Está muy mojado el pavimento desde Vallenar a Caldera. Oiga, está muy, muy mojado, ¿eh? Mucha precaución quienes van conduciendo, a encender las luces, a bajar un poquito el pie del acelerador, porque a esta hora estamos con mucha, mucha garúa que tiene mojado el pavimento. Saludos, don Daniel González Meneses. Don Juan Orellano manda audio. Don Juan, deje bajarle por acá un poquito ya, don Juan. Cuéntenos, ¿cómo está? Buenos días.
3: Hola, Paulito. Muy buenos días para
0: buenos
3: acá,
0: días,
3: Juan.
0: Juan.
3: Transporte combustible.
0: Eso.
3: Te comento que...
0: A ver.
3: El puerto de Barquito, donde cargué, estaba...
0: ¿Nublado?
3: Nublado, con un poquito de brisa helada.
0: Así es.
3: Para acá, para Salado, un poquito de neblina, igual nublado. Diego lo mismo, llanta lo mismo, un poquito neblina, y ya llegando a Salvador, nublado, todo despejado pero nublado. Así que eso, Pablito, que tenga una bonita fiesta patria, que todos se cuiden, al menos los que conducimos.
0: Correcto.
3: Que nos conduzcan con alcohol.
0: Correcto.
3: Que piensen en su familia.
0: Exactamente.
3: Y usted que tenga un bendecido día y un buen turno.
0: Igualmente.
3: Acá lo he ido escuchando siempre, acá en la rutita. Bendiciones.
0: Mira, lindo nuestro amigo Juan. Oye, la gente que es buena de corazón, uno la nota, ¿eh? Cuando uno escucha sus voces, sus deseos, uno se da cuenta de cómo es esa persona. Y don Juan tiene toda una energía muy linda y muy, muy amable. Así que le mandamos saludos ahí a don Juan, que está con transporte de combustible. Nos estaba reportando además cómo estaban las rutas desde Diego Almagro, El Salado, Chañaral, Barquito. Así que saludos ahí a don Juan. Y nos manda ahí imagen del Salvador. Me dice, amigo Pablito, El Salvador está nublado. Oiga, anda poquita gente, pero está completamente nublado, ¿eh? Saludos ahí a don Juan, y por supuesto que llegue, pero sin novedad de destino, don Juan, un abrazo grande para usted y mucho éxito ahí en la ruta. Estamos con nuestra amiga Mari, Mari Azul. ¿Cómo está usted, Mari? ¿Por qué será Mari Azul? Vamos a preguntarle un día a la María, ¿por qué se pone así? Cuéntenos, Mari, buenos días, ¿cómo está usted?
4: Hola, Pablito, muy
0: hola, Mari, buenos días.
4: Habla Mari por acá. Espero que sea una linda jornada de trabajo. Último día, nadie se enoja.
0: Ay,
4: a celebrar las fiestas patrias.
0: Eso.
4: Hoy un poquito más tarde, se parece que se me quedó dormido el gallo, no me despertó antes. Así que te saludo a esta hora.
0: Bien, pues Mari,
4: un gran saludo a todos los auditores de Nostálgica, que son millones y millones a nivel de todo
0: el mundo,
4: la región de Atacama.
0: Todo el mundo,
4: y
0: sí.
4: Y que para todos unas felices fiestas patrias. A cuidarse. Saludos.
0: A cuidarse. Muy bien, pues, María. Mucha razón. También lo decía nuestro amigo recién, Juan Orellana, a cuidar la vida, ¿eh? A no olvidarse que estas fiestas acaban y la vida continúa. Hay hijos, hay papitos, hay hermanos, hay familia que hay que seguir cuidando, seguir queriendo, para que nos cuidemos en estas fiestas, muchachos, muchachas. Ah, por favor, se los encargamos. Ya, pues son las 8 de la mañana con 27 minutos, 8 con 27. Vamos a una pausa comercial y estamos de regreso con más Al Día por Nostálgica.
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7: Son las 8 de la mañana y 28 minutos.
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4: Ocho de la mañana con 32 minutos, escuchamos a Fiesta Guasa. Esto es Solo el Lago de Chile, aló, aló, La Rosa y el Clavel. Estamos en la previa, Al Día, por Nostalgia.

0: Ya, y sí, pues, DJ con el micrófono abierto, pues, ¿ves? 22 minutos nos van separando ya de las 9 de la mañana. Oiga, por aquí me saludaba Claudio Castillo y me decía, Pablito, buenos días. Me decía, felices fiestas, mándeme el video del OVNI. Yo decía, ¿qué video del OVNI? No ha llegado nada. Lo que pasa es que en la mañana Claudito nos comentó un auditor que él había visto unas luces ayer en el Cerro Bramador y nos mandó un video de TikTok, pero solamente un pantallazo de unas luces que se habían visto en Vallenar, pero no me mandó el video, entonces no... Desconozco de lo del video. No me llegó nada, así que por lo menos no tengo nada ahí que pueda reenviar. Oiga, tengo por aquí saludos de nuestro amigo Nelson. Oiga, que Nelson nos manda un saludo muy lindo. A ver, Nelson, cuéntenos.
1: Pablito, buen día.
0: Buenos días.
1: Yo quiero mandar un saludo para ti, Pablito.
0: Muchas gracias, Nelson.
1: Que lo pases muy bien para ti, para tu familia, para tus viejitos, la radio. Para todos, Pablito. Y
0: gracias, pues, Nelson.
1: Bendiciones en esta fiesta y un saludo para Ariel, que lo despierta todos los días con mucha alegría.
0: Eso.
1: Arriba el ánimo, pues, Ariel.
0: Eso, Arielito Robles, ve, ya tiene su fanática Ariel acá en la radio, pues. Le agradecemos ahí nuestro mensaje a nuestro amigo Nelson con mucho cariño, ¿eh? Oiga, recién le preguntábamos a la Tere, que está allá en España, que cómo vivían allá las fiestas patrias, pues, ¿eh? Estando tan lejos de acá de su país. Y me dice, celebramos nosotros solos, hay algunos chilenos, pero están más lejos, dice. Saludos a mi familia que están en sintonía. Dice, están listas las empanadas, nos falta el vaso de chicha, tiqui tiqui ti. Dice, hace mucho calor acá en España, mira. Lindas empanadas españolas para este 18. Ah, muy bien, pues saludos ahí para Tere desde España. Por aquí Patricia nos dice, buenos días, Pablito, no cambies nunca, me encanta tu alegría. Muchas gracias, Patricia. Dice, a uno le das ánimo. Oiga, muchas gracias, pues. Me dice que estoy cocinando, ya mañana se descansa. Un abrazo, que pases unas lindas fiestas patrias junto a tu familia, TQM. Eso es como... Ah, no, te quiero mucho ya, yo pensé que me estaba mandando lejos. Ya, le mandamos saludo ahí a Patricia. Yo pensé que era otra sigla, no, pues. Cuando es TQM, es te quiero mucho. Cuando es set, ya, no lo puedo decir. Oiga, por aquí Maricel nos manda audio. Oiga, se atrevió a mandarnos audio la Maricel, nuestra vecina. Deje bajarle por acá. Ya, Maricel, cuéntenos. Muy buenos días.
2: Hola, Pablito. Por fin me animé a mandarte un audio.
0: Gracias, Maricel.
2: Acá en la oficina ya estamos trabajando.
0: Eso.
2: Y queremos desear a todos que tengan unas felices fiestas.
0: Eso.
2: Por acá nosotros... agradecidos con los jefes porque se pusieron con el desayuno 18ero.
0: Mira, ¿qué
2: así
0: tal?
2: Así que estamos esperando que lleguen las empanadas y sea un bonito fin de semana para todos.
0: Eso.
2: ¡Viva Chile!
0: ¡Viva
2: y
0: Chile!
2: Y que tengan bonitas fiestas.
0: Eso, Maricel, acompaña a nuestra vecina ahí, que están listos para pegarse en la perita ahí con el desayuno. Oye, me sumo a los agradecimientos a los jefes, ¿ah? Sí, no. Van a decir que soy salamero, no importa. Agradecido, cuando hay buenas acciones se agradecen, así que agradecer también a nuestros jefes, ¿ah? Eliana Frede desde Huasco nos manda audio, nos manda una empanadita ahí en un video. A ver, Eliana, cuéntenos, buenos días.
3: Muy buenos días, Pablito, se escucha maravilloso, una nostálgica.
0: Eso.
3: Está súper mal el...
0: La
3: está clarito, preciso. Gracias por eso, Eliana Frez.
0: Ya, voy, Anita, nos manda una foto, una imagen de su empanadita.
3: Empanadita de la receta de la abuela.
0: Ahí
3: la dice, mire. Con 4 aceitunas. Viva Chile, mi alma.
0: Eso, hoy me asusté, pensé que había sido un garabato, no. Dijo mi alma, menos mal. Ya, le mandamos saludos allá a Elianita Frede desde el Balcón del Pacífico. Desde Huasco, que nos dice que pasen unas lindas fiestas, Pablito. Gracias, Elianita. Saludos para usted, la queremos mucho, muchas gracias. Me dice, qué lindo que no beba tanto. No, es que me hace mal, la verdad, por eso... La verdad es que no bebo tanto. Ah, me dice, hoy día Huasco está nublado y además estamos con desfile el día de hoy en Huasco. ¿A qué hora va a ser el desfile allá en Huasco hoy día, amiga Eliana? Me cuenta, ¿eh? Quedo ahí atento, quedo ahí pendiente. Don William Salcedo, ¿cómo está usted? Muy buenos días, 8 de la mañana con 42 minutos.
4: Pana Pablo, buenos
0: Hola,
4: días.
0: Hola, pana.
4: ¿Cómo estás, hermanito?
0: Bien, ¿y tu hermano?
4: Felices fechas patrias para ti, para
0: Muchas
4: tu
0: gracias,
4: familia y para todos en la radio.
0: Eso.
4: Y para todos los oyentes.
0: Muchas gracias, William.
4: Amigo, bastante despejado la vía. Vengo desde Ricardo Vallejo
0: ¿Ya?
4: hasta Rosario Vallenar. Y
0: Expedito.
4: Voy a retornar hasta Tierra Amarilla. ¿Ya?
0: Ya pues.
4: Entonces, hasta los momentos, todo despejado. Cualquier cosita notifico. Saludos, chao, chao.
0: Saludos, amigo William Salcedo, que está ya en las rutas de Atacama, recorriendo la ciudad de Copiapó. Va a Tierra Amarilla, ya recorrió el callejón Ricardo Vallejos. Rutas Expedita nos menciona por aquí. William, le mandamos un saludo a nuestro tremendo colaborador, ¿eh? Tremendo colaborador de Nostálgica. Por aquí me reporta Eugenio, me dice, Pablito, hay una, acá en Paipote hay una, un auto, un Jeep chocado, espero que no sea robado, dice, de la parte de adelante. Está todo roto, me dice, y está la patente por si a alguien se le perdió. Mire, ah, es un... bueno, a lo mejor es de la casa de ahí, pues. Ya, agradecemos ahí a Eugenio el mensaje. No tenemos más antecedentes, así que no tenemos más información de lo que podía estar pasando con ese vehículo. Pero, bueno, hay un vehículo ahí que estaría chocado en Paipote. Por aquí nos saluda Rosita, que nos dice, buenos días, Pablito, que tengan unas lindas fiestas patrias en familia. ¡Feliz 18! Gracias, Rosita, a ustedes igual. A todas las familias atacameñas, no se olviden que el día de hoy comenzamos a las 15 horas con la Fonda de Nostálgica. Hasta el domingo vamos a estar ahí, hasta la nochecita, bien entrada la noche, acompañándolos con buena música, con programas especiales. Vamos a estar ahí acompañándolos en su asado, en los almuerzos familiares, en las onces, esas onces que se dan, oiga, con la tetera puesta en la parrilla, qué rico, ¿cierto? Con las churrasquitas saliendo en la tarde, ahí con pollito, con mantequilla, qué rico. Ya, pues saludos ahí para Rosita, que nos manda sus saludos. Por aquí nos saluda Yampi, nos dice, buen día, Pablo, feliz jornada, muy buen programa, muchas gracias, Yampi, saludos para usted también. Lindo día, nos saluda Yampi, que tenga una excelente jornada de fiestas patrias. ¿Qué le pasó al profe Edgardo que me está hablando a esta hora, profe? ¿Entramos más tarde hoy día o está en la casita, profe? Cuénteme, buenos días.
5: Hola, hola, hola, buenos días, Pablito.
0: Hola, ya profe.
5: Jueves, último día de la semana.
0: Eso.
5: Qué rico. Ya mañana es feriado, así que a descansar.
0: Eso, recién, profe,
5: te mando el audio porque...
0: ¿Por qué? A ver.
5: Hoy día entraba más tarde.
0: Ah, así ve, que, ve. Yo sabía.
5: Jornada cortita.
0: Eso.
5: Saludo a todos los alumnos del Colegio San Patricio de Atacama. En rutas despejadas, como siempre, acá en San Pedro, hasta Copiapó. Y amaneció medio nublado, medio heladito, pero...
0: Así, ¿ah?
5: Como nos levantamos más tarde, no sentimos tanto frío.
0: Ya, muy bien, muy bien.
5: Eso, Pablito, y antes de despedirme, como siempre, saludo a mi amorcito Silvana.
0: Eso, Silvanita.
5: Así que tengan un excelente día, bye bye.
0: Chao, profe, igual usted, que esté muy bien.
5: Hoy día, último día con convivencia, Pablito, así que comer empanadita en el colegio con los alumnos, qué rico, ya se vuelve el 18. Estamos a la vuelta de la esquina, tiqui, tiqui, ti.
0: Oye, el profe, va a puro gozar, profe, ¿ah? Lo tenemos identificado, va a puro gozar. Ya, 8 de la mañana con 46 minutos, 8 con 46. 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Escuchamos con permiso, soy La Cueca, 8 con 46. 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
1: Ya pues estamos de vuelta, 8:49, 8:49, estamos llegando ya a la parte final de nuestro programa. Vamos a leer los últimos mensajitos que han estado llegando. Mientras ahí hacemos, por supuesto, la previa al matinal de Atacama, ya viene Jacobo Fernández para acompañarlos hasta las 12 del día con el matinal del día de hoy. Acompáñenos, recuerde que hoy día a las 3 comenzamos ya con nuestra fonda nostálgica. Si usted no sabe qué poner, dice, ucha, no sé qué música, quédese con nosotros. Y ahí no va a tener ningún problema de cambiar la música, de nada. Así que ya lo sabe, hoy día a partir de las 3. Ya, Eugenio me pide que respecto al vehículo que está chocado en Paipote, demos la marca. Es un vehículo Ford, sí, pues un vehículo Ford, marca Ford, tipo Explorer, que estaría ahí chocado en Paipote. Saludos ahí a Eugenio. Ernesto nos manda un chiste. A ver, Ernesto, cuénteme el chiste del día de hoy. Buenos días.
2: Hola, hola, buenos días, Pablo. Oye, Pablo, tú dices que no se puede conducir con alcohol. ¿Y cómo lo hago? Porque tengo que ir a comprar alcohol yo hoy día al súper antes que cierren. O sea, no voy a poder conducir, voy a tener que pagar un Uber para traerlo. El chiste de la mañana, feo, pero un chiste para alegrar el día, Pablo.
1: Saludos ahí a Ernesto, que nos manda este chiste. Como decían ahí los humoristas, corto pero malo. No, son bromas, Ernestito. Agradecemos ahí su chiste de la mañana para alegrar la mañana, pues. María Azul, ¿qué se le olvidó? Cuéntenos.
3: Pablito, te saco de la duda.
1: A ver.
3: Azul, porque azul es modo calma.
1: Ah,
3: y necesito siempre estar calmada porque soy muy muy acelerada, muy activa.
1: Ya.
3: Entonces, modo calma, modo azul.
1: Ya, perfecto.
3: Y por mi amada Universidad de Chile.
1: Eso. Mire. Ya pues, Mari, le mandamos saludos ahí a nuestra querida Mari Calma, Mari Azul. Oiga, bueno, Enrique Vara se va a esta hora saliendo desde Copiapó en dirección al sur y nos manda la siguiente preocupación. Don Enrique, cuéntenos.
4: Pablito, mira, acá vamos saliendo de Copiapó, hay un letrero de 50 al lado del terrapuerto, pero después no hay ningún letrero que indique la velocidad y aquí pasan muchos camiones, buses y andan a 50. Antiguamente, justamente en este sector, había un letrero de 80 y más adelante de 100. Y hoy día no está ese letrero, hicieron una reparación y no está ese letrero hoy día.
1: Ya, pues agradecemos entonces ahí el mensaje de Enrique que nos reporta respecto a ese tema de velocidad, que desde el más o menos del terrapuerto hacia la salida hasta un poquito antes de Cuesta Cardones, no nos faltarían letreros, que van indicando la velocidad. Él dice que los camiones a esa altura y los buses van a 50, que es lo que informa el primer letrero, pero que luego nos actualiza a otras velocidades. Bueno, habría que averiguar un poquito ahí si es que eso es así o si es que a lo mejor hubo un cambio en ese sector para disminuir la velocidad. Sería bueno poder revisar ahí qué estaría pasando. Agradecemos ahí a Enrique, por supuesto, su reporte, la preocupación respecto a este tema de la velocidad ahí en el sector de la salida por el terrapuerto hacia la salida sur de nuestra ciudad de Copiapó.

0: Le mandamos también hasta ahora saludos a nuestra amiga Mechita, que nos manda un saludo de buenos días. Dice: feliz jueves, que empiecen el día bien y acabe mucho mejor. Gracias, Mechita, le mandamos un saludo. Y me recuerda tanto a mi abuelita, pues, ¿ah? No por ella, sino que por el nombre, por Mechita. Así que le mando un saludo al cielo, debe estar preparando ya la cazuela allá arriba, junto a mis tíos, junto a mi abuelito. Ella era de campo y siempre que hacíamos asado en la casa, había cazuela de gallina. Para comenzar el 18, cazuela de gallina. ¿Qué tal? Así que saludo al cielo ahí a mi abuelita, que debe estar ahí mirándonos, cuidándonos desde las alturas. Desde las alturas, ahí sí, pues. Saludamos también a don Cristian, que dice: buenos días, solo agradecer el espíritu patrio desde temprano, escuchando las cuecas. Gracias por su aporte. Ya, pues, saludos allá a don Cristian. Gracias a ustedes por la sintonía. Recordemos que nuevamente, por noveno año consecutivo, estamos en el primer lugar de Atacama. Gracias a ustedes, a su confianza, a su compañía, a las ganas de querer compartir junto a nosotros. Gracias. Estamos muy felices junto a ustedes. Y por lo mismo queremos acompañarlos también durante la jornada del 18 con la Fonda Nostálgica, para que ustedes se acompañen de buena música, de buenos juegos, saludos. ¿Está con la familia? ¿Quiere mandar algún saludo a alguien que está de visita? Bueno, acompáñese de nosotros, guarde los números, el más 569-93-44-6010, y también nuestro número fijo, el 522-23-03-15. La invitación es para que el día de hoy, a las 3 de la tarde, quédese con nosotros. Comenzamos con la Fonda Nostálgica, a cargo de Jocelyn Aliaga, luego continúa Mario Huerta, seguimos con Carlos Sánchez y termina la jornada durante toda la noche nuestro querido Juan Hinojosa, hasta que salga el sol, por supuesto, en la Fonda de Nostálgica. Usted y yo nos reencontramos el sábado. Vamos a estar haciendo ahí de las 10 hasta las 1 de la tarde la previa del almuerzo del día sábado. Así que acompáñenos el día de hoy. Ha sido todo por hoy. Nos reencontramos, como les cuento, el día sábado. Y reiteramos el mensaje, ¿eh?, a nuestros amigos y amigas: si van a estar en Fiestas Patrias, si van a beber, por favor, encarecidamente, nuevamente lo decimos, no maneje. No se olvide que detrás suyo hay familia, hay hijos, hermanos, papás. Y está usted mismo, pues, ¿eh? Quiérase mucho, cuide su vida, cuide a la familia. Que se nos viene estas Fiestas Patrias. Ya, me empiezo a despedir, 8 de la mañana con 55 minutos. 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Soy Pablo Reyes, ya viene Jacobo Fernández con el matinal. Chao, chao, hasta el sábado, que estén bien.
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6: Son las 8 de la mañana y 57 minutos. 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
4: Llegó el día de la cueca. ¿Cómo están ustedes? Llegó el Día Nacional de la Cueca, Día del Huaso y de la Chilenidad. ¿Cómo están? Feliz mañana, feliz día jueves 17 y estamos listos ya, preparándonos, calentando los motores. Estamos en la previa de lo que va a ser la gran fonda dieciochera de Nostálgica. Hoy, a partir de las 15 horas. ¿Cómo están ustedes? Muy, pero muy buenos días. Son las 9:03. Comenzamos el matinal de Atacama. Desde ahora vamos a estar acompañándoles en la programación con buena música, un poco de folclore, abrimos línea, comentarios, cómo se viven las fiestas patrias acá en la región de Atacama, cuáles han sido los mejores septiembres en su vida, en la historia, de las presentaciones también de los artistas más grandes que han venido un 18 de septiembre, ¿no? Para la celebración de fiestas patrias. Esa presentación que usted no ha olvidado. Bueno, se viene temporada de ver a grandes artistas, así que los invitamos también para que nos cuenten cuál ha sido esa presentación, esa fiesta patria, donde, bueno, hubo un gran evento, una buena organización y fue inolvidable, musicalmente hablando, ¿no? porque dieron con los artistas ideales. La pasaron pero chancho. Estaba toda la familia. Buenos días, damas y caballeros. Son las 9:04. Mi nombre es Jacobo Fernández. Comenzamos el matinal de Atacama. Hoy, Día Nacional de la Cueca, Día del Huaso y de la Chilenidad. 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Comienza la programación y nuestro número está activo, el 522-2303-15, 569-9344-6010. ¿Y cómo comenzamos? Con este sonido. El conjunto Millaray y el Guatón Loyola, damas y caballeros, comienza el matinal de Atacama.

Así comenzamos esta mañana. 17 de septiembre del año 2026. Saludos, Ruth. Muy buenos días, don Rodrigo. Hola, Mónica. Feliz día desde El Salvador, me dice por acá. Con los cielos cubiertos, amenazantes, un poco de viento, pero abrigado, abrigado. Y aquí, Ruth, ¿cómo está ahí el cielo? Desde su hogar. Rodrigo Lori, ¿cómo está eso? Buenos días. Así es, 17 de septiembre llegamos al Día de la Cueca. Hoy es un día que... No solo por ser el Día Nacional de la Cueca, Día del Huaso y de la Chilenidad, es lo único que se celebra. No, han pasado muchas cosas. El 17 de septiembre de 1979 se declara como Baile Nacional la Cueca, por ser el baile folclórico más difundido en el país. En 1989, 10 años después, se declara ese día como el Día Nacional de la Cueca. ¿Qué tal? El 17 de septiembre, Día del Huaso y de la Chilenidad, instaurado en el año 2010. Jovencito el día, ¿no? Bueno, ambos son jovencitos, si te pones a ver. Día del Huaso y de la Chilenidad rescata las tradiciones y folclor de los campos de Chile. ¿Por qué creen que se demoraron tanto en declarar a la cueca como el baile nacional? ¿Ah? ¿Por qué creen ustedes? Estaban indecisos, estaban así. Este. Si no hubiese sido la cueca, ¿cuál creen ustedes que hubiese? Si la cueca no hubiese existido, o sea, que obviamente el septiembre no fuera lo mismo, ¿no? ¿Cómo sería un septiembre sin cueca? Pero imaginemos ese panorama. ¿Cuál sería el baile nacional? ¿Cuál creen ustedes que hubiese sido? Bueno, ahí los escucho. Hoy ocurrieron tantas cosas, ¿no? Tal día como hoy nació Soledad Alvear, nace en Santiago la abogada y política exministra del Estado y senadora de la República. En 1982, Pamela Leiva nace en Puente Alto, la comediante y personalidad de la televisión chilena, destacada en el Festival de Viña del Mar y en el stand-up comedy. En 1968... fallece trágicamente en un accidente automovilístico el célebre historiador, ensayista y académico, uno de los referentes del pensamiento conservador del siglo XX en Chile, Jaime Eyzaguirre. ¿Y hechos? Bueno, inauguración del Teatro Municipal de Santiago en 1857, durante la presidencia de Manuel Montt. En 1979, declaración oficial de la cueca mediante el decreto número 23 publicado en el Diario Oficial. Se oficializó la cueca como la danza nacional de Chile, marcando el 17 de septiembre en el folclore del país. En 1989, bueno, la promulgó 10 años después, como lo mencionábamos, el Día Nacional de la Cueca. Y en el año 2003, la picaresca del Guatón Loyola, como parte de las tradiciones folclóricas populares, la ciudad de los Andes consolidó la inauguración del icónico Festival del Guatón Loyola. Qué oportuna la canción que teníamos sonando hace un momento también, inspirado en la legendaria cueca sobre la pelea en el rodeo de San Bernardo. Rodrigo Lori, buenos días. Bueno, 9:12 minutos. ¿Qué dice tu signo zodiacal el día de hoy? Cortito, ¿sí? Cortito. Saludamos a San Roberto Belarmino hoy. Hoy celebramos a San Roberto Belarmino, cardenal y doctor de la Iglesia del siglo XVI. Ya vamos a revisar el onomástico. Aries, tome una determinación para que esa persona no se le escape. Busque una mejor nutrición para prevenir enfermedades y evite pedir prestado para las fiestas, color blanco.

0: Tauro, cree el ambiente adecuado para que las cosas resulten en el amor. Acuéstese temprano para reponer energías y sea perseverante ante cualquier obstáculo económico. Tauro. Géminis, no se impaciente, que su momento en el amor llegará. Afronte los temas de salud junto a su núcleo familiar y postergue los gastos importantes. Géminis. Hablemos de Cáncer. Evite discusiones que enloden lo avanzado con su pareja. Cuídese de estados gripales y recuerde que la solución a sus problemas de dinero depende de su propio esfuerzo. Leo, aprenda de sus propios errores para superar el dolor, cuide el exceso de sueño por posibles anemias y mantenga la calma ante un progreso económico moderado. Tu color es el burdeo. Y cerramos con Virgo. Quédese con quien respete su individualidad y sentimientos. Sea precavida, precavido al hacer actividad física y no pierda la fe en su búsqueda laboral. Tu color es el naranjo, Virgo. Eso es para ti. En el día de la cueca.
1: Ya, Francisco, toma la guitarra.
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0: siente la buena alegría, la buena vibra también de las fiestas patrias. Estamos a nada de la gran fonda de Nostálgica en tan solo unas horas. Falta poquito. Y bueno, ya de ahí estaremos atentos también, conocer las inauguraciones, cuando se abran las fondas a nivel regional. ¿Dónde lo van a pasar ustedes? Bueno, aquí vamos a estar acompañándoles, ¿ok? Hoy no vamos a tener económicos. Hoy la fiesta llegó a la casa. Llegó la fiesta. 9:17 minutos. ¿Cómo estás, Jean-Pierre? Buena jornada, escuchando Nostálgica desde temprano. Gracias, Rodrigo Lori.
1: Ya, muy buenos días por acá, Rodrigo Lori. Tenemos harta nieblina por aquí, por los llanos de La Higuera. Lo que es La Higuera... harta nieblina, y está así lloviznando, tomen todas las precauciones y todos los coleguitas, sobre todo al frenado, que está muy resbaladizo aquí el pavimento, el asfalto, qué sé yo, para que tomen las precauciones por aquí, por el kilómetro 532, por acá Charlie Papo, Rodrigo Lori, muchos saludos a toda la familia Salina, desde ahí de Punta Colorada. Ya, por acá Rodrigo Lori, por el 532, de norte a sur y de sur a norte, por aquí estamos trabajando. Precaución, mucha neblina.
0: Mucha neblina. Bueno, por acá nos comparten una foto. ¿Desde dónde, Raúl? Nos compartió una foto donde se asoma el cerro, así la neblina lo estaba tapando. Ya lo vamos a compartir a los estados de WhatsApp para que ustedes, desde Paipote, para que lo puedan ver cómo está... También acá, bueno, cómo se ve el cerro desde Paipote. Gracias, amigo. A ver si lo logramos subir a los estados de WhatsApp para que lo puedan ver rápido. Ok, ahí se las dejo. La tengo que subir una por una. Ok, bueno, son dos nada más. Esta que está más bonita. Ya, vayan a los estados de WhatsApp para que lo puedan ver acá. Desde Paipote. Ahí está, listo, la pueden ir a ver. Está en nuestros estados de WhatsApp. Y si no pueden ver los estados de WhatsApp y quieres unirte al WhatsApp de La Nostálgica en esta previa a la gran fonda de Nostálgica, envía ahí manito arriba. Es muy fácil ver si el aro de la imagen donde usted nos escribe de nuestro número ahí en WhatsApp está verdecito. Es porque acabamos de subir algo y hay estados de WhatsApp, ¿ok? Solo tienes que ir a la imagen de perfil. Esto para quienes no sepan, ¿no? Pero para... En todo caso, nos envías pulgar arriba y yo les digo sí, ya puedes ver nuestros estados. ¿Ok? A los que están en este momento en sintonía, para que puedan ver la foto que nos compartieron. Igual los demás que están en sintonía nos pueden compartir cómo amanece este día previo a la gran fiesta dieciochera que se vienen, donde vamos a disfrutar a lo máximo. A lo grande, ya estamos preparados y también aquí para acompañarles. Yo estaré cubriendo en la mañana. Ahí está. John no podía. Ya, John. ¿Desde dónde me escribes, John? John Pelo, dice acá. Tienen que decirnos desde dónde. Cristian, tú sí puedes verlo. Don Aurelio, saludos. Aquí veo... Tienen que decirnos el nombre y de dónde para saber quiénes son, para... poderlos registrar y después de aquí en adelante ahí podrán ver las informaciones, podrán ver las cosas que nos comparten los mismos auditores para saber con quién, ¿ok? Son las 9:20 minutos. Don Aurelio, buenos días, ¿cómo ondea esa bandera? Ya se ven más banderas ondeando. No, la imagen está en el estado de WhatsApp. No la estamos compartiendo, sino en el estado de WhatsApp. Nos tienen que decir, si no pueden ver los estados de WhatsApp, el nombre y desde dónde nos escriben. O sea, su nombre y desde dónde nos escriben. Para que nosotros podamos registrarlo acá. Y así ustedes también, como ya nos tienen registrados, podamos ver el estado de WhatsApp. ¿Ok? Eso es todo. Así de fácil. Los cuatro de Chile. Música bonita. 9:21 minutos. A ver quién nos comparte la foto más linda el día de hoy. 17, día del Guaso y la Chilenidad. ¿Cuál es la foto más linda que nos compartan? Y las vamos a ir subiendo a los estados de WhatsApp para quienes están en casita puedan verla. Y Quizás quienes están postrados puedan ver un poco el panorama.

0: ¿Cómo va a ser? Te tienes que ir, Cristian, a donde dice novedades, abajo en tu WhatsApp. Hay como un arito ahí, dos aritos, y ahí en novedades podrás ver los estados. Voy a subirla nuevamente, ustedes podrán verla ahora. Ya nos comparte por acá Elizabeth la bandera ondeando. Dinos, Elizabeth, ¿desde dónde? Para que las demás personas sepan que cuál bandera es, la bandera de dónde. Igual si ustedes nos pueden compartir las fotos de las banderas, vamos a llenar el estado de WhatsApp de Nostálgica de full banderas. Hoy día del Huaso, de la Chilenidad, de la Cueca, vamos a llenar los estados de WhatsApp también. Ahí nos vamos a entretener viendo los estados. Es muy fácil, te vas a donde están unos aritos, hay como un aro en el centro y tres líneas. Lo voy a volver a subir. Este es en Piedra Colgada, ya, está la bandera. Voy subiendo ahora la de Piedra Colgada. Y ahí les va a aparecer cuando se vayan a los estados de WhatsApp y puedan verla. A ver dónde está nuevamente la del caballero que compartió. Saludos a Flor desde el Callejón, Torreblanca. Un abrazote. ¿Dónde está don Aurelio? No, John, Nancy, Raúl, Paipote. Acá la voy a subir nuevamente la de Paipote para que la puedan ver los nuevos que agregamos desde Paipote. Neblina. Ahí está. Listo. Ahora los nuevos, los que agregamos ahora, como a John, como a Cari, que la acaba de ver, a Vilma. Bueno, Vilma ya la estaba por ahí. Jorge, ¿quién más? Don Héctor, no te había agregado, don Héctor. Voy a tener que compartirla nuevamente, don Héctor. Llegó tarde. Ok. Esta es la camada de los que estamos sumando a los estados de WhatsApp, a Verónica, a Aurelio, John, Nancy también. Ahora ellos pueden ver nuestros estados de WhatsApp y bueno, las imágenes que ustedes nos comparten. ¿Dónde estás? Héctor, listo, te agrego para que de ahora en adelante podrás verlo, ¿ok? Las imágenes que nos vayan compartiendo. Igual a los demás que andan por las calles de Copiapó, por las calles de la región de Atacama, allá en Vallenar, en Huasco, y que tienen una mirada del cielo, de las calles, quienes están entrando a su trabajo en este momento, que nos envíen pues la imagen más linda que han podido apreciar el día de hoy. Todos los días es un calendario y cada uno viene un álbum de fotos con una imagen preciosa que podemos ver. Seguro que hoy vieron algo lindo, pero quizás no lo apreciaron tanto. Pero si se ponen a pensar y dicen, oye, esto es lo más lindo que he visto hasta ahora. ¿Qué es? 9:26, una pausa. Volvemos enseguida con mucho más de la programación.
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3: Son las 9 de la mañana y 29 minutos.
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4: Bueno, seguimos con mucho más del folclore nacional. Hago este break para saludar a Doris, a Gina, a María, a Alexis, a Franco. Hemos subido más imágenes a los estados de WhatsApp para que puedan ver misterio develado de lo que iban a colocar detrás de las letras de Copiapó. Lo pueden ver, ya se pueden enterar para quienes pasaron por ahí en estos días y veían una estructura. Bueno, ya pueden saber de qué se trataba, misterio develado. Ahí en los estados de WhatsApp pueden ver de qué se trata. ¡Música! ¡Eso! ¡El marinero! ¡Venga una cueca! ¡Hoy día de la cueca!

Silvia Infantas. Pero qué bonito lo que estamos escuchando en esta mañana en el matinal de Atacama. Oye, son las 9:36. Eso. María Díaz. Desde Chañaral presente, Gina Espinosa. Desde Valle del Tránsito nos envió una imagen. ¡Qué bella! Jonathan, ajá, empezando la mañana recargada con una rica empanada, ajá. Así se empieza un 17, ¿cierto, Jonathan? Desde Frairina. Y Marita. Saludo. Marita, hace falta su... ¿Dónde están los Uyuy? No he escuchado. Eso es característico también. Usted dice eso en cualquier parte del mundo y saben de dónde viene. Saben qué bandera ondea detrás de usted. Un pie de cueca. ¿Ya echaron su primera... su primer baile? O no, no, ya no. Mira, ya, la edad no me deja. Silvia Infanta. Ay, no puedo verlos. ¿Pero cómo, Verónica? Tienes que irte a donde están los puntitos. Hay un circulito, ya te voy a enseñar más o menos cómo es para que lo puedas ver. ¿Dónde? Ya te voy a enviar una imagen. ¿Dónde? En los estados de WhatsApp. Pero los demás sí puedes. César Marán, vio un abrazote. Mira, César los está viendo.

¡Ya! Aquí estamos bailando en Nostálgica Multimedia. El marinero Silvio Infantas en esta mañana. Hoy tendremos mucho, mucho, mucho folclore también. Estamos en la previa de la gran fonda de Nostálgica. Gran fonda Nostálgica. Tendremos una programación donde habilitaremos la línea. Estaremos conversando también, recordando muchas de las cosas que hacen que se construya la chilenidad. ¿Qué es la chilenidad para ti? ¿Para ti qué es la chilenidad? Te leo, envíamelo ahí al WhatsApp. También me gustaría escucharles en esta mañana, no solamente yo hablando. ¿Qué es para ti la chilenidad? Hoy día de la chilenidad, del huaso, de la cueca. Convergen muchas cosas. Es un día interesante, es un día importantísimo también. Porque es la identidad. ¿Qué es para ti la chilenidad? Y bueno, los invito también para que nos compartan las imágenes, para subirlas a las historias de WhatsApp, a los estados de WhatsApp, y los puedan ver, ¿ok? A las historias, a los estados, ¿ok? Silvio Infantas estaba sonando. Seguimos con más de la música folclórica, Las Consentidas. Para todas las consentidas, está sonando La Celosa. ¿Cuántas celositas en este momento? ¿Cuántas despertaron celosas? Eso es lo bonito de la música folclórica.

Se me va muy rápido la música. Se me va muy rápido. Día Nacional de la Cueca, la danza que nos une. Hoy es el día del huaso y de la chilenidad. Ah, mira, ahí está el jardín de Ruth. Hay mucha chilenidad ahí. Ya, lo vamos a compartir también. Esto es en Copiapó. Solo eso puedo hacer, ya no me puedo encaramar ni subir escalera. Oh, bueno, por ahora, Ruth, por ahora.

Ahí colocamos el hogar de Rude en Copiapó para que para distinguir la imagen. Va para los estados de WhatsApp. Ah, mira, había más fotos, ya. Eso. Hola, Mónica. ¿Cómo va a estar el tiempo hoy para El Salvador? Ya. Vamos, pues. ¿Qué dice el clima, no? Primero, ¿cómo está? ¿Cómo está en este momento? ¿Cómo está la temperatura? Ya. Acá cámara, que se me olvida tantas cosas. El Salvador, 16 grados a esta hora de la mañana y nos dice que está nublado. Tú me dices ahí. 18 grados en Diego de Almagro, 14 grados centígrados en Chañaral, nos dice que está nubladito. Caldera también, con 16 grados, Copiapó con 15 grados y nublado. Freirina, 14 grados, con nubosidad parcial. Huasco, 14 grados. Vallenar, 14 grados. Alto del Carmen, 17 grados. Ahora, ¿cómo estará el resto del día? Atención para El Salvador, la máxima llegará a 28 grados hoy. Chañaral tendrá una máxima de 18 grados centígrados. Ya, nos dice que... Oye, nos muestra unas gotitas ahí. Nos dice que estará nublado en la tarde y en la noche nublado y chubascos aislados. Para Chañaral, para Caldera, nos dice que cubierto variando a nublado en la mañana, en la tarde nublado y en la noche cubierto y chubascos. La máxima llegará a 18. A ver. Y el viernes 18 dice que habrá nublado y chubascos aislados, probable tormenta eléctrica. Habrá que hablar con Senapred. Pero solo en ese momento de mañana en la tarde. De momento en la noche cubierto y chubascos en Caldera y nos cuentan, ¿ok? En Copiapó, cubierto variando a nubosidad parcial en la mañana, en la tarde nublado y en la noche cubierto y chubascos. Y también nos muestra que mañana el panorama también habrá algunos truenos, por lo que nos dice acá. ¿Qué más? Vamos hasta Freirina. Freirina nos dice cubierto variando a nubosidad parcial. Nublado en la tarde, en la noche cubierto, con una máxima de 19 grados centígrados. En el caso de Huasco, la máxima llegará a 17 grados, nublado con viento. En la mañana, en la tarde nublado, en la noche cubierto. Los chubascos se harán presentes en horas de la madrugada, al igual que en Freirina. Y para Vallenar, ¿cómo estará el cielo en Vallenar? Para Vallenar, la máxima llegará a 22 grados centígrados, cubierto variando a nubosidad parcial en la mañana, nubosidad parcial variando a nublado en la tarde y en la noche cubierto. También cubierto y chubascos en la madrugada, mañana. Eso pues, la máxima 22. En Copiapó dije la máxima. La máxima para Copiapó hoy será de 25 grados centígrados. Eso pues. Don Cristian por acá. Quiero dejarle este mensaje a alguien muy especial que tiene la suerte de estar trabajando con ustedes. Es el cumpleaños. Oh. ¿Dónde está? Pero aquí hay que llamarla ahí para que esté atenta.

0: Buenos días. Hoy quiero dejarle este mensaje a alguien muy especial y que tiene la suerte de estar trabajando con ustedes. Es el cumpleaños número 24 de mi hermosa y querida hija Carolina Rivera. Desearle de todo corazón que siga teniendo mucho éxito y que todos sus proyectos se cumplan. Quiero que sepa que el amor de padre es incondicional y en ella no es la excepción. Junto con su madre y hermanos le enviamos un abrazo y un beso gigante. ¡Feliz cumpleaños, Carolina! ¡Felicidades! ¡Que la pase muy bien en este día!
1: ¿Quién le
0: manda un
1: saludo?
0: ¡Ajá!
1: ¡Aló!
0: ¡Aló!
1: ¿Cómo está? Muy buenos días.
0: Buenos días.
1: Radio Nostálgica.
0: Habemos pastel.
1: Oiga, nos sumamos ahí también al saludo a nuestra colega, que ha sido un gran aporte también a Nostálgica.
0: De eso. Feliz cumpleaños, Carolina.
1: Por ahí anda poniéndose roja por los rincones.
0: Oye, saludos ahí a la familia también, pues que la pasen muy bien. Me imagino que van a tener sorpresa.
1: Trabajando va a estar en el día de su cumpleaños.
0: Sí, pero bueno, así es.
1: Así es el mundo de la prensa.
0: La vida del adulto.
1: Ajá. No, felicidades a ella, un gran orgullo ahí para su familia y también para la ciudad de Copiapó. Recordemos que ella es copiapina.
0: Ajá.
1: Es criada acá en la ciudad de Copiapó.
0: Ya.
1: Y ha sido un gran aporte también para nuestro departamento de prensa, así que muchas felicidades para ella.
0: ¡Feliz cumpleaños! ¿Eh?
1: De parte de todos, ¿eh?
0: A bailar cueca, pues. Vamos con música en esta mañana. Suena Iyapu. Volarás, volarás, volarás. ¡Feliz cumpleaños, Carolina! ¡Ah!

0: Y Yapu, que por cierto estuvo, ¿no?, acá en Copiapó hace poco. Volarás, lo estabas escuchando a esta hora de la mañana. 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Seguimos con más, hacemos una pequeña pausa. ¿Qué dice Marita? Marita, me borró el mensaje. ¿Qué pasó?
1: Brindo por los canales y brindo por un esquinazo. Ajá. Brindo por todos ustedes y les mando un abrazo. ¡Jujuy!
0: Otra más, otra más.
1: Brindo por un zorzal que ha empezado a cantar. Brindo por el desierto florido porque ya empezó a brotar. ¡Jujuy!
0: ¡Eso! Bueno, y nos quedan más, nos quedan más. Ustedes también pueden enviarnos una. ¿Qué tal? ¿Ustedes en algún momento les tocó hacer una palla? En público. Saludos, don Rafael. Buenos días. Un saludo para el... Esto no se puede decir. Para el compañero que se encuentra trabajando en el sector Enami. Un temita de los villanos. Que hay apodos que son muy asociados con personas en específico y hoy todo es alegría. Saludos a Carolina de parte de Nelson Coleman. Rodrigo Lori dice por acá, Yapu amigo, el pueblo está contigo, dice. Luis Serna en 1060 nos comparte cómo está el cielo, nubladísimo, nubladísimo. ¿Y las banderas? Que no las veo. ¿Dónde están las banderas en Copiapó? ¿Cómo están las calles ahí de su sector? ¿Cómo están las banderas en Vallenar? La bandera más linda de Vallenar, de Chañaral, de Caldera. Allá la gente de Diego de Almagro, también, que nos compartan. Hacemos una pequeña pausa, volvemos enseguida. Pero volvemos con mucho más del folclore nacional. Volvemos en tan solo unos minutos.
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2: Son las 9:00 a.m. y 57 minutos.
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6: ¿Cuándo me haya llame para Santiago, Huguito?
7: ¿Me? ¿Está loca usted, mijita? Hace tiempo que le dije adiós a Santiago, mire.
6: Claro, pues allá no dejan vivir las mujeres también, pues.
7: ¿Y qué culpa tengo yo de tener tanto seusapil, pues?
6: ¿Hasta qué?
8: Oye, Hugo.
7: Déjale.
8: Dicen que vos, desde que te viniste de Santiago, oye, andan todas las mujeres enfermas.
6: ¿Y por qué, oiga?
8: Porque se vino el feo que les quitaba el hipo, pues.
6: Con el otro pie, mami.
8: ¡A un cojo se lo dijeron!

0: le pongo este arroz en la solapa, mijita?
1: ¿En qué solapa me la haya ponérmela, tonto solapao?
0: Ey, pues, en la inflación delantera de su anatomía personal.
1: ¿Quién no se la vaya a ponérsela a tu abuelita, mire?
0: A ella tendría que ponerse en la espalda, ¿no ves que es curcuncha?
1: ¿Vos la tenías así, vi?
0: No, se enoje y coloques esta rosa al lado de este clavel.
1: ¿Y a vos dónde te voy a colocar?
0: Cara a cara y frente a frente para que bailemos esta cueca, mi negra.
1: ¡Esa, negra!

Comenzamos con los cóndores en la mañana de hoy. Ya esta segunda hora de programación son las 10:08 en la previa a la gran fonda nostálgica a partir de las 15 horas. Mi nombre es Jacobo Fernández y bueno, ya el país completo se empieza a vestir de fiesta. Y bueno, Chañaral, por cuarto año consecutivo vivirá un 18 de septiembre sin su plaza de armas. La remodelación del principal centro cívico debía durar un año, pero lleva más de cuatro. La diputada Paula Olmos ofició al municipio para conocer qué ocurre, mientras la comunidad denuncia el completo abandono del lugar. Esperemos que pronto se pueda contar con una hermosa plaza. La gente lo pide, la gente lo necesita y además, es un lugar de encuentro, ¿no? ¿Por qué tanta demora? Bueno, la nota completa está en el portal nostálgica.cl y ahí lo pueden revisar con más detalles. Cuarto año consecutivo sin su plaza. Ahora, Vallenar, ayer teníamos un contacto con el alcalde de Vallenar. Prepara ya las fiestas patrias con dos jornadas de espectáculos y reforzará seguridad en Cuatro Palomas. Esto fue ayer tuvimos un contacto con el alcalde Víctor Isla, el alcalde de Vallenar, detalló que las celebraciones comenzarán desde ayer empezaron a las 18 horas con un acto ecuménico presidido por el obispo de Atacama en la iglesia San Ambrosio. Para hoy se realizará la inauguración de las ramadas en el sector Pampilla Cuatro Palomas, actividad programada para las 19 horas y que dará inicio oficialmente a las celebraciones en el recinto. Para el 18, a partir de las 10 de la mañana, se encuentra programado el tradicional desfile de honor en el Estadio Nelson Rojas. Ese mismo día, desde las 17 horas, comenzará la primera de dos jornadas de espectáculos en Cuatro Palomas. Según lo informado por el jefe comunal, la programación contempla las presentaciones de Pacul de Vallenar, Máximo Level, Toque de Queda, Llaneros de la Frontera y la Superbanda Tropical de Vallenar. En materia de seguridad, explicó que el recinto de la ramada contará con cierre perimetral, pórticos, detectores de metales, guardias privados. A ello se suma también fiscalización junto a carabineros. La programación continuará el sábado 19 con actividades desde las 10 de la mañana en Hacienda Buena Esperanza, donde se desarrollará la tradicional pampilla de la comunidad. ¡Eso! ¡Luz! La fiesta se va para allá, para la Hacienda Buena Esperanza. Ya está preparada con todo. Durante la tarde las celebraciones volverán a Cuatro Palomas. Desde las 19 horas se presentará el grupo folclórico local Entre Valles, seguido por el artista nacional Eric Berríos y los Líderes de Chile. El municipio también incorporó novedades en el recinto, entre ellas un espacio destinado a productores locales y a la promoción del desierto florido. Finalmente el alcalde adelantó que tras las celebraciones una delegación de Vallenar viajará a Santiago para desarrollar los días 23, 24 y 25 de septiembre una muestra turística y de productos locales en la Plaza de Armas, una iniciativa con la que buscan promocionar los atractivos de la provincia del Huasco y el desierto florido. Saludos a toda la gente de Vallenar. Ya empezó todo. Todo listo, ¿no? Para disfrutar de esta gran fonda, de esta gran fiesta de las ramadas. 17 de septiembre, día de la cueca, día de la chilenidad. ¿Para ti qué es la chilenidad? ¿Me invita Luz? Ya, pues allá nos vamos. Vamos allá, dará tiempo de llegar. No sé. Hola Clau, buenos días. Bueno, Clau nos comenta el tema de la basura, ¿no? Ya es todos los días, sí, lamentablemente este tema de la basura. Son las 10:12, María Esther Zamora. Escuchamos en la mañana de hoy, en la previa a la gran fonda nostálgica, a partir de las 15 horas, por acá por la señal de Nostálgica, en sus 15 frecuencias, en nostálgica.cl y en Nostálgica Multimedia.

María Esther Zamora. Viva Chile, dice por acá eso. Que hoy le estaba preguntando, ¿no? Que les consultaba a ustedes, que para ustedes, ¿qué es la chilenidad? Recuerden que este es un espacio donde entre ustedes y nosotros, pues hacemos esto. ¿Quién mejor que ustedes, que son el público, darles la participación, ¿no? Darles la participación no solamente para denunciar. Sí hay momentos, pero en este momento todo debería ser alegría, ¿no? A menos de que ocurra una situación que lamentar y, bueno, obviamente que nos vamos a enfocar hacia allá para llevarles la información. Pero en este momento de la mañana, que nos comentaban sobre el tema de la basura allá en el centro, nos decía Clau. Esto, si no me equivoco, es en Rancagua, entre Los Carrera y O'Higgins. Bueno, una cantidad de basura inmensa. La eterna batalla también. Para si se quita o no se quita los contenedores. ¿Qué se hace con esto, no? ¿De qué manera se puede solucionar? Erika, saludo. Oye, qué bonito. Hoy amanecimos. A ver. Vallenar hoy despide al señor Mario Díaz, el Porroncito, que en paz descanse, un hijo ilustre de nuestra ciudad. Sí, ayer nos comentaron sobre su partida. Qué bonito se ve este boulevard. Se ve muy bonito con ese empedrado. Y la decoración también, se ven las banderas. Ahí está en este momento, ¿no? En este momento están despidiendo al caballero. Conocido como el don Mario Díaz, su nombre, el Porroncito, que en paz descanse.

¿Qué es la chilenidad? Es celebrar nuestra independencia de Chile, dice Luz. ¿Qué es la chilenidad para usted? Estamos en el Día de la Chilenidad, en el Día del Huaso, el Día de la Cueca. Convergen muchas celebraciones hoy también. Y es un día pues para prepararse y disfrutar, porque ya mañana definitivamente será un día de mucha alegría. Y fuera de toda la celebración de lo que es la fiesta, de que tienes el día libre, porque hay muchas personas que se les escapa el por qué es la celebración. Y más que se le escape, es que no le dejan como un minuto precisamente a honrar el porqué de la celebración, ¿no? Aunque sea un minuto, aunque sea un minuto. No es solo decorar, no es solo... No. Esto va más allá. Es la independencia, ¿no? El primer paso. Saludos desde Van Buren. Ah, mira qué bonito. Mira cómo hay áreas verdes dentro, pulmones, mini pulmones, ¿no? Dentro de la ciudad. Para ustedes, ¿qué es la chilenidad? Qué bonito su hogar, mi amigo. Qué bonito. Mucho verdor. Y la bandera flameando. Gracias por estar ahí. La bandera más bonita que han visto. Si tienen la oportunidad de salir, nos comparten. Vamos a llenar esto de banderas. El estado de WhatsApp de Nostálgica de banderas. Vamos a llenarlo. Hay gente que denunciaba o comentaba que no habían tantas banderas como en años anteriores. Hay quienes tienen otra apreciación y dicen que al contrario, se sienten más banderas en este instante. ¿Usted hizo su bandera? ¿Logró izarla? Bueno, nos cuenta ahí. Por ahora continuamos con mucho más, un poco de pop. ¿Quién es la que viene allí? Los invitamos también a que nos llamen para enviar sus saludos, 522-2330315, saludos de cumpleaños, a través del 522-2330315, 569-9344-6010. Celebraciones de fiestas patrias, la más bonita que usted ha vivido. Ayer lo hablaba Mario también, cuál es la que le ha marcado, ¿no? Qué bonito escuchar tantos recuerdos. Los tres, volvemos enseguida.

0: Bueno, 10:23 minutos, un poco también del pop nacional. A ver, vamos con llamado. Hola.
1: Hola, buenos días.
0: Buenos días, ¿con quién hablo?
1: Con María.
0: Hola María, bienvenida.
1: Don Jacobo, disculpe, una consulta. ¿Mañana va a pasar el camión de recolecta de basura?
0: Bueno, ¿me estás llamando de dónde? ¿De Copiapó?
1: Sí, de Copiapó.
0: Bueno, de acuerdo precisamente a lo que veía, justamente iba a hablar de eso, el funcionamiento tanto estos días, 17, 18, 19 y 20 de septiembre, en sectores urbanos y rurales, se mantienen los horarios habituales, ¿ok?
1: Ah, ya.
0: Eso pues, para que lo tengas.
1: Ay, lo otro, disculpe, don...
0: Dígame.
1: Sé que usted dijo que no había que estar mal, pero resulta que aquí, donde yo vivo, aquí en el Palomar.
0: Ajá.
1: Ahí en, entre, para, más específico, entre Palermo, el estadio y... Parque el Río.
0: ¿Ya?
1: Hay un... de la, esas, esas cosas que tiene para regar las plantas en áreas verdes.
0: Ajá, okay.
1: Sé que hay un... está el agua detenida ahí, ya sale agua podrida, el olor es insoportable. Y lo otro es que lo sacudo.
0: Ah, pero es agua... o sea, lo que está saliendo es, no es agua servida.
1: No, no,
0: es
1: no,
0: agua
1: no,
0: que
1: es
0: se ha emposado.
1: Es que el agua, el, como tienen un cuadrado ahí, tienen adentro, metido adentro la llave.
0: Ajá.
1: Y el agua se filtra y está con agua detenida y pues ya se sale el olor a agua podrida.
0: Claro. ¿Y esto es en dónde, nos repite?
1: Mire, yo vivo aquí entre el Salitrera Rincón y las Tres Marías.
0: Salitrera Rincón y Tres Marías.
1: Claro, ahí, ahí está ese...
0: ¿Pero qué hay? ¿Hay un parque?
1: Más cerca para el parque, claro.
0: Salitrera Rincón. Déjame ubicarlo acá en el mapa para ubicarme también. Y me dijo Tres Marías.
1: Claro.
0: Ya, esto es cerca de Fundo Palermo, si no me equivoco.
1: Sí, pero en el medio hay un pasaje que le llama Santo Domingo, pero...
0: Ah, ya, porque... ya lo vi. Ya, entonces ahí hay como una especie de cuadro donde hay una filtración de agua... se ha emposado el agua y, bueno, obviamente al no correr, este, ya genera mal olor.
1: Claro, sí, ¿no? Y esto es para crianza de zancudo.
0: Claro, totalmente, totalmente. Bueno, ahí hacemos el llamado a la autoridad. Es en ese pasaje, entre las dos salitreras, ¿correcto?
1: Sí, la
0: Salitrera
1: Rincón y la Estrella
0: María. Ok, listo. Pues hacemos el llamado para que se puedan acercar allá. Ahí estaba viendo lo del pasaje, claro, son estos pasajes que cierran, les colocan como unos fierros ahí para que la gente no pase en vehículos, ya.
1: Exactamente.
0: Es un pasaje peatonal. Ya, hacemos un llamado ahí para que se puedan acercar las autoridades, ¿no? Y para que le den una solución a esto y no esperar que sea antes, pues, precisamente de estas celebraciones para que no se espere hasta el lunes.
1: Sí, obvio que sí, porque espera.
0: ¿Y esto lleva tiempo?
1: Sí.
0: Ya, ya. Bueno, listo, pues ahí ya, hacemos el llamado, ¿ok?
1: Que tenga buen día.
0: Un abrazo. 10:26 minutos. Vamos con más de la programación. Esto que... nos vamos a una pausa. Volvemos enseguida con más de la programación acá en esta previa a la gran fonda nostálgica que empieza a partir de las 15, ¿ya? A partir de las 15 horas. Ahí tendremos música folclórica por doquier. Y bueno, muchos temas también de conversación. Por ahora, a la vuelta, le hablamos cómo van a estar funcionando los supermercados, ¿ok? Pero después de esta pausa, volvemos enseguida.
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3: Las 10 de la mañana y 29 minutos.
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4: La música que no puede faltar en estas fiestas, los charros de Luchito. Bueno, ya son las 10:34, 17 de septiembre, día del Huaso, día de la chilenidad, día de la cueca.

0: Bueno, para quienes estaban consultando, oye, qué buena que estuvo esa, ¿no? Los charros de Luchito. Para quienes estaban consultando con respecto al tema del retiro de la basura acá en Copiapó, bueno, 17, 18, 19 y 20, sectores urbanos y rurales se mantienen los horarios habituales. ¿Ok? Eso pues, la información ya ahí la tienen. Con respecto a la salud municipal, desde hoy hasta el 20 habrá solo atención de urgencia en los SFAM, SAPU, desde las 17 hasta la medianoche, ¿no? SAR de Paipote y atención las 24 horas. El jueves 17 de septiembre, atención hasta las 12. Atención habitual desde el lunes 21 de septiembre. Y con respecto al cementerio municipal, todos los días de 8 a 17.30 horas, horario habitual durante fiestas patrias. Ya tienes el datito, ahí te lo cuento. Don Jaime Orlando, ¿cómo está usted? Muchas gracias por el detalle, que no lo había visto reportarse por acá. No sabía si estaba en sintonía. Muchas gracias por el detalle, ya amigazo.
1: Jacobo, buenos días.
0: Buongiorno.
1: En Chile se baila cueca desde 1823, 1824 más o menos. Aún hay debate respecto de sus influencias, la zamacueca, africana y arábigo-andaluz. Cuatro razones del por qué se decretó la cueca como danza nacional en 1979 durante el gobierno o régimen militar de Pinochet. Primero, como estrategia política, geopolítica y de identidad. Segundo, nivel de difusión a lo largo del territorio chileno y la más profunda significación histórica. Tercero, el huaso como el arquetipo de la chilenidad, incluyendo a su acompañante la China. Y cuarto, llenar un vacío y sentido de obligación. Un abrazo fraterno y felices fiestas patria. Jaime Orlando.
0: Un abrazo, un abrazo. Bueno, si bien desde 1979, estamos hablando de hace cuántos años, ¿no? Cuarenta y tantos, ¿no? 45, 46 años. ¿Cómo era antes? Alguien que sepa cómo era antes, ¿no? Igual se bailaba, se disfrutaba, porque, bueno, obviamente que era parte de la tradición y de la cultura, ¿no? Pero el no tener un camino claro, por decirlo de una manera, mira, este es el baile nacional es este. El predilecto a nivel nacional. Y yo les preguntaba temprano, ¿no? ¿Cuál creen ustedes que sería el baile nacional si la cueca no hubiese existido? Que obviamente que le da esa identidad, como bien decía Jaime Orlando, un tema de identidad, un tema de chilenidad. Tener el baile nacional y el huaso como tal, el traje, todo. Marita, una paya.
2: 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Ajá. A las 3 de la tarde. Empieza la gran fiesta. ¡Jujuy!
0: Uno más.
2: Brindo por la radio nostálgica, por un saludo muy especial a todos los señores comunicadores radiales en esta fiesta nacional. ¡Jujuy! La Marita lo saludó. Y usted, una linda jornada, Jacobito.
0: Un abrazo.
2: Un abrazo y bendiciones.
0: También chao, para chao. Ti. Chao, chao. Que te vaya bien.
3: Hola, nostálgica.
0: Hola, Jacob, don Pepe.
3: ¿Cómo está usted? Muy bien, buenos bien. Días. Gusto saludarle.
0: Cuénteme, Pepe.
3: Santiago. Bueno, con respecto a la pregunta, ¿qué es la chilenidad? Para mí, es tomarse un minuto de repente con tanta celebración, tanto copete de repente y tanto baile, tomarse un minuto y reflexionar cuánto costó esto, cuántas vidas ha costado,
0: claro,
3: hasta el momento, ¿sí? Porque todavía hay gente que lucha, bueno, ideales, problemas económicos, qué sé yo, pero sí tomarse un minuto y pensar cuántas vidas costó lo que hoy tenemos y disfrutamos. Uh-huh. Eso, don Jacobo, muy amable, muchas gracias. Que tengan un buen día y, bueno, que lo pasen muy bien, pues, con todo el público que tenemos ya en la nostálgica, y sigue creciendo día a día y va a seguir creciendo, porque ahí estamos, pues. Muy buena radio, don Jacobo, la interacción, ¿ah? Los reclamos, aunque sean altos, pero estamos ahí, pues. Muchas gracias, nostálgica, igual. Gracias.
0: Un abrazo, Pepe. Gracias por la sintonía.
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0: Ay, Dios. ¿Dónde está el apoderado y la apoderada? ¿Dónde está? Ya, música, Hugo Lagos. Ahora sí, vamos con cómo van a funcionar los supermercados. Te lo cuento después de este tema. A bailar, pues. Bailando. Bailando.

0: Que se me hizo cortita la canción. 10:47 minutos. 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Ya son las 10:48 minutos de esta mañana. Con respecto al tema de cómo funcionarán los supermercados, pues los supermercados contemplan horarios modificados para este 17 y un cierre total tanto para 18 y 19 de septiembre. Para el día de hoy, los supermercados podrán operar durante parte del día, pero deberán cerrar sus puertas antes de las 21 horas. Bueno, la mayoría de las cadenas de supermercados prevé cerrar antes de las 19 horas y de las 20 horas, aunque el horario podría variar dependiendo del establecimiento. Pero muchos tendrán horario de cierre entre las 19 y las 20 horas. Esto podría depender del supermercado. Para el 18 y el 19, cerrado por feriado irrenunciable, así que aproveche de hacer sus compras. Ayer estaban llenísimos. La locura. Y el domingo podrán volver a operar con normalidad según el horario establecido por cada establecimiento. Ahí tienes el dato entonces, que no te tome de sorpresa. ¿Ustedes ya tienen todo listo o lo dejaron para el día de hoy? Eliana Fredes, un abrazote. Ahí tiene su empanada, ¿no? Ahí vi unas empanadas temprano que le envió a Pablito. Nilsa, ¿cómo estás?
1: 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Saludos de Damaris.
0: Saludos, Damaris. Don Franco, ¿cómo está?
2: Aro, dijo un locutor de radio. Brindo por el vaso de chichi y la empanada. Si no me ponen la Radio Nostálgica, no bailo nada.
0: Eso.
2: Tío Chile, Franco de San Pedro.
0: Saludos, don Franco. Son las 10:50 minutos. 10:50, nos acercamos cada vez más. Estamos en la previa de la gran fonda nostálgica y esto va a ser a partir de las 15 horas, ¿ok? De las 15 horas y vamos a darle, pero corrido. De corrido tendremos harta música, tendremos de todo en esta gran fonda. Así que los invitamos, ahí tendremos también el asado. ¿Quién comienza? Jocelyn. Ya les voy a decir cómo vamos a estar distribuidos. ¿Quiénes vamos a ser los chefs ahí? En la ramada. Son las 10:51. Un poco de música. ¡Eso! Hoy 17, Día de la Chilenidad. ¿Para ti qué es la chilenidad? Te escucho.

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3: Las 10 de la mañana y 56 minutos.
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0: Uy, de regreso con más. Son las 11:07. Oye, tengo varios mensajes, pero primero, vamos con el de Marita. Marita, ay, se me perdió Marita. ¿Dónde está Marita? Aquí está. ¿Qué es la chilenidad?
1: La chilenidad es darle la mano al extranjero, un abrazo fraterno, un brindis con ellos y ofrecer una empanada, mostrar un pañuelito e invitarlo a bailar y zapatear nuestro baile nacional, mirando cómo flamea nuestro emblema nacional. Eso es para mí chilenidad. ¡Jujuy! La Marita lo saludó.
0: Saludos, Marita.
2: Buen día, Jacob.
0: Hola, Emi.
2: Esperando que sea un hermoso día para todos los copiapinos y los chilenos, celebrando nuestra chilenidad. Para mí, chilenidad, es mucho más que haber nacido en Chile. Es sentirse orgulloso de nuestras raíces y tradiciones. Uh-huh. Es compartir un buen asado en familia, con amigos. Compartir una empanada, bailar cueca. En el fondo, para mí es mantener viva las costumbres que nos dejaron nuestros abuelos y nuestros padres. En el fondo, es llevar a Chile en el corazón.
0: Así es.
2: ¡Viva Chile!
0: ¡Eso! ¡Yuyu!

0: tradiciones, nuestras costumbres, también aquello que sentimos como propio, ¿no? Lo decía Emi. Pero hay una pregunta, pues, que yo les había dejado, una pregunta interesante, ¿qué es realmente la chilenidad? Porque cuando hablamos de chilenidad, inmediatamente pensamos en la cueca, en el huaso, en la empanada, en los rodeos, en las fondas, en las payas, en la bandera. Pero Chile es mucho más que eso. La chilenidad también está en la forma en que nos reunimos como familia, en los recuerdos de infancia, en las historias de los barrios, en las comidas, en las comidas propias, en la música, en la comida, en la música propia, en los paisajes que reconocemos como propios, y hasta está en esas pequeñas costumbres que quizás hacemos todos los días sin darnos cuenta. Y justamente por eso queremos escuchar distintas miradas. Hoy vamos a imaginar que varios personajes, bueno, que se hacen la misma pregunta, ¿no? ¿Qué significa para usted la chilenidad? Porque sí, está la cueca, el baile, son parte de lo que es la chilenidad. Pero en general, ¿qué es la chilenidad para usted? ¿Es algo más de un sentimiento? ¿Es algo que sale del corazón? ¿Es de cómo lo vives, no? Quizá cada persona tiene su propia respuesta, ¿no? Todas juntas nos permiten entender un poquito, ¿no? Desde la mirada de alguien que está desde afuera, desde la baranda, observando y escuchando, ¿qué significa, no? Ser chileno, ¿qué es la chilenidad? Te escucho. Son las 11:10. Don Segundo nos dice, para mí la chilenidad está en mantener las tradiciones, en la cueca, el campo, el caballo, las payas, compartir un buen asado y enseñarle a los más jóvenes lo que aprendimos de nuestros padres y abuelos. Hoy, feliz cumpleaños. También quiero desearle en esta mañana a una amiga incondicional que siempre está con nosotros acá en la programación. Ella es María del Carmen, desde El Salvador. Un abrazo, gracias por siempre estar en sintonía. Un abrazote desde hace mucho tiempo. Siempre estás con nosotros acá en la programación y para mí siempre me llena saber que estás ahí presente. Feliz cumpleaños, que la pases muy bonito en este día tan especial. Hoy, 17 de septiembre. Felicidades, pásala lindo, ¿ok? María del Carmen. 11:12. Marta, la cocinera del barrio, dice: yo creo que la chilenidad está en la cocina. Ponga una empanada al horno, un buen pebre, una sopa y pillas cuando hace frío y a ver cómo aparecen los recuerdos. ¿Sí, no? Es como una llave. La sopa y pillas ahí en las empanadas. Inmediatamente te transporta. ¿Dónde está? Se me perdió don Enrique. ¿Don Enrique era? Miguel Aguirre, perdón. Él me decía: hola, Jacobo. El mito del origen de Chile dice que a Dios, después de crear el mundo, le sobraron océanos, glaciares, desiertos, bosques, un cielo muy limpio, montañas. Dios observó que al final del mundo quedaba un espacio libre y ahí distribuyó la variedad de paisajes y animalitos. Y así nació esta copia feliz del Edén. ¡Felices fiestas! Miguel de Chañaral nos comparte y nos comparte una foto del chileno, de un chileno de exportación, Condorito. Condorito. 11:18. Escuchamos a los hermanos Campos.
1: 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Soy valiente como macho y me llaman Marcial Soto. Si conmigo un alboroto alguno quiere formar, de un puñeto lo hago orar por el suelo en el momento. Quítate de aquí, por cierto, antes que te hagas un bar.
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17 de septiembre. ¡Qué bonito! ¡Qué bonito 17 de septiembre! Hoy un día muy especial. La gente está calentando los motores porque ya se siente esa celebración, ¿no? Son las 11 con 16 minutos. ¡Ay, sí, qué rápido! 11:16. ¡Wow! Hoy no hay económicos, por cierto. Paipote, nos comparten una fotito. Paipote, calle Puyi. Hay que tener cuidado allá en Paipote, pues se llevan las banderas. Agárrela bien, amárrela. ¿Qué pasó con las banderas? Queremos respuesta. A ver, para mí es un todo seguir nuestras tradiciones, elevar volantín, jugar a las bolitas, comer una empanada jugosa, un buen vaso de vino, chicha, un terremoto, el paseo familiar, una rica cazuela de gallina y sobre todo defender nuestro país y sus riquezas. Eso. ¿Todavía juega las bolitas, Elvira? Agacharse a esta edad. Agacharse no es el problema es levantarse. Por favor, ¿qué pasó?

0: Ya, lo reviso con calma y lo que me comparte, ¿quién fue? No nos dice el nombre. Lo vamos a revisar con Vicky, ya. Hola, un abrazote, María del Carmen. Buenos días, Jacobo. Para mí la chilenidad es respetar nuestros emblemas patrios, izar nuestra bandera limpia, planchada, cantar con el corazón el himno nacional. Felices fiestas, Jacobo. Felices fiestas también. Gracias. Helen, compartí tu fotito a los estados para que la gente lo vea. Dice, no, pero enseñarle a nuestros niños las tradiciones. Por supuesto, por supuesto. No, ya no jugamos las bolitas. Yo no sé ni dónde las venden. No, yo no las sé. Ah, bueno, los chinos. Es que los chinos tienen todo. Saludos, Luz.
1: Hola, buenos días. Para mí la chilenidad es celebrar todas las fiestas, lo que corresponde de Chile. Por ejemplo, jugar el trompo, el emboque, bailar la cueca, comer empanada, celebrar nuestras tradiciones, ese para mí es, y compartir en familia y pasarla bien.
0: Una imagen que me compartieron por acá, Parada Militar Copiapó 2026, las tradiciones no solo se recuerdan, se mantienen vivas. Mañana a las 12, le hablo desde la Ramada Folclórica Batallón de Atacama del Regimiento número 23 para informarle que mañana a las 12 en la Plaza de Armas de Copiapó se llevará a cabo la Parada Militar 2026. Ya, pues ahí vamos a consultarnos para tener más información al respecto de esto, ¿ok? Bueno, 11:19 minutos. Música bonita también, no puede faltar. Eliana Fredes, Romanet, también nos compartió su bandera. ¿Desde dónde, Romanet? Eliana Fredes.
2: Buenos días nuevamente, Jacobito. Para hola. Mí es un día de la celebridad. Es muy... que sea todo lo que era antes, jugar a los trompos, a las bolitas, que el volantín, que la empanada, que todo eso ya se ha perdido un poco ya esas tradiciones. Ojalá sigan con las generaciones de ahora.
0: Ojalá, ojalá.
3: Jacobito, mira mi banderita.
0: Ahí está la banderita chilena.
3: Planchadita y bien linda.
0: Linda, nueva, de paquete. Bien bonita. Su comedor también ahí. Bien bonito. Once, 20 minutos. Un poco de música, el Sau Sau. Esa, a ver, a mover. A mover. Uepa, moviendo las caderas. Esta sí la recuerdo, más movida, más activa.

0: Bueno, 11:24 minutos, los invito para que nos llamen, para que se expresen también al 522-2303-15, el número de teléfono 522-2303-15. Para que se puedan contactar con nosotros en esta mañana, ¿ya? A ver. Bueno, información que nos llega por acá. Luz, está moviendo el bote, pues, con el sau-sau.
1: Y mi antejardín también. Bien, tengo listo mi antejardín. Mi parrilla bien pintada, todo bien lindo. Me falta poner las banderitas.
0: Ay, ay, ay. ¿Qué se toma en la celebración? La bebida que no debe faltar. Dicen, mira, la fiesta patria lo que se toma es esto, porque esto es parte de la chilenidad y esto es lo que se toma. Okay. Ay, whisky. Ah. ¿Qué toma usted? ¿Terremoto? ¿Pisco? Batalla ahí. ¿Pisco o terremoto? ¿Quién gana? ¿O chicha, chicha? ¿Cuál de las tres? En esta celebración, para quienes van a consumir, porque siempre, obviamente, ayer escuchaba un audio desde la Fundación Robert Yáñez, dicen, obviamente la gente siente que cuando quieren disfrutar, el alcohol también es parte de esto, ¿no? Lo importante es hacerlo con conciencia, ¿no? Hacerlo con conciencia y que si van a hacerlo, no conduzcan, dejen al conductor designado. Entonces, partiendo de esto, ¿no? Porque no, que alguien lo puede tomar como que incitas a que consuman alcohol. No, siempre está porque es parte también de la chilenidad, ¿no? Hay gente que necesita, ¿no? O que para amenizar un poco, siempre tienen un traguito para compartir, ¿no? El vino también es el otro que no puede faltar. ¿Con cuál de estos es que sí o sí se debe celebrar? Voy a mencionar, mira, los cuatro, pero primero, segundo, tercero y cuarto. ¿Cuál? Pero díganlo por audio, los quiero escuchar también. Los quiero escuchar. A ver que el gato, ¿cómo es? Le comieron la lengua a los ratones. Una pausa, volvemos enseguida.
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3: Las 11 de la mañana y 29 minutos.
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3: Ok, estamos de regreso, 11:33 minutos. Ellos son los Perlas. Lo escuchamos en el matinal de Atacama.

0: Bueno, de regreso con los Perlas, no podían faltar. Estábamos abajo conversando, ¿no? De cuál les gustaba más, si los hermanos Campos o los Perlas, ¿no? Entonces estábamos ahí, bueno, a mí me gustan más los Perlas, a mí me gustan más los hermanos Campos. Estábamos conversando eso. ¿Y a ustedes cuál les gusta más? Solo para saber. A ver, hablábamos de la... ¿Qué me dice Romanet?
1: Un buen vinito, Jacobito.
0: Al vino. A eso es lo que van a disfrutar. Cecilia.
2: Buenos días, Jacobito. Para las que no tomamos nada, mote con huesillo.
0: Mote con huesillo, por supuesto.
3: Valencioso se toma vino con bienvenido y pajarete.
0: Ajá, vamos allá, como que empezó. Ya usted empezó, Osvaldo. Me pareció. ¿Qué pasó, Luz?
4: Yo me quedo con el vino.
0: Con el vino. A ver. Hola, me gusta la chicha, dice María.
2: Chicha, Jacob, la chicha.
0: Chicha, chicha.
2: Después viene el vinito.
0: Ni respiró. ¿Cuál prefiero? Chicha, chicha. Ni respiró. Chicha, chicha. Pero piénsalo. Chicha, chicha, chicha. Hola, Jacob, me gusta la chicha, dice por acá María. Y Eliana, saludos. ¡Huepa! Eso, ahí tiene la decoración completa. Bandera por doquier. ¡Eso! Se armó la fiesta. La gran fonda nostálgica empieza a las 15 horas. Hola, Mati, buenos días. Saludos desde El Salvador. Mucho viento, cayendo con sus cuantas gotitas, nos decía. Ah, bueno, lo habíamos comentado temprano que iban a estar cayendo algunas gotitas, ¿no? En El Salvador. Ya, a ver, hoy empieza la gran fonda nostálgica. Así que bueno, los invito para que a partir de las 15 horas, bueno, desde ahora, pues se queden con nosotros, estamos en la previa. Y hablábamos precisamente de que cuál es la bebida que va a acompañar su celebración ahí familiar. Don Osvaldo, ¿qué me cuenta?
5: Sí, Jacobo.
0: Ya empezó.
5: Tu buena sisita. Ahora, si es sisita con mi maire, mejor todavía.
0: Ya. Listo, pues. Muchas gracias ahí por participar. Rosana, yo no tomo, pero... Sí tomo terremoto, pero terremoto infantil, Rosana. Terremoto entonces infantil, ok. Yep. ¿Quién más anda por acá? Juan.
6: Hola, Bolívar. Buenos días, Cajú.
0: Hola.
6: Vino tinto y empanada.
0: Vino tinto y empanada. Eso. Ya se tomó el vino copiapino el amigo, ¿tú crees? ¿Tú crees que se lo tomó, a ver?
3: Valencioso se toma vino con bienvenido y pajarete.
0: Sí, yo creo que sí.
5: Sí, Jacobo.
0: Sí, yo creo que sí. Luis Alberto, Luchito.
7: Atento, Jacob, mire.
0: Hola.
7: Hay una camioneta que está con un puesto aquí vendiendo donde está Van Buren con
8: el vino.
7: Donde está su radio, un poquito más acá, pero está obstaculizando el tránsito. Como decía, ya abrió, ya puso sus cosas. Quería sacar la camioneta de acá porque se va a armar la ramada y uno está sacando las cosas de la pega, pues, papi. Está haciendo tacos esa camionetita ahí, pues. Viene la micro, se puso un taco, papi. Yo estoy sacando torba del pretil, la basura, todo.
0: Y ya.
7: Localiza el tránsito, pues, papi. Luis Vega. ¡Uy, uy! ¡Uy, uy!
0: Bueno, el caballero ahí que dejó la camioneta en Van Buren, que se nos va a generar un taco inmenso ahí. Atento, atento ahí, para que se puedan acercar al lugar. 11:39 minutos, 11:39, un poco de folclore a esta hora. ¡Esa! La chinita baila. La chinita baila. Ayer nos decían, no se dice traje de cueca por una dama que llamó el traje de cueca, no, se dice de china o de guasa. Folclor chileno, la chinita baila.

0: Ay, que casi se me escapa una. Casi, casi. Son las 11:41. Hermosa la música. Bueno, y esto es para usted, que decía Osvaldo. No, no va a faltar, no va a faltar. A ver, ¿qué dice?
1: Jacobo, no va a faltar el que va a decir: yo no tomo vino ni chicha, boy. Puro whisky, no mala roca.
0: Me hace mal en la guatita. No va a faltar. Ay, no. Tomo espumante. Aló, Helen, yo tampoco tomo, pero me gusta comer anticucho y asado junto a mi familia. Mira, yo esta semana tuvimos el compartir. Dije, no voy a tomar porque estoy tratando de no tomar tanto, ¿no? Pues me hace daño en la guatita. No tomar. Pero comí. Igual amanecí el día siguiente. Ya sé que no era la bebida lo que hacía daño, no era la bebida. Es que el tanto cae pesado. Y ando así como sin energía. Y se así anda siempre. Ahí nos envían imágenes de cómo está la lluviecita. ¿En dónde es esto? Hola, Jacobo, saludos desde Inca de Oro. Por favor, guacho. Hoy nos acompaña una pequeña lluvia. Juan Choi. Hoy nos acompaña una pequeña lluvia. A partir de las 15 horas empieza la gran fonda de nostálgica. Desde las 15 horas, Jocelyn Aliaga va a tomar el control. En vivo comienza la gran fonda de nostálgica. A las 18 horas, Mario Huerta toma el testigo. Será el encargado ahí de compartir en medio de la música y los recuerdos a partir de las 18 horas. Hasta las 21. Y a las 21, Carlos Sánchez, totalmente en vivo, continúa la gran fonda de nostálgica. Viernes 18, nos distribuimos y Juan Hinojosa empieza a la medianoche, continúa en la gran fonda de nostálgica. A las de 7 a 9... un poco de la música folclórica a cargo de DJ Mickey Mix. A las 9 tomo el control. Mañana de 9 a 13 horas estaré acompañándole. A las 13 horas, de 13 a 17 horas, estará Ismael Pereira. Si no lo conocen, pues se los presento. Va a estar acompañándonos de 13 a 17 horas. Esto va a ser el día de mañana. A las 17 horas, Mario Huerta en vivo de 17 a 21. Y a las 21, sigue Mickey Mix con más de la música para que disfruten, compartan con la familia. Un buen rato agradable. El día sábado, sigue DJ Mickey Mix hasta las 10 de la mañana porque Pablo Reyes toma el control a las 10 de la mañana. Hasta las 13 horas, Pablo Reyes en vivo. A las 13 horas, un break con Mickey Mix, con buena música también para acompañarles mientras almuerzan, mientras van haciendo el asado. A las 15, Jocelyn Aliaga retoma el control. Y a las 18, Carlos Sánchez en vivo estará con nosotros. 21 horas, Mickey Mix. Y el domingo, Mario Huerta acompañándoles a las 10 de la mañana. El domingo, en vivo, en la gran fonda de nostálgica. Así que los invitamos para que sean parte de la programación. Son las 11:45. Seguimos con mucho más de la programación. Y la reina del Tamarugal es lo que suena a esta hora de la mañana. Teníamos una llamada. Parece que estaba llamando a alguien, pero estaba leyendo y no vi. Ahí está. ¡Aló!
2: Hola, Jacobito.
0: Hola, ¿cómo está, Dulca?
2: Gusto saludarle.
0: Un abrazote. Feliz día. Gracias, de la cueca.
2: Realmente.
0: Feliz día.
2: Quería desearle a cada uno de ustedes que pasen una linda fiesta patria.
0: Gracias, pues, ¿sí? Muchas gracias.
2: A usted y a su familia, que la pasen muy lindo.
0: Muchas gracias.
2: Que la pasemos lindo todo. Y que...
0: eso.
2: Que a todas las amigas del teléfono también le deseo que la pasen muy lindo con sus familiares.
0: Pues muchas
2: gracias. Motivo de mi llamada, Jacobito, para hacer un saludo para Antofagasta, están escuchando el live.
0: Ok.
2: Que se encuentra de cumpleaños mi hermano Luis.
0: Ah, buena. Saludos.
2: Luis
0: ahí.
2: Alfredo Páez y toda su familia está allá, mi sobrino, su señora. Así que le deseo un lindo cumpleaños a mi hermanito y que sea muchos más.
0: Qué bueno.
2: Y a la señorita Jocelyn también, que la escucho todas las tardes.
0: Eso, saludos para Jocelyn.
2: Un lindo cumpleaños también.
0: No, de cumpleaños está Carolina.
2: Sí, ah, es ella.
0: Carolina es la que está de cumpleaños.
2: Ah, me equivoqué. Sí. Igual la saludo.
0: Eso pues.
2: Que pase el lindo cumpleaños también.
0: Listo, mi ¿ya? amiga, un abrazote.
2: A usted, pues, Jacobito.
0: Que le vaya chao. Bonito. Felices fiestas. Dulca, un abrazote. Ya. Dice, ¿quién es él? ¿Quién? Don Pepe, saludos.
3: Un rico mote con huesillo, pues, para los que no toman copete.
0: Eso, sin alcohol, libre de alcohol. Don Bernardo.
4: Hola, Jacob. Muy buenos días. Un saludo para todos ustedes.
0: Gracias.
4: Para ti y todos tus compañeros. ¿Ya? Que la pase muy bien estas fiestas patrias. Jacó, ¿me puedes poner unas cumbias de Puente Roto también para recordar aquí en Copiapó, estos cantantes que eran antiguos muy buenos de Copiapó?
0: ¿Ya?
4: Ya, Jacó, que la pasen muy bien junto a todos tus compañeros. Muy buena radio.
0: Muchas gracias. Se viene la cumbia también en la programación de la Gran Fonda de Nostálgica.
5: Me gusta paté de choclo, humita, y me gusta huevo duro. Muchas gracias.
0: Un abrazote, nos comentan aquí los Nostalgiquit. El trompo, el volantín y ser una... ¿qué? Una paya. Eso, ser una paya por las fiestas patrias. ¡Lindo! Saludos, que le pase muy bien. Saludos a la mamita Lucía también. Le amo mucho. Que le pase bonito. Ok, voy con música. Sandra, nos compartió su banderita chilena. Vámonos a los estados de WhatsApp para que ustedes las puedan ver trabajando. Mi bebida es mote con huesillo, dice desde Alcohuas. Eso, pásela bonito, mi amiga, disfrute. 11:48, estamos en una presentación de Inmobiliaria PI. 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Ok, seguimos con música, lo que escuchamos ahora, ahí para irnos a una pausa comercial, volvemos enseguida.
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0: Ok, vamos con música para disfrutar en la programación del día de hoy. Nos vamos a una pausa. Ahí te dejo con los charros de Luchito. Me gustan las carreristas.

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1: En Nostálgica te indicamos la hora.
2: Las 11 de la mañana y 58 minutos.
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2: En Nostálgica te indicamos la hora.
3: Las 12 horas y 28 minutos.
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0: Se acabó. 12:36 minutos, estamos de vuelta con más de la programación, ya la última parte. 12:36, 17 de septiembre, estamos en la previa de lo que es la gran fonda de Nostálgica, que comienza a partir de las 15 horas. En breve vamos con el resumen noticioso también, con Mario Huerta, lo más importante, las informaciones también, muchas de las consultas que nos han hecho durante la mañana las vamos a estar respondiendo también en el transcurso de la programación del resumen noticioso, ¿ok? De las informaciones recopiladas por el departamento de prensa. Ahí nos vamos a dar una vuelta también, cómo está el pretil, cómo se prepara todo. Tierra Amarilla también. Hacia el regimiento, tenemos alguna información también que nos hicieron llegar. Por ahí nos decía Don Polo hace un momento, estábamos hablando de la chilenidad, ¿no? Y nos decía Don Polo con respecto al tema de la paya. Él decía, Daniel Muñoz, actor y folclorista, decía que paya es cuando dos personas hacen una batalla de versos respondiéndose entre sí. Cuando solo es una persona la que dice las rimas, se le llama verso, no paya. Dice por acá, saludos. ¿Qué dicen los conocedores? De hecho, esto lo respondimos en una oportunidad del año pasado, ¿no? Creo que fue cuando tuvimos el concurso de payas. Nancy.
1: Buenas tardes, amigos de Radio Nostalgia.
0: Hola.
1: Quiero hacer una... Bueno, es una queja en realidad, es una falta de respeto a nuestra bandera nacional. Está flameando en el Cefán de Avenida Los Loros, al lado del retén de carabineros. Esta bandera está vieja, le falta un pedazo y la parte de abajo está suelta de su asta. Y no sé cómo carabineros no se da cuenta de eso. O sea, un llamado al municipio por la falta de respeto a nuestro emblema nacional. Ojalá que se escuche y hagan algo, porque de verdad que da vergüenza. Gracias.
0: Claro, no todo entra por casa, ¿no? La ley entra por casa, como dice. Sandra, saludos.
2: Hola, buenas tardes. Quería pedirle un favor.
0: Dígame.
2: Si podía mandar un saludo
0: por
2: a
0: supuesto.
2: Mi cuñada, a mi cuñada Patricia Valdivieso, que hoy está de cumpleaños.
0: Ok.
2: Salió bien patriota mi amiga.
0: Sí.
2: Para mí es un gran apoyo que tengo hoy, ya que estoy muy enfermita y ella me está apoyando. Me gustaría darle un saludito por medio de la radio para ella. Ella es Patricia Valdivieso. Muchas bendiciones en su día, que la pase muy bonito. Y ya cuando yo me recupere, vamos a celebrar como Dios manda
0: eso,
2: su cumpleaños. Gracias, que tengan una linda fiesta patria. Bendiciones.
0: Gracias, Sandrita. Bueno, que te vayas recuperando para que disfrute a lo grande.
3: Jacobita, que tengas un lindo...

0: días.
1: Hola.
0: ¡Viva Chile! ¡Viva la cordillera! ¡Viva mi pueblo y la mujer chilena! Saludos a Cobito. Te saluda Anaís.
1: Hola, Anaís.
0: Chile es muy bonito. Chile es todo mi amor. Por eso yo lo quiero con todo mi corazón. ¡Viva eso. Chile!
1: ¡Eso! ¡Eso!
2: Buenas tardes, Jacob.
1: Hola.
2: Soy la mamá de Carolina Rivera. Quería mandarle un saludo a mi hija, cariñosamente para ella. Sé que está en la radio trabajando. Así es que, bueno, un saludo de parte de toda la familia, de sus hermanos, y desearle un feliz cumpleaños. Es una hija maravillosa, no tengo nada que decir de ella. Solamente bendiciones para ella, que se venga todo, todo, todo, todo lo bueno para ella. Así que le mando un gran saludo a mi hija, orgullosísima de ser su mamá. Un besito, abrazos.
1: Eso, mira, lo voy a guardar por acá porque ella en este momento, si no me equivoco, salió a terreno. Acá no lo escuchó, ahí está pues.
2: Buenas tardes, Jacob. Mire, soy la mamá de Carolina Rivera. Quería mandarle un saludo a mi hija, cariñosamente para ella. Sé que está en la radio trabajando. Así es que, bueno, un saludo de parte de toda la familia, de sus hermanos, y desearle un feliz cumpleaños. Es una hija maravillosa, no tengo nada que decir de ella. Solamente bendiciones para ella, que se venga todo, todo, todo, todo lo bueno para ella. Así que le mando un gran saludo a mi hija. Orgullosísima de ser su mamá. Un besito, abrazos.
1: La tienen llorando y llorando acá. Feliz cumpleaños nuevamente, Carolina. Y le estábamos haciendo, por eso era que estábamos ausentes hace un momento, el bloque anterior, porque estábamos haciéndolo un compartir también para ella. Y bueno, aquí están los chiquillos ahí, mira. Ahí está Carolina. Hola, Carolina, feliz cumpleaños.
3: Hola, hola, muchas gracias por el cariño. Mandarle un saludo a mi madre, a mi padre, que me mandaron unos saludos hermosos, así que agradecida. Agradecida de ustedes también, de todos mis compañeros que me han tratado con harto cariño y también aquí en la radio. Me dieron una grata sorpresa, así que estoy muy, muy agradecida.
1: Qué bueno, que la pases muy bien, que vengan muchos años más con Nostálgica y bueno, también en tu vida muchísimos años más también.
3: Muchas gracias, así lo espero.
1: Felicidades.
3: Espero quedarme aquí en Nostálgica por harto tiempo.
1: Eso. Bueno, seguimos con más de la programación. Mamá orgullosa por allá. Esa. A ver, vamos con música. Hola, Michael, ¿cómo estás? Música, folclor chileno. Vienen llorando las muchachas. Sonrisa y sonrisas. Y esos ojos aguaditos. 12:42 minutos. Seguimos en el matinal de Atacama.

0: Bueno, y estamos en la previa 12:45 en una presentación de Inmobiliaria PI. 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Nelson, saludos Nelson. ¿Qué está haciendo Nelson desde Barcelona, Cataluña, España? Las empanadas a punto de entrar al horno. ¡Viva Chile! Saludos a la familia Tras la Viña, mi familia desde Cataluña. Mira, ya está preparando las empanadas. Ya tiene todo listo. Está con su carnita, con su huevito. No veo la aceituna ni la pasa. ¿Lleva pasa o no lleva pasa? ¿Ah? Aquí hay uno, no voy a decir quién, pero le voy a secar las pasas. Porque... Y después dijo, ¿quién quiere la aceituna? Ay. Le faltó decir que solo quiero la masita. Ah. Gabriel, saludos don Gabriel.
1: Buenas, Jacob. Oye, Jacob, quiero un saludo para mi madre, parte tuya, porque mi madre ha admirado la tuya.
0: Ya.
1: Y saludo a la radio y saludo a la empresa Ecomac. Dicen felices fiestas, patria.
0: Felices fiestas.
1: Se llama María.
0: María, ya.
1: Va a mirar ahora después que tú llegaste a la radio. Mi mamá de ahí no se despega de la radio. Escucha, te escucha a ti, escucha a Carlitos Sánchez.
0: ¿Ya?
1: A todos los de ahí, po. Y de ahí no se despegó mi mamá. Saludos, Jacobo, y mándale un saludo a mi madre, parte tuya.
0: ¿En dónde está María?
1: María Cortés.
0: Saludos para ti de parte de tu hijo, Gabriel. Bueno, y de nosotros también. Gracias por estar en sintonía. ¿Quién más se reporta?
2: Hola, quiero mandar un saludo a mi hermana Carolina Rivera, que trabaja en la radio.
0: Ajá. Física. Vamos a detenerlo acá. Ya la vamos a hacer llorar otra vez. Espérenme un momentito, ya vengo.

0: Hola, quiero mandar un saludo a mi hermana Carolina Rivera, que trabaja en la radio Nostálgica, a nombre de toda su familia y sus sobrinos, Valentín y Mariano, que la queremos mucho, que es una persona increíble, llena de luz, y eso, que la amamos y que pase un hermoso cumpleaños. Besitos.
1: ¡Feliz cumpleaños, Carolina, otra vez! Mira, toda la familia, falta el hermano. ¿Dónde está el hermano? Dice por acá. Ña, con pasas. Para que no dé así de... Ay, quítenle esto que solo me quiero comer la masita. Dígalo ahí, Nelson.
2: Hola, perdida. Sí que lleva pasas, sí.
1: Claro.
2: Pasa y todo, y la primera que te he enseñado en la foto son de carne vegetal, que aquí también mi hija no come carne, pero mi nieto sí.
1: Se añe como carne.
2: Venga, viva Chile y gracias.
1: Viva Chile, no le dicen así, añe como carne. Saludos, Rosa, la maravillosa. Oye, son las 12:50 minutos, ¿no? Nos hizo la hora. Con pasitas no, me cae malito. Ya, ¿qué hora es? Son las 12:50. Sí, lleva pasa. Lleva pasa, dicen por acá. ¿Qué dice Galo?
3: Las pasitas y la empanada son herencia árabe. ¿No ve que los árabes, cuando hacen estos niñitos envueltos, usan cranberries? Nosotros usamos la pasa para suavizar el pino también, para que no se repita, dicen.
1: Ah, ve. Está muy caro el cranberry. Por cierto, ¿lleva azúcar o no lleva azúcar? Me comí una empanada ayer y hoy también, y yo no le sentí que tuviera... Si tenía, mira, eso fue como que en su punto, pero no la sentí dulce, sino la sentí okidoki. Y la pasa era la que le daba ese toque, no más. Tenía su aceituna y estaba esa mezcla de sabores, pero delicioso. Me encantó. Pero bueno, obviamente que todo el mundo tiene su gusto, ¿no? Y no tenía tanta cebolla. Raúl, ¿qué nos compartió Elisa? Yo como empanada con azúcar, por lo mismo, muy rica, con azúcar. No, con azúcar no. Cuando están curados comen de todo, ¿sí? Envuelven la empanada en una pasa y se comen ese, no tienen ningún problema cuando te curan. Ya viene Jocelyn, perdón, viene Mario primero. Mario primero con el resumen noticioso. Luego estará a las 15 horas que comienza la gran fonda de Nostálgica. ¿Con quién? Con Jocelyn, será la encargada de abrir. Elisa dice, y no Tom. Yo no Tom, ajá. Sí, Lulu. Oye, un poco de música, pues. El rin rin. Vaya Marita, el rin rin. 12:52.

0: Bueno, son las 12:55. Llegamos al final por el día de hoy del matinal de Atacama. Agradecido por la sintonía, agradecido por compartir, por recibirnos, por complementar toda esta buena vibra, este buen humor, buenas energías también para los próximos días. Ahora que se viene la celebración de fiestas patrias, por cierto, le estaban haciendo un llamado a la persona que tiene el vehículo mal estacionado en Van Buren, que está obstaculizando el tránsito vehicular. No permite a los buses para que puedan hacer su libre desplazamiento, aparte de que hay un paradero ahí también. Le hacen el llamado, por favor, para que mueva el vehículo, porque en realidad está obstaculizando. Está al frente de un puesto de frutas que colocaron ahí en ese parquecito de Los Aromos, y están haciendo el llamado para que, por favor, pueda mover el vehículo, ya que está obstaculizando el flujo vehicular y ni siquiera han empezado las fondas. Se le hace el llamado también a la autoridad para que se dé una vueltecita ahí, ¿ya? Tenemos que aprender a respetar también la libertad de los demás. Eso. El llamado es a eso también, a respetar la libertad de los demás, sin obstaculizar. Eso, disfruten, háganlo bien, pásenla bonito, cuídense mucho también a la hora de la conducción y no ingiera alcohol si va a conducir, ¿ok? Si va a conducir, no ingiera alcohol. 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Gracias por la sintonía, cuídense mucho y a las 15 horas empieza la gran fonda de Nostálgica. Así que los espero para que nos acompañen también en todo este maratón de música folclórica, de compartir entre ustedes y nosotros, ¿no? Nos vamos contando cómo han estado estos días. ¿Sí? Pásenla bonito y revisa los estados de WhatsApp. Mira que está full de banderas, ¿no? Cuídese, saludos Teresa. Saludos Yuri. ¿Qué dice Yuri antes de irnos?
1: Jacobo, yo tengo una paella.
0: A ver.
1: De Venezuela he venido con esfuerzo y con tesón y ya llevo 10 años en esta linda nación. Gracias, pueblo chileno, por abrirme el corazón, por dejarme trabajar y aportar con dedicación. ¡Que viva Chile y sus fiestas! ¡Que se escuche la canción! Un abrazo a todo el pueblo con cariño y admiración. ¡Felices fiestas!
0: ¡Ay, qué lindo! Bueno, con eso nos vamos. Cuídense mucho, pásenla bonito. Mañana estaré acompañándoles en la gran fonda. Ahí venimos con todo, con traje de guaso y todo. ¿Sí? Hasta mañana, por mi parte, pero recuerden, a las 15 empieza la gran fonda de Nostálgica. Bye bye. Pásenla bonito, disfruten, disfruten. Bye bye.
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1: 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En Nostálgica, te indicamos la hora.
2: Las 13 horas y un minuto.
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0: Automóvil protagonizó accidente en Ruta 5 Norte a la altura de Punta Colorada. Plaza de Armas de Chañaral suma más de 4 años cerrada y aún no tiene fecha para retomar sus obras. Red Copiapó anuncia desvíos en 6 líneas durante las celebraciones de Fiestas Patrias en Copiapó. Vecinos de condominio El Unei alertan por deterioro en estado del callejón. Desvinculan a 4 funcionarios de reinserción social juvenil de Copiapó tras fuga de Néstor Quiñones. MOB anuncia 4 rutas habilitadas para recorrer el desierto florido en Atacama. Ya volvemos con estas y otras informaciones.
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0: ¿Cómo están? Muy buenas tardes, bienvenidos y bienvenidas. Comenzamos ya a revisar las informaciones en esta edición de día jueves 17 de septiembre de 2026. Noticias que prepara el departamento de prensa de Nostálgica. Un accidente de tránsito se registró durante la mañana de este jueves 17 de septiembre en la Ruta 5 Norte, en el sector de Punta Colorada, comuna de La Higuera, donde un automóvil chocó contra la barrera de seguridad y terminó en la faja fiscal. El hecho ocurrió cerca de las 7:15 horas a la altura del kilómetro 557 de la concesión Ruta 5 Norte La Serena-Vallenar, en la calzada correspondiente al tránsito en dirección norte-sur. De acuerdo con los antecedentes disponibles, en el accidente estuvo involucrado un solo vehículo. Tras el impacto, personal paramédico evaluó al conductor, quien era el único ocupante del automóvil.

0: Antonio Mata, cuyo proyecto de remodelación comenzó en julio de 2022 con un plazo inicial de 12 meses y todavía permanece inconcluso. El principal espacio cívico de la comuna continúa cerrado, mientras el municipio no puede establecer una fecha para retomar las faenas ni para entregar definitivamente la plaza, debido a que todavía debe concluir la reevaluación del proyecto y asegurarse del financiamiento necesario. Las obras comenzaron el 14 de julio de 2022 a cargo de IMS S.P.A., con un plazo original de 365 días. Sin embargo, el contrato acumuló 6 ampliaciones y posteriormente estableció como nueva fecha de término el 12 de septiembre de 2025. La obra tampoco fue concluida en el plazo y el 14 de noviembre de ese año, la unidad técnica municipal liquidó el contrato, que registraba un 88% de avance físico. El proyecto contemplaba originalmente una inversión de 2.773 millones de pesos, monto que posteriormente aumentó a los 3.231 millones de pesos, tras un suplemento de 458.408 mil pesos. De acuerdo con los antecedentes disponibles, IMS S.P.A. ejecutó en total 2.845 millones 545 pesos, quedando un saldo de 386 millones y fracción. No obstante, finalizar las partidas pendientes y ejecutar los ajustes técnicos tendría un costo estimado de 740 millones 263 mil pesos, por lo que se requieren otros 354 millones 200 mil pesos en recursos públicos antes de iniciar una nueva liquidación. El alcalde de Chañaral, Alex Ahumada, explicó que el 88% del avance registrado no implica que solamente debe ejecutarse el porcentaje restante. Entre las inversiones pendientes se encuentran trabajos, correcciones o adaptaciones en pavimentos, rejas, barandas, el torreón, mirador, anfiteatro, acceso a la biblioteca, kiosco, baños, sistemas eléctricos, sanitarios y de agua potable. Además, la estimación de los recursos adicionales se encuentra basada en valores del año 2024, por lo que podría modificarse producto de las actualización de precios y partidas. Su entrega también dependerá de la aprobación técnica de la reevaluación y de la asignación del financiamiento. Desde la liquidación del contrato, la unidad técnica municipal se encuentra revisando lo construido y preparando también nuevos antecedentes técnicos y presupuestarios. Paralelamente, la municipalidad prepara una demanda civil contra IMS S.P.A. por eventuales perjuicios causados a la comunidad. El retraso también generó acciones de fiscalización. El 11 de septiembre, la diputada Paula Olmos ofició a la Municipalidad de Chañaral para solicitar antecedentes relacionados con la paralización y término del proyecto, incluyendo las 6 ampliaciones del plazo, los recursos pagados, multas, garantías, eventuales responsabilidades y la brecha financiera. La situación ha generado preocupación entre habitantes de Chañaral, quienes han debido permanecer durante más de 4 años sin uno de sus principales espacios públicos. El cierre también ha impactado el entorno de la plaza, incluyendo a vecinos, establecimientos cercanos y actividades tradicionales realizadas históricamente en el lugar. Este 18 de septiembre, nuevamente, el tradicional desfile de fiestas patrias se desarrollará lejos de la Plaza de Armas Manuel Antonio Mata, inaugurado un 14 de enero del año 1884 y considerada históricamente como uno de los principales puntos de encuentro y actividad cívica de Chañaral. 13 horas y 14 minutos.
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1: Horas con 16 minutos. 6 líneas de Red Copiapó tendrán modificaciones temporales en sus recorridos durante las celebraciones de fiestas patrias. Los cambios se aplicarán durante las jornadas del 18, 19 y 20 de septiembre, por lo que desde Transporte llamaron a las personas usuarias a informarse antes de realizar sus desplazamientos. Los desvíos afectarán a las líneas L3, L6A, L6B, L9, L10 y L12, principalmente en sectores cercanos al estadio y en calles y avenidas como Copayapu, Los Aromos, Vicuña, O'Higgins, Conrado Araya, Pedro Pablo Figueroa, Van Buren y Los Carrera. En el caso de la L3, el recorrido de ida se realizará por Copayapu, Van Buren, Los Aromos, Estadio, Copayapu y Vicuña, para posteriormente continuar con su trazado habitual. En el sentido de regreso, los buses circularán por Vicuña, O'Higgins, Conrado Araya, Estadio, Los Aromos y Pedro Pablo Figueroa, retomando luego su recorrido normal. La L6A, en tanto, circulará por Vicuña, O'Higgins, Conrado Araya, Estadio, Los Aromos, Pedro Pablo Figueroa y Los Carrera, desde donde retomará su recorrido habitual. La L6B también se contempla modificaciones en dirección hacia El Palomar. Transitará por Conrado Araya, Copayapu, Van Buren, Los Aromos, Estadio y Costanera Sur. Hacia el centro, el recorrido será por Estadio, Los Aromos, Pedro Pablo Figueroa y Copayapu, antes de retomar su trazado habitual. Respecto de la L9, el sentido de ida, los buses circularán por Los Carrera, Carlos Van Buren, Los Aromos, Estadio, Copayapu, Vicuña y Los Carrera, para luego regreso al desvío considera O'Higgins, Conrado Araya, Estadio, Los Aromos, Pedro Pablo Figueroa y Los Carrera. La L10 tendrá modificaciones en su recorrido de regreso, circulando por Copayapu, Van Buren, Los Aromos y Estadio, para posteriormente continuar con su trazado habitual. Finalmente, la L12 presentará cambios en ambos sentidos. De ida, transitará por Copayapu, Carlos Van Buren, Los Aromos y Estadio, mientras que de regreso circulará por Copayapu, Estadio, Los Aromos y Pedro Pablo Figueroa. Desde la Autoridad de Transporte reiteran el llamado a planificar los viajes con anticipación, considerando que estas modificaciones permanecerán vigentes durante las 3 jornadas de celebración. Asimismo, indicaron que los mapas con el detalle de cada desvío estarán disponibles en los canales oficiales de la Seremi de Transporte y Telecomunicaciones de Atacama y de Transporte Público Regional. El Seremi de Transporte y Telecomunicaciones, Javier Díaz Toro, destacó la importancia de revisar previamente los cambios.
2: Durante estas fiestas patrias tendremos modificaciones temporales en 6 líneas de Red Copiapó, por lo que hacemos un llamado a los usuarios a informarse con anticipación, planificar sus viajes, revisar los recorridos también a través de la aplicación Red Regional. Nuestro objetivo como Seremi de Transportes y Telecomunicaciones es que estos cambios sean conocidos oportunamente y también queremos incentivar a que las familias puedan desplazarse y celebrar este 18 utilizando el transporte público.
1: De esta manera, quienes utilicen el transporte público durante las celebraciones deberán considerar estas modificaciones al momento de planificar sus desplazamientos, especialmente en los sectores cercanos al estadio y las vías involucradas en los desvíos. Los recorridos habituales serán retomados una vez finalizado el periodo de modificaciones previsto para los días 18, 19 y 20 de septiembre.

0: 13:20. Hoyos, desniveles y sectores sin pavimentar forman parte de la situación denunciada por vecinos del condominio El Uney en Copiapó, quienes manifestaron su preocupación por el estado del callejón Sergio Bruno Pizarro, vía ubicada en las inmediaciones del conjunto habitacional. Según el relato de uno de los residentes, los departamentos fueron entregados en marzo y actualmente existen diversos puntos deteriorados de la calzada, por lo que esta vía también circula transporte público y, de acuerdo con el denunciante, las micros deben realizar maniobras para evitar algunos de estos eventos. Los registros del sector muestran irregularidades en distintos puntos del pavimento y una franja junto a la solera donde la superficie no tiene continuidad, lo que generó también dudas entre los vecinos respecto al origen de estas intervenciones y si existen trabajos pendientes. Consultado por Nostálgica, el Seremi de Vivienda y Urbanismo de Atacama, Maximiliano Barrio Nuevo, confirmó que la intervención está asociada al proyecto habitacional del condominio El Uney y explicó que, inicialmente, no estaba contemplado el ensanche de esa vía.
1: Respecto al sector Seano, efectivamente corresponde a una intervención asociada al proyecto habitacional El Uney, condominio El Uney, DC49. El diseño original es un proyecto que no contemplaba el ensanche de la calle. Sin embargo, mediante un acuerdo con el municipio, se decidió desplazar la solera ubicada entre el condominio El Uney y Avenida Los Carreras, con el objetivo de que la calzada del callejón Sergio Bruno Pizarro alcance su ancho definitivo.
0: Producto de esta modificación quedó un espacio entre el pavimento existente y la nueva solera, tramo que todavía debe ser completado. La autoridad indicó que actualmente también se trabaja en ajustes en la esquina del sector.
1: Actualmente se está ajustando la esquina y el tramo de tierra que quedó entre pavimento existente y la nueva solera. Será completado con pavimento asfáltico durante las próximas semanas. Estos trabajos forman parte de los compromisos de la empresa constructora y de las condiciones que deberá cumplir para obtener la recepción definitiva del proyecto.
0: De esta manera, la empresa constructora deberá completar la pavimentación como parte de los compromisos asociados al proyecto, mientras que desde el Mimbu y el Servio se realizará el seguimiento al término de las obras.
1: Como Mimbu y Servio, realizaremos el seguimiento correspondiente para verificar que las obras sean terminadas adecuadamente.
0: La respuesta entrega así un plazo general frente a una de las principales inquietudes planteadas por los residentes. El tramo que permanece sin pavimentar deberá ser completado durante las próximas semanas. 13:23.
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0: Son las 13 horas con 27 minutos. Nuevas diligencias se desarrollarán en la investigación por la fuga de Néstor Quiñones en Copiapó. La Fiscalía de Atacama confirmó que la causa tendrá un plazo de 4 meses y que las indagatorias continuarán respecto de otros imputados luego que la Corte de Apelaciones decretara la prisión preventiva de una de las involucradas. La resolución fue adoptada este miércoles 16 de septiembre por la Corte de Apelaciones de Copiapó, luego de que los recursos de apelación interpuestos por el Ministerio Público y el Consejo de Defensa del Estado contra la cautelar decretara inicialmente por el Juzgado de Garantía. El fiscal Luis Miranda, de la Unidad de Anticorrupción y Litigación Estratégica de la Fiscalía de Atacama, explicó que durante el periodo fijado para la investigación se desarrollarán diligencias destinadas a seguir esclareciendo las responsabilidades en la evasión.
1: El plazo de investigación es de 4 meses y esperamos realizar diligencias respecto de los otros coimputados también. El tribunal, al momento de decretar la cautelar de menor entidad, tuvo por acreditado la existencia del delito y la participación.
0: En cuanto a la decisión de la Corte, el persecutor indicó que la apelación estuvo relacionada con la peligrosidad social atribuida a la imputada y con el riesgo que, de acuerdo con lo argumentado, existía también para el desarrollo de esta investigación.
1: Finalmente, el recurso de apelación estuvo vinculado con la peligrosidad social de esta señora, la que, junto al peligro para la seguridad de la investigación y diligencias de investigación, fueron claves para que se pudiera revocar la resolución dictada por el Juzgado de Garantía.
0: En paralelo a la investigación penal, el Servicio de Reinserción Social Juvenil informó las medidas administrativas adoptadas tras la fuga. La institución confirmó que la funcionaria imputada por el posible facilitación de la evasión y que actualmente se encuentra en prisión preventiva fue desvinculada del organismo. A esta medida se sumó la desvinculación inmediata de otros 3 funcionarios por abandono de funciones en el contexto de los mismos hechos. En total, son 4 las personas que han dejado de pertenecer a la institución a raíz de esta situación. Las personas desvinculadas dejaron de cumplir sus deberes de custodia y control que les correspondía en el momento de que se generó la fuga, informó el servicio. Desde la institución precisaron que estas decisiones corresponden al ámbito administrativo y que son independientes de las responsabilidades penales que determina la justicia. Las medidas administrativas fueron adoptadas con la mayor celeridad, conforme con los procedimientos que rigen al servicio y que son independientes de las responsabilidades penales que determina la justicia, señalaron. Asimismo, el servicio indicó que continuará entregando la información y colaborando requeridamente con el Ministerio Público y los organismos competentes para contribuir al esclarecimiento de los hechos. Finalmente, desde la institución reforzaron su postura respecto al cumplimiento de las responsabilidades de sus funcionarios. La institución reafirma que la reinserción social juvenil es también seguridad y que por ello exige a funcionarios que cumplan cabalmente con su deber. Quien no lo haga no tiene cabida en el servicio, señalaron.

Ponga atención con esto porque ante el avance de la floración y el creciente interés por visitar el desierto florido, el Ministerio de Obras Públicas, MOP, a través de la Dirección Regional de Vialidad, informó 4 rutas habilitadas para acceder a distintos sectores de las provincias de Copiapó y Huasco. Los recorridos permiten llegar desde la Ruta 5 hacia el Parque Nacional Desierto Florido y Barranquilla, Bahía Salada, además del Parque Nacional Llanos de Challe y la Caleta Los Bronces. La información fue entregada mientras los equipos de vialidad continúan trabajando en la recuperación y conservación de caminos afectados por las lluvias registradas durante julio y agosto. Según detalló el MOP, las primeras alternativas comienzan en el kilómetro 777 de la Ruta 5 Norte y continúan por la Ruta C-382 en dirección al Parque Nacional Desierto Florido. Desde este punto, los visitantes pueden conectar con la ruta C-370, pasar por Barranquilla y posteriormente salir hacia la ruta C-10 costera. La segunda opción, según se ha informado, contempla el ingreso desde la ruta 5 hacia la ruta C-390 en dirección a Bahía Salada, con posterior conexión con la ruta C-10. En tanto, en la provincia del Huasco, la ruta C-440 permite dirigirse hacia el Parque Nacional Llanos de Challe, pasar por Carrizal Bajo y enlazar también con la ruta costera. Para quienes tengan como destino Caleta Los Bronces, en la comuna de Freirina, el recorrido habilitado considera el acceso desde la ruta C-46 para luego continuar por la ruta C-480. Junto con informar estos trayectos, desde el MOP llamaron a planificar los desplazamientos, a adoptar las medidas de seguridad durante el recorrido, y la Seremi de Obras Públicas, Paula Guerrero, indicó que estamos entregando información clara sobre las rutas habilitadas y reforzando un llamado a planificar los recorridos, conducir con precaución, respetar la señalización y detenerse solamente en lugares seguros, sin exponerse ni poner en riesgo a quienes transitan por estas vías. Desde la Dirección Regional de Vialidad, recomendaron realizar los viajes preferentemente durante el día, reducir la velocidad, mantener una distancia prudente y respetar tanto la señalización como las indicaciones de los equipos que permanecen trabajando en terreno. Antes de salir, también aconsejaron revisar las condiciones del vehículo, contar con combustible suficiente y llevar agua e informar a otras personas sobre el recorrido previsto. Recuerde que para detenerse a observar o fotografiar el paisaje, el organismo pidió no frenar repentinamente ni estacionar sobre la calzada, en curvas, pendientes, bermas angostas o lugares con poca visibilidad. La recomendación es buscar sectores seguros y habilitados, señalizar la maniobra y mantenerse completamente fuera de la zona de circulación. Finalmente, el MOP reiteró el llamado a consultar información actualizada a través de los canales oficiales, evitar el ingreso a huellas o caminos no habilitados y contribuir al cuidado del desierto florido sin pisar ni extraer flores y retirando todos los residuos generados durante la visita.

0: Ya son las 3 horas con 35 minutos. Estábamos preparando también un enlace con nuestra colega. Ya estamos en línea con ella. A esta hora nos trasladamos hasta el Parque del Pretil de Copiapó, donde autoridades regionales y comunales realizan una visita inspectiva a las fondas y ramadas, revisando las condiciones del recinto antes del inicio de las celebraciones de fiestas patrias. En el lugar se encuentra nuestra colega Lisbeth Tolain, quien nos entrega el reporte con más detalles.
1: Queridos amigos y amigas de Nostálgica, que espero que estén muy bien el día de hoy. Nosotros en esta oportunidad nos encontramos en el Parque El Pretil, lugar que durante esta jornada autoridades regionales realizaron y realizarán la respectiva inspección a las fondas y ramadas. Esto previo a las fiestas patrias para que ustedes puedan tomar sus previsiones durante su visita.
2: Seremi, coméntenos la razón por la cual están en este momento acá, cómo van a hacer la inspección a la fonda, a las ramadas.
3: Bueno, nuestra misión es velar por la protección de la salud de las personas. Entonces, frente a eso, nosotros desde muy tempranito en la mañana es que estamos desplegados con todo nuestro equipo acá en las ramadas, previo a la inauguración, constatando que cuenten con las condiciones mínimas de seguridad y de manipulación. Entonces, frente a eso, se vio temas como saneamiento básico, alimento, salud ocupacional también, que tiene que ver con el resguardo de los trabajadores. Así es que también dentro del balance, es un balance bien positivo. Estamos contentos porque creemos que van a ser unas fiestas que con responsabilidad no debería haber ningún riesgo hacia la población. Y por otro lado, ciertas observaciones ya se informaron al municipio, que era, por ejemplo, cierto grado de polvo en suspensión, entonces, para que ellos tomen medidas de mitigación y entre otras cosas que son detalles y menores que ellos ya lo tienen absolutamente zanjado dentro de su plan de actuación.
2: ¿Las recomendaciones que le puede dar a las familias antes de visitar a la fonda?
3: Bueno, que siempre vayan a los lugares donde verifiquen que los alimentos estén en buenas condiciones, desde característica organoléptica, olor, color, sabor, que lo crudo esté separado de lo que está cocido, también la manipulación de los alimentos, que los productos que tienen que estar refrigerados estén en condiciones de refrigeración y que no tengan ninguna característica que pueda más o menos poner, que sea sospecha de algún riesgo para la salud de la población. ¿Ya? También el uso de protector solar, velar por esas cosas, y como van a ver stand, como dijo el alcalde, comprar todo siempre y cuando tenga resolución sanitaria, para que no haya riesgo.
4: Bueno, informar a la comunidad que desde el día de ayer ya empezamos a trabajar justo a nuestra delegada presidencial, y por especial encargo su excelencia el presidente de la República, en el sentido de cuidar a las personas en estricto rigor, controlando, fiscalizando, identificando polígonos de acción y obviamente robusteciendo a las policías. Tanto carabineros como la policía de investigaciones ya se encuentran desplegados en el territorio, efectuando controles en los terrapuertos, terminales de buses, principalmente por el control del alcohol y las drogas también en los conductores de buses interurbanos. Por otra parte, también en el territorio, las poblaciones, fortaleciendo el plan cuadrante, de modo que el crimen organizado no se tome en las calles, ni las plazas, ni los parques, muy por el contrario, sino que sean controlados, fiscalizados, y de esta forma poder brindar esa tranquilidad y seguridad ciudadana tan necesaria en la región de Atacama.
5: En realidad esta es la segunda fiscalización que hacemos al Parque El Pretil durante esta semana. En general las instalaciones están en muy buen estado, las instalaciones eléctricas, la calidad de las instalaciones año a año ha ido mejorando, los locatarios han ido tomando las recomendaciones que la superintendencia les ha dado, y el municipio también ha hecho las inversiones necesarias para tener buenas redes de distribución de energía eléctrica al interior del parque, por lo tanto el balance es bastante positivo. También hemos hecho un desplazamiento territorial por parte de la superintendencia durante toda esta semana. Hemos ido a Vallenar, hemos ido a Huasco, a Freirina, a Caldera, revisando las instalaciones de todos los que son las fiestas que se van a celebrar en estas localidades. Y en general las instalaciones están en muy buen estado y por lo tanto entendemos que van a ser unas bonitas fiestas para todos los locatarios y la gente que acuda a esos lugares.
6: Van a estar en todos los puntos de nuestra región, por eso invitamos a disfrutarlo y a pasarlo muy bien.
2: Muchísimas gracias, estuvimos escuchando a autoridades también importantes de la región, quienes estuvieron haciendo una inspección a las fondas y ramadas, esto previo a las fiestas patrias, para que

0: ustedes puedan tomar las recomendaciones. También importante recalcar y mencionar que, bueno, si van a consumir bebidas alcohólicas, tomen sus previsiones, dejen el auto propio en casa para poder disfrutar unas fiestas patrias muy tranquilas.
1: Escuchamos el reporte de Lisbeth Tolain desde el Parque El Pretil. Y mientras se afinan los últimos detalles en el parque, el municipio de Copiapó ya confirmó la programación artística que acompañará las celebraciones de las Fiestas Patrias 2026, con 4 jornadas que combinarán música en vivo, folclore, gastronomía y distintas alternativas para disfrutar en familia. La apertura oficial estará programada para este jueves 17 de septiembre a las 18 horas, instancia que contempla la ceremonia inaugural y posteriormente un recorrido por las fondas y cocinerías instaladas en el recinto. Para este viernes, la música comenzará con el Club de Cueca Espuelas del Desierto, para continuar con la agrupación folclórica Alicanto y Trinares de la Merced. El cierre de la jornada estará a cargo de Sonido Luna desde las 21:30 horas. El sábado también tendrá una nutrida programación. Desde las 18:15 horas pasarán por el escenario la agrupación Copayapu, la Escuela de Cueca Copiapó, Voces del Viento junto a Carlos Chanampa y Wally Troques. El plato fuerte llegará a partir de las 22 horas con los Charros de Lumaco, quienes tendrán un bloque excepcional extendido para cerrar la noche. Las actividades continuarán el día domingo con Magic Band junto a Cryptical, el Club de Cueca Paipote, el grupo musical Nuevo Cauce y finalmente la banda musical Así de Cumbia, que subirán al escenario desde las 20:15 horas. Y para quienes estén pensando en visitar El Pretil, durante estos días la entrada del parque será completamente gratuita. El recinto funcionará jueves, viernes, sábado entre las 10 de la mañana y las 2 de la madrugada, mientras que el domingo abrirá a las 10 de la mañana hasta las 10 de la noche. Además habrá cocinerías, food truck, puestos de bazar, una ramada bailable y el tradicional casino corralero. Con esta información llegamos al final de nuestro resumen noticioso. Le invitamos a mantenerse en sintonía de Nostálgica. Disfrute de nuestra programación especial también que estaremos compartiendo con usted desde las 3 de la tarde, comenzando junto a Jocelyn Aliaga en la gran fonda de Nostálgica. Esperamos que tenga un gran fin de semana. Hasta pronto.
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3: Las 13 horas y 44 minutos.
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1: Las 14 horas en punto.
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1: Las 14 horas y 28 minutos.
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1: Las 14 horas y 58 minutos.
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pero muy buenas tardes, Región de Atacama. Bienvenidos y bienvenidas a esta nueva tarde de día jueves, pero no cualquier jueves. Estamos a 17 de septiembre, comenzando con todo el ánimo, toda la energía, toda la alegría, la gran fonda de Nostálgica. Así que bienvenidos a esta previa, a esta celebración. Vamos a estar acompañándolos hasta el día domingo, hasta las 12 de la noche en esta gran fonda. Y por supuesto vamos a estar con buena música, cumbia, vamos a estar con cuecas, todo el folclore también acompañándonos estos días. Mi nombre es Jocelyn Aliaga y tengo el tremendo gusto de ser quien abre esta celebración. Vamos a estar hasta las 6 de la tarde completamente en vivo, dando el puntapié inicial a estos días de fiesta por Nostálgica. Así que el día de hoy, ustedes son los protagonistas. Esta tarde los queremos en el teléfono, mandando sus saludos. Tenemos línea abierta el día de hoy al 52-2-23-03-15 y como siempre, nuestro WhatsApp más 569-93-44-60-10 para que usted empiece a mandar sus saludos, dedicatorias, y para que vamos viviendo juntos esta previa del 18 de septiembre. Así que usted cuéntenos cómo está el día de hoy, cómo está celebrando, le tocó salir temprano del trabajo, está ahí preparándose con la familia para esta celebración, está ahí con los compañeros de trabajo disfrutando también de esta tarde. Queremos sus saludos, sus audios y esas anécdotas también dieciocheras que nos hagan reír esta tarde, y voy a estar preguntando porque quiero escuchar las payas de toda la región de Atacama el día de hoy. Así que la invitación es a subir el volumen y a disfrutar esta tarde de esta gran fonda de Nostálgica. Y nos vamos a ir acompañados de los charros de Lumaco para empezar esta tarde de día jueves 17 de septiembre, previo al 18.

Y ahí estábamos acompañados de los charros de Lumaco. Así es, comenzando esta tarde de día jueves, comenzando la gran fonda de Nostálgica, acompañados de todos ustedes. Y bueno, yo les comentaba que los vamos a estar acompañando hasta el día domingo 20 de septiembre, hasta las 12 de la noche, porque estamos en modo fiesta y es por eso también que los invitamos a que usted esta tarde envíe sus payas, envíe sus saludos a los compañeros de trabajo, a su familia. También aproveche también de saludar a quienes van de viaje. Así es, a quienes van de viaje el día de hoy. Puede mandar sus saludos, como usted quiera, a través de un video, a través de un audio, a través de un mensaje a nuestro WhatsApp más 569-93-44-6010, o también nos puede llamar por teléfono porque tenemos línea abierta el día de hoy al 522-230315. Así que ya sabe, el día de hoy queremos fiesta, queremos alegría, queremos música, queremos buenas noticias, queremos payas y queremos que toda Atacama participe con nosotros, que se estén acompañando también el día de hoy y disfrutar solamente de estas bonitas fiestas. Porque hoy día estamos haciendo la previa del 18 de septiembre. Ya, así que empiecen a mandar sus saludos el día de hoy, empiecen a mandar también sus payas para compartirlas también con toda nuestra región de Atacama.

Y nosotros vamos a seguir disfrutando de la buena música de Yolito y su combo en esta tarde de 17 de septiembre en la Gran Fonda de Nostálgica.

0: Estamos acompañados de Yolito y su combo y este mix de cumbiones, así es, este mix de cumbiones acompañándonos este día 17 de septiembre en la previa del 18 en esta gran fonda de Nostálgica. Ya, vamos a ir revisando los mensajes, así es, vamos a ir revisando los mensajes, pero vamos a partir por acá, por El Salvador. Nos dice, Jocelyn, saludos, el día de hoy me tocó trabajar, pucha, pero llevamos la radio toda la tarde y entre todos poniéndole el ambiente 18, mañana viene el descanso y ahí recuperamos. Muy bien, por acá tenemos a Paola desde Vallenar, nos dice, estamos haciendo empanadas con mi mamá. Y ya estamos antojadas ya de comernos todo lo que hemos preparado. Mire. Hoy lo invitamos también a mandar sus payas el día de hoy para ir compartiendo esta tarde, disfrutar de esta de la gran fonda de Nostálgica que va a estar vigente hasta el día domingo, hasta las 12 de la noche. Vamos a estar acompañándolos estos 4 días con toda la buena música, saludos, toda la energía que necesitamos también para sobrevivir a estos 4 días de festín, a estos 4 días de alegría. Hoy quiero aprovechar, también me había olvidado de mandarle un pequeño saludo a todos los cumpleañeros. Así es, quiero aprovechar de saludar a todos aquellos que están cumpliendo un añito más de vida el día de hoy. Que la pasen muy bien, que disfruten, que aprovechen de celebrar como Dios manda, que los traten como reyes y como reinas, que ahora pueden celebrar por partida doble, comenzando toda este fin de semana de fiesta, de alegría y celebrando, por supuesto, a nuestra querida patria. Y así que la invitación a que siga mandando sus saludos, manden sus payas también para irlas leyendo al aire y disfrutar juntos este día jueves 17 de septiembre. Ya, nos vamos a una pequeña pausa publicitaria y seguimos con buena música en esta tarde acá en la gran fonda de Nostálgica.
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2: Las 15:29.
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Seguimos, seguimos en la gran funda de Nostálgica, acompañándolos esta tarde, haciendo la previa del 18 de septiembre. Vamos a ir leyendo algunos mensajes. Hoy quiero aprovechar de mandar un saludo ahí, quizás a todos los que les tocó trabajar esta tarde, mandarles saludos. Espero que esté con mucho ánimo dentro de todo, así que, bueno, la idea es disfrutar, pasarla bien, y usted si quiere mandar su saludo a sus compañeros de trabajo, a su familia, quiere mandar un saludo ahí a los que están trabajando en faenas, también por turno, también si quiere saludar a los que están de cumpleaños, así es, no nos olvidemos de los cumpleañeros el día de hoy. A los que están viajando, a los que están en la ruta, a los camioneros, también a los que están descansando en la casa, a los que salieron temprano del trabajo, y bueno, a esa persona especial que siempre merece su saludo. Así que mándenos un mensaje el día de hoy, sus saludos, sus buenos deseos, que aquí los compartimos con mucho, mucho cariño y sobre todo con mucha alegría. Así que ya sabe, al 52-2230315 nos puede llamar, tenemos línea abierta esta tarde para escucharlos, para conversar y compartir un poquito este día. También tenemos nuestro WhatsApp al más 569-9344-6010, ahí nos puede mandar su audio, un video del asado con los compañeros del trabajo, ahí usted descansando, qué está comiendo a esta hora de la tarde y cómo se está preparando también para estos días de fiestas. Porque queremos saber cómo se vive de las celebraciones en nuestra región de Atacama. Si usted es de otra región, también nos puede ir contando cómo está celebrando, cómo la está pasando, cómo se está preparando el día de hoy. Oye, los dejo invitados también a que me envíen sus payas el día de hoy. Yo tengo una paya acá que así ahí se las voy a compartir en un ratito más. Como siempre, como cada tarde, también vamos a tener dinámica para que ustedes vayan participando, para que nos vayamos acompañando esta tarde de día jueves 17 de diciembre. De diciembre, mire, imagínese, de septiembre. Así que aprovechemos ahí de disfrutar, de pasarla bien el día de hoy. Ya, y nos vamos a ir con Pachuco en esta tarde de la gran fonda de Nostálgica. Y nos vamos con este mix.

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1: Estábamos con este mix de Pachuco acompañándonos en esta tarde de día jueves acá en la gran fonda de Nostálgica. Hoy quiero aprovechar también de invitarlos a todos que nos pueden escuchar también a través de nuestra plataforma digital www.nostalgica.cl. En la sección Nostálgica Multimedia usted nos va a poder escuchar todos estos días que vamos a estar en la gran fonda de Nostálgica. Recuerde que los vamos a estar acompañando hasta el día domingo 24, no, hasta el día domingo 20 de septiembre hasta las 12 de la noche. Hoy cuéntenme ustedes también si ya comenzaron a celebrar a partir desde el día de hoy. Cuéntenos cómo está el ambiente por allá en su lugar de trabajo, en su casa. ¿Ya comieron empanadas? ¿Ya empezaron ahí con el baile, con la cueca, con todo lo entretenido que tiene esta fiesta dieciochera? Aproveche de mandar su audio y nos va contando, ahí bien cortito nos va contando cómo está el ambiente, nos manda un video, un audio, ahí nos comenta si es que ya fue a la fonda, ¿ya? Ahí nos va conversando un ratito. Mientras tanto, vamos a estar esperando las payas y esta tarde vamos a elegir la mejor paya en esta previa del 18 de septiembre. Hoy yo también le tengo novedades el día de hoy porque les voy a estar contando las diferentes actividades que se van a estar realizando en Vallenar, también en Tierra Amarilla, en la comuna de Copiapó. Y la idea es que ustedes también me vayan contando si se va a realizar algo en su localidad, en su sector, en su comuna, y alguna información que nosotros no tengamos y que la podamos compartir esta tarde también con los demás auditores. Ya, mientras tanto les voy a ir comentando que el día de hoy a las 19 horas se va a inaugurar la Pampilla Cuatro Palomas en la comuna de Vallenar. Se va a realizar un desfile de honor el día de mañana a las 10 en el estadio Nelson Rojas. Y el día de mañana desde las 17 horas va a partir toda la fiesta, toda esta pampilla con Pacul de Vallenar, Máximo Level, Toque de Queda, Llaneros de la Frontera, Super Banda Tropical de Vallenar. Ya vamos a tener la pampilla Hacienda Buena Esperanza también el día sábado 19 desde las 10 con agrupaciones locales, juegos típicos y también actividades familiares. Y la segunda jornada, día sábado, desde las 19 horas, va a estar Entre Valles, Eric Berríos y los líderes de Chile. Los van a estar acompañando en esta pampilla de Cuatro Palomas. No sé si está bien dicho, pampilla Cuatro Palomas.

0: Así que ya sabes, se van a estar realizando estas actividades, van a estar muy, muy, muy buenas en Vallenar. Y así que ya sabe, a partir de las 19 horas también aparte van a haber ramadas, van a haber cocinerías, van a haber más de 290 puestos comerciales. Aparte va a haber seguridad, se va a reforzar el recinto con cierre perimetral, detectores de metales, guardias privados y fiscalización junto a carabineros y organismos locales, lo que hace mucho más seguro ir a las fondas, ir a celebrar, ir a pasarla muy bien. Y obviamente van a ver productos locales. Habrá espacio para productores de cervezas, piscos, pajaretes y además de promociones del desierto florido. Así que ahí ya saben los vallenarinos y vallenarinas las actividades que hay para la comuna. Ya, y nos vamos a ir una pequeña pausa publicitaria, pero vamos y volvemos con buena música en esta tarde de la gran fonda de Nostálgica y vamos a estar con buena música, con cumbias también para disfrutar esta tarde de día jueves 17 de septiembre, haciendo la previa para lo que es este 18. Vamos y volvemos.
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1: Las 15 horas y 58 minutos.
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11: Y seguimos en esta tarde en la Gran Fonda de Nostálgica, acompañados de los chileneros.

Y seguimos en la gran fonda de nostálgica esta tarde de día jueves 17 de septiembre. Y bueno, haciendo la previa también de lo que se nos viene estos días. Ya, vamos a ir a revisar los mensajes que nos han ido enviando nuestros auditores y recuerde que usted también los puede enviar a través del +569 93 44 60 10. Si usted quiere aprovechar de saludar a su familia, a sus compañeros de trabajo, a las personas que están en faenas mineras el día de hoy, les quiere mandar un abrazo, energía. Y bueno, porque ellos también de alguna manera iban a buscar la forma de celebrar y si no, cuando lleguen celebran como corresponde. Ya, así que el día de hoy manden sus payas porque las vamos a estar leyendo al aire, ya, así que aprovechen ahí de inventar unas buenas payas y bueno, al final del día vamos a elegir a la mejor paya que haya ganado, así que vamos a ir a revisar.

0: Ya, y vamos a ir escuchando los audios. Vamos a empezar por acá con Jean Guido. A ver, escuchamos.
1: Hola, buenas tardes.
0: Buenas tardes.
1: Quería informar que en el trayecto Caldera-Copiapó, a la altura del bypass que conduce a Vallenar, hay un volcamiento de un vehículo, un camión chico. Pero ya está Carabinero y la ambulancia.
0: Ya, muchas gracias, Yanay, por esa información. Ya, por acá tenemos a nuestra querida amiga Eliana Fred. Vamos a escuchar.
2: Buenas tardes, señorita.
0: Buenas tardes.
2: Pasándola toda acá en Huasco. Ya recién le mandé el desfile.
0: ¿Ya?
2: Está muy bonito el desfile de Huasco. Y ahora en familia. Escuchando a la nostálgica, por supuesto. Que tenga buena jornada.
0: Igual usted. Muchas gracias, Eliana. Hoy cuéntenos también ahí la gente de Huasco. ¿Qué panoramas tienen? ¿Hay alguna fonda, hay alguna actividad que se va a estar realizando ahí para que nos vayan contando? Y de esta manera también se lo vamos comentando a los demás auditores y ahí puedan asistir, puedan tener un buen panorama. Mire, yo les voy a contar que en Tierra Amarilla también se van a estar realizando actividades. Ya, el día jueves 17, el día de hoy, viernes 18, sábado 19 de septiembre, se va a estar realizando en el Frontis Estadio Eladio Rojas de Tierra Amarilla. Ya, la inauguración es el día de hoy, donde se van a presentar agrupaciones tradicionales y culturales, ya. Pero el día de hoy van a estar los Pincheiras del Sur, los Inconfundibles y la agrupación folclórica Mafia Cuequera.

obviamente Luis. Ah, y también va a estar Grupo Hechizo. Grupo Hechizo, así que va a estar bien, bien bueno. Y el día sábado 19 de septiembre, me da con que es diciembre, imagínense, yo estoy súper adelantada. 19 de septiembre va a estar José Escobar y sus teclados rancheros, va a estar capítulo quinto, y rancheros de Chile. Así que ya sabe, en el Frontis Estadio Eladio Rojas Díaz para pasar estas fiestas como corresponde. Y bueno, hoy día abren la Mafia Cueque, agrupación folclórica Mafia Cuequera. Así que ya sabe, también van a haber buses de acercamiento para los vecinos y vecinas del Valle los días 17, 18 y 19 de septiembre, que deseen asistir al show musical de La Pampilla. La salida se va a realizar a las 18:30 desde el sector Vizcachas hasta ahí, la salida a las 19 horas desde Plaza de los Loros. Y el retorno sería como a la 1:30 aproximadamente. Ya, así que la salida desde las 18 horas, sector Vizcachas, y salida desde la Plaza Los Loros a las 19 horas, ¿ya? Si usted necesita información, me la pide nomás y yo ahí le mando el programa. Ya, y vamos a seguir con buena música, así es, vamos a irnos con buena música en esta tarde de la gran fonda de Nostálgica, así que aproveche usted de mandar sus saludos, sus mensajes, sus dedicatorias y también acompañarnos en esta tarde del día 17 de septiembre, ya, así que aprovechemos de acompañarnos y hacer mucho más corta esta tarde. Ya, y nos vamos con este mix de Sonora Varón a esta hora de la tarde, siendo las 16:14, toda esta cumbia para este ambiente de fiesta y de celebración.

0: seguimos en la gran fonda de Nostálgica esta tarde de día jueves 17 de diciembre. Ya, vamos a ir revisando los mensajes, ahora sí que sí. Por acá tenemos un mensaje de Leonardo, dice, muy buen día a todos. Que tengan una buena semana patria. Hacer patria en nuestro es propio y recuperar todo lo de nuestro país. Inculcar valores y enseñanza y respetos a nuestros próceres y héroes que nos dieron nuestra hermosa nación de Chile. Ya, por acá nos dice, no tomar alcohol y drogarse cuando manejas. Ojalá haya una firme fiscalización, mano dura urgente. Oye, así es, invitamos a toda la gente a cuidarse. Si usted va a tomar, con precaución, deje las llaves, pida un Uber. Hay tantas opciones hoy en día, taxis, Uber, otras aplicaciones también, la microeléctrica también le sirve, bus eléctrico. Ya, envíen sus payas, vamos a empezar a escuchar las payas. Por acá tenemos a nuestra querida Marita de Vallenar, vamos a escuchar.
1: Brindo por la señorita Jocelyn, y brindo por las ramadas, brindo por el primer pies de cueca, y sus ricas empanadas.
0: ¡Uy! Muy bien.
1: ¿Cómo me gustaría que don Jacobo brindara con una pipa llena de chicha, y que se la sirviera sin botar ni una gotita? ¡Jujuy!
0: Mira, hay una para Jacob ahí que va a participar, va a ir a las fondas, va a ir a bailar su pie de cueca como corresponde. Ya, por acá tenemos a Gabriel Larenas, vamos a escuchar.
2: Jocelyn, Gabriel de acá de Caldera.
0: Hola, Gabriel.
2: Brindo, dijo un bipolar. Ah, mejor no brindo nada.
0: Ya tenemos por acá otro, vamos a revisar.
3: Ay, que pasen una feliz fiesta.
0: Ay, muchas gracias.
3: Un saludo para todos ahí.
0: Muchas gracias. Y nosotros ya estuvimos celebrando ya. Muy, muy buena la celebración, así que agradecidos ahí con el jefe. Ya, por acá tenemos a Jan Guido. A ver, vamos a escuchar. Ah, no, no había comentado del... Ya, ok. Ya, por acá tenemos a Sergio Medina. Dice, buen día, que pase un lindo 18 de septiembre. Fiestas Patrias, Asociación de Tenis de Mesa Social Copiapó, les deseo unas felices fiestas. Muchas gracias, Sergio. Para ustedes también, que tengan una excelente fiesta, que la pasen muy bien, que disfruten. Aprovechen también de mandar sus saludos, aprovechen de mandar sus mensajes a través del más 569-93-44-6010. Y de esta manera aprovechar esta tarde con buena música. Vamos a tener cumbia, cuecas, folclor y sobre todo vamos a estar disfrutando de este día tan hermoso. Ya, por acá nos dice Víctor González, buenas tardes señorita Jocelyn, muy bonito el desfile de Huasco, un lindo acto con presencia de carabineros marinos y altas autoridades como diputados y senadores, varios pies de cueca de las autoridades, por acá nos comentan, estuvo la senadora Yasna Proboste, el alcalde Briceño, marcan un excelente inicio de las fiestas en nuestro sector costero, saludos Hernán de Huasco. Mire, qué bueno, qué bonito, qué bonita actividad. Hoy cuéntenme, aprovechen ahí las personas de Huasco de contarme qué actividad van a realizar, si va a haber algún tipo de fonda, pampilla, etcétera, ramadas. Ya, así que empiecen a contarnos qué panoramas hay para su localidad, para su sector, para su comuna este 18 de septiembre. Ya, y seguimos con buena música, pero antes de eso nos vamos a ir a una pequeña pausa publicitaria. Así que vamos y volvemos, quédate con nosotros en la gran fonda de Nostálgica.
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5: Las 16 horas y 26 minutos.
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0: Y seguimos en la gran funda de nostálgica esta tarde de día jueves 17 de septiembre. Ya, vamos a seguir conversando, vamos a seguir hablando de las payas del día de hoy. Y bueno, ya vamos a a la persona que saque la mejor paya, lo vamos a sacar como ganador el día de hoy. Así que ya sabe, desde ya puede estar ahí inventando la mejor paya para que usted gane esta tarde acá en la gran fonda de nostálgica. Y también el día de hoy aproveche de enviar sus saludos, así es, aproveche de enviar sus saludos dieciocheros a los cumpleañeros, a los compañeros de trabajo, a los que están celebrando, a los que están en turno, a los que van viajando también en la carretera, a los camioneros, a los que están trabajando desde temprano y no le dieron la tarde libre, a los que están descansando también y por supuesto esa persona especial que siempre merece su saludo. Mándenos un mensaje, sus saludos, sus buenos deseos para estas fiestas, porque aquí compartimos todo lo que nos va llegando con mucho cariño y de la manera más dinámica que se pueda. Oye, les tengo novedades también, novedades, así es. Para todas las personas que me han preguntado por el tema de la basura, comentarles que la basura va a pasar con normalidad todos estos días. Ya, así que para que estén tranquilos con ese tema, ya 17, 18, 19 y 20 de septiembre, los sectores urbanos y rurales se mantienen horarios habituales. Hoy también tenemos novedades para nuestra comuna de Copiapó, porque el día viernes 18 de septiembre vamos a tener en las fondas a Sonido Luna. Así es, vamos a tener la fonda Sonido Luna mañana 18 de septiembre. El sábado 19 van a estar los Charros de Lumaco. Oye, ahí estábamos esperando esta parrilla de artistas para saber quién iba a venir, cómo íbamos a disfrutar este 18 de septiembre acá en la comuna de Copiapó. Y el día domingo 20 de septiembre va a estar Así de Cumbia de Víctor Pipo Araya. Así que ya sabe, el día de hoy también se van a estar inaugurando las fondas y ramadas a partir de las 18 horas. Ya, así que ya sabe, usted puede asistir desde ya. En todo caso, hoy día en la mañana van a estar las cocinerías, todo eso habilitado. Y ya la inauguración oficial es a las 18 horas. Así que ya sabe, usted puede ir, puede pasarla bien, disfrutar. Van a estar los Charros de Lumaco, Sonido Luna, Así de Cumbia. Así que vamos a estar ahí celebrando de lo lindo estas fiestas patrias. Ya por acá vamos a revisar algunos videos que nos manda nuestra querida Eliana Fredes.
1: Estamos sirviendo almuerzo.
0: Mire qué rico se ve ese asado, mire.
1: Sí, lindas fiestas patrias.
0: Muchas gracias, qué linda Eliana.
1: Eliana Fredes.
0: Muchas gracias, linda Eliana Fredes, muchos cariños. Ya, a ver, vamos a revisar por acá este mensaje de Gabriel que nos dejó.
2: Brindo por la chicha de pana, brindo porque este fin de semana voy a escuchar la nostálgica todo el fin de semana y nunca se va a acabar.
0: ¡Mire!
2: ¡Gabriel!
0: Muchas gracias, Gabriel, muchas gracias. Ya, por acá tenemos a nuestro querido profe Guido. Buenas tardes, gran amiga Jocelyn, un agrado saludarte y escucharte. Saludar a mi familia, a José Fernández, a Quintanilla, a Freddy Lucas, a Oscar López, a Señora del Carro Amarillo y unas payas por acá. Brindo por la radio nostálgica y su gran personal y por la fonda Caramba, que son buena onda. Brindo, dijo don Bruno, por Radio Nostálgica, que es la número uno. Mire. Muy bien, envíen sus payas, la vamos leyendo al aire. La idea es que la mande usted grabada con su voz, nos mande un video, nos mande un audio y ahí mande su paya, pero si no, si le da vergüenza, yo se la leo ahí con todo el ánimo. Hoy se me quedó un mensaje por acá muy abajo de Priscila, a ver, vamos a escuchar lo que nos comenta. Ya, por acá teníamos un video, claro, estuvo medio lloviznando, estuvieron cayendo unas gotitas ahí en Caldera, tipo 3:15 más o menos, así que se me había quedado este mensaje al final. Así que, bueno, lo invitamos también a que usted nos empiece a comentar desde Caldera si es que hay algún tipo de panorama bueno también para invitar a los auditores. Y vamos a seguir con buena música en esta tarde, así que nos vamos de fiesta con la Banda Blanca en esta tarde, acá en la Gran Fonda de Nostálgica.

Ahí estamos con Banda Blanca acompañándonos esta tarde de día jueves en la gran fonda de Nostálgica. Hoy le invitamos para hacer la previa del 18 y ya queremos fiesta, queremos pasarla bien, queremos alegría, queremos buena música, cumbias, cuecas, folclor, queremos payas también esta tarde y queremos que toda Atacama participe, a todos los que nos escuchan de otras regiones del país y por supuesto también de otros rincones del mundo. Aproveche este espacio para mandar sus saludos, mandar su audio, mandar sus payas, sacar sus pañuelitos también para bailar una buena cueca y ponerse cómodo porque tenemos una tarde completa para pasarla bien, para disfrutar. Después de mí los va a estar acompañando Mario Huerta, así es. Vamos a estar en esta gran fonda de Nostálgica acompañándolos hasta el día domingo a las 12 de la noche. Después va a quedar al mando nuestro querido Mario Huerta, que va a estar en vivo. Después va a estar Carlos Sánchez a partir de las 9 de la noche hasta las 12. Y luego va a estar Juan Hinojosa también en vivo y en directo para acompañarlos toda la noche. Porque hoy día partimos la celebración como corresponde. Ya mañana día feriado, día sábado también feriado. Y vamos a disfrutar, vamos a pasarla bien con todos ustedes.

0: Hoy, y recordarles también a todas las personas que aún les faltan cositas para este 18 de septiembre, recordarles que los supermercados cierran temprano el día de hoy, ya, así que para que ahí estén atentos, si les faltó el vino, les faltó el pipeño, les faltó el helado de piña para hacer los buenos terremotos, la granadina también, algún pedacito de carne, pollo, las marraquetas también para los choripanes. Lo invitamos a que no se olvide que hoy cierran temprano los supermercados y vaya, si es que le falta algo. Ya, por acá tenemos un mensaje de Carolina desde Vallenar, nos dice: hola Jose, ¿cómo estás? Mira, te estamos escuchando mientras estamos preparando las empanadas en familia. Mi mamá está terminando de hacer el pino desde temprano y, bueno, nosotros vamos a aprovechar ahí de rellenarlas y luego meterlas al horno y más ratito disfrutar de lo que hemos preparado. Te mando muchos cariños, toda mi familia, y te deseamos felices fiestas. Mire, qué bonito, muchas gracias. Felices fiestas para todos, pásenla muy bien, disfruten. Ya, por acá tenemos a Luz Carmona, vamos a escuchar.
1: Ahí le voy a mandar mi payita.
0: A ver, escucha.
1: Brindo por mi país, brindo por la comunidad y pido por mi gente para que a nadie le falte nada.
0: Mira.
1: Brindo por nuestra familia, brindo por los vecinos y pido para todos un buen destino. Brindo por los bomberos y brindo por los feriantes. Pido a Dios sabiduría para nuestros gobernantes. Ojalá que les guste.
0: Muchas gracias, querida Luz. Muy bien, me gustó. Ahí vamos a ver después quién va a ganar. Por acá nos mandan un mensaje, nos dice: ser chileno es llevar a Chile en el corazón, es valorar nuestras raíces, honrar nuestras historias y celebrar nuestras tradiciones con orgullo y respeto. Deseo que este espíritu patriótico nos una, fortaleciendo la solidaridad, la esperanza, el compromiso de construir cada día un Chile mejor. ¡Viva Chile y todos los que lo habitan! ¡Bendita tierra! Felices Patria les desea, colaboradores de Terapias Integrales Centro Micao Usui. Así que aproveche de mandar sus saludos. Puede mandarle saludo a la radio, usted puede mandarle saludo a su familia, a sus compañeros de trabajo. Si usted está cocinando el día de hoy, está haciendo el pan amasado, el asado, los anticuchos, y quiere mandarle un saludo ahí a sus colaboradores, también lo pueden hacer. Si los niños quieren aprovechar también esta instancia de mandarle saludo a sus papás el día de hoy, también lo pueden hacer con nosotros. Este espacio es para todos, para pequeños, para grandes, y la idea es que la pasemos bien, disfrutemos en esta previa del 18 de septiembre, acompañados de todos ustedes en esta gran fonda de nostálgica.

0: Así que aproveche al más 569-9344-6010. Envíe su audio, su mensaje, su video. Coméntenos si está comiendo algo rico a esta hora de la tarde, cómo se están preparando, cómo están planificando estas fiestas patrias. Y nosotros nos vamos a ir a una pequeña pausa publicitaria, así que vamos y volvemos. Quédate con nosotros en la gran fonda de Nostálgica.
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3: Las 16 horas y 55 minutos.
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seguimos en la gran fonda de Nostálgica este día 17 de septiembre, haciendo la previa de esta fiesta que se nos viene en toda nuestra región de Atacama, también en nuestro país. Así que la invitación es a disfrutar, a pasarla bien y a cuidarse. Así es, autocuidado.

Ya, y estamos esperando sus payas para ir comentándolas al aire. Vamos a ir haciendo votaciones para que usted nos vaya comentando también la mejor paya que vamos a ir indicando al aire esta tarde de día jueves para disfrutar, para pasarla bien hoy. Y de todas maneras también vamos a tener a nuestro ganador a esa hora de las 6, casi siendo las 6, vamos a tener a nuestro ganador de las payas.

No importa si usted no es payador profesional, aquí valoramos la intención, así que tírese unas rimitas y mándelas, que queremos compartirlas al aire el día de hoy.

aprovechamos de mandarle un saludo gigante, gigante a todos los que se encuentran en faenas mineras. Así es. A todos los que se encuentran en Mina Manto Verde, Mina Santo Domingo de Capstone Cooper, también a todos los que se encuentran en Inca de Oro, El Salado, Chañaral, Diego de Almagro, El Salvador, Potrerillos. También Mina Maricunga, Mina La Coipa, Caserones, Goldfield y también Mina Los Colorados. Así que ya sabes, si usted quiere aprovechar de mandar saludos ahí a todos los que se encuentran en turno el día de hoy para mandarle alegría, mandarle saludos también a los que están de descanso, usted lo puede hacer con nosotros a través de nuestro WhatsApp. Ya, y como les había comentado también, vamos a tener grandes, grandes celebraciones en diferentes comunas de nuestra región de Atacama. En Vallenar, como les comentaba el día de hoy, a las 19 horas, en la Pampilla Cuatro Palomas, se va a presentar, el día de mañana, se van a presentar Pacul de Vallenar, máximo level, Toque de Queda, Llaneros de la Frontera y Super Banda Tropical de Vallenar. Y en Pampilla, Hacienda Buena Esperanza, el día sábado 19, desde las 10 de la mañana, van a tener agrupaciones locales, juegos típicos y actividades familiares. Y el día sábado, la Pampilla Cuatro Palomas, vamos a tener celebración, por supuesto, a partir de las 19 horas, con Entre Valles, Eric Berríos y los líderes de Chile. Aparte de eso, van a haber ramadas, cocinerías, puestos comerciales, también se va a ofrecer mucha seguridad para que usted pueda ir con tranquilidad a la fonda, a la Pampilla, en este caso Pampilla Cuatro Palomas. Así que ya sabe, estamos llenos de fiesta, llenos de alegría, esperando con muchas ansias estas fiestas patrias. Ya, y nos vamos a ir con Antonio Ríos y este mix acompañándonos en la gran fonda de Nostálgica.

0: seguimos en la gran fonda de Nostálgica esta tarde de día jueves 17 de septiembre. Ya, tenemos por acá a Teresa, vamos a escuchar.
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0: por mi bandera, brindo por mi bandera y por la cueca chilena, brindo por los mineros, por su gente trabajadora, brindo por las mujeres en la minería, que brillan con su alegría, brindo por Chile, brindo por mi bandera, brindo por el huaso chileno y también por la chinita que con su picardía baila nuestra cueca chilena. ¡Viva Chile!
1: Muchas gracias, Teresa, y por esa paya. Saludos desde Tierra María. Muchas gracias, Teresa. Muchos cariños para usted, que tenga unas lindas fiestas patrias. Por acá tenemos a Diego Eduardo, vamos a escuchar.
2: Muy buenas tardes, mi amiga.
1: Muy buenas tardes.
2: Pongámosle color a la tarde, pongámosle un poco chilenismo. No creo que me salga muy buena porque a mí me gusta cantar curado, curado, canto parejito.
1: Oh.
2: Y dice, huifa, huifa, rendija, la mamá y la hija, Rancagua, Pisagua, los piques con agua, te llora la guagua debajo del enagua. Eso con eso, la nata, el queso, el quesillo, la mierda, el chiquillo. Eso era, viva Chile, mierda. Desde Vallenar, Diego Valdés, el espanto móvil.
1: Muchas gracias, Diego. Me reí ahí. Muy, muchas gracias. Por acá tenemos a Patricio Paredes Cortés. Nos dice: hola, buenas tardes. Felices fiestas para patrias y feliz aniversario de matrimonio para Nancy Zarate y Fermín Escobar. Sus 32 añitos de casado. Muchas felicidades y un gran abrazo. Mire. Muchas felicidades para Nancy y para Fermín, que sigan cumpliendo muchos añitos más de aniversario. Por acá tenemos a nuestro querido Edgar Cárdenas, nos dice: buenas tardes, señorita Jocelyn, un fuerte abrazo a toda la comunidad Copiapina y a toda la tercera región. Mucha nostalgia lejos de Chile. Saluda a los integrantes de la radio y un saludo a la Yeya y su residencial El Refugio. Saludos de toda mi familia. Hoy, querido Edgar, le mandamos muchos, muchos cariños. Esperamos que igual pueda celebrar, aunque sea de lejos, pero acompañados de nostálgica, y bueno, lo vamos a estar acompañando todos estos días, así que lo dejamos más que invitado a que nos acompañe en la gran fonda de nostálgica. También recordarles que usted nos puede escuchar a través de nuestra plataforma web www.nostálgica.cl, también a través de nuestra aplicación. Si usted no la ha descargado, lo invitamos a hacerlo a través de Google Play o de App Store. Así que sigan enviando sus payas, sigan enviando sus saludos esta tarde de día jueves. Disfrutemos, pasémosla bien y esperemos este 18 como corresponde, con alegría, con energía y felices, por supuesto. Ya, y ahora los dejamos acompañados de Ráfaga y este mix en esta tarde, en esta gran fonda de nostálgica.

0: Y seguimos en la gran funda de Nostálgica y te dejamos más que invitado a que sigas acompañándonos el día de hoy. Nos vamos a ir a una pequeña pausa publicitaria y volvemos con música. Vamos a estar acompañados de Hilda Parra, Tommy Rey, Garras de Amor, Buena Cueca, Buena Cumbia y, por supuesto, todo el folclore que no puede faltar en estas fiestas patrias. Así que te invitamos que sigas con nosotros en esta tarde acá en Nostálgica. Sigue enviando tus saludos, sigue enviando tus payas, sigue también contándonos un poquito de cómo estás esperando esta celebración, qué estás haciendo a esta hora de la tarde, cómo te estás planificando, vas en camino a otra región, vas en camino a otra comuna, vas a celebrar acá en las distintas comunas de nuestra región de Atacama. Ahí anda contándonos cómo estás viviendo esta previa del 18 de septiembre. Y bueno, yo también te voy a contar algunos panoramas que tenemos para nuestra región de Atacama. Ya, así que vamos, sí, volvemos, quédate con nosotros en esta tarde de la gran fonda de Nostálgica.
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2: Las 17:28.
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seguimos en la gran fonda de Nostálgica acompañados de Hilda Parra.

seguimos en la gran fonda de Nostálgica en esta tarde, día jueves 17 de septiembre. Ya, por acá, ¿qué tenemos? Tenemos a Luis Denis, vamos a escuchar lo que nos comenta. No nos comenta mucho. Nos dice, hola, buenas tardes. Empezó a nevar aquí en el proyecto Nuevo Cobre hacia la cordillera, en Diego de Almagro. Mire, un 18 de septiembre ahí con nevazón en este proyecto Nuevo Cobre, en la cordillera de Diego de Almagro. Hoy aprovechen de mandar sus saludos, aprovechen de mandar sus payas, porque en unos 5 minutitos más voy a indicar ahí quién fue el ganador el día de hoy de las payas. Unos 5, 10, 10 minutos. Y aproveche, si usted tiene una paya ahí para la suegra, para el jefe, para el compañero, bueno, para la empanada, mándela con cariño, con humor y siempre con buena onda. Usted va camino a las fondas, va camino a la inauguración de las fondas acá en la comuna de Copiapó. Aproveche de mandar sus saludos antes de llegar. Cuéntenos para dónde va y quiénes forman parte de este tremendo panorama dieciochero. Ya, información importante ahí para todos los que preguntan, retiro de la basura con normalidad en los horarios correspondientes, salud municipal también muy importante, desde el día 17 al 20 de septiembre habrá solo atención de urgencia en el SAPU, a partir de las 17 horas hasta las 12 de la noche, y Sardepa y Pote, atención 24 horas. Para las personas que vayan a asistir al cementerio municipal, todos los días durante fiestas patrias va a estar abierto, va a tener su horario habitual a partir de las 8 de la mañana hasta las 17:30 horas. Y lo que es la atención municipal se retomará de manera habitual a partir del día lunes 21 de septiembre. Por acá tenemos a María, nos dice, hola, escuchándolo desde Huasco, así está Huasquito. Hoy está nublado, Huasco. Bueno, ahí en la tarde, tipo 3 de la tarde, en Caldera cayeron ahí sus pequeñas gotitas, ya, así que, bueno, si nos sorprende, bienvenido sea ahí, pero que sea poquito. Ya, para nuestra comuna de Copiapó, hoy día es la inauguración de las fondas y ramadas en el frontis del Parque El Pretil. Día 18 de septiembre, a partir de las 18 horas, tenemos al Club de Cueca Escuelas del Desierto. A las 19:30, Agrupación Folclórica Alicanto. A las 20 horas, Trinares de la Merced. A las 21:30 horas estará Sonido Luna. Sábado 19 de septiembre, a partir de las 6 de la tarde, Agrupación Copa Yapo, Escuela de Cueca, Copiapó, Voces del Viento, Carlos Chanampa. Y a las 21:15 van a estar los Wally Troques y a las 22 horas van a estar los Charros de Lumaco. El día domingo 20 de septiembre, desde las 18 horas, va a estar Magic Band junto a Acryptical. A partir de las 18:45 va a estar el Club de Cueca de Paipote. A las 19:30, Grupo Musical Nuevo Cauce. Y a las 20:15 estará Así de Cumbia de Víctor Pipo Araya. Ya, así que lo invitamos a pasarla bien, a disfrutar, pero siempre a cuidarse. Tienen que cuidarse, ya, eso es lo más importante. Si usted va a manejar, tener precaución. Siempre tener precaución por usted, pero también por el resto, ya, porque uno puede manejar muy bien, puede andar muy bien por la calle, todo, pero lamentablemente hay personas que no respetan, y la idea es que si usted va a tomar, aproveche de irse en el bus eléctrico, se va en un colectivo, en un taxi, en un Uber, pero no maneje, ¿ya? Así que todos llegamos intacto pasado lo que es septiembre, y llegamos bien, no, la pasamos bien, disfrutamos, y que no pasemos malos ratos, eso es lo más importante.

0: Ya, así que aprovechen de dejar sus payas, de dejar sus payas el día de hoy. Por acá tenemos una. Aro, aro, aro. Ya comienza la alegría con empanada de buen pino. Nostálgica es compañía. Y ahí tenemos una paya, lo invitamos a que usted siga mandando sus payas el día de hoy, porque en un ratito más vamos a elegir a la mejor paya. Ya, por acá tenemos a Carolina, dice Jocelyn, estamos preparando todo para mañana con mi mamá. Estamos desde la mañana haciendo todo lo necesario para que mañana solamente disfrutemos. Y nos dice por acá Carolina, desde Caldera yo vengo con empanada y mantel, si me dejan sin terremoto me voy a enojar con él. Mire, muy bien, muy bien. Por acá tenemos a Pamela de Paipote, dice, estamos adornando el patio con los niños. Pañuelito blanco tengo, pañuelito tricolor, cuando comienza la cueca, hasta el vecino es cantor. Feliz previa del 18, mire, muy bien. Por acá René de Chañaral nos dice una rapidita, tengo lista mi bandera, mi sombrero y mi espuelita. Lo único que todavía falta es que llegue la platita, mire. Ya, vamos a ir revisando sus mensajitos, ya vamos a indicar también, hoy por acá que nos dicen, nos están cayendo gotitas, dice, faltaría que me digas Jocelyn Agüita en Cartavia, Eugenio. Hoy por acá nos dice Mirta Inés, señorita Jocelyn cayendo gotitas, acá en la población Diego de Almagro. A ver, ¿qué tenemos por acá? Vamos a revisar acá María Alejandra Cortés Godoy, escuchamos.
1: Hola, buenas tardes, señorita. Yo
0: buenas tardes.
1: Quería mandar un saludo a los aquí del Parque del Olero. ¿Ya? Estamos celebrando el 18, una actividad chiquita.
0: ¡Mire, qué entretenido!
1: Tengo fotos con señorita Jocelyn, ahí estamos compartiendo con los niños aquí en el Parque del Olero. Quería mandar saludos para todos los que pasen un 18 bonito y eso.
0: Uy, muchas gracias. Me deja su nombre porque me aparece acá el nombre de María Alejandra. Hoy le mandamos saludos ahí a todos los que están celebrando. Y qué bonito que haya esta junta también de los vecinos, que compartan con los niños. Me alegro mucho, mucho. Así que pásenla bien, disfruten. Por acá también me mandan una paya. Dice, brindo por la chicha, brindo por la empanada, brindo por mi mamá. Qué re buena para lesear, mire. Por acá tengo a Wilfredo, vamos a escuchar.
2: Señorita, buenas tardes.
0: Buenas tardes.
2: Su nombre. Le cuento que voy aquí en Pasilla Morales. ¿Ya? Y están cayendo unas gotitas loquitas.
0: No le puedo creer. Mire, también gotitas por ahí. Por acá Renisa Ponte nos dice muchas gotas en el sector alto. Yo voy para allá ahora, así que me va a tocar. No vine acorde al clima el día de hoy. Nos dice David Martín por acá, dice, aquí en Huasco ya están cayendo goterones. Bueno, ahí nos van dejando sus reportes también esta tarde, ¿ya? Ya, tenemos otra paya por acá de Bárbara, de Diego Almagro, dice, le mando una para mi mamá, brindo por mi madrecita, por su cariño sincero. Mañana quiero abrazarla antes que llegue el primero. Un besito para ella, mire qué tierna, Bárbara. Ya, y hoy se me pasó la hora. Hoy nos vamos a ir con un mix de garras de amor en esta tarde acá en la gran fonda de Nostálgica.

0: Muchas gracias.
1: Y ahí estamos, acompañados de Garras de Amor en esta tarde, día jueves, en la gran fonda de Nostálgica. Ya, el día de hoy, bueno, de todas las personas que me mandaron sus payas, esta tarde quiero decir que ahí la que mejor ahí nos mandó de todas las payas que me gustaron, bueno, en general me gustaron todas, estaban todas muy buenas, muchas gracias por participar, pero quiero felicitar ahí a nuestra querida amiga Marita, que siempre nos manda sus payas ahí de su autoría y que por supuesto siempre nos está acompañando cada tarde, así que le mandamos muchos cariños de este ranking que hicimos el día de hoy de payas. Ahí yo elegí ahí a Marita con mucho cariño. Ya, recuerde que esto es por participar, por pasarla bien, por disfrutar, que mande sus payas ahí con toda su creación. Así que la felicitamos, Marita. Ya, me cuentan por acá, me cuenta Sunilda, nos dice cayendo gotitas en Avenida Walright, se dice. Por acá tenemos a María, nos dice se puso a llover fuerte en Huasco. Por acá nos dice están cayendo gotas en el Palomar. Bueno, entonces le hacemos un llamado ya a todos los auditores que todavía tienen que salir, todavía tienen que ir a comprar al supermercado, tienen que ir a hacer ahí los últimos trámites antes del 18. Lo invitamos a que vaya bien abrigado y algo ahí para las gotitas, para la llovizna. Ya, yo me comienzo a despedir la tarde de hoy. Ha sido un placer acompañarlos hoy día jueves y, por supuesto, partir esta gran fonda de Nostálgica. Los voy a acompañar nuevamente el día sábado 19 de septiembre a partir de las 3 de la tarde, ahí los vamos a estar acompañando, pero recuerde que nosotros seguimos con la fiesta, con la alegría, con la buena energía en estas fiestas patrias, y en un ratito más viene Mario Huerta, después los va a acompañar Carlos Sánchez y durante la noche va a estar Juan Hinojosa, y así lo vamos a estar acompañando hasta el día domingo 20 de septiembre hasta las 12 de la noche. Cuídense mucho, pásenla muy, muy bien en estas fiestas, disfruten a su familia, coman rico, pásenla bien, cuídense y bueno, espero que la pasemos solamente bien y no tengamos malas noticias de nada. Y así que les mando muchos, muchos cariños, un gran abrazo, chau, chau.
2: 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En Nostálgica, te indicamos la hora. Las 17 horas y 57 minutos. 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

Muy buenas tardes, región de Atacama. Oiga, se estaba yendo la señorita Jocelyn, ¿eh? Muchas gracias, Jocelyn. Primera vez que le toca abrir y recibir a todos los invitados de la gran fonda de nostálgica, Jocelyn Aliaga. Un 7, del 1 al 7, un 7. Maravillosa estuvo la tarde ahí con Jocelyn Aliaga en la gran fonda nostálgica. Oiga, ¿qué le parece mi pinta? No se ve acá en la cámara en la cámara robótica, pero ando de botas y de espuelas. Tiki, tiki, tiki. Sí, pues me tuve que venir ahí de botas y de espuelas para acá. Puede ser que de la casa hasta la radio se me oxidaron las espuelas. Estaba chispeando. Yo dije, uy, la ramada. Uy, los eventos. Y sin mentirle. Camino acá a la radio de una familia que estaba en el patio de la casa, disfrutando de un asadito. Salieron corriendo los niños gritando, ¡está lloviendo! Bueno, son chubascos ocasionales nomás, chiquillos y chiquillas, así que no hay que asustarse. Chubascos ocasionales. Oiga, son las 18 horas con 2 minutos, mi nombre es Mario Huerta, le voy a acompañar en esta parte de la gran fonda nostálgica. Vamos a estar conversando con todos nuestros amigos de la región de Atacama. Hablando de juegos tradicionales, hablando de fiestas patrias, ¿qué es lo más lindo de las fiestas patrias? Y otras cositas más que les voy a ir preguntando ahí a medida que va avanzando nuestro turno, ¿ya? Tenemos que decirlo. Hay mención especial para la gran bandera chilena que está recibiendo Copiapó. Ahí donde está la Estatua de la Paz. Sorprendidos con la tremenda bandera. Qué bonita postal ahí. Así da gusto entrar a Copiapó, pues. Con esa bandera gigante. ¿Qué les parece, chiquillos, la bandera gigante que está ahí para recibir a Copiapó y al lado de la Estatua de la Paz? Cuéntenme ahí a través del WhatsApp más 569-93-44-60-10. ¿Qué les parece la gran bandera chilena que está ahí recibiendo a los visitantes cuando llegan a Copiapó, ahí al lado de la Estatua de la Paz? Está como para ir a sacarse fotos allá. Maravilloso. Bueno, y ya partimos la gran fonda a las 3 de la tarde y nosotros vamos a seguir acompañándole durante las siguientes horas. Recuerde que vamos a estar acá hasta el domingo. Hasta que se acabe la última empanada. Cuando ya no quede chicha. Ahí recién nos vamos a ir para

18 horas con 11 minutos. Oiga, ¿cómo estuvieron esas tres patitas de cueca? Fabulosas. Para entrar en calor. Para acompañar también a todos nuestros amigos de la gran región de Atacama. Saludos para El Salvador. Nos escuchan allá en El Salvador, en Chañaral y en Diego de Almagro. En las empresas mineras también están ahí escuchando los muchachos y muchachas. Que tengan buen turno. Haciendo patria ahí, muchos en la cordillera. Ganándose el sustento ahí para la familia. Así que saludos a todos los mineros y a todas las mineras. Y a todas las empresas asociadas también, obviamente. ¿Dónde nos escuchan? En Chañaral, Banquillo y Pan de Azúcar en la frecuencia 92.5. En Diego de Almagro en la frecuencia 97.1. Y en El Salvador y Potrerillos en la frecuencia 90.3. Oye, vamos a tener música bailable. Vamos a estar escuchando cumbias. Patitas de cueca. Vamos a estar escuchando a los más clásicos de los clásicos de la música bailable. A Tommy Rey, a los Viking 5, a Mar Azul, a la Banda Blanca. Oiga, no, si tenemos una selección musical.

0: algún agasajo ahí en su trabajo. ¿Hubo alguna empanadita, alguna bebidita hoy día, no? Porque me contaron que algunos estuvieron de asado en la empresa. ¿Cómo estuvo el agasajo ahí? Cuénteme, cuénteme. ¿Lo pasó bien? ¿Se rió bastante? Saludo para don Alexis Chanampa. Está ahí en sintonía. Que tenga bonita jornada, Alexis. Nos está preguntando por el pronóstico del tiempo. Chubascos aislados en algunos sectores de la región de Atacama. Por acá nos dice, buenas tardes, me encantó la gran bandera, se ve muy hermosa, entrando a Copiapó. Ya la subí a mis historias porque se ve muy linda, dice Lucía. Oiga, tenemos dos banderas gigantes, ¿eh? Ahí en el Caucario, donde está la bandera del Bicentenario. El otro día fuimos ahí a cubrir esa noticia. Nos decía ahí, el Seremi del mismo nos decía, vamos a hacer todo el esfuerzo porque permanezca más tiempo. Ya va a cobrar la palabra el Seremi, ¿eh? Hola, muy buenas tardes.
1: Buenas tardes, amigo. ¿Cómo estás?
0: Muy bien, ¿con quién hablo?
1: Con José Sánchez aquí y Pablo Toro.
0: ¿Cómo estamos?
1: Aquí en la Peguina, cogiendo un asadito ahí.
0: ¿Dónde?
1: Aquí en al lado del Caucari, entre la cárcel y el Caucari.
0: Ah, ya, perfecto, mire.
1: Somos guardias y hicimos un asadito ahí para...
0: ¿Para acompañarse?
1: Claro, va a empezar el 18.
0: Muy bien.
1: Oye, y menos mal que al fin pusieron la bandera, que he reclamado todo, desde el primero que estoy reclamando por la bandera.
0: Del 1 de septiembre que está diciendo, ¿la bandera cuándo?
1: Claro, la bandera cuándo.
0: Mire,
1: el
0: ahí...
1: Granaje, y aquí en esta empresa, acá en esta región, no hay empresa metalúrgica, por eso no mandaban a hacer un engranaje.
0: Oiga, y hay dos banderas gigantes ahora.
1: Claro, mejor, pues, si deben tener todo, Copiapó, embanderado, igual que para el sur, pues.
0: Así que el amigo dijo, bueno, ya para que no reclame más, y el guardia le vamos a poner dos banderas.
1: Ya, pues, Oye, un saludo a mi compañero que está acá conmigo.
0: ¿Ya?
1: Participando ahí.
0: ¿Cómo se llama el compañero, me dijo?
1: No se puede... Pablo Toro.
0: Pablo, don Pablo, ¿y el nombre suyo me dijo?
1: José Sánchez.
0: Don José, ya, perfecto.
1: Y aquí, con pura bebida nomás, no se puede hacer nada.
0: Me parece muy bien, dándole ejemplo ahí.
1: Pura bebida light.
0: Eso, hay que mantener la línea también, ¿verdad?
1: Ya,
0: pues
1: que tengan bonitas fiestas ustedes y que lo pasen bien.
0: Muchas gracias, pues, oiga, buen turno. ¿Hasta cuándo tiene turno?
1: No, hoy día terminamos ya.
0: Ah, fantástico.
1: Claro, ahora lo vamos para la casa ahí.
0: Ya, muy bien.
1: ¿Cómo no haber una botillería abierta por ahí?
0: Si no hay ley seca, pues está todo abierto ahí.
1: Claro,
0: entonces. Ya, José, cuídense mucho. Saludos a don Pablo.
1: Igual usted, que tenga bonito día. Chao, chao. Chao.
0: Oiga, los amigos que van a beber, recuerden, no tienen que manejar, ¿eh? Absolutamente prohibido que el que ande tomando por ahí, que ande conduciendo. No, si curado manejo. No, eso de curado manejo no existe. No sirve. Lo quiere pasar bien, guárdese unas luquitas ahí para el Uber, para el taxi. Que lo vengan a buscar. Pero nada, andar subiéndose ahí con trago al volante, ¿ah? ¿Eh? O si no, nos vamos a enojar. Hola, buenas tardes.
2: Muy buenas tardes, gran amigo Mario. ¿Cómo está,
0: Augusto? ¿Cómo está, profesor Guido? Muy buenas tardes.
2: Acá estamos escuchando, como siempre, sus grandes programas y más ahora viéndolo en la fonda, porque caramba que todos son buena onda.
0: Mire, le salió verso.
2: Sí.
0: Oiga, estaban ricas las galletas, ¿eh? Muchas gracias.
2: No se preocupe. Sí. Y yo siempre digo, soy agradecido de estar ustedes. Porque, bueno, como le dije recién, son buena onda, buenos comunicadores y tienen ese carisma que poco lo tienen. Entonces se agradece. Bueno, en cuanto al tema que usted planteó recién, o trató de...

0: de motivos para eso. Bueno, antiguamente nosotros y yo personalmente quisiera ver en la ramada ahí en donde está la municipalidad.
1: ¿Ya?
0: Ahí se hacían cualquier ramada, pero muy, muy hermosa. Y al frente estaba el casino de los militares, que también sacaban ramadas.
1: Ah, claro, sí, pues. Si nos contaban sí, también el otro día que se hacían ramadas aquí, bueno, ya dejaron ya de
0: hacer sí, pues ramadas. Claro, porque ya hay otro tipo de cosas que se tienen que...
1: Sí, pues, va cambiando la historia.
0: Correcto.
1: Muy bien, pues, profesor bien, Guido. Agradecido de su llamado, páselo muy bien, cuídese mucho.
0: Igual para ustedes, y ahí lo estamos comunicando, y ven cómo va a estar la fonda allá en Petila, a lo mejor paso para allá.
1: Muy bien, así pues.
0: Que un agrado, y que tenga un buen 18 a usted, toda su gente, y su familia, que también es importante.
1: Muchas gracias. Saludos para usted y su familia, que pase bonito 18.
0: Igual, un abrazo amigo mío.
1: Oiga, estamos en la Gran Fonda Nostálgica, saludando a todos nuestros amigos de toda la región de Atacama.
2: Hola, Marito.
1: Hola.
2: Que pasen una bonita fiesta patria junto a todos sus amigos radiales. Sabe que la bandera es preciosa, maravillosa. Ojalá se mantenga, la mantengan así siempre y bien cuidada. Gladys.
1: Muy bien, pues Gladys, muchas gracias. Oiga, qué bueno que le gustó la bandera, ¿eh? Por partida doble tenemos bandera gigante acá en Copiapó. Hola, muy buenas tardes.
3: Muy buenas tardes, señor.
1: Hola, ¿con quién hablo?
3: Con el señor Zuleta.
1: Señor Zuleta, ¿cómo está usted?
3: ¿Sabe lo que pasa? Que don Mario Cicardines puso la bandera bonita, siempre todos los años la pone.
1: ¿Ya? ¿Dónde?
3: En el Calcorio.
1: No, pues la esa no... Ya, ok.
3: La pone siempre en los días del río.
1: Ya, muy bien.
3: Todos los años la pone.
1: Ya.
3: El alcalde, Mario Cicardines, el mejor alcalde de Copiapó.
1: Muy bien, pues.
3: Buena onda el hombre.
1: Perfectamente.
3: Sí, se ha portado bien en estos momentos.
1: Está bien, pues sí, es lo que corresponde, ¿no?
3: Claro, así que un saludo para él.
1: Ya.
3: Que
1: pase bien. Listo, gracias, amigo.
3: Ya, vale.
1: No, lo que pasa es que el señor alcalde puso la bandera, pero en otro lado. La del Caucari, no es del municipio. Pero acá van a estar peleando por la bandera, ¿no? Oiga, tenemos línea telefónica abierta. Tenemos todo el ánimo para poder acompañarle en estos días. Acá don Herman dice, es hermosa, se las mandó el alcalde. Oiga, esa es la bandera que está ahí en la plaza de la Estatua de la Paz. La Plaza Colipí se llama esa. En la Plaza Colipí hay una bandera gigante. Pero no está en un mástil, ¿no? Está con una estructura metálica, pero se ve hermosísima. ¿Ah? Sorprendidos los copiapinos con la bandera de este 18 de septiembre, ¿eh? ¿A usted qué le parece? ¿Le gustó, no? Está bonita. Aló, buenas tardes.
4: Buenas tardes, don Mario.
1: Hola, ¿con quién hablo?
4: Hola, María.
1: Hola, María, ¿cómo le va? Bienvenida.
4: Muy bien, gracias. Igual usted a casa.
1: Muchas gracias, vos.
4: ¿Cómo está usted?
1: Muy bien, pues muy contento, diga, de poder acompañarla acá en la Gran Fonda de Nostálgica.
4: Qué alegría de escuchar su voz, qué lindo.
1: Muchas gracias, María, muchas gracias. Oiga, ¿usted pudo ver la bandera o no?
4: Sí.
1: ¿Qué le parece la bandera gigante?
4: ¿La de allá donde pusieron?
1: ¿Ya?
4: No he ido para eso.
1: Ah, todavía no he ido para allá. Ya, mira, todavía hay dos banderas gigantes. Hay una que está ahí en la Plaza Colipión, está la Estatua de la Paz.
4: ¿Ya?
1: Y la otra es la que está en el Parque Caucari también.
4: Ah, no pasa por ahí. Ojalá que la tengan puesta cuando vaya por esos lados.
1: Sí, pues sí, va a estar todo el mes de septiembre, esperamos ahí.
4: Sí. Uno lo que más quiere su bandera.
1: ¿Cierto que sí?
4: Sí. Y todas las tradiciones.
1: Claro que sí. Oiga, María, nosotros le vamos a estar acompañando hasta el día 20, así que tenemos harta buena onda para compartir ahí con nuestros amigos y amigas que están escuchando
4: Nostálgica. Bueno, ahí lo voy a estar escuchando a cada uno de ustedes.
1: Muy bien, pues, agradecido también de su llamado.
4: Que la pasen bien, muy bien, para este 18, junto a su familia, ¿ya?
1: Usted también, ¿eh? Cuídese mucho y gracias por estar en contacto.
4: Bendecido, bien bendecido, gracias.
1: Chao, chao, María.
4: Chaito, gracias.

vamos a acompañar acá con una selección musical increíble, así que aproveche, disfrute también de la selección musical de Nostálgica en esta Gran Fonda 2026. 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
1: Las 18 horas y 31 minutos.
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0: Oiga, quintillizo le salieron al hombre ahí con las pastillitas, con las gotitas. ¿Qué tal? 6:40 p.m. Línea abierta a través del 52-223-0315. Hola, buenas tardes.
1: Hola, Mario, buenas tardes.
0: Hola, ¿con quién hablo? ¿Con quién hablo, me dijo?
1: Walter Robledo.
0: Don Walter, ¿cómo está don Walter?
1: Bueno, más que nada lo llamaba para felicitarlo, porque como de cómo se programaban ustedes para esta fiesta, tocando muy buena música.
0: Pero trabajo en equipo, trabajo en equipo.
1: Muy bueno. Lo felicito.
0: Muchas gracias.
1: Así mismo, estoy aquí en el central y estoy observando la bandera, la hermosa y grande bandera aquí flameando. Qué elegante que tiene el Saucalo.
0: Se ve muy bonita, ¿eh? Baje un poquito ahí su radio, Walter, para que se escuche bien, porque está ahí con un poquito de eco.
1: Muy bonita la bandera, con qué elegante para mí ahí en el Saucalo. Emociona verla.
0: Y sí, pues, sin duda.
1: Está muy bonita igual, estática, pero fija, pero está muy bonita, muy grande.
0: Da una muy buena impresión cuando uno llega ahí y la ve también tan grande y bonita, ¿cierto?
1: Pero lo que llama la atención es la bandera que está flameando, la gigante bandera que está flameando.
0: Ah, claro, la del Bicentenario le decimos
1: sí,
0: eso.
1: Muy bonita, como flamea, esa elegancia que tiene para flamear.
0: Muy bien, pues, Walter. Oiga, ¿y en estas fiestas patrias trabajando con la familia, cómo lo va a pasar?
1: No, ya vaya, mañana los caímos al listo, ya el próximo lunes, mañana los caímos al listo, merecidamente. Trabajamos todos los días del año, Palito Reyes lo sabe, todo el año y mañana los caímos al listo, fijo, el lunes, Dios, que me estamos retomando. Estamos dando la última cuartita ya, retomando a la gente que ya está cerrando los mercados.
0: Ya, perfecto.
1: Estamos movilizando a la gente que ya está haciendo las últimas compras.
0: Ah, ya, perfecto, ya entendí, ya. Bueno, los atrasados, los de última hora.
1: Exacto.
0: Ya. Sí, pues, claro.
1: Así que para ahí estamos, prestando el servicio para movilizarlo de forma segura a su casa.
0: Ayudándolo ahí con las bolsitas.
1: Correcto.
0: Muy bien, pues, Walter, que tenga buen turno entonces y que sea provechoso ahí las últimas horas de antes que se vaya ahí a disfrutar de las fiestas de septiembre.
1: Muy bonita celebración de fiestas para allá.
0: Muy bien, pues, cuídense mucho. Chao, chao. Aprovechamos de saludar ahí a todos los conductores de colectivos, conductores y conductoras. Servicio personalizado, lo llevamos hasta la casa. Del supermercado a la casa. Oiga, me contaron que allá en Puerto Montt, a ver si hay algún genio por acá puede hacer algún convenio similar. Hay un supermercado en Puerto Montt que no voy a nombrar cuál es. Pero no es una de estas grandes cadenas, ¿eh? Es un de esos supermercados allá de la sexta región para allá. Que la gente cuando compra una cierta cantidad de dinero, no sé, 50 luquitas, 60 luquitas, le dan un vale para que la vayan a dejar a la casa en colectivo. O en Uber. ¿Qué tal? Así dan ganas de ir al súper, pero... Bueno, eso pasa allá en Puerto Montt. Oiga, pero estaría re bueno. Hay que empezar a sacar cuentas ahí, ¿eh? A ver a quién se le ocurre también alguna idea similar por acá. Por cierta cantidad, lo llevamos a la casa. Le regalamos el pasaje de vuelta con todas sus compras. Estaría re bueno. ¿Qué nos dicen nuestros amiguitos?
2: Buenas tardes, Mario.
0: Hola.
2: Para ti. Oye, muy linda la bandera, hermosa la que está en la Estatua de la Paz. Ahí.
0: ¿Cierto que sí?
2: Yo la vi hoy, muy linda, hermosa. Me encanta ver a mi Chile así con banderas. La alegría de festejar nuestras patrias.
0: Claro.
2: Eso es tan lindo, me encanta. Me encanta todo eso. Aunque ahora estoy con sentimientos encontrados, pero igual estoy escuchando programas, con penita, pero ya. tengo que superarlo. Es una pena que llevo la partida de, bueno, hace 3 años mi otro hermano y hace un mes y medio mi hermana. Entonces, no estoy muy...
0: De ánimo muy para la fiesta, pero bueno, aquí nosotros le acompañamos con un buen espíritu.
2: Voy a dejar de escuchar la música porque también me levanta el ánimo.
0: Esa es la idea, pues, Patricia.
2: Así que viva Chile.
0: Esa es la actitud. Muy bien, Pati. Un abrazo para usted. Mónica nos dice, hola amigos de Nostálgica desde El Salvador. Está lloviendo. ¿Estará chispeando? ¿Estará lloviendo? Por acá estuvo chispeando hace un ratito, ¿eh? Saludos para Mónica. Gracias por escucharnos allá en El Salvador y saludamos ahí a todos nuestros amigos también que nos escuchan por allá. Irma nos dice, lo vamos escuchando en la carretera camino a la Hacienda Atacama. Sí, dice, se ve muy bonita, pero a mí me gusta más verla flameando. Ah. Muy bien, pues Irma, saludos para usted, que tenga buen viaje, páselo bien, disfrute las fiestas patrias, que se lo merece. Trabajando ahí todo el año.
3: Muy buenas tardes, Radio Nostálgica.
0: Hola.
3: Aquí el peaje Cachiyuyo.
0: Ya.
3: Se mandó una lluvia, pero muy buena.
0: Eso.
3: Hasta el momento todavía está lloviendo.
0: Muy bien, saludos Alexis. Atención ahí los conductores, ¿eh? Hay algunos sectores que hay precipitaciones, pero son chubascos débiles, así que a estar atentos allá. Saludos desde Caleta General, nos envía Javiera. Saludos para Javiera desde Caleta Chañeral. Que pase unas lindas fiestas patrias. Por acá don Iván nos dice, felices fiestas patrias Chile, felices fiestas patrias Atacama, somos herederos de nuestra propia historia. Miren, ¿no? Le salió el poeta que lleva adentro, ¿ah? ¿Eh? Por acá Arturo Fernández nos dice lo de la bandera. Lo importante es que haya bandera, dice, ¿eh? No se quede sin instalar su bandera. Que le quede bien instaladita, dice.
4: Hola Mario, buenas tardes.
0: Hola.
4: Mira, esa plaza se llama Plaza Cacique Colipí.
0: Muchas gracias, Mechita. Tiene toda la razón. Yo dije Plaza Colipí. No, se llama Plaza Cacique Colipí. Todita la razón. Me faltó el cacique. Ya, chiquillos, síganme contando qué les parecen las banderas que tenemos en Copiapó y en otros lugares también, pues. Eso. Aquí están los charros de Lumaco.

0: Muy bien, ahí estamos de vuelta ya. Junto a los charros de Lumaco. Junto a todos nuestros amigos y amigas de la número uno. Nostálgica, la radio de Atacama. Oiga, María Luisa de Vallenar. Saludos para ella, que tenga una bonita jornada. Gracias por estar en sintonía. Saludos para Mechito también, para Javiera. Don Rubén. Oiga, don Rubén está estrenando ahí sus dotes de humorista. Nos manda un chiste. Ojo, que el chiste es de don Rubén, no es mío, Cualquier reclamo a ruben@chistefomes.cl. ¿Cuento el chiste de Rubén o no? Bajo su responsabilidad usted va a escuchar el chiste de Rubén. Ya, Rubén, aquí vamos con su chiste. Atención. Dice, soy un comprador compulsivo de sillas. Soy un comprador de sillas compulsivo. Y cuanto más sillas compro, mejor me siento, dice. ¿Qué tal? Chiste de Rubén, chiste de Rubén. Mira, a propósito de chistoso, por acá apareció uno, a ver, ¿qué nos dice?
1: Buenas tardes.
0: Buenas tardes.
1: Amigo Mario, ¿cómo estás tú?
0: Muy bien.
1: Feliz, que tengas una muy feliz fiestas patrias.
0: Muchas gracias.
1: Bueno, dejé de aquí de Vallenar.
0: Dejé, ¿cómo estás? Dejé de Vallenar.
1: Que caiga. Oye, una pequeña palla.
0: A ver.
1: Las fiestas patrias son fechas que me alegran.
0: ¿Ya?
1: Lleguen amigos, parientes y la odiosa mi suegra.
0: Eso le pasa a usted por no elegir una suegra como la mía, ¿eh?

0: ¿Quién más está por aquí? Pau Cortés, hola Pau, tanto tiempo. También dice, estoy en sintonía, camino a La Serena. Oye, fantástico. Oiga, que le vaya muy bien, que tenga buen viaje, páselo bien. Regrese, sí, ¿eh? Vuelva a su Atacama querida. No se gaste toda la plata por allá por La Serena. Prefiere el comercio local. Por acá María nos dice, empezó a caer agüita de nuevo. ¿Dónde sería esto? Aquí, en Huasco. Perdón, no en Huasco, es en Huasquito. En Huasquito está cayendo agüita de nuevo.
1: Qué hermoso es inaugurar una fonda o una ramada, cortar la cinta tricolor y hacer un brindis por nuestra patria.
0: Eso.
1: Y dar un abrazo de fraternidad y que viva Chile y el folclor. Muy buenas tardes, joven Mario. La Marita lo saludó. ¡Jujuy!
0: Muy bien, Marita, muchas gracias. Oiga, atención, porque Pablo Cortés nos dice que sigue cayendo agüita camino a La Serena. A ver, ¿en qué kilómetro van, chiquillos? Fíjense ahí en los letreritos de la... para que nos cuenten, ¿ah? ¿Eh? ¿En qué kilómetro van? Mire, Pablo Cortés, yo le acabo de decir que no se gaste toda la plata allá en La Serena. Me dice, entendido, no gastaré nada, dice. Voy a puro pechar nomás. Ya, esa es la instrucción. Todos los que van saliendo de Atacama, vayan a puro pechar nomás, no gasten nada de plata. Aquí en Atacama se gasta la plata.
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3: Las 19 horas y un minuto.
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0: Estamos de vuelta en la gran fonda de Nostálgica. Son las 19 horas con 4 minutos. Y nos vamos con tres patitas más de cueca.

0: Estamos en la gran fonda nostálgica. Oiga, tenemos línea abierta a través del 52-223-0315, también a través de nuestro número de WhatsApp, más 569-93-44-6010. Ahí usted se comunica con nosotros, ¿ah? ¿Eh? Oiga, tenemos contacto con Tierra Amarilla. Nos vamos a Tierra Amarilla porque tenemos contacto ahí con nuestras chiquillas de prensa. Por allá andan nuestras enviadas especiales, ¿ah? En la Pampilla de Tierra Amarilla. ¿Qué nos dicen? ¿Qué nos cuentan?
1: Amigos y amigas de Nostálgica, nos Hola. Encontramos ya aquí en terreno desde el frontis del estadio Eladio Rojas Díaz, en el Callejón Ojanco, sin número, donde está muy próximo a empezar lo que será esta gran Pampilla 2026 de Tierra Amarilla. Nosotros ya estamos instalados aquí esperando a que, como les decía, empiece esta gran inauguración. Les cuento que todavía no arranca, pero estamos a la espera de que empiece oficialmente esta inauguración de lo que será la Gran Pampilla de Tierra Amarilla 2026. Pero el ambiente ya se siente muy fuerte aquí en las calles y nosotros ya estamos recorriendo cada rincón para llevarles todos los detalles. A nuestras espaldas, o como ya lo pueden ver en imágenes, las parrillas ya están completamente encendidas y hay muchísimo movimiento aquí en el sector. Hay que recordar que este evento ya se ha consolidado como uno de los panoramas más visitados y esperados de toda la región, llegando a recibir históricamente hasta 70.000 personas en sus ediciones anteriores, gracias a su gran convocatoria y a los artistas de renombre que pisan este escenario. Si están pensando en venirse con la familia, les cuento que ya hay harto instalado. Hay juegos mecánicos y entretenidos, espacios para los más pequeños, además de una gran variedad de puestos con comida típica, anticuchos, empanadas y diversos emprendedores locales que ya están recibiendo a los primeros visitantes. Y anoten por ahí a un par de datos prácticos muy importantes para su bolsillo y comodidad. El recinto cuenta con servicios higiénicos completamente gratuitos para todos los asistentes. Y si vienen en vehículo particular, hay estacionamiento disponible que tiene un valor único de 4.000 pesos. La gente de a poco se sigue acercando a los accesos y se nota esa energía previa a la cortada de cinta. Y para que se programen desde ya con los números musicales, les comento que la parrilla de artistas para hoy está imperdible. Abrimos la noche con toda la energía de la agrupación folclórica Mafia Cuequera, seguimos adelante con el ritmo de los Inconfundibles y cerramos esta primera gran jornada bailando junto a los Pincheras del Sur. Nosotros nos quedamos aquí instalados esperando que arranque de una vez por todas este gran evento. Esperamos ya dentro de los próximos minutos poder ingresar al backstage para poder conversar con el alcalde, para poder conversar con las distintas autoridades que están presentes aquí en este evento. Así que los invito a seguir conectados y conectadas con nuestras redes sociales para que no se pierdan ninguno de las informaciones que les vamos a estar mostrando de esta gran Pampilla 2026 aquí en Tierra Amarilla.
0: Fabuloso, fabuloso. Oiga, la inauguración ahí de la Pampilla 2026 en Tierra Amarilla. Están nuestras enviadas especiales Carolina Rivera y Lisbeth Tolaín. Así que los amigos que vayan allá por Tierra Amarilla, la Pampilla, se van a encontrar ahí con parte de nuestro departamento de prensa que está atrás.

una de sus creaciones, porque hoy es el Día de la Cueca. Ella escribió un poema que dice más o menos así: La Cueca. Quiero viajar imaginariamente por el norte, el centro y el sur, mostrando la cueca, nuestro baile, con orgullo y mucho amor, pues en Chile nuestra patria es carta de presentación. Pañuelos al viento flamean y vestidos multicolor, con mantas, sombreros y espuelas, el guaso al baile le da color. Coqueta la china, perseguida por el varón, con paseos se empieza y vueltas también, se desplaza en media luna y zapatea con decisión. ¡Viva Chile, viva la cueca y viva nuestro emblema tricolor! ¡Qué lindo! Miren, es un poema que nos envió por acá la señora Irma Naranjo. Muchas gracias, señora Irma. Lo tenía guardadito para esta hora.

0: tardes.
1: Hola, hola.
0: Aviso de emergencia.
1: ¿Qué pasó?
0: Aquí, cuando son las 7:01 minuto, en la curva, yendo hacia Coyapó de Piedra Colgada,
1: ¿ya?
0: A una camioneta se le salió el carro.
1: ¿Ya?
0: El carro trasero, el carro de arranque.
1: Ya, perfecto.
0: Está justo en la pista. Está justo en la pista, en la. Lado izquierdo,
1: ya.
0: El lado izquierdo de la pista yéndose a Coyapó, justo en la curva.
1: Perfecto.
0: Hay poca visibilidad, así para que tengan
1: precaución
0: los vehículos que vienen hacia Coyapó.
1: Muy bien, muchas gracias, Sergio. Atentos en la conducción, chiquillos.
2: Buenas tardes, don Mario. Arturo Jaime por aquí de
1: Don Arturo Antonio. Jaime, don Arturo Jaime, ¿cómo está?
2: Para desearles que tengan una muy bonita fiesta a todos, junto a sus colegas.
1: Muchas gracias.
2: Los familiares. Aquí a rato sigue chispeando, después para, después vuelve a chispear. A veces manga grande, a veces manga chica. Pero está cayendo harta agua en los poquitos ratos que cae.
1: Son chubascos.
2: Don Mario, que esté bien. Saludos para todos. Bonita fiesta. ¡Viva Chile!
1: ¡Viva Chile! Muchas gracias, don Arturo Jaime. Gracias por su mensaje, que tenga bonitas fiestas patrias, ¿eh? Rosemary nos dice, hola, muy buen consejo, ¿eh? No gastaré nada de plata. Un abrazo, felices fiestas patrias, nos dice Rosemary. Para usted también, pues, ¿eh? Claro, no, si no hay que ir a gastar plata a las otras regiones, hay que gastar plata aquí en Atacama nomás. Oiga, las chiquillas que estaban allá, nuestro departamento de prensa que está ahí en La Pampilla, en Tierra Amarilla, vean los videos que van a ir subiendo ahí en nuestras redes sociales, en Facebook, en YouTube. Harta gente comiendo anticucho por allá por Tierra Amarilla. A los buenos, a los ricos anticuchos. Por acá María del Carmen también nos saluda, nos dice muy buenas tardes. Quería, si podía saludar, saludar en mi cumpleaños. Pero claro que sí, pues, ¿cómo no la vamos a saludar en su cumpleaños? Muy, muy feliz cumpleaños, María del Carmen. Que sea un día hermoso, maravilloso para usted. Y nosotros honrados de poder saludarla en este cumpleaños.

0: Ya son las 19 horas con 24 minutos. Vamos al teléfono. Hola, buenas tardes. Uy, se fue el llamado. Por acá nos cuentan, buenas tardes, Mario dice, desde Agua Amarga hasta Vallenar está completamente despejado, nada de agüita. Excelente dato, muchas gracias. Johnny Gajardo nos cuenta, de Agua Amarga hasta Vallenar despejado y nada de agüita. Hola, buenas tardes.
1: Buenas tardes, gusta la música buena que tiene, amigo.
0: Hola, ¿con quién hablo?
1: Con el señor Zuleta, amigo.
0: De nuevo, señor Zuleta.
1: Oiga, que tiene buena música,
0: señor. Sí, pues sí, aquí estuvieron trabajando los muchachos de programación especialmente para esta fecha.
1: Claro, bueno, ustedes son buena música, tienen buena edición, que Dios lo bendiga y que estén bien.
0: Muchas gracias.
1: Que Dios me lo bendiga siempre, para siempre, porque se tienen buena música ustedes.
0: Muchas gracias, señor Zuleta.
1: Ya, buena la música, póngale Wendy nomás.
0: Ya, pues, ahí vamos a seguir. Don Alex nos envía por acá un par de fotografías. Dice, ya adornada la casita. Saludos, felices fiestas patrias. Oigan, nos muestra ahí su casa. Llena de banderitas chilenas por todos lados. Completamente llena de banderitas la casa de Alex. Gracias, Alex, que tenga bonitas fiestas patrias también. Y acompañándose de Nostálgica, por supuesto.
2: Hola, ¿qué tal? Buenas tardes, marico.
0: Hola.
2: Enviarle un saludo a usted, a su persona.
0: Muchas gracias.
2: A todos los radiodifusores y radios aficionados de la región de Atacama. Raúl por acá.
0: Don Raúl.
2: Que vas un feliz 18 a usted y toda la gente que está escuchando Nostálgica ya.
0: Muy bien.
2: Estoy escuchando las cuecas que están tocando ustedes. Saludo para Julio, que trabaja para la empresa... Ah, se me olvidó el nombre.
0: Ay, ¿cuál será?
2: Pero trabaja con Don Yanco.
0: Ya, perfecto. ¿Ya?
2: Eso.
0: Muy bien.
2: Saludo para Julito.
0: Saludo para Julito.
2: Ya, y eso, que viva Chile.
0: Eso.
2: Saludo para todos.
0: Viva Muchas Chile, gracias. Oiga. Gracias, don Raúl, que tenga bonita tarde. Gracias por estar en contacto con Nostálgica. En esta gran fonda. Por acá nos escribe Jaime, nos comparte ahí un par de fotografías también. Con una bandera gigante, ¿eh? Dice, esta bandera la tengo desde el año 2010. Pero esta celebración es cuando Chile es campeón de América, cuando le ganó a Argentina. La casa ahora es distinta, dice, de dos pisos. Y no hay lugar donde instalarla. Porque hay muchos cables, ¿eh? Dice que su bandera mide 3 metros 10 por 2 metros 10. Oiga, gigante. Tremenda bandera, don Jaime. Esa sí que es bandera. Por aquí nos dicen que tenga unas felices fiestas patrias, amigo Mario Huerta, junto a sus colegas, con su familia. Se despide Estrella desde Diego de Almagro. Saludos para Estrellita. Aló, buenas tardes.
3: Buenas tardes, Carlito. De nuevo yo, José Sánchez.
0: Hola, oiga, José.
3: Un saludo y una bienvenida a mi compañero que llegó el turno de noche ya, pues. Llegó al asadito, ahí le dejamos un poquito de asado para que no esté pelando.
0: Ah, muy después. Bien, pues. Oiga, Carlito Sánchez todavía no está en turno, sí,
3: ¿eh? Ah, ¿no?
0: No, bueno, todavía no.
3: Pero saque pecho, por esto.
0: Por que supuesto ahí... que sí, pues, por supuesto que sí. Uno de los mejores locutores de Chile, don Carlos Sánchez. Y tenemos el honor de tenerlo acá en Nostálgica.
3: Ahí está acá mi compañero, está esperando a los compañeros para que los retiremos y vamos a descansar.
0: Ah, llegó su relevo entonces.
3: Claro.
0: ¿Cómo se llama el relevo?
3: Carlos Manrique.
0: Don Carlos, ya. Que tenga buen turno, don Carlos, entonces.
3: Pero allá.
0: Uy, se me quedó calladito.
3: No, sí estoy escuchando. Ahí en San Pedro.
0: En San Pedro, ya, perfecto.
3: Claro.
0: Oiga, que tenga buen turno, don Carlos, entonces.
3: Claro, que hay que duerma toda la noche.
0: Ya. No, pues si él tiene, no tiene que ser como José, ni como Pablo, ¿ah?
3: No, que el otro día dijo jefe que había soñado con él cuando estaban trabajando.
0: Ah, ya.
3: Dijo, soñé con usted anoche, no sé qué me pasó.
0: Soñé que estábamos todos durmiendo, dijo.
3: Claro.
0: Ya, ya, José.
3: Que pasen una feliz fiesta.
0: Muchas gracias, cuídense.
3: Cuídense, chao.
0: ¿Cuándo los guardias se quedan dormidos, mal hablados? ¿A dónde han visto eso? Eso no pasa, ¿cierto? No, pues claro. ¿Dónde han visto un guardia durmiendo? Son fantasías nomás, pura fantasía.
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5: Las 19:30.
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1: Así es, solamente en la gran fonda de nostalgia que usted encuentra esta selección musical. Y nos vamos con el grupo Lafken, con estas tres lindas patitas de cueca.

0: Oiga, compadre, ¿y cómo le fue con la carta que le mandó a la niña?
1: Mal, señor, mal. Fíjese que me trataron hasta de mentiroso, oiga.

este nuevo trabajo. Piano, acordeón y bajo, Ignacio Hernández. Nachito para los amigos. En la batería, Daniel.

0: Oye, son las 19 horas con 37 minutos, estamos en vivo y en directo en esta gran fonda de Nostálgica. Vamos a retomar contacto con nuestro departamento de prensa que está allá en Tierra Amarilla. En la Pampilla 2026. Habla el alcalde de la comuna de Tierra Amarilla, Cristóbal Zúñiga. Escuchemos.
1: 2026 aquí en Tierra Amarilla. Ya nos encontramos con el alcalde de Tierra Amarilla, Cristóbal Zúñiga. Escuchemos sus palabras.
2: La comuna de Tierra Amarilla, a nosotros nos gusta celebrar como Dios manda, con alegría, con responsabilidad y todos juntos como comunidad, con grandes artistas locales, regionales, también nacionales, que hacen que todas las familias se reúnan, y también nuestros amigos y amigas de Copiapó y el resto de la región de Atacama también acostumbran a poder venir, y eso a nosotros nos gusta mucho porque es turismo, también apoyo al emprendimiento local y podemos compartir mucho mejor entre todos. Estas fiestas patrias es una oportunidad para aquellos. Hemos preparado una parrilla también con grandes artistas que han generado también gran expectación por parte de la comunidad. Pensamos que por la emergencia quizá no íbamos a poder, ¿cierto?, desarrollar este tipo de eventos, pero gracias a Dios, con una buena administración se pudo tanto atender la emergencia como también resguardar nuestra cultura, nuestras tradiciones, y también generar un momento de esparcimiento para que nuestra gente la pueda pasar bien y pueda tener un bonito recuerdo junto a sus seres queridos por el resto del año, en esta bonita primavera.
3: ¿Podría desglosar la parrilla programática que tienen el día de hoy y los restos de los días?
2: Bueno, tenemos el día de hoy tenemos grandes artistas, entre ellos Lo Inconfundible, que son una banda ya con alta trayectoria de Tierra Amarilla. Son muy buenos y los queremos invitar para que los puedan también escuchar y conocer. Y junto con ellos también va a estar Los Pincheiras del Sur, que también han generado mucha expectativa y esperamos que lo puedan disfrutar. Estuvimos temprano con él, reunido con los concejales, con todos ellos. Y también tenemos la agrupación folclórica Mafia Cuequera y las agrupaciones folclóricas y culturales de Tierra Amarilla, Caporales, agrupaciones también de Cueca, que ellos también van a hacer sus presentaciones. No es solamente bailar, también hay varias presentaciones artísticas que ellos han preparado durante todo el año, y este es el momento para que toda la comunidad los pueda conocer. Y también el día de mañana tenemos también más artistas locales, como José Damián, también Coco Chanel y la gran banda o artista ya internacional como Simplemente Luis, y cerrando también con el grupo Hechizo, que en Copiapó también está muy contento de que pueda estar aquí en Tierra Amarilla, ya que estamos a menos de media hora, entonces ellos también pueden venir a disfrutar acá, y especialmente nuestra querida comuna de Tierra Amarilla. Y también en el tercer día, que sería el día 19, tenemos más artistas regionales y también locales, y de hecho durante el día también vamos a ir incorporando a varios, y vamos a cerrar con la gran banda histórica aquí de la región de Atacama, y ellos Tierra Amarillano, que es el grupo Capítulo Quinto, con todo su grande éxito Para el Recuerdo. Hemos generado parrilla hoy día pensando un poco más en lo juvenil, el día 18 ya una temática más romántica, y ya el día 19 pensando un poco más en las edades más adultas, los adultos mayores, pero en general, en realidad, de todas las edades pueden disfrutar todos los días, además de que tenemos una gran variedad de cocinería, platos de todo tipo, gastronomía de alta calidad y también con los mejores precios. Así que pueden venir aquí a degustar, mañana a comer un rico almuerzo, vamos a tener juegos típicos, concursos y toda la cultura chilena que en Tierra Amarilla se vive a flor de piel, y qué mejor con los cerros verdes gracias a la lluvia y con este clima tan bonito que hace que no haga tanto calor. Vamos a tener días nublados como fue el día de hoy, así que esperamos que eso también ayude a que no haya tanta calor y que pueda venir mucha más gente a disfrutar junto con todos nosotros aquí en nuestra querida comuna de Tierra Amarilla.
3: Alcalde, en este caso de Coquimbo siempre está de cábala, está los Vikings 5. Vamos a tener la opción en este caso de en Tierra Amarilla tener la posibilidad de tener el Capítulo Quinto, y siempre vamos a tener como cábala a este grupo ícono de acá de la región y de la ciudad.
2: Sí, nosotros a ellos siempre los consideramos, si no es para septiembre, es para nuestro aniversario, si no para el Puyay, tenemos distintas instancias donde ellos pueden participar, y ya con la trayectoria que tienen, nosotros siempre queremos darle la posibilidad porque son vecinos, además nosotros los conocemos, de hecho algunos son funcionarios municipales, y sobre todo los adultos mayores que crecieron con ellos, les traen muchos recuerdos, mucha nostalgia, así que de verdad que son parte permanente de la parrilla, porque sabemos que no solamente son de acá, sino que también son una banda que se destaca a nivel nacional y parte de la historia y la cultura chilena de nuestra región de Atacama.
3: La llegada también hay puestos de cocinería también y de algunos enseres. ¿Son gente de acá directamente de Tierra Amarilla que están emprendiendo?
2: Sí, la gran mayoría son vecinos y vecinas de Tierra Amarilla. De hecho, son familias que se organizan, que en esta oportunidad generan recursos que les sirven para las próximas temporadas. Pero pero también incorporamos dentro de las posibilidades a otros emprendedores de cualquier parte, de Copiapó también hay personas, y esto para que también haya una variedad. Tenemos plantas, tenemos hasta útiles de aseo, tenemos ropa, tenemos juguetes para los niños, tenemos peluche, tenemos sombrero, tenemos poncho, y además tenemos todas las cocinerías, como le dije, desde el anticucho hasta la cazuela, tenemos asado, tenemos también de todo tipo de plato, también de otras nacionalidades. Hay un puesto también que hay vecinos que son de nacionalidad boliviana y chilena, entonces también ellos traen su gastronomía, y de verdad que hay una gran variedad. O sea, hay para escoger, hay para recorrer, hay para conocer también, y poder disfrutar especialmente estas fiestas patrias aquí en nuestra querida comuna de Tierra María.
1: Alcalde, me imagino que igual hay una gran expectación, tomando en cuenta que en versiones anteriores han logrado convocar hasta 70.000 personas incluso. Entonces, ¿cuáles serían las expectativas que tienen ustedes también aquí como municipio para los próximos días?
2: Sí, nosotros creemos que va a venir harta gente. Si bien la emergencia no nos permitió quizá hacer algo mucho más grande, siempre queremos lo mejor de lo mejor. En esta ocasión en realidad no nos quedamos cortos. Los grupos que vienen pensando en los más grandes, que son los que atraen más gente, como los Pincheras del Sur o Hechizos, que escucha y que van a venir a verlo. Yo sé que los Pincheras del Sur hoy en día no faltan en ningún asado, no faltan en ninguna reunión familiar, ¿cierto? Y también Hechizo tiene canciones que son del recuerdo, y como no, capítulo quinto. Y la demás banda también aglomera mucha gente, además son muy buenos, que eso es lo importante, que se pasa muy bien, es una fiesta, y también los artistas locales que tienen un gran talento y que así se van haciendo conocidos. Así que yo creo que van a haber miles de personas, y lo mejor es que tenemos una buena seguridad y todos los servicios que se requieran para que no haya ningún problema, y así todos lo podamos pasar muy bien.
3: ¿Vamos a ver bailando
2: tú,
3: alcalde?
2: Sí, como todos los años.
0: Bueno, hasta ahí está parte de lo que es este live desde ya desde Tierra Amarilla, el alcalde invitando también a Cristóbal Zúñiga a poder participar de la Pampilla 2026 allá en la comuna de Tierra Amarilla. Está el video completo ahí en nuestras redes sociales para que la puedan revisar. Bueno, ya saben cuáles son los artistas. Invitando también a que ustedes puedan seguir disfrutando de esta programación musical que tenemos para ustedes en la gran fonda de los...

Oye, nos estaban avisando que estaba cayendo agüita por acá, por Copiapó. De hecho, mucha gente salió corriendo a recoger la ropa. Se escuchaban algunos gritos por allá por el Palomar. ¡Está lloviendo!

0: Oiga, tengo una camionada de mensajes por acá. Lo vamos a ir revisando. Hello.
1: Hola, don Manito, ¿cómo está usted?
0: Hola, pues, Paolita, ¿cómo le va?
1: Bien, pues aquí estamos preparándolo para mañana, para 18.
0: ¿Y qué me va a preguntar?
1: ¿Qué? ¿Me tiene que preguntar usted a mí?
0: Pues, si no, pues si usted me está llamando, usted tiene que preguntarme.
1: ¿Cómo ha pasado?
0: Muy bien, ¿y usted cómo ha pasado?
1: Sí, bien, acá estamos haciendo la previa ya, pues.
0: ¿Qué está haciendo, eh?
1: Compré una empanadita para tomar tecito para mañana y
0: fantástico,
1: unas pequeñitas.
0: Ya.
1: Haciendo, mañana voy a hacer asadito y unos anticuchitos por ahí.
0: Ah, pero fabuloso. Muy bien, pues.
1: La estamos preparando ya y mañana, la mañana vamos a hacer un anticucho, empanaditas de queso. Vamos a ver cómo me sale, pues.
0: Le van a salir increíbles, pues. Muy rica. Acuérdense que el queso va por dentro, ¿ah? ¿Eh?
1: No va a ser para afuera,
0: por no. No se haya equivocado, mire que después.
1: ¿Y usted cómo se está preparando?
0: Yo me estoy preparando acá con la mejor música, acompañando a todos nuestros amigos.
1: Ya. Me alegro que esté usted, por don Mario.
0: Muy bien, pues. Oiga, vamos a tener aquí a todos los colegas pasando por acá en vivo y en directo.
1: Ya, ya. Oiga, le quería saludar a usted.
0: Ya, muchas gracias.
1: Es muy buena persona, muy taquillero.
0: Muy taquillero,
1: sí,
0: mire.
1: Taquillero, muy buena persona.
0: Espéreme, a ver, 80, sí. 90, 2000, 2010, 2020, 2000. Tuvieron que pasar 45 años para que me convirtiera en taquillero. Nunca me dijeron que era taquillero en los años 80. Sí. Mire, tuvieron que pasar todo este tiempo para que dijeran que era taquillero.
1: Oiga, usted es muy buena persona, don Mario. Me felicito por
0: muchas
1: el
0: gracias.
1: Programa de hoy día. Y quiero pasar regio este fin de semana, pues.
0: Usted también, pues, pase los regios estupendo, pues, querida.
1: Ya, don Mario, le quería pedir un temito, si es que se puede.
0: Esta vez no.
1: No se puede.
0: Ya, está todo programado, pues. Está todo programado.
1: Ah, ya. ¿Cualquier tema entonces?
0: Sí, pues.
1: ¿Ya?
0: Uno bueno.
1: Ya, uno bueno. Ya.
0: Bueno. Ya. Ya. Listo. Chao, Paolita. Chao. Póngase uno bueno. Ya, ¿qué más tenemos por acá? Dice, hola señor, muy buenas tardes. Familia Gandarillas, viajando hacia el sur. Desde Copiapó. ¿Tiene alguna información de la ruta? Felices fiestas patrias para todos. ¡Uy, uy! Nos dice por acá don Sergio. Todo bien, todo correcto. No hay problemas en la ruta hasta el momento. No nos ha llegado ningún reporte de nada extraño. Está llegando la lluvia a Punta Colorada, nos dice Rodrigo Lori. Dice que la lluvia está llegando con cuática. ¿Cómo es una lluvia con cuática? Saludos para don Raúl, también dice que le estamos alegrando la tarde, ¿eh? Qué bueno. Esa es la idea, pues. Esa es exactamente la idea. Por aquí nos dicen, linda tarde acá en Caldera, nos dice Germán. Oiga, la foto que nos compartió de Caldera está hermoso. Hasta con arco iris en Caldera. Qué moderno es que es Caldera, ¿eh? Contrataron un arco iris para las fiestas patrias. Qué moderno que es Caldera. Saludos de Caldera, atentamente familia Helwitz. Se pronuncia así, ¿o no? Sector Mirador de Charito, con arcoíris incluido. Rodrigo nos envía también esa foto. Muchas gracias, Rodrigo. Saludos para usted, que tenga bonita tarde. Caldera con... recibiendo las fiestas patrias con arcoíris. ¿Qué más nos dice por acá? Miguel nos envía 1, 2, 3, 4, 5, 6, 200, 300, 400 chistes de Condorito. Gracias, Miguel. Saludo para usted. Don César nos dice doble arcoíris, sector Margarita Norte. Me envía para acá video, ¿eh?, de doble arcoíris. ¿Qué tal? Hermosísimo. Gracias, César. Saludos para todos los amigos que nos escuchan en el sector de Margarita Norte. Dice, hoy en el aeropuerto de Copiapó también había arcoíris. Oye, este video está fabuloso porque se ve la bandera.
2: 7 de septiembre.
0: ¿Verdad? Y se ve el arcoíris maravilloso. No, esto lo vamos a mandar ahí a las redes sociales.
2: Arcoíris.
0: Maravilloso. Qué manera de comenzar las fiestas patrias. Saludos para Juan. Muchas gracias. Se pasó con el video. Lo vamos a poner ahí en nuestras redes sociales antes de irnos, ¿ah?
3: Hola, buenas tardes, don Mario.
0: Hola.
3: Soy Sergio de Candela. Mire, en estos momentos, como en este día, usted mismo lo ha informado, que ha estado con algunos chubascos aislados, y en este momento acaba de aparecer un arcoíris muy bonito y muy brillante con sus colores. Soy Sergio de Candela.
0: Muchas gracias, Sergio de Candela.
4: Buenas tardes, Marito Huerta. Mira qué guapísimo el arcoíris.
0: Eso. Manuel nos comparte por acá otro arcoíris. Bueno, es el mismo en realidad. Desde otra perspectiva nomás. ¡Qué buena! Se pasaron. Desde Vallenar también se ve el arcoíris. Johnny nos cuenta por acá que también se ve el arcoíris doble desde Vallenar. O se veía, ya no, ya, pero ya oscureció. Por lo menos hace media hora. Que estaba con la transmisión ahí de Caldera. Por aquí nos dicen, lindo doble arcoíris antes de llegar al peaje Caldera. Nos envía acá otro video también. Ah, qué bonito, qué lindo. Muchas gracias. Se van ahí a las redes sociales luego en un ratito más todos los arcoíris. Gracias, Damari. Adrián también nos dice, desde el aeropuerto. Maravilloso el arcoíris. ¡Ay, oh, qué fabuloso! Rosita nos dice, ya haciendo el pino para las empanadas con carne picada. Saludos, don Mario Huerta. Oiga, nos envía una foto ahí del pino. Tiene más carne que cebolla, hay que decirlo, ¿eh? Por acá, otra fotito, dice acá desde el Parque Nacional Llanos de Challe. Otro arcoíris doble. Saludos ahí a los amigos que están en el Parque Nacional Llanos de Challe. Clara también nos dice. Clara Torrealba dice, hola, buenas tardes, estamos en el sector del peaje y estamos mirando un hermoso arcoíris. Nos comparte ahí también unas fotografías. ¡Ay, la lluvia! Se escucha la lluvia. Don Arturo Jaime nos comparte también fotos de arcoíris y el sonido de la lluvia. Por acá también otra lluvia nos dice, está lloviendo en Inca de Oro. ¡Uy, con lluvia con viento en Inca de Oro! Nos dice por acá Peter. Gracias, Peter. Javier también nos dice, qué lindo atardecer desde el Cerro La Cruz de Paipote. Ah, oye, qué increíble, se ve todo rojo, naranjo, azul. Esa imagen la vamos a guardar ahí también para poder compartirla ahí en nuestro multimedia. Lo vamos a mandar ahí a multimedia porque está hermosa la imagen, ¿eh? Muchas gracias, Javier. Hay algunos auditores que nos envían también imágenes de distintos lugares de Atacama, y las vamos compartiendo ahí también en nuestra multimedia nostálgica. Gracias, Clarita, también por las imágenes. ¿Quién más por acá? Oiga, te llegaron muchos mensajes. A Javier también le agradecemos ahí las imágenes que nos comparte desde el Cerro La Cruz de Paipote. Qué lindos colores de este comienzo de Fiestas Patrias. Ojalá sea un buen augurio para nuestra región. Chiquillos, me voy a la pausa. Vuelve al tiro. Voy y vuelvo.
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0: nostálgica, te indicamos la hora. Las 20 horas y 3 minutos.
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1: Y partimos, como siempre, este nuevo bloque de nuestra gran fonda de nostálgica con música de nuestra tierra.

0: 20:11. Oiga, chiquillos, qué manera de ver mensajes por acá. Así que vamos a hacer maratón de mensajes. Saludos para Damari, que nos había enviado también videos ahí del arco iris. Por acá también nos habían enviado un mensaje de...
1: La ola cayendo, pequeña lluvia en Copiapó, amor, por la zona céntrica. Manuel Rodríguez con Chacabuco, con pequeña lluvia.
0: Agüita que estaba cayendo, Mike nos estaba contando por ahí, gracias Mike. Hola, buenas tardes.
2: Hola Mario, buenas tardes.
0: Hola Juanita Humada, ¿cómo está?
2: Adiós, gracias, bien.
0: Qué bueno. Qué...
2: su programa, Mario.
0: Porque estaba entretenido en la tarde. Está muy entretenido el programa.
2: Muy entretenido. Sí. Muy buena música, lo felicito.
0: Estoy haciendo mérito para irme a Radio Contenta.
2: Ah, para si, allá lo sigo.
0: A ver si me aceptan por allá. Con, hacer un programa con Pablito Reyes.
2: Con Pablito, sí. Si es que está escuchando Pablito, un abrazo.
0: Sí, saludos, ya le toca turno ya luego.
2: ¿Ahora en la noche?
0: A ver a quién le toca el turno, ¿ya? Bueno, ahí le cuento.
2: Ya. ¿Va a estar Juanito hoy día en la noche o no? ¿En esta noche?
0: Me parece que sí.
2: Ya, también participo con él.
0: Sí, pues.
2: Sí. Así que igual lo felicito, Mario. Y no podía dejar de saludarlo.
0: Muchas gracias, pues.
2: A usted y a su familia.
0: Muy bien.
2: Que tengan una linda fiesta.
0: Oye, ¿algo rico para preparar en estas fiestas patrias?
2: Mañana, asado.
0: ¡Ah, qué rico! Ya.
2: Asadito y
0: fabuloso.
2: Está lista ya.
0: No me digas.
2: Acá la estoy mirando.
0: ¡Ah, qué rico! Así ya, que... fabuloso.
2: Y tengo pancito amasado.
0: No me diga.
2: Sí.
0: Pero ¿cómo me dice eso? Le dije que no me dijera. Qué bien.
2: Sí, bueno, un día que vaya a la radio lo voy a llevar.
0: Ya, muy bien, muchas gracias.
2: Así que va a ser prontito nomás porque quiero... Voy a ir a hacer un trámite ahí al Jumbo y...
0: ¿Ya?
2: O sea, de esos lados del Jumbo.
0: ¿Ya?
2: Y voy a pasar un ratito a saludar.
0: Ah, muy bien. Pues ahí esperamos entonces su visita.
2: Muchas gracias, Mario.
0: Muy bien.
2: Así que igual también quiero saludar a mis amigas de teléfono.
0: Muy bien.
2: Que está igual este 18 sea muy lindo para todos. Para todas, para sus familias. Y también a toda la gente que está escuchando.
0: Ajá.
2: La radio y también. Y una cosa.
0: Sí.
2: Si va a tomar

0: Uber, hay colectivo.
1: Sí, tanta cosa, tanto amigo también que puede ir a buscarlo, claro.
0: Exactamente, taxis. Sí. Entonces,
1: hay que cuidar la vida.
0: Por último, pedir ayuda a algún familiar.
1: Claro, claro.
0: Claro.
1: ¿Algún carabinero, por favor, lléveme para la casa?
0: Ay, ayer nomás andaba en el centro y estaban pasando en la calle Chacabuco, fuera de Ite, parece, por esos lados. Ahí estaban las... Eran carabineritas.
1: Ya, muy bien.
0: Así que... ¿cuánto se llama? No, Mario, eso, sí. No queremos escuchar noticias malas.
1: Exactamente.
0: Hay mucho entusiasmo de la gente, entonces ustedes mismos nos están entusiasmando también con la linda música, nos están acompañando con la linda música.
1: Exacto.
0: Y queremos terminar este 18, estas fiestas.
1: Estamos recién partiendo, así que...
0: Exactamente, con linda música. Entonces, hay linda música y queremos terminar estas fiestas con buenas noticias.
1: Exactamente.
0: Sí, pues.
1: Muy bien.
0: Ahí también quiero saludar acá a Carolina.
1: Ah, que está de cumpleaños hoy día.
0: Cumpleaños.
1: Sí, está trabajando ya en Tierra Amarilla.
0: Sí, la estaba escuchando.
1: Eso.
0: Así que un abracito para ella y que, bueno... que siga cumpliendo muchos años y que Dios la ayude y le mando mucha bendición.
1: Muy bien, pues Juanita.
0: Ya, Mario.
1: Gracias por el contacto.
0: Canción, si es que sale capítulo quinto en algún momento.
1: ¿Ya?
0: Ay, ojalá. Así que, ay, saludo a la Paolita que la escuché también.
1: Ah, sí, pues.
0: Sí, está haciendo la previa.
1: La previa, eso.
0: Ya,
1: Juanita.
0: Muy bien.
1: Chao, chao. Cuídese.
0: Chao, chao.
1: Oiga, 20 horas ya con 16 minutos. Seguimos con más saludos, chiquillos. Por acá Matías nos dice, el día se despide con un arco iris en cuatro palomas. Eso es por allá, por Vallenar. Oiga, me gusta saludar a mi caldera de Vallenar. Luquitas nos dice, ahí cayendo agüita en Santa Elvira. Luquitas y Jessica. El cielo color amarillo, muy raro en La Serena, nos dice. Y algo de agua, dice. Hay algo en el agua que cae. ¿Qué será? ¿Qué será? Jugo yupi debe ser de piña. Por acá nos envían algunas fotografías. Nos dicen, en estos momentos se ven así los cerros en Paipote. Ahora en el atardecer... Se veía hermoso porque estaba nublado y se colaban ahí unos rayos de sol y iluminaban todos los cerros, así que se veían muy bonitos. Carmen nos envía esa foto, gracias Carmen. Estoy revisando acá los dos camiones y medio de saludos que llegaron. Atardecer en Copiapó, 17 de septiembre, cerca de las 19:42. Oiga, se veía hermoso. Hermoso, mucho, mucho. Gracias María Angélica por la fotografía. Por acá nos cuentan que arco iris también en el sector del Pulpo. Saludos de la familia Negrete. Nos envían también ahí unas fotografías de cómo se hacen las empanadas. Ay, Dios mío. De horno y fritas por allá por el Pulpito, por el Pulpo. Compartiendo con la familia, dice Felices, en Acapulco. Acapulco. En Acapulco. Gracias, Priscila. Que disfruten sus empanaditas. Un amigo me decía que no le gustaban las empanadas porque le repite, porque le repite, porque le repite, porque le repite.
2: Ya hay unos taxis, he estado toda la tarde disfrutando con ustedes, la buena música chilena, aquí siendo mis pinos para todo tipo de empanadas que uno vende.
1: Ajá.
2: Y fui a ver la puesta de sol, un cielo que estaba rojo, estábamos parados afuera.
1: Coloradito.
2: Y no se pone a llover, pero fuerte, están cayendo tremendos goterones. Qué lindo, qué lindo.
1: Hermoso, pues.
2: Muchas felicidades a ustedes, chao.
1: Muchas gracias, Yelka, saludos para usted. Martín nos está saludando también, dice Arcoiris en Caldera. Nos envía también, hay un video de ese Arcoiris en la Ruta 5 Norte. Gracias Martín, que pase unas lindas fiestas patrias. Oye, ojalá ese arcoíris sea la mejor premonición para estas fiestas patrias. Don Ricardo también nos envía acá.

0: un video de la lluvia ahí en su piscina. Uy, cómo cae el agua. Se va a salir la piscina, don Ricardo. Está lloviendo mucho. La lluvia cae y cae. Gracias por el despacho. Por aquí nos dicen, gracias por la programación. Preparando también unas ricas empanaditas, nos dice Eli. ¡Ay, qué rico!
1: Tamarito, un saludo. ¿Qué pasa? Feliz fiesta.
0: Igual usted.
1: Estoy aquí con mi compañero Marco, haciendo turnito en el Winray.
0: ¡Eso! ¡Uy, uy! Gracias, Eli. Que pase buen turno también, sin novedad por allá, por el Wheelwright. Daniel Cortés nos dice, espectacular atardecer en Copiapó, por eso amo mi ciudad. Gracias, Daniel. Oiga, realmente los colores se pasaron hoy día, ¿eh? Se van a inundar las redes sociales con todo eso. Daniel Cortés nos dice, espectacular atardecer en Copiapó, por eso amo mi ciudad. Gracias, Daniel. Oiga, realmente los colores se pasaron hoy día, ¿eh? Se van a inundar las redes sociales con todo eso.
1: Todo lo que está aquí.
0: Muy bien.
1: A las amigas de la radio, a todas.
0: Las calilas, las mojojo. No, esas son otras. Nada que ver. Don Jorge por acá también nos comparte video. ¿Qué nos dice? El arco iris.
2: Un arco iris.
0: Eso.
2: Aquí en Calderita.
0: Mire qué lindo, hermoso el
2: con la lluvia que. Y ahora está recién está cayendo llovinita fina.
0: Claro, pues. Parece que se ve el arco iris, pues. Ah, con la llovinita fina y se forma el arco iris. Muchas gracias, Jorge. Saludo para usted y a todos los amigos de Caldera. Hola, buenas tardes, dice hermoso arcoíris en el sector del peaje Puerto Viejo. Nos están contando por acá. Qué hermoso arcoíris, ¿quién nos cuenta? Don Luis. Gracias, Luis. Ah, pero que es mi amigo Luis. Mi maestro, mi sensei. Hermoso arcoíris en el peaje Puerto Viejo, ¿ah? ¿Eh? ¿Quién más nos dice por acá? Buenas tardes, Mario. Podría poner una puesta de sol en los pulpitos. También ahí nos comparten una imagen. Oiga, me costó entender la foto. Parece que la mandó al revés. ¿Qué pasa por aquí? Dice mi nieto Agustín.
3: Acá estamos en la región de Atacama, Copiapó, San Pedro.
0: Muy bien.
3: Y empezó a llover. De la nada estamos llevando volantines. Empezó a llover y mira, vi un arcoíris.
0: ¡Oh,
3: y
0: qué lindo!
3: Entero, y se abrió un poquito. Se abrió un poco, pero está entero.
4: Sí, está entero.
3: Ahí también está saliendo otro.
0: ¡Qué ahí, maravilloso!
3: Está saliendo.
4: ¿Dónde se ve? Ah, sí, ahí está.
0: Ahí
3: ¿cómo
0: está?
3: Se ve ahí?
0: Ahí se ve.
3: Está muy bonito.
4: Sí, está muy bonito este. ¡Ay!
0: Mire qué lindo, ¿eh? Cómo se maravillan los niños con la naturaleza. Muchas gracias, Bernardo, por compartirnos ese video ahí de su nieto Agustín. Dejen los celulares, cabros chicos, salgan a ver la naturaleza. Don Marcelo, ¿qué nos dice don Marcelo?
5: Hola, amiguito.
0: Hola.
5: Buenas tardes.
0: Buenas tardes.
5: Un saludo a todos los amigos de la radio. Especial ahí a mi señora Caterina Aguirre.
0: Muy bien.
5: A mi hijo Rafael Pozo y Magdalena Pozo. Estamos aquí compartiendo un asadito con familia y con un amiguito, el Francisco Vallejo.
0: El Francisco.
5: Más conocido como el Maya.
0: El Maya
5: Sabor, que le dicen. Oiga, consulta, mañana hay desfile, ¿verdad?
0: Pero
5: y
0: acá claro.
5: Ahora, si ahí si nos puede decir por la radio, porfa.
0: Pero le digo al
5: saludo,
0: tiro.
5: Y un temita ahí de una cuequita, cualquier cueca.
0: Ya,
5: todas son buenas hoy en día.
0: Muy bien.
5: Una de las hermanos Campos.
0: Ya salieron las de los Campos, ya. Don Marcelo, le cuento que mañana el Tedeum religioso en la Catedral de Copiapó es a las 10:30. Y luego del Tedeum, a las 12, es el desfile.

frente a la delegación provincial regional. Al mediodía. Así que en la mañana, a las 10:30, ya puede pasar a la catedral. Y después a las 12, al desfile. Saludos para Verónica, ya los mandamos. Sí, los mandamos ya. Aquí estaba ahí en los pulpitos. Que nos mandó la foto al revés, ahí me tenía ahí con tortícolis mirando la foto para el otro lado. Me dije, ¿la habrá tomado de arriba un avión? ¿Cómo será esto? Saludos para Juan Fernández, que anda trabajando. Oiga, no se cansa de trabajar este Juan Fernández, ¿ah? Por acá don Miguel nos dice que está lloviendo en Tierra Amarilla. Son chubascos nomás, chiquillos, no hay que alarmarse. ¿Ah? Es una lluvia pequeñita y después se va. Oiga, maratón de saludos por acá, maratón de saludos. Estoy, no me quiero ir del turno sin haber pasado que se me quede ningún saludo hoy en el camino.

0: Don Ricardo también nos envía video, sector de los pulpos. Ahí también está el...
1: Esto es arcoíris. El sector de la playa de los pulpos.
0: Eso.
1: Se ve ese arcoíris hermoso. Una puesta de sol. Nubes alrededor.
0: Qué mejor. Y con la familia ya, don Ricardo, ¿eh? Muchas gracias, Ricardo. Que lo pase muy bien ahí con su familia. En el borde costero de la linda región de Atacama. Oiga, saludar ahí a todos los amigos que están en el borde costero disfrutando también ahí de estas fiestas patrias. Si ven a alguien que le puso ahí entre pera y bigote mucho alcohol, quítenle la llave nomás. No, pues aquí la cosa no anda al lote, ¿no? Linda tarde por acá por Caldera. Gracias por el saludo, felicidades a todos, nos dice Germán. Gracias, Germán, que lo pase muy bien. Seguimos con nuestra maratón de saludos. Por acá dice, en San Pedro, hace más o menos una hora, el lindo arcoíris. Atardecer en Copiapó. Hermosas manifestaciones de nuestra Pachamama, nos dice Moniquita Carvajal Tamblay. Saludos, Moniquita, para usted. Y también para el Santa. Que lo pasen muy bien, cuídense mucho. Por acá Moni nos dice saludo desde Vallenar con esta linda postal. Oiga, pero se ve realmente, captaron unas imágenes maravillosas, ¿eh? El atardecer en Atacama este 17 de septiembre ha estado increíble. Lloviendo en San Félix, nos dicen, acá en San Félix. Lloviendo, dice, pero no muy fuerte, caen todavía algunas gotitas, nos dice Anita. Arco iris doble, nos dice Sandra, desde Vallenar.
2: Ahí nos comparan bien. Doble arco iris. Tiki, tiki, tiki, tiki, tiki, tiki.
0: Qué lindo. Hermoso. Mocho, mocho, mocho. Don Juan nos dice Camino a Barranquilla. También ahí nos muestra un arco iris. Ah, Camino a Barranquilla. Eso, muy bien, muchas gracias. Hola, dice por acá, haciendo las empanadas para mañana. Nos iremos a San Pedro. Un abrazo fraterno y bendiciones a todos. Daisy, póngale pino nomás, póngale pino. Para que le queden deliciosas. Ya, estamos listos.

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1: Las 20 horas y 36 minutos.
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0: Ya pues, oiga, estamos llegando casi a las 21 horas, 20 con 45. Vamos con más mensajes, por acá nos está saludando Ivonne. Dice, buenas tardes, cae agüita en San Félix, comuna del Alto del Carmen. Cae y para, cae y para. Saludos para Ivonne. Muchas gracias por estar en sintonía aquí de la Gran Fonda de Nostálgica. Titi nos dice, lindo atardecer acá en la tierra de mis amores, en Copiapó. Nos comparte también lindas fotografías. Gracias, Titi. Prisi también nos dice, saludos desde El Pulpito, haciendo la previa, abrigando el cuerpo con una maltita con leche y cacao. Todo sea por abrigar ese cuerpo, ¿ah? No crean que es porque le gusta la malta, ¿no? Por acá nos dicen saludos desde Tierra Amarilla. Nos comparten también ahí unas imágenes del lindo cielo, muy bello. Teresa, nos comparten las imágenes. Gracias, Teresa. Saludos a los amigos de Tierra Amarilla. Paula nos dice en Barranquilla, cayendo agüita. Está chica la agüita por allá. Muy bien. Paulina nos dice, pasando San Pedro, maravilloso atardecer, feliz 18 para todos, ojalá estén con sus seres queridos, tiqui tiqui ti. Nos dice Paulina, buen viaje Paulina. Por acá también nos comparten más imágenes de los arcoíris, desde Playa La Virgen, cayendo agüita también por la costa. Uy, qué lindo, es hermoso Playa La Virgen. ¿Usted no ha ido? No me diga. Tiene que ir, es maravilloso, es muy bonito. Aquí en Piedra Colgada había un arcoíris hermoso. Saludos desde Dos Hermanas, sector de San Pedro. Nos dice alguien que no entiendo el nombre. Está lleno de símbolos, pero no entiendo ahí la escritura. Acá dice, se está largando el agüita en Vallenar. Roberto nos envía saludos también. Gracias, Roberto. Saludos para usted. Que disfrute también este 18 de septiembre. Buenas noches, Mario, dice acá en Vallenar, con viento y cayendo agüita. Que tenga una linda tarde y lindas fiestas patrias. Mi casa en Vallenar, y nos muestra su casa, llena de banderas y de globos azul, blanco y rojo. Gracias, Juanita, que pase lindas fiestas patrias. Desde la antena, dice de Copiapó, Facundo. Un lindo Copiapó. Que viva Chile, mi patria, nos dice Facundo. Gracias, Facundo, por las imágenes. Porque estoy impactado yo con estas fotos. Víctor de Copiapó dice, Mario, le comparto fotitos del atardecer en el desierto de Atacama, desde Planta Mata. Gracias, Víctor. Lindas fiestas patrias para usted. Quiero enviar un saludo, dice, a mi hermano que hoy está de cumpleaños. Él se llama Juan Olladenedel Rodríguez, cumple 60 y algo. Muchas felicidades, entonces, ahí para don Juan Olladenedel, 60 y tantos. Además, nos cuenta que están cayendo goterones por allá por Paipote. Atardecer, lindo atardecer en Paipote. Peter también nos dice, Pucobre, en Tierra Amarilla, también cae agüita. Muchas gracias, Peter, que tenga bonita tarde también. Hola, buenas noches.
1: Hola, buenas noches, Mario.
0: Hola, ¿con quién?
1: Carlos, de acá de Vallenar, Mario, gusto saludarte.
0: Don Carlos de Vallenar, conocido como Carlitos. Sí,
1: pues, Carlitos.
0: ¿Cómo está, Carlitos?
1: Mario, yo quiero, bien, aprovechando de saludarlo y felicitarlo por el programa que están haciendo.
0: Muchas gracias.
1: Y previo a eso, quiero invitarte a hacer un viaje al futuro y invitarte a ser como mi cómplice. Quiero hacer como que es 18 de septiembre, llamarte como que es 18 de septiembre.
0: ¿Ya?
1: Y saludar a mi hermana, que mi hermana es más chilena que los porotos, la empanada y el pan batido juntos.
0: Ya.
1: Y nací el 18 de septiembre a las 8 de la mañana.
0: Ya, mire.
1: Entonces quiero grabar este saludo.
0: ¿Ya?
1: Y si tú puedes ser mi cómplice con respecto al saludo.
0: Pero claro, mando, acá toda la región va a estar de cómplice.
1: Ya, a la una, a las dos y a las tres. ¡Ah! ¡Aló! ¡Buenos días!
0: Bueno, ¿qué pasó, Carlitos?
1: Bueno, quiero hacer un saludo cumpleaños.
0: Saludo cumpleaños, ya. ¿Para ahora, quién va a saludar, Carlitos? A ver, cuénteme.
1: Ahora que estaba empezando 18, haciendo las 8 de la mañana,
0: ya.
1: Quiero saludar a mi hermana porque está de cumpleaños.
0: Ah, muy bien. Pues, oiga, ¿pero por qué tomó tanto? Pues estaba muy contento.
1: Es que yo soy el cañonero, porque mi hermana nació con los cañonazos del 18 de septiembre.
0: Ya, pues muy bien. Pues, ¿cómo se llama su hermanita, Carlito?
1: Se llama Patricia Yanet Valladares Solís.
0: Ya, pues, oiga, un saludo grande para Patricia Yanet, que sea pero muy feliz en el día de su cumpleaños, y además saludarla doblemente porque nació un 18 de septiembre. Así que muchas, pero muchas felicidades para ella.
1: Y a las 8 de la mañana con los cañonazos, mientras mi mamá pujaba, mi hermana hacía.
0: Salió de un cañonazo, salió Patricia, al mundo.
1: Salió un cañonazo. Así que, y estoy grabando para Rica, por favor, marido.
0: Ya, ningún problema, un saludo grande para Patricia, desde acá de la región Atacama, desde Vallenar, con nuestro amigo el famoso Carlitos.
1: El mismo.
0: Salud.
1: Feliz cumpleaños y feliz de la pasada.
0: Muy bien, pues. Oiga, cuídese mucho, ¿ah?
1: ¿Eh? Ya, ya.
0: No le ponga tanto.
1: Ustedes, ¿sabes?
0: Ya.
1: La manejar.
0: Exactamente, nada andar manejando por ahí.
1: Sí.
0: Ya, Carlito, cuídese bueno, mucho.
1: Gracias por haber sido mi cómplice.
0: Saludos para Patricia, que esté muy bien. Saludo adelantado, ¿qué tal?

0: Oiga, me queda poquito. Me queda muy poquito. Pero nosotros vamos a seguir con la gran fonda de nostálgica.
1: Hello. Hola, Marito, buenas noches.
0: Hola, Iris.
1: Marito, aquí va a llenar con mucho calor. Uf, qué horrible.
0: ¡Qué calor!
1: Y mucho viento. Por lo menos nada de lluvia. Unas gotas por aquí, por allá, pero nada más que eso. Mucho calor, Marito. No sé si irá a llover más rato, no tengo idea. Marito, felicidades en estas fiestas patrias para todos ustedes, los locutores, los auditores y junto a sus familias.
0: Muchas gracias.
1: Felicidades, Marito, que pasemos un lindo 18, 19, 20, 21. Perdón, 21 no.
0: Sí, bueno, 21 sí, el día del trabajador radial.
1: Me va a llenar, Marito. Chao,
0: muy bien,
1: saludos.
0: Cuídense mucho. Sí, pues el 21 lo vamos a celebrar, ¿no? Que es el día del trabajador radial. ¿Cómo no vamos a celebrar eso?

0: cuando son exactamente las 21 horas. Llego al final de mi turno. Muchas gracias por permitirme acompañarle durante estas 3 horas. Oiga, ¿sabe quién se viene ahora? Mi coleguita Carlitos Sánchez le va a acompañar en el turno de la gran fonda de Nostálgica. ¿Estará por ahí o no? ¡Uy, ahí está! ¿Cómo está, Carlitos?
1: Bien, pues yo estoy bonito.
0: No lo veía del otro estudio.
1: Sí, pues estamos en el otro estudio. ¿Me ve? Sí, ahí. Hola.
0: Ahora
1: hola.
0: Sí, ahí la alcanza a ver una oreja.
1: No me alcanza a ver la cabeza.
0: La nariz. Oiga,
1: qué manera de comer.
0: Increíble,
1: día,
0: increíble. Man. ¿Qué comió? ¿Qué comió?
1: Bueno, empanada, anticucho a la hora de almuerzo.
0: ¡Ay, oh, qué rico!
1: Unos vasos de chichita que llegaron aquí a la radio de regalo. No sé quién los trajo, pero estaban muy buenos.
0: Eso.
1: Estaban muy buenos, muy buenos. Pero listo, pues, para acompañarle a la gente a esta hora. No sé si habrá alguien vivo. Sí, debe haber mucha
0: Están
1: gente.
0: Recién empezando, ¿verdad? ¿No?
1: Por eso digo. Que algunos empezaron tempranito. Yo estaba escuchando ahí al auditor. ¿Cómo se llama el...?
0: ¿Habían varios?
1: Estaba arriba de la pelota.
0: Oh, sí.
1: Tempranito.
0: El señor Zuleta parece que andaba arriba de la pelota.
1: También. Claro, entonces, no, estamos con todo el ánimo del mundo para acompañarle en estas 3 horitas.
0: Sí.
1: Oye, vamos a estar esperando el 18, pues.
0: Sí, pues, así que va a estar fabuloso.
1: Va a estar fabuloso esperando el 18. A las 12 de la noche vamos a tocar la canción nacional y ahí le damos paso a Juanito Hinojosa para que siga ahí con la fiesta.
0: Fantástico, muchas gracias, ¿eh?
1: Listo, pues.
0: Nos vemos pronto.
1: Nos vemos pronto, don Marito.
0: Vaya, chao, chao. Oiga, muchas gracias a toda la gente que estuvo participando también con nosotros.
1: Sí, pues eso.
0: Me quedó una pregunta ahí. No alcancé a hacer la pregunta.
1: ¿Qué pregunta?
0: ¿Cuál es la cueca más famosa de Chile?
1: Oh, qué buena pregunta. ¿Ahí lo puedo hacer yo?
0: Pero se la dejo.
1: Ya.
0: ¿Ah?
1: Súper. Sí,
0: para que la gente ya vaya pensando ahí la respuesta. Pero eso es una respuesta subjetiva porque.
1: Claro.
0: Vamos a ver quién gana. ¿Ve usted anota?
1: Yo voy anotando acá. La cueca más famosa de Chile.
0: La cueca más famosa de Chile. ¿Cuál es?
1: Ya.
0: ¿Eh? Ahí se pueden anotar cuál es la segunda, tercera, la cuarta, pero yo creo que hay una, ¿eh?
1: Sí, yo también estoy, pero no quiero influir en los auditores.
0: Exactamente, exactamente.
1: La cueca más famosa de Chile, ¿cuál es?
0: Pero tienen que mencionar una porque van a empezar con... Nos faltan los que se engolosinan y empiezan a decir un montón.
1: No, pues tienen que ser una.
0: Una, pues tienen que votar por una zona.
1: Claro, juéguesela por una nomás, juéguesela por una.
0: Ya, Carlito, muchas gracias.
1: Listo, que te bien, Mario.
0: Buen turno, hasta pronto.
1: Muchas gracias, muchas gracias.
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